0: 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No me vengas con Cristiano, ni Messi, ni Haaland, ni ninguno de esos. 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

0: Oyentes, la paz de nuestro Señor y Salvador Jesucristo, quien les saluda es el Pastor Matías, ya en esta hora de la programación, que Dios les bendiga de una forma muy especial. Ya estamos en esta hora para poder compartir todas las informaciones correspondientes a los acontecimientos aquí en nuestra iglesia pentecostal Dios es Amor en la ciudad de Pando, ubicada en nuestra sede nacional en la ruta 8, número 934, esquina Baltasar Brum. Que Dios te bendiga, te invitamos a que puedas estar con nosotros en esta programación, La Voz de la Liberación, porque Dios bendecirá tu vida, también tu hogar y tu querida y amada familia. Y qué lindo que es poder llegar a tu vida, usted que me escucha en esta hora, usted que está en la sintonía, poder llegar a tu vida para transmitirte la palabra de Dios, usted que nos escucha aquí en Pando, en zonas aledañas, que Dios te bendiga de una forma muy especial. Hoy son tiempos, oyentes, donde necesitamos nosotros buscar la presencia de Dios, donde precisamos nosotros acercarnos a Dios para que Él venga a marcar esa diferencia que necesitamos para nuestra vida, para nuestra casa, para nuestro hogar y también para nuestra querida y amada familia. Es por eso que usted que nos escucha, oyentes, te invitamos a que puedas estar formando parte de las grandes campañas que estamos teniendo aquí en nuestra iglesia pentecostal Dios es Amor. Dios viene obrando, Dios viene sanando, liberando, Dios viene restaurando vidas. Dios se viene manifestando de una forma sobrenatural. Hay personas que están siendo testigos del poder de Dios, de cómo Dios obra, de cómo Dios se manifiesta, de cómo Dios transforma realidades, de cómo Dios obra de una forma sobrenatural a favor de todo el pueblo que se acerca, a favor de cada persona, a favor de todas aquellas personas que están tomando la decisión para poder llegar y poder participar. Verdaderamente, oyentes, Dios viene marcando una gran diferencia a favor del pueblo. Y por eso, usted que nos escucha, usted que está en la sintonía, usted que dice, Pastor, yo quiero, yo necesito que Dios marque una diferencia a favor de mi vida. Bueno, Dios también la tiene para usted que me escucha. Dios también tiene esa diferencia para usted que está en la sintonía. Y es por eso que estamos de este lado, en esta programación especial, La Voz de la Liberación, llegando a tu vida, llegando a tu hogar y también a tu querida y amada familia en esta hora. Por eso te invitamos a que puedas estar escuchando este programa. Tenemos palabra de Dios, momentos de alabanza, de testimonios, momento también de las palabras de las personas que están llegando a participar en estas grandes campañas y cómo Dios se manifiesta a favor de sus vidas, cómo Dios obra, cómo Dios transforma, cómo Dios cambia sus realidades. Por eso, usted que está en la sintonía, te invito a que puedas acompañarnos. Ahora ya queremos compartir con ustedes en este momento un testimonio, de personas que están llegando a la presencia de Dios y cómo Dios viene obrando, cómo Dios se viene manifestando a su favor, transformando su realidad, obrando de una forma sobrenatural, porque Dios no ha cambiado, Dios es el mismo de ayer y para siempre. Por eso te invitamos a que puedas escuchar con nosotros este testimonio de Nelson, él siendo impactado por el poder de Dios, y ya seguimos con más programa La Voz de la Liberación. Quien está con ustedes es el Pastor Matías en esta hora de la programación.
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0: Nelson, bienvenido a la programación. Cuéntanos qué pasaba en su vida.
2: Bueno, yo lo que pasa es que hace muchos años trabajaba en la calle y agarré mucho frío y hace poco me hice unas placas y eso tenía artrosis en las rodillas, pero aparte en toda la columna, todo. Tengo las vértebras desplazadas, toda la columna. Y sentía dolor en las rodillas, lógico.
0: Hermano, ¿hace cuántos años que usted padecía con esta enfermedad?
2: Y como 20 años.
0: ¿Contratado ya por la medicina?
2: Sí, con placas y hicieron esta tomografía computada por la columna y todo, contratado ya.
0: ¿Y el médico qué le había dicho? ¿Que si iba a ser crónico?
2: Sí, es crónico, me dijo, esto es crónico, esto se te va más. Y yo dije, bueno, ¿y qué tengo que hacer? Bueno, tomate ese paracetamol de vez en cuando para el dolor. Y hace 20 días fui al médico, vuelto, me dijo, tomate dos paracetamol cada 8 horas para el dolor.
0: Tremendo, oyentes, este caso de nuestro hermano Nelson. Estaba sufriendo de artrosis en los huesos, en la cadera, en las piernas. Ya hacía 20 años contratado por la medicina. Ya la medicina le había dicho a él que era algo crónico, algo que nunca más se le iba a ir. Pero hoy llegaste aquí a la iglesia, Nelson, y participaste en el culto. El Espíritu Santo reveló, pasaste adelante. ¿Qué sentiste en el momento de la oración?
2: Bueno, sentí un calor en la cabeza y en el cuerpo. Y sentí que me alivié, lógico, porque digo, yo camino y tengo dolores, pero...
0: En ese momento, hermano, te vimos que hiciste prueba con Dios, te agachaste, moviste las piernas, moviste las rodillas. ¿Qué pasó? ¿El dolor dónde estaba?
2: En ningún lado.
0: ¿Se fue?
2: Se fue.
0: El dolor de hoy, el dolor que estaba en tu cadera, ahora desapareció.
2: No tengo nada. Ya si... Dolor no tengo.
0: Hermano, hay un país que nos escucha. ¿Qué le puede decir para toda aquella audiencia que está escuchando hoy la radio? Tal vez hoy están con problemas, con dificultades. ¿Cuál es tu palabra de invitación para ellos?
2: Y bueno, mi palabra es que hay que creer. En la vida hay que creer en algo. Yo creo en Dios. Yo creo en Dios. Y en la vida hay que creer en algo. Y las personas que están, que se sientan que están mal, enfermas, todo. Y bueno, que vengan a la iglesia, ¿no? Que vengan. Porque... Digo, en algún momento le van a salir algo y se van a tener que curar.
0: No es en vano, hermano Nelson, llegar aquí a la casa de Dios, porque Dios recompensa la fe de su pueblo.
2: Y a todo el mundo. Hay que tener fe. Lo principal es la fe. Y después se va dando las cosas con el tiempo y en la vida y en el mundo, ¿no?
0: Así es, hermano. Repíteme tu nombre y de dónde vienes.
2: Nelson.
3: La paz del Señor Jesús, queridos hermanos de los estudios. Aquí estamos con una hermana que acaba de salir de un culto y queríamos grabar la expectativa de esta hermana. Hermana Carolina, Dios le bendiga. ¿Qué le pareció el culto de hoy día?
4: Dios bendiga. Me pareció maravilloso. La verdad que el Señor usa mucho, con mucho poder al pastor. Y muchos hermanos y hermanas hemos recibido la bendición, el milagro de parte de Dios a través de la oración, a través de su palabra.
3: Hermana, cuénteme cómo se va para su casa con su familia luego de este culto de hoy.
4: Me voy con toda la bendición para mis hijos, para mi hogar y con mucha alegría.
3: Amén. Que Dios le bendiga. Muchas gracias, hermana.
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0: Ahí compartíamos oyentes este momento de testimonios y de palabra del pueblo que se acerca a participar con nosotros aquí en nuestra iglesia Pentecostal Dios es Amor en Pando, Avenida Roosevelt 934, esquina Baltasar Brum. Y ahí escuchábamos cómo Dios obra. Nelson, impactado por el poder de Dios, después de 20 años sufriendo de su columna, de los problemas en los huesos, llega a la presencia de Dios. Dios transforma su realidad, Dios transforma su vida. Es tremendo lo que causa llegar oyentes a la presencia del Señor. No es en vano esforzarse, no es en vano llegar, sino que es Dios aquel que obrará de una forma sobrenatural. Usted que me escucha aquí en Pando, en zonas aledañas, usted que está en sintonía en esta hora de la programación, sea aquí en Pando o también tal vez usted está en la sintonía desde Barros Blancos, desde Aeroparque, desde Parque del Plata, desde Empalme Olmos, tal vez de Colonia Nicolich, tal vez desde Soca o de Lagomar. Queremos invitarte a que puedas llegar, queremos invitarte, no sé de dónde nos escuchas, a que puedas formar parte de estas grandes campañas en donde la mano de Dios se está manifestando. Porque es Dios aquel que obra, es Dios aquel que se manifiesta y cambia vidas. El Señor cambia vidas. Una palabra de Jesús, oyentes, es necesaria y basta para cambiar tu realidad. En instantes estaremos compartiendo una palabra poderosa que el Espíritu Santo de Dios tocó en nuestro corazón. Es por eso que estamos de este lado, llegando a tu vida. Usted que dice, pastor, necesito un milagro, una sanidad, un libramento. Ya no sé qué hacer en mi vida. Vengo pasando grandes aflicciones, grandes batallas. Vengo enfrentando problemas en mi trabajo, en mi casa, en mi familia, en mi vida espiritual, no encuentro una salida. Bueno, usted que nos escucha, eres nuestro invitado especial para poder estar presente, para poder llegar a participar, en donde verdaderamente la mano de Dios se moverá a favor de tu vida. No es en vano usted llegar, usted estar, porque Dios mismo te recompensará. Dios mismo obrará a tu favor. Y hoy, en este tiempo, ¿cuántas personas están buscando un socorro? ¿Cuántas personas, como escuchábamos anteriormente a Nelson, que estaba él necesitando un milagro en su vida, un socorro, y él llegó a la iglesia y cómo Dios transformó su vida, cómo Dios lo sanó? Es tremendo cómo Dios cambia esa realidad que tal vez usted hace muchos años que estás teniendo, ese problema en tu salud, ese problema allí en la familia, ese problema que tal vez usted quiere ver una solución y no encuentras manera. Jesús tiene el poder, Jesús tiene la capacidad para bendecir tu vida. En usted que tal vez me dice, pastor, yo ya he golpeado puertas, ya he tratado por mis propios medios de poder alcanzar una solución definitiva para mi casa, para mi hogar, pero no lo he logrado. Bueno, te invito a que puedas llegar a la iglesia. Y el Señor es aquel que transforma. El Señor es aquel que cambia. El Señor Jesús es aquel que restaura vidas. Jesús es aquel que tiene el poder para transformar tu realidad, para cambiar tal vez esa enfermedad en un milagro, para cambiar esa dificultad que usted tiene en una victoria, la tristeza en alegría, el llanto en sonrisa, la enfermedad, el milagro. Jesús lo puede hacer. Jesús, oyentes, tiene el poder y la capacidad para alcanzarnos. Por eso, tal vez usted dice, pastor, yo no sé si Jesús podrá obrar a mi favor. Vengo enfrentando tantas cosas, vengo pasando tantas aflicciones. Por supuesto que sí. Jesús tiene el poder. Él requiere que usted que me escucha, confíese en Él. Él requiere que usted que está en la sintonía, des el paso de fe. Él requiere que usted comience a buscarle. Él requiere que usted, que tal vez has estado en momentos muy difíciles, pero nunca Tal vez tu socorro lo colocaste en Jesús, sino que tal vez en una persona llegada, tal vez en una persona conocida. Coloca tu mirada en Jesús y Él traerá el socorro. Él traerá la diferencia para tu vida. Él traerá ese socorro para tu familia. ¿Cuántas personas que hoy están anhelando ser socorridas por Dios? Es por eso que estamos de este lado, en esta programación, La Voz de la Liberación, llegando a tu vida. Usted que es un padre de familia, una madre, tú eres nuestro invitado especial para poder llegar a nuestra iglesia, para poder formar parte de estas campañas poderosas que estamos teniendo semanalmente. Dios viene operando grandes milagros. Los días miércoles estamos en la gran campaña Providencia de Dios. Los días viernes estamos en la gran campaña Guerra contra el Mal. Los domingos en la campaña La Diferencia de Dios. Dios se viene manifestando. Dios viene marcando diferencias. Dios viene operando de una forma sobrenatural. Por eso, usted que nos escucha hoy por la primera vez, por la segunda vez, usted que tal vez vives de aquí de la sede a media hora, 40 minutos, tú eres nuestro invitado especial. Tú eres la persona que Dios quiere alcanzar, pero necesitas llegar, precisas esforzarte. Tal vez usted ya se adaptó, pastor, no, yo me adapté al sufrimiento, me adapté a esta situación que estoy viviendo. No, no aceptes una vida en fracaso, no aceptes una vida en derrota, no aceptes una vida en problemas, no te adaptes al Egipto, no, sino que Dios nos llama a nosotros a buscar de Él, porque Él es aquel que puede socorrerte, que puede levantarte, que puede restaurarte. Él es aquel que puede operar esa diferencia a tu favor. Él es aquel que puede sanarte lo que los médicos han detectado. Él es aquel que puede abrir esa puerta que tal vez se cerró y no has podido abrir más. Él es aquel que puede restaurar tu propia familia, que hoy tal vez no hay entendimiento. Jesús es el que puede operar. Es por eso que estamos de este lado, para poder llegar hoy a tu vida. Y ya el Espíritu de Dios te está tocando. Ya el Espíritu Santo de Dios está trabajando a tu favor. Es por eso que no te puedes hacer indiferente. El mismo Señor y Salvador Jesucristo es el que quiere extender su mano para demostrarte que el socorro que tú necesitas no está en el hombre, no está en personas, sino que está en Él. Y ya en instantes vamos a ir a la palabra de Dios. Pero antes yo quiero compartir un testimonio más con todos ustedes que me están escuchando en esta hora. Y después iremos a la palabra. Porque Dios está obrando. Dios está marcando diferencia. Dios está obrando a favor de personas que están creyendo en su palabra. Dios está obrando de una forma muy especial. Y es por eso que queremos compartir con ustedes este testimonio en esta hora de la programación. Cómo Dios opera, cómo Dios transforma, cómo Dios se manifiesta a favor de personas que dan el paso de fe. Es por eso que no es en vano, usted que está a la escucha, dar el lugar a Dios, porque el mismo Dios es aquel que cambiará tu vida. Escuchamos testimonios en el programa La Voz de la Liberación con todos ustedes.
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2: Mi nombre es Lourdes. Yo vine a la iglesia pentecostal Dios es Amor. Iba para el médico primero y dije, no, voy a la iglesia porque yo he tenido experiencias con Dios muy grandes. La verdad, Dios me sanó de un cáncer en un seno. Hace 20 años, mi hija tiene 25 años, hace 20 años me sanó Dios de un cáncer de seno y sé que Dios sana en la iglesia, Dios es amor. Pero la verdad que yo me había retirado de la iglesia, pero volví, hoy dije voy a ir a la iglesia primero antes de emergencia porque Dios me va a sanar y así fue, salió revelada que había un bulto en mi hígado y sí, está comprobado por la medicina que yo tengo una esteatosis hepática, es grasa en el hígado pero ya se estaba formando algo que... un tumor, y Dios reveló que era un tumor, y yo ya lo sentía, porque yo ni dormir, ni tomar agua, ni comer, nada.
3: Esa era justamente la pregunta que quería hacerle, ¿cuáles eran las complicaciones que originaba este bulto, que usted incluso lo palpaba, que fue lo que antes me decía? ¿Todo esto empezó cuándo, Lourdes?
2: Esto empezó en el 2010, problemas hepáticos, problemas hepáticos. Y bueno, y ahora se empeoró y últimamente peor, porque ya no podía comer, no podía tomar agua, no podía nada, nada.
3: Cuando el pastor ministró la revelación, que empezó a orar, ¿qué pasó por tu cabeza? ¿Te dijiste a ti misma, eso soy yo?
2: Sí, porque yo cuando el pastor reveló, yo sabía que yo tengo ese problema, sabía de la esteatosis hepática. Y el bulto que reveló, porque era palpable, yo lo palpaba porque ya no podía ni acostarme, ni de ese lado, ni podía, bueno, no podía nada, no podía comer y un cansancio físico tremendo.
3: ¿Y el motivo por el que ibas a ir al médico hoy era porque tenía cita, tenía fecha, control?
2: No, iba para la emergencia porque ya no aguantaba más y sabía que hoy me iban a dejar. Si yo no vengo a que Cristo me sane, a mí me dejaban, porque ya había tenido hace aproximadamente 3 meses, el médico me quiso ingresar a sala, a piso, para hacerme todos los estudios, porque yo desde el 2019 no veía al médico, solamente en emergencia, y yo no me quedé, y hoy iba para quedarme, para internarme, para que me hicieran todos los estudios. Y bueno,
3: hoy te ibas a emergencia con la expectativa de saber que te ibas a quedar internada.
2: Sí, sí, sí, sabía que sí por esto, porque me siento mal. Ahora no, ahora me siento bien, pero me sentía muy mal, la verdad.

0: increíble. Ahora, cuando el pastor ministró la revelación y oró por ti, ¿qué sucede en ese momento de la oración?
1: No sé, yo empecé a llorar cuando iba pasando al frente y después sentí un calor así. Y yo no tengo más el bulto, yo no lo siento más, me estoy palpando y no lo siento.
0: Increíble, ¿no? El antes y el después, porque antes de la oración palpabas el bulto y ahora después de la oración ya no.
1: No, ya no, sí, antes de la oración sí, pero ahora ya no lo palpo más y tomé agua, que no podía tomar agua ni nada. Pero ya no ponía ni el vaso en la boca, yo quería tomar, pues sentía sed, pero no podía ni tragar.
0: Lo rechazabas.
1: Sí, sí.
0: Los milagros existen.
1: Amén, sí, ¿cómo que no? Siguen existiendo los milagros, sí.
0: Gloria a Dios, los milagros siguen existiendo, muy importantes.
1: Sí, siguen existiendo, ¿cómo no? Es como dice, ¿no? La palabra de Dios, los milagros no cesaron.
0: La gente que nos escucha ahora, Lourdes, que de repente piensa que los milagros eran para cosas de antes, o quizás cree que esto es mentira, es una fábula, en fin, ¿qué les recomiendas? ¿Qué les dices?
1: No, yo digo que no es ninguna mentira, ninguna fábula. Los milagros existen. Dios es el mismo de ayer, hoy y mañana. Es el mismo Dios que operaba antes, opera ahora también los milagros, pero en la iglesia pentecostal Dios es amor.
0: Lo dice alguien que fue sanada, no lo dice alguien que vio o que escuchó, no. Lo dice alguien que hoy tuvo una experiencia.
1: Sí, obviamente, ¿no? Yo fui sanada hoy y aparte, yo ya hace 20 años que fui sanada de un cáncer y me estaba agarrando otro seno y fui sanada de un cáncer de mama. Así que si hace 20 años fui sanada y hoy en el 2022 nuevamente Dios existe. Y
0: no ha cambiado.
1: No, es el mismo.
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Es tremendo, oyentes, cómo Dios es aquel que cambia la situación. Así como escuchábamos hace momentos, Lourdes siendo impactada por el poder de Dios. El Señor fue el socorro de ella. El Señor fue el socorro de Lourdes y que puso un punto final a este sufrimiento. Y es por eso que tal vez usted que nos escucha en este momento, usted que dice, Pastor Matías, yo necesito que Dios obre a mi favor. Tengo una enfermedad, tengo un problema en la familia, tengo una dificultad en esta área. Estoy pasando por este momento de prueba, por este momento de aflicción, por este momento de dificultad espiritualmente. El Señor es tu socorro. El Señor es aquel que puede restaurarte, ayudarte. Es por eso que necesitas abrir el corazón para Dios y llegar a la iglesia. Llegar a la presencia del Señor para alcanzar esa diferencia, para alcanzar esa transformación. Jesús puede transformar tu tristeza en alegría. Jesús tiene el poder, oyentes, para operar lo inoperable a tu favor. Jesús tiene la capacidad para marcar un antes y un después en usted que me escucha en este momento. Tal vez ya usted dice, Pastor, la verdad que mis recursos se agotaron. Pastor, ya mis fuerzas se agotaron. Pero hoy el Señor te está hablando a través de esta programación que Él tiene la condición para restaurarte. Que Él tiene el poder para transformar esa realidad que tal vez tú estás enfrentando en este tiempo. Dios tiene el poder para operar esa grande diferencia a favor de tu vida. Pero es usted dando ese paso de fe y llegando a la presencia de Dios. Es usted allí donde está abriendo tu corazón para Dios y comenzar a entender que Dios no es una opción más. No. Jesús no es una opción más o un último recurso. Jesús es el único camino al Padre. Jesús es la vida. Es por eso que estamos de este lado llegando a tu vida. Llegándote con esta palabra, Jesús es tu socorro. Jesús es tu ayudador. Aunque tal vez usted piense, pero Pastor Matías, si supieras la forma de vivir que tengo hoy, no importa la forma de vivir que hoy tengas. No importa cuál sea hoy tal vez tu situación. Lo importante es usted llegar a los pies del Señor para ver esa diferencia. Lo importante es usted llegar a la casa de Dios para alcanzar ese socorro que Dios tiene para tu vida. Por eso ya queremos ir a este momento con ustedes, oyentes. De palabra de Dios, pero antes queremos dedicar una linda alabanza brevemente. Vamos a dedicar esta alabanza para todos ustedes de la cantante Cristina Santana, Regresa, titulada, y ya venimos con este momento de palabra en la voz de la liberación.

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Seguimos oyentes en esta programación, la voz de la liberación, quien está con ustedes es el pastor Matías, y ya queremos, como lo veníamos comentando, poder compartir la palabra de Dios. En esta oportunidad vamos a ir al libro de los Salmos, en el capítulo número 121 y en el versículo número 1 de la palabra de Dios. Libro de los Salmos, capítulo 121, versículo 1. Le dejo unos segundos con este fondo para usted poder buscar la palabra. Salmo 121, capítulo, versículo 1.

Y la palabra de Dios nos dice: alzaré mis ojos a los montes, ¿de dónde vendrá mi socorro? Mi socorro viene de Jehová, que hizo los cielos y la tierra. No dará tu pie al resbaladero, ni se dormirá el que te guarda. He aquí, no se adormecerá, ni dormirá el que guarda a Israel. Jehová es tu guardador, Jehová es tu sombra, a tu mano derecha. El sol no te fatigará de día, ni la luna de noche. Jehová te guardará de todo mal, él guardará tu alma, Jehová guardará tu salida y tu entrada, desde ahora y para siempre. Oyentes, es tremendo lo que causa muchas veces una persona, un joven, un padre de familia, una madre, estar en aflicción, estar en momentos de dificultad, estar en momentos de problemas. Muchas personas hoy están pasando de esa manera, con problemas familiares, espirituales, sentimentales, físicos. Y muchas veces personas quieren ver una diferencia en sus vidas, pero esa diferencia no llega. De tal manera que David estaba pasando también un problema en su propia vida. Él estaba teniendo una aflicción que ya estaba agobiando su vida y él mismo dice: ¿de dónde vendrá mi socorro? Mi socorro viene de Jehová, que hizo los cielos y la tierra. Y esto es lo que queremos transmitirte para usted que me escucha en este momento, usted que está en su trabajo, usted que está tal vez con su familia, usted que está viajando, estás en la sintonía. Jesús es el socorro para tu vida. Jesús es aquel que tiene el poder para socorrerte. Por eso necesitas comprender que sin Él nada puedes hacer. Necesitas entender que sin Jesús las cosas no funcionan, pero con Jesús todo es diferente. Y usted que dice: pastor, yo golpeo puertas, he intentado con mis recursos y nada ha cambiado. Tal vez usted que me escucha hoy, eres una persona que Dios quiere manifestarse a su favor. Muchas veces Dios permite que nosotros toquemos fondo en situaciones, en problemas, para aprender de que dependemos de Dios. Usted que me escucha no depende de ti mismo, depende de Dios. Es por eso que estamos de este lado, llegando a tu vida, para transmitirte que tu socorro no es el hombre, sino que es Jehová de los ejércitos, así como lo leíamos en la palabra. El socorro de David no era su físico, el socorro de David no era su brazo fuerte. El socorro de David era Jehová de los ejércitos. Y es por eso que en esta hora, usted que tal vez me dice: pastor Matías, estoy en desánimo, los médicos me detectaron una enfermedad terminal. Pastor Matías, estoy pasando una gran batalla, no sé ya qué hacer, tengo mi casa a punto de la destrucción. Pastor, yo no tengo ya el trabajo, se me cerraron las puertas, estoy desesperado, estoy desesperada. Usted que tal vez es una madre, un padre, un joven, una persona que quiere avanzar, déjame decirte que Jesús es tu socorro. Jesús es aquel que puede transformar la realidad negativa que estás pasando. Y es por eso que muchas veces las personas intentan con su propia fuerza vencer a su adversario, pero no pueden. Pero cuando venimos a Jesús, Jesús mismo es aquel que nos hace más que vencedores. Cuando una persona pone su fe en Jesús y abre su corazón para Él, Jesús mismo comienza a transformar su realidad, a cambiar la tristeza en alegría,
a cambiar la enfermedad en milagro, a cambiar la muerte en vida. Y esto es bíblico, lo que le estoy transmitiendo. La palabra de Dios nos habla que Jesús cambiaba vidas, transformaba realidades de personas que llegaban a Él. Y Él no cambió, Dios sigue siendo el mismo. Desde el primer día su poder es el mismo. Y es por eso que usted que está aquí en la ciudad de Pando, en zonas aledañas, no te puedes hacer indiferente. Ven a participar con nosotros porque Jesús es tu socorro. Jesús es la puerta que debes golpear y debes entrar a caminar en su camino, en su presencia. Avenida Roosevelt 934, Ruta 8, esquina Baltasar Brum. Iglesia Pentecostal, Dios es amor, en la ciudad de Pando. No te puedes, usted que me escucha, hacer indiferente. El Señor obrará a tu favor. Haz tu parte. Pastor, tengo que viajar media hora, tengo que viajar 40 minutos. Hazlo para Jesús. ¿Cuántas veces que hay personas que gastan todo su dinero, todo el tiempo de su vida y mueren con la enfermedad que les ganó la batalla? Invierte un tiempo en Dios. Ven a participar a estas grandes campañas que estamos teniendo semanalmente, como lo comentábamos anteriormente. Los días miércoles estamos en la gran campaña Providencia de Dios. Los días viernes en la gran campaña Guerra contra el Mal. Los domingos, la diferencia de Dios. Y usted que me escucha hoy, tal vez me escuchas por la primera vez, por la segunda vez, tú eres nuestro invitado especial para venir con tu familia, para venir a participar, a recibir la palabra, a recibir la instrucción de la palabra en tu propia vida. Y verás cómo todo Dios va a cambiar. Verás cómo todo el Señor va a transformar. Tal vez usted es una persona que ya perdiste la esperanza. Ya no encuentras la forma de ver esa diferencia. Es Jesús tu socorro. Lo leímos en la palabra hace instantes atrás. Jesús es tu socorro. Dios es nuestro socorro. El Señor es nuestro ayudador. Y donde se terminan tus fuerzas, comienzan las de Él. Por eso no te puedes hacer indiferente. Ven a participar con nosotros. Verás la diferencia que Dios traerá. Verás ese cambio. Verás esa bendición que Dios tiene preparada para tu vida, para tu familia. Y todo eso aquí en nuestra iglesia pentecostal, Dios es amor, en la ciudad de Pando. Ruta 8, número 934, esquina Baltasar Brum. No te puedes hacer indiferente, porque hacerse indiferente es perder, oyente, la bendición que Dios ya tiene preparada para tu vida, que Dios ya tiene preparada para tu hogar y también para tu querida y amada familia. Por eso lo leíamos, Salmo número 121. David decía, ¿de dónde vendrá mi socorro? Y tal vez usted se ha preguntado eso. Pastor Matías, ¿quién me ayudará? ¿Quién podrá ayudarme a vencer la enfermedad?

0: que estoy teniendo. ¿Quién podrá, Pastor Matías, poder socorrer mi familia? Es Jesús, oyente. Es Jesús, hermano, hermana, que me escuchas en esta hora de la programación, el que te quiere ayudar, el que te quiere bendecir, el que quiere operar a favor de tu vida ese milagro, esa diferencia. Por eso que estamos de este lado, para transmitirte esta palabra. Jesús es tu socorro. Jesús es tu ayudador. No te puedes hacer indiferente. Súmate a esta fe porque verás la grande diferencia que Dios tiene para tu vida. Verás la grande diferencia que Dios traerá para tu hogar y para tu familia. Usted llegando aquí a la iglesia pentecostal, Dios es amor. El Señor tiene la respuesta. El Señor tiene el socorro. El Señor tiene la diferencia para usted que está en la sintonía. Por eso queremos compartir brevemente testimonios de personas que llegan a participar. Y para usted también escuchar y no quedar solamente con nuestras palabras. Escuchamos testimonios en esta hora de la programación.
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0: Guiomar, bienvenido a la programación. Cuéntanos qué pasaba en tu vida.
2: Bueno, yo comencé a venir a la iglesia, comencé con una enfermedad que me diagnosticaron, que tenía obstrucción distal, en la L3 y 5, y bueno, con el tiempo empezó a grabar parte de la espalda, en el centro y la parte cervical. Por ejemplo, eso se me pegaba, todos los días tenía que tirar para aliviar el dolor, y si no era eso, me atacaba los lumbar, a los bordes.
0: Hermano, ¿hace cuánto tiempo que usted sufría con dolencias en su columna?
2: Y yo venía de 5 años, se me fue, yo andaba bien, pero hace un año más o menos empezó a atacar.
0: Hace aproximadamente un año y medio que eso empezó a agravarse. ¿Está contratado por la medicina?
2: Sí, está contratado, sí. Los médicos me han revisado, el especialista en hueso me revisó, me hizo, por ejemplo, posiciones que agacharme, tirarme para atrás, sí, me tocaba, pero los médicos, por más que me revisen, no.
0: ¿No encontraban por qué venía ese dolor en tu columna?
2: No encuentran.
0: ¿Usted tomó remedio, medicamento y todo?
2: Sí, tomó, por ejemplo, me dieron remedio al principio, después, por ejemplo, yo ya no tomé más, porque ellos me decían que no era necesario, porque si ellos no podían encontrar, no me podían decir qué remedio podía tomar.
0: La medicina, oyente, es tremendo este caso. La medicina no encontraba la respuesta para darle a nuestro hermano por qué tenía ese dolor en la columna. Y ya hacía 5 años, pero de un año y medio para acá comenzó a agravarse. Usted, hermano, hoy llegó a participar aquí con nosotros. El Espíritu Santo reveló. Pasaste adelante. ¿Qué sentiste en el momento de la oración?
2: Cuando oraron, ejemplo, estaba yo. No me pude mantener en pie. Me aflojó las piernas ahí. Y fue como que libró algo, por ejemplo, como que sacó eso, como que estaba como duro, por ejemplo, la espalda. Y me levanté, hasta ahora estoy como siento como un temblor en el cuerpo.
0: Fuiste impactado, hermano, por la revelación del Espíritu Santo y el milagro aconteció en el momento. El dolor que estaba en tu columna, ¿qué pasó?
2: Y se fue, por ejemplo, ahora estoy bien, por ejemplo, tenía como, me quedé allí como temblor en el cuerpo, con las piernas, como que había hecho, no sé, la caminata o algo que como que no podía estar parado.
0: Seguimos, hermano, que hiciste prueba con Dios, te agachaste, te moviste 1, 2, 3 veces y el dolor desapareció.
2: Desapareció, sí.
0: Jesucristo es un milagro en tu vida.
2: Amén, sí.
0: Hermano, ¿qué le puedo decir para aquellas personas que nos escuchan? Usted que fue una persona que estaba ya con esta enfermedad en su columna, hacía 5 años sufriendo, contratado por la medicina no encontraba la respuesta. Hoy viniste, participaste, Jesús te sanó, Dios hizo un milagro en tu vida. ¿Cuál es tu palabra de invitación para todos los oyentes que hoy nos escuchan?
2: Bueno, yo recomiendo que vengan. Yo estaba en el norte del país, llegué, ejemplo, y bueno, yo le digo, vamos mañana a la iglesia. Me dice, bueno, vamos, hoy me levanté, que me he desganado, pero un poquito. Mi pareja me dice, vamos, dice, y ya me levantamos y arrancamos para acá, yo le repite allí.
0: Viniste y Dios recompensó tu fe.
2: Recompensó tu fe.
0: Hermano, repítame tu nombre y de dónde vienes.
2: Yo soy de...
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0: Dios me revela aquí una persona. Esta persona, usted viene sintiendo una puntada en uno de sus pulmones y siente esa puntada. Y Dios me está revelando que allí se estaba formando una infección en tu pulmón. Y si Dios no revela hoy, eso sí va a empeorar. Usted iba a tener que estar en emergencia, pero Dios hoy te sana. ¿Dónde está usted? Hay días que usted quería inhalar aire y ahí pinchaba uno de sus pulmones. Y hay veces que como que se estaban generando flemas. Dios te sana hoy. ¿Dónde está usted? Levanta la mano para Cristo. Es una persona. Yo quiero orar por ti. Ven aquí, mi hermana. Dios te sana hoy. Del aplauso para Cristo. Hermana, ¿cómo es tu nombre?
1: Isabel.
0: Es así como Dios está revelando.
1: Sí, me duele a veces. Ya me duele ahora, sí.
0: ¿Hace cuánto que usted siente esto?
1: Era como 5 días.
0: 5 días aproximadamente. ¿Usted cree que Dios le sana hoy?
1: Por supuesto.
0: Señor, mi Dios poderoso, en el nombre de Jesucristo, como has revelando lo que estaba aconteciendo en la vida de Isabel, bendiga ahora su vida. Comienza, Dios mío, a enviar fuego sobre él.

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2: Glória a Deus, hermanos e hermanas. Que lindo como escuchamos estos testimonios de personas que Dios viene operando. Dios viene transformando sus vidas. Y es aquí, en nuestra iglesia pentecostal, Dios es amor. Usted que está en la sintonía, tú eres nuestro invitado especial para poder participar con nosotros. La dirección es Avenida Roosevelt, 934, esquina Baltasar Brum. En Pando se encuentra la sede nacional de nuestra iglesia pentecostal Dios es Amor. Aquí en Pando, en Canelones. Por eso, usted que está en la escucha, no te hagas indiferente. Ven a participar. Usted que dice, Pastor Matías, la palabra tocó mi corazón. Yo quiero buscar ese socorro. Yo quiero buscar esa restauración. Ven a la presencia del Señor, que Dios se moverá de una forma especial. Usted que está en la sintonía, sigue las redes sociales de nuestra iglesia, IPDA Pando Uruguay. Ahí tenemos toda la información de los cultos, de las campañas de oración que estamos teniendo. O si no, también continúa en las programaciones especiales en los días que estamos teniendo la transmisión, cada día compartiendo las campañas, los cultos que estamos teniendo aquí en nuestra iglesia pentecostal Dios es Amor. Por eso, usted que está allí en la escucha, ya me quiero despedir de todos ustedes en esta hora. No te despegues del dial, sigue en la programación porque tenemos mucha información para compartir con ustedes. Tenemos más testimonios, más historias de vida. Y el mismo Dios es aquel que obrará a tu favor de una forma especial. Aquel que te va a socorrer, no solamente a ti, sino también a tu querida y amada familia. Ven a participar con nosotros en las grandes campañas que estamos teniendo. Cada miércoles, cada viernes, cada domingo, los cultos centrales a las 14 horas y 19 horas. Los días miércoles y viernes y los domingos a las 14 horas. Sino también día lunes, Mujeres de Fe, martes, culto de enseñanza a las 14 y las 19 horas, Mujeres de Fe a las 14 horas y los días jueves, culto de la juventud a las 19 horas. En Ruta 8, número 934, esquina Baltasar Brum, Iglesia Pentecostal, Dios es Amor, en Pando. Hermanos, hermanas, oyentes, familia en la fe, que Dios les bendiga. Ya se despide el Pastor Matías Herrera en la paz del Señor Jesús. Hasta una próxima emisión. Que Dios les bendiga. Quédense en sintonía de la voz de la liberación.

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0: Esa novia es terrorista.
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La belleza de las cosas es fugaz. Intenta llegar hasta la belleza interior de las personas con las que convives. Muchas flores bellísimas y perfumadas solo duran pocas horas. Sin embargo, aunque feas, las piedras duran milenios y cumplen sus tareas. Por lo mismo, no seas superficial. No prefieras lo pasajero a lo eterno. La belleza a la sabiduría. Afiánzate en lo que dura para siempre, en el espíritu inmortal, nuestro verdadero yo, y no en lo que termina pronto. Amigos míos, mis queridos hermanos de la sintonía, bienvenidos sean todos ustedes. Aquí estamos, como siempre, haciéndole la invitación a cada uno de ustedes que se encuentran allí con situaciones difíciles, con problemas, con dificultades, a que restauren su vida, a que busquen la solución, a que encuentren esa respuesta a esa inquietud, a ese problema, a esa situación difícil que está atravesando usted en esos momentos, en el campo sentimental, en su suerte en general. Todos los seres humanos pues pretendemos diariamente salir adelante, progresar. Tal vez muchos quieren encontrar esa pareja ideal, quieren tener en su hogar esa paz, esa tranquilidad, quieren tener esa persona fiel, esa persona compañera, esa persona que de pronto sea su cómplice, que sea esa media mitad que usted necesita para triunfar, para prosperar y salir adelante en la vida. Tal vez muchos de ustedes

0: desean tener buena salud, que no hayan malestares, que no hayan dolencias, que sus hijos triunfen en los estudios, que sean mejor que usted. Personas que desean que su negocio le vaya bien, que su campo, que sus animales produzcan lo necesario, que den buenos frutos, que hayan buenas cosechas. Tener estabilidad económica, porque siempre pues el ser humano sabe que nace, que crece, que tiene que morirse algún día, es lo único seguro que tenemos en la vida, pero como todos tenemos metas, tenemos sueños, tenemos objetivos, tenemos deseos, tenemos anhelos. Y hay personas que gracias a Dios hoy han conseguido encontrar esa satisfacción de lograr muchos objetivos en su vida, de encontrar esa persona ideal, de encontrar esa pareja, de gozar de las mieles del éxito, de las mieles de la felicidad. Pero también hay muchos que en esos momentos están diciendo, ¿qué pasa con mi vida? ¿Por qué he dado todo de mí? He colocado toda buena intención, he luchado, me he esforzado, me he sacrificado para que mi negocio prospere y las cosas al principio iban bien y de un momento a otro todo me está yendo mal, se ha venido abajo, se ha decaído. Muchas personas están diciendo, ¿por qué mi campo no produce y el del vecino sí? ¿Por qué mi vecino? Yo veo que hay progreso, que está mejorando su casa, que ha cambiado el auto, que han mejorado sus vehículos. Bueno, que las cosas le marchan bien. Hay otros que están diciendo, qué bonito hogar que tiene mi hermano, qué bonito hogar que tiene mi hermana, qué prosperidad, qué amor, qué cariño, qué buen trato, qué estabilidad, qué buena relación que tienen. Y yo me siento de malas, me siento fracasado, me siento intranquilo porque no encontré a mi lado esa persona que yo pensaba. ¿Cuántos de ustedes tal vez se encuentran decepcionados, se encuentran tristes, se encuentran abrumados y quisieran tirar todo a la miércoles, como se dice popularmente, y salir corriendo? Pero muchas veces no saben ni qué camino agarrar, no saben qué pensar, qué decisión tomar. Se encuentran frustrados, se encuentran bajoneados, se sienten derrotados, no logran conciliar el sueño, viven en desasosiego porque saben que hay deudas, que hay problemas, que hay situaciones, que hay adversidades que ustedes tienen que salir adelante, salir a flote y no saben cómo hacerlo. Se sienten atados, bloqueados. Y eso, amigos míos, muchas veces es a causa de esos daños, de esas energías negativas, de esos bloqueos que podemos también colocar nosotros en nuestra vida. Porque a veces no hay peor ciego que el que no quiere ver. A veces usted, amigo mío, sabe que ese camino que usted está tomando es malo, es negativo para usted, pero usted se impulsa en meterse por ahí.
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4: Bueno, yo lo había venido a ver a usted, gracias a eso lo vine a ver porque tenía a mi esposo enfermo y él no quería hacerse tratar con nadie, yo lo veía muy mal, no caminaba prácticamente. Entonces vine a verlo para ver qué es lo que podía hacer. Y bueno, volví a casa con todo eso, le hablé, pero él no creía en nada. Pero yo lo empecé a notar que estaba mejor. Entonces, no sé, creo que él después fue a verlo a usted. Yo lo aconsejé y bueno, me escuchó.
0: Bueno, bienvenido mi querido hermano. Y usted, ¿qué palabras tiene para decirle a la amable audiencia? ¿Cuál fue su experiencia? ¿Qué pasó? ¿Cómo hizo usted para visitarnos?
5: Sí, la verdad, como dice mi señora, soy sincero, no le creía. Sí, por machismo, por falta de confianza. Yo la que he empezado la vida por no tener confianza. Y entonces, a pesar de, bueno, de los elementos que habían tenido, que habíamos tenido aparte del mejoramiento de salud mío, que había comenzado a mejorar poco a poco, también habían sucedido otras cosas, ¿no? Por ejemplo, habíamos ganado dinero. Entonces, en un momento decidí, personalmente, después hablar con mi señora, y dije, bueno, lo voy a ir a ver personalmente. Y ahí me convencí de que me había equivocado al principio. Bueno, me quedaba siempre la duda. Entonces yo dije, bueno, voy a visitarlo, así me saco la duda. Que primero la mandé a mi señora, porque no tenía voluntad, sino tenía coraje de ir. Dije, bueno, voy a mandar a una persona a ver a mi señora, que en este caso, para ver si realmente pasa. Bueno, empezó el mejoramiento, ¿no? Porque ahora estoy perfectamente.
0: ¿Qué me le recomendaría usted a los oyentes que en ese momento de pronto están atravesando por una situación similar, parecida a la suya, o que tienen de pronto un malestar, que ya visitaron su galeno, su médico, su especialista, o que tienen, bueno, situaciones difíciles en la vida, ataduras, temores, miedos, bloqueos, mala suerte? ¿Qué les aconsejaría usted, mi querido hermano?
5: Y bueno, gracias a Dios, estoy perfectamente. Yo le quiero decir, junto con mi señora, el que tenga temor y no tenga confianza, que deje todo eso de lado. Primero todo porque es humano, lo va a atender, lo va a recibir con las puertas abiertas porque le va a dar la solución. Y que en general, le vuelvo a repetir, que vayan y que...
4: Más que nada tengan fe.
5: Que tengan fe.
0: Que tengan fe. Qué palabra tan bonita, tan maravillosa, mis estimados amigos. Sí, hay que tener fe. Fe en sí mismos, fe en Dios, fe en la ayuda, fe en los tratamientos, fe en los elementos esotéricos espirituales que van a recibir, que van a utilizar para obtener ese cambio positivo en su vida. Seguimos adelante con nuestro programa.
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0: Muy, pero muy buenos días. ¿Cómo andan? Aquí estamos comenzando Amargueando con Amigos, ¿eh? Hola, 1600 AM, Radio Continental. ¿Quién les habla? Cristian Rojas. Te acompaña hasta las 12 del mediodía, como cada sábado, este fogoncito imaginario que tenemos, donde nos reunimos a compartir la música, la comunicación y la compañía de la radio. Son las 9:07 minutos de este sábado 18 de julio del año 2026, Mañana que se presenta lluviosa, lindo para disfrutar de un buen mate amargo, la compañía de la radio y compartir hasta las 12 del mediodía Amargueando con Amigos. Mañana muy especial, obviamente que estamos...
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0: Celebrando este feriado 18 de julio, la jura de la Constitución, Me imagino mucha audiencia del otro lado acompañándonos en la mañana.
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0: Para disfrutar 3 horas de música y comunicación.
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0: Feriado que te voy a estar acompañando
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0: Hasta las 12 del mediodía disfrutamos Amargueando con Amigos. Por aquí estamos en los estudios de la radio con un buen mate amargo, mirando cómo llueve,
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0: recibiendo los mensajes. Gracias a todos los que ya te

Tempranito nada más. Se están comunicando con nosotros al 098-71-1600. La milonguita oriental. 098-71-1600 en la comunicación. Impresionante la cantidad de mensajes que ya estamos recibiendo en la mañana. El agradecimiento grande, por tomarse un ratito para enviarnos un mensaje y hacernos saber que están escuchando la radio.

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1: En el comienzo, como siempre, con esta milonguita oriental. Milonguita
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1: Que la disfrutamos y la compartimos con toda la audiencia cada vez que comienza Amargueando con Amigos. Muchas cosas para contarles en la mañana de hoy, que a lo largo de la mañana obviamente lo estaremos compartiendo con todos ustedes. Mucha música para disfrutar y muchos mensajes que no paran de caer al 098-71-1600.

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1: Una jornada muy especial también, qué bueno que nos toca estar en la radio. Y un poquito emocionado también, ya que bueno, hoy está cumpliendo años en mi vieja, Miriam. Que nos mira de una estrella desde el cielo. Y la verdad que bueno, estamos muy contentos de que hoy, 18 de julio, podamos estar aquí en los estudios de la radio y poder compartir esta jornada tan especial para mí, con toda mi gran familia que son ustedes, que están siempre acompañándome. Y la verdad que estoy muy emocionado de hacer este programa en el día de hoy. Y en el día de ayer tuvimos una visita muy linda allí en la Milonguita. Nos pasó a visitar mi querido amigo Daniel Furtado, que andaba por Santa Rosa. Y cuando quisimos acordar, bueno, andaba allí en la vuelta en la Milonguita. No se llegó a saludar.
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1: Y estuvimos conversando tremendo rato con Daniel, que sabemos que está escuchando la radio. Andaba con la señora. Anduvo compartiendo sus canciones por allá por Santa Rosa, por la Avelino Miranda. Se hizo algo para la escuela número 214. Los gurises con capacidades diferentes. Bueno, hicieron una movida allí en La Criolla. Y Daniel Furtado estuvo compartiendo. La verdad que un agradecido, ¿eh? Gracias, Daniel.
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1: Y pasó por la Milonguita y nos envió una canción
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1: Que me decía, mirá que nunca la he cantado, bueno, en público. Pero mañana vamos a comenzar con esta canción en homenaje a mi vieja que está cumpliendo años en el día de hoy.

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1: Y con mucha emoción compartiremos esta canción, bueno, dedicada a las madres. Y en el día de hoy, bueno, como está celebrando el cumpleaños de mi vieja, quería comenzar con esta canción para homenajearla en la mañana de Amargueando con Amigos, ¿eh? La comunicación al 098-71-1600. Impresionante la cantidad de mensajes que estamos recibiendo. Agradecer a Leonardo Trujillo también, que muy gentilmente nuevamente nos arrimó hasta la radio, ya que bueno, todavía no hemos podido tener la camioneta, pero ya está a punto de salir, ¿eh? Así que nada, agradecer a Leonardo Trujillo, que anda en la vuelta.
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1: Esa cosa linda, bueno, también que los oyentes nos acompañen, ¿eh?
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1: Comenzamos con esta canción de Daniel Furtado en homenaje a mi vieja y a todas las madres, ¿eh?

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0: Gracias a mi querido Daniel Furtado por esta canción que compartimos en la mañana de Amarillando con Amigos, ¿eh?
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0: Arrancamos a disfrutar la música, la comunicación, la compañía de la radio. 9 con 17 minutos.
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0: en este feriado, 18 de julio, hasta las 12 del mediodía te acompaña Amarillando con Amigos. Bienvenidos, cada vez somos más, ¿eh?

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2: Se viene este gran almuerzo shows el domingo 16 de agosto, ¿eh? 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Mucha gente ya se está anotando para compartir con nosotros ese domingo en familia, ¿eh? 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Así que va a ser toda una celebración, por ahí nos vamos a estar encontrando. 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
2: Tremenda la comunicación, día de lluvia, feriado. Disfrutamos de un buen mate amargo, la compañía de la radio, y como retumba en todos lados, cada vez somos más.

0: La música de Cruza Caminos, lo que estábamos compartiendo en la mañana, ¿eh? Seguimos transitando hasta las 12 del mediodía, te acompaño. La comunicación al 098-71-1600. 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
0: En un rato esperamos el mensaje a ver qué nos cuenta, qué tiene para ofrecerles en la mañana de hoy.
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0: Agradecer a todas las firmas comerciales que siempre nos están acompañando, ¿eh?
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0: 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Gritan los ciervos, retumba el monte, estaría lindo para pasear. 9:26 de la mañana. www.radiocontinental.com.uy. 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
0: 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En un ratito ya empezamos a compartir los mensajes que estamos recibiendo al 098-71-1600. Catherine Bernes dice...

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2: Muy buenos días, Cristian, ¿cómo estás? Por acá te saluda Jorge Buñevás, vocalista de Sin Estribos. Un gustazo, como siempre, estar en contacto contigo y con la gran audiencia de Amargueando con Amigos. Los dejo con la música de Sin Estribos.

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¿Qué tal, amigos? Les habla Juan Pablo Silva del Grupo Puro Chamuyo de Tacuarembó para mandarle un abrazo grande a toda la gente que comparte el programa Entre Mates y Amigos con la conducción de Cristian Rojas en el 1600 AM de Pando. Adelante con este programa, un abrazo grande desde el interior y gracias por tenernos siempre presente por ahí.

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3: Con 38 minutos de la mañana, ¿eh? Estamos en vivo amargueando con amigos por la 1600 AM. Quien les habla, Cristian Rojas, te acompaña. La comunicación al 098-71-1600. Mientras escuchamos de fondo a mi querido amigo Daniel Guerra, empezamos a compartir los mensajes, a ver qué nos dice la gran audiencia. Gracias por estar del otro lado.
4: Hoy, buenos días, Cristian Rojas.
3: Buen día.
4: Precioso día, eso que queremos, que viniera el agua. Bienvenido sea el agua, estamos precisando ahora.
3: Tal cual.
4: Bueno, te pido un tema por el grupo Coane.
3: Dale.
4: Saludo, todo escucho tu programa.
3: Buenazo.
4: Dale un abrazo.
3: Muchas gracias.
4: Vamos, prendió la emisora. Vamos arriba, Cristian.
3: ¿Ya veo, sí?
4: Eso, bienvenido. El agua, lo más sagrado que hay, el agua. Que venga lluvia. Está haciendo falta el agua para la gente que trabaja en el campo.
3: Tal cual.
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3: Gracias para Manuel Duarte por allá, acompañándonos en la mañana. Y obviamente que sí, que el agua era muy necesaria. Ayer estuvo medio complicado el viento, tremendo viento había ayer. En la madrugada arrancó a llover. Ahora está nublado por acá. Se necesita el agua. La comunicación, siguen los mensajes 098-71-1600. Nos paran de caer, a ver qué nos dice el cita por acá.
6: Buen día, Cristian Rojas, mareando con amigos.
3: ¿Cómo andas, Elsa?
6: Yo acá escuchándote medio, también con mi amargo. Bueno, primeramente para mandarle un abrazo a Juancho, a mi compañero el Patito.
3: Bueno.
6: Vaya, un feliz cumple para Roger, un feliz cumple para Flor, un abrazo para Adriana, para Maico, Gonza, Tiaguito. Y bueno, y para todos el resto de ahí de los escucha mareando con amigos.
3: Buenísimo.
6: Si me podés pasar, Cristian, para todos ellos, dedicado a toda esta gente, a todos los escucha mareando con amigos, amigos por el sabalero.
3: Dale.
6: Bueno, Cristian, vaya un abrazo para ti, toda tu familia. A mareando con amigos. Abrazo de Elsa.
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3: hay. Abrazo grandote para vos, Elsa querida. Gracias por el mensaje. Y obviamente que saludamos a mi querido amigo el Roger, allá en Ciudad de Rodríguez.
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3: siento. El 22 de agosto andaremos por allá, ¿eh? Acompañando a toda la gran familia de Radio Continental en esa gran cena show. Así que andaremos por Ciudad Rodríguez, ¿eh? Qué lindo.

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1: Tremenda la comunicación que tenemos al 098-71-1600. Ramoncito Martínez, desde Santa Rosa, prendidito a la radio. Cristian, saluda a toda esa gran audiencia. Acá estamos disfrutando de un buen mate amargo, la compañía de la radio. Hola, muy buenos días, Cristian y audiencia. Acá Martín del Andaluz. Llueve lindo, palmate y amargueando con amigos. Gracias por estar, un abrazo grande, gracias a ustedes por estar del otro lado. Tremenda la cantidad de mensajes que estamos recibiendo, ¿eh? Agradecerles de corazón, cada vez somos más.
2: Buen día, Cristian. Aldo Bruno, el camionero, aquí en la Florida, Estados Unidos.
1: ¿Qué haces, Aldo?
2: Bueno, escuchando, amariando con amigos.
1: Buenas.
2: Un fin de semana.
1: Sí, señor.
2: Si tenés por ahí, quiero perderme en el monte por los copes altas.
1: Dale, ¿cómo no?
2: Y vamos a dar un saludo para vos, para el Pato, la Costa de Pando, Javier Clavijo, el cuñado, ya, ruta 107, Canelones.
1: Bien ahí.
2: Vamos arriba, Cristian.
1: Gracias. Cada día
2: somos más. Buenazo el programa, como siempre.
1: Qué linda la comunicación con la gran audiencia, ¿eh?
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1: Amargueando con amigos, se me dice Rubén por acá. Un beso grandote para Rubén.
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1: para Gloria Teresa. Nos manda la foto, el termo, el mate con el pegotín de Amargueando con amigos.
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1: Gracias, Rubén, querido. El apretado abrazo para usted.

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1: Dale.
0: Ahí viejo ahí, Cristian, si se puede.
1: ¿Cómo no?
0: Muchas gracias ahí, un abrazo para todos y que tengan linda jornada, gente. Cada día somos más.
1: A ver.
0: Cristian, Cristian. Recién me entero ahí que es el cumpleaños de tu mamá ahí. Que los cumpla feliz ahí.
1: Muchas
0: Que pase
1: gracias.
0: lindo en el cumpleaños de la doña ahí. Y bueno, que tengan una linda jornada también. Vamos arriba, Cris. Un abrazo.
1: Gracias, Oscar. Comentarle que mi vieja falleció hace unos cuantos años, ¿eh?
2: No le gusta, lo siento.
1: Para los que no saben, obviamente que no todo el mundo tiene que saber. Yo tenía 27 años cuando falleció mi vieja. Hace más de 20 años, ¿eh? Nos mira desde el cielo, así que por eso hoy también es una jornada muy especial, ¿eh?
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1: Un abrazo grande para mi querido amigo Milton Vázquez y la nena en Santa Rosa. Cristian, buenísimo el programa. Acá estamos, saluda a toda la gran audiencia, claro que sí, ¿eh? Hasta las 12 del mediodía te acompaña Amargueando con Amigos o la 1600 AM.

llega Carlos Alberto Rodríguez. Mirada de viejo se llama esta canción. La disfrutamos, cada vez somos más.

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0: Son las 10 de la mañana de este sábado 18 de julio, La música de Los Orilleros es lo que estamos compartiendo para Ponciano Martín Aquino. El 20 de septiembre lo estaremos presente en La Milonguita en Santa Rosa, A José Luis, a Corito lo tendremos presente. Esto va a ser el 20 de septiembre. En La Milonguita llegan Los Orilleros.
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0: Tremenda la comunicación que tenemos al 098-71-1600.
1: Martín Aquino venía.
0: Estamos disfrutando la mañana de Amargueando con Amigos, como todos los sábados, de 9 a 12 horas. Quien les habla, Cristian Rojas. Te acompaña por la 1600 AM Radio Continental. Compartimos los mensajes de la gran audiencia. Cada vez somos más.
2: Buenos días, Cristian. ¿Cómo andas? Escúchame, te hago un pedido, el templado, que lo cantás vos.
0: Dale.
2: A dedicarse al amigo Ramoncito Martínez. Bueno, cada vez somos más. Te habla Don Sancono de acá del Santoral de Santa Rosa. Un abrazo grande. Que siga con el programa. Cada vez somos más. Chao, chao.
0: Gracias, ande Cono. Bien. Gracias, Cono querido. Un abrazo grandote para Luisito, el profe de las piedras. Prendidito la radio. Saludame al Patito Costa de Pando. A toda esa gran audiencia que te escucha, Nelson Curbelo. Y a todos los oyentes, se me decía Luisito, el profe de las piedras.
3: Hola, Gritia, ¿cómo andás, amigazo?
0: ¿Cómo anda, querido?
3: ¿Anda bien? ¿Anda
0: bien?
3: Siempre en el continental.
0: Sí, sí, señor.
3: Y qué calor, vos.
0: Vos, ¿viste vos?
3: Parece verano.
0: Totalmente, anoche estábamos de manga corta.
3: Bueno, ahora, y bueno, ¿qué vamos a hacer? Cada vez somos más.
0: Usted lo dijo.
3: Amarreando con amigos. Yo estoy amarreando. Con amigos. Un abrazo, Cristian. Y
0: gracias, César.
3: Y pasame una polca.
0: Dale.
3: Un abrazo y vamos arriba a la Continental. Y muy bueno ese programa.
0: Gracias, César, querido vecino, el hombre de los pagos de Santa Rosa.

0: Les quiero comentar para la gente de San Antonio, campaña del abrigo, bueno, se suspendió, obviamente que por las inclemencias del tiempo.
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0: Se iba a estar haciendo un espectáculo, bueno, que iba a estar José Luis Bazano. Iban a andar los muchachos de Verdaderos Sobrevivientes, una banda. Pero va a quedar para más adelante, así que les voy a estar avisando,
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0: Estaba, bueno, esta lo organiza la Comisión de Usuarios de Salud de San Antonio. Y nos pasaron la información que se suspendió para más adelante, así que cuando tenga la información y cuando se haga el evento les estaremos comentando.
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0: 098-71-1600.
2: Buen día, Cristian. Bueno, acá prendí a la radio como siempre.
0: ¿Cómo andas, Lilian?
2: Escuchando las canciones hermosas que pasas.
0: Bueno.
2: Y mateando un poco, ya que hoy no se trabaja.
0: Exacto.
2: Para escuchar tranquila la radio. Bueno, cada vez somos más.
0: Gracias, Lilian, querida. Por los pagos de Montevideo en Sayago.
1: Aquí no.
0: Como cada sábado a las 10 de la mañana compartimos un tango.
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1: Pasaba la música de Julio Sosa, lo que estábamos disfrutando en la mañana. Un buen tanguito siempre viene bien para disfrutar y compartir, ¿eh?
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1: Pablo Tramino, se canta tanta vida en cuatro versos.
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1: La comunicación al 098-71-1600. Que obviamente que los días de lluvia se incrementan los mensajes. Y la verdad que somos agradecidos de corazón, ¿eh?
3: Buen día, Cristian. Soy Mari de Canelón Chico.
1: ¿Cómo estás, Mari?
3: Desayunando y escuchando el programa.
1: Buenísimo.
3: Bueno, como siempre, muy bueno. Desearles, a pesar del tiempo que está lloviendo acá en Canelón Chico.

0: fin de semana para toda la audiencia, para ti también.
1: Gracias, bueno, Mari.
0: Cada vez somos más desde el diapasón.
1: También.
0: Viendo con amigos.
1: Exactamente. Besos. Gracias, Mari, querida, fiel oyente de los programas. Como también saludamos a María del Carmen y Juanita en la ciudad de Canelones.
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1: Prendiditas a la radio, Cristian, un saludo grande para todos los oyentes. Acá estamos disfrutando la mañana de Amargueando con Amigos.
3: Buenos días, amigos. Cristian,
1: ¿cómo andas, Pocho?
3: Con esta tormenta que pasó, no sé, estoy por ahí, llovió, ¿no?
1: Llovió por todos lados.
3: Esta madrugada.
1: Bueno.
3: Bueno, loco, deseo que andes bien y que tengas una buena jornada.
1: Gracias, Pocho.
3: Mandarle un saludo al papito y a su compañerecita, al profe de la tierra, que es de mi pavo y no sé dónde anda ese viejo.
1: Te están escuchando.
3: Y a todos los que me conocen, a Leo Clementino y a Alberto de la 48, a Pompito. Bueno, y un abrazo grande para toda tu familia.
1: Gracias, Pocho.
3: Que tengas un buen fin de semana. Un abrazo grandote. Que pases bien.
1: Gracias.

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1: Que escuchamos Amargueando con Amigos por la 1600 AM. Tremenda la comunicación, qué lindo. Cada vez somos más. 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
2: Buen día, Cristian. Buen día a la audiencia. ¿Cómo andás, loco?
1: Gracias, querido.
2: Un beso grande al cielo, sí.
1: Sí, señor.
2: La estrellita que siempre nos está guiando.
1: Claro.
2: A tu mamá, que es cumpleaños. A mi mamá, que también está en el cielo. Cuando tenemos un problema, miramos a estrella y se soluciona todo. Así
1: exacto.
2: Bueno, un abrazo grande, loco. Y acá estamos. Parrilla prendida. Es espectacular hoy, espectacular. Hay mucha gente que nos está llamando.
1: A ver.
2: Por el tema de las comidas de olla. Hoy no vamos a hacer comida de olla. El clima no está para eso, así que bueno. Pero tenemos una parrilla espectacular, Cristian. 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Tenemos de todo. Hay sorrentino de jamón y queso con salsa boloñesa, hay milanesa, así que bueno. Completa la cuestión.
1: Sí, señor.
2: Un abrazo grande a todos. Cada vez somos más.
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1: 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Para los oyentes, la verdad que se nos complica un poquito atender el teléfono. Si nos pueden mandar WhatsApp, mejor. Ya que, bueno, estamos solos por acá, nos hacemos de operadores porque nos encanta, ¿eh? Disfrutamos mucho de hacer el programa. Vení a los estudios de la 1600 AM. Pero bueno, por temas, obviamente. Acá que estamos, compartiendo la música, la comunicación, recibiendo los mensajes. Es mejor que me envíen un WhatsApp, hablado o escrito. Y con mucho gusto lo compartimos con toda la gran audiencia. La verdad que se me complica atender el teléfono. Que eso es buena señal. 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
1: 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Tremenda la comunicación que tenemos. En un ratito seguimos compartiendo todos los mensajes. Nos quedó del sábado pasado compartir a Eustaquio Sosa. Lejos de 33.
2: Tierra de la sombra, donde florece un verde ruido del camalote novio en las barrancas. Ancestrales rumores de crecidas y ocasos dominan al paisaje y se citan con el agua. 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Hiriendo en luz a los pitanguerales, la luna llena sueña su copla dura y blanca. Recorren a tus cauces ecos estremecidos y lloran. Una india que tu leyenda hogar. Desde el fondo gredoso sube por tu acento un deseo febril de ser sangre. Y la savia en su cará se destroza venas milenarias y hace roja la copla que el ocaso te canta. Con un vago extravío de emplumados guerreros, la noche precipita el encanto del agua y se huye la luna por los calmos remansos si el charrúa agita su dormida lanza. Tierra de la sombra y del silencio largo, tu paisaje quema la esencia de mi raza. Cuando anda una guitarra esperando la copla, se citan encendidos los ocasos y el agua.

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2: Amigos, soy Pepe Guerra para el programa Amargueando con Amigos de Cristian Rojas por Continental de Pando. Les mando un abrazo, un saludo y que pasen bien. Chau, chau.
3: Es lindísimo que el tiempo no se nos pase, que se quede en nosotros para siempre y se nos ponga a vivir en la ternura. Y entonces rescatar esas cosas, esas pelucitas dulces y chiquitas con las que hacemos el montoncito de amor que tenemos para darnos. No quiero rincones vacíos en mi alma. Me gusta estar tomado por tus lágrimas, tus palabras, misteriosas caricias, tu sonrisa de desnudas mañanas, nieve y sol sobre tu techo. Quiero ser el invasor de tu melancolía y esconder en tu isla amarilla la bohemia temblorosa de mis labios. Busco puerto, ¿quiénes son? ¿Dónde están las campanillas azules a lo largo de las vías con sus verdes lagartijas y aquel sol del mediodía? ¿Dónde está el arenal inmenso con el plata poniéndole las puntillas? ¿Dónde está la casa con pájaros y plantas y hermanos y veredas barullentas? ¿Dónde los tiznados de las 5:30 de la mañana que inundaban la calle con aquel olor a jabón, olor a limpio, a fresco y con la bondad de la gente linda, mi gente? ¿Quiénes guardan aquellos amores, el de los transparentes, robados, enteros, inocentes? ¿Quiénes saben que no sé defenderme del amor, que vivo hasta el mango y sonríen porque no están solos? Los amigos, el permanente asalto a la belleza. A nosotros, a ti, los amigos, mis compinches, mi costado, mi memoria, mi cariño, mi fuerza, mi niño.

0: 10 de la mañana con 29 minutos. A los amigos se pasaba por ahí. Canción de José Carvajal. Aparecía el Pepe Guerra, bueno, Copla Alta. Un montón de amigos cantando por ahí, Disfrutamos la música de Fernando Freire. Somos un mismo corazón.
1: Del norte de la frontera.
0: Estamos en vivo, por la 1600 AM. Acompañándolos, amargueando con amigos. Disfrutando la música, la comunicación, la compañía de la radio. Los mensajes al 098-71-1600. No paran de caer. Muchas gracias a la gran audiencia.
2: Buenos días, Cristian, hermano. Como siempre, escuchando, amargueando con amigos. Como todos los sábados.
0: Muchas gracias, querido.
2: Un abrazo a vos, un beso grande al cielo para tu mami. Y bueno,
0: gracias.
2: Contento de todos los éxitos que estás teniendo. Y bueno, vamos arriba, como decís vos, cada vez somos más.
0: Gracias, Walter.
2: Para mandar un abrazo grande a toda la audiencia, amargueando con amigos. Bueno, para el caballo, para Andrés, para todos los de Comida Cafú, bueno, para todos en general, Carlito Valdés, Patito, Elsa, bueno, para todos.
0: Buenas.
2: Porque son muchos para nombrar.
0: Tal cual.
2: Y bueno, si querés, pásame lo que quieras para mí, no la política tuya.
0: ¿Cómo no?
2: Un abrazo grande y bueno, a seguir creciendo, como decís vos, y ya vas a tener la camioneta vuelta. Un abrazo grande.
0: Sí, señor.
2: Vamos arriba.
0: A ver.
2: De Gladys, el Papu y Guante de Barros Blanco. Vamos arriba.
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0: Buen día, Cristian, dice acá, amargueando con amigos, escuchándote. Con la vieja tecnología, que está espectacular. Rubén, mi querido vecino, por allá por Santa Rosa. Con la radio, el termo, el mate. Un recuerdo muy especial para Miriam. La recordamos con mucho cariño y admiración. Un ejemplo de lucha y constancia ante la adversidad, me dice Rubén, muchas gracias. Un abrazo grande para vos, bueno, para Adriana, para toda la familia por allí, por Santa Rosa, acompañándonos.
3: Hola, Cristian, soy yo, Marcelo Sosa, acá de Santa Rosa.
0: ¿Cómo andas, querido?
3: Estamos tomando los mates con Teresa acá y te estamos escuchando.
0: Bueno,
3: dale, si podés, me podés pasar a la galponera.
0: Dale.
3: Dale un abrazo, es la primera vez que me comunico.
0: Sí.
3: La verdad que se me dio redondo.
0: Bueno,
3: dale. Al celular y bueno, me enseñaron y ahora está. Te mando un saludo grande y que tengas un buen programa. Dale, un saludo para todos los que me conocen.
0: Gracias, querido. Agradecido, agradecido por tantos mensajes que recibimos en la mañana. Cristian y audiencia, buen día. Federico Silvera de de Piedras Blancas. Saludos al Gomero Jaime del kilómetro 19 de la ruta 8 que siempre te escucha. Gracias, Federico, querido. Y obviamente, Pal Gomero. Jaime, del kilómetro 19 de la ruta 8. El abrazo grandote para toda esa barra. Buen día, Cristian y audiencia. Roberto de Maldonado. Llueve lindo. El sábado salimos para San Bautista y almorzamos en Comida Cafú. Mirá, imponente la cazuela. Saludos, me dice Roberto. Un abrazo para vos, Roberto, por los pagos de Maldonado. Se vinieron... hasta San Jacinto. Qué grande, Qué lindo los pagos de Maldonado.
4: Hola, Cristian Roja, te habla Demar de la ruta 33 del
0: 37. ¿Cómo andas, Demar, querido?
4: Por acá, 8 milímetros de agua.
0: ¿Qué poquito?
4: Mucho relajo los brasileros, que iba a venir esto, que iba a venir el otro.
0: Es verdad.
4: No vino nada. Todo tranqui. Aclarando.
0: Ahora está aclarando.
4: Y si podés pasarme algo de Tanqueo Sosa.
0: Ahí pasamos.
4: Que me encanta cómo canta.
0: Hace un redito.
4: Te estamos escuchando ya acá desde Villanueva.
0: Mirá qué bueno.
4: Canelones.
0: Sí, señor.
4: Cada vez somos más, como decís vos. Y pronto lo estaremos viendo.
0: Usted lo dijo.
1: Un
0: abrazo grandote para vos, tema requerido. Hasta las 12 del mediodía te acompaña Amargueando con Amigos. Somos un mismo corazón. A ver qué dice mi amigo Luis Hernández. Pasó el medio presente.
5: Buen día, Cristian.
0: ¿Cómo andas, querido?
5: Estamos por ahí, todo tranquilo.
0: Bárbaro.
5: Acá en el rancho, manso, ¿no?
0: Ajá.
5: ¿Dónde nos met?
0: Sí, señor.
5: Pues como no se trabaja, vamos a descansar.
0: Y seguro.
5: Tranquilo, ¿no?
0: Lo mejor que podés hacer.
5: Bueno, un saludo ahí para Daniel Hurtado. Muy bueno el tema, che.
0: ¿Viste? Lindo tema.
5: Ah, dale. Está muy bueno. Un saludo para el Patito, para Elsa, para Walter Cardoso, para el Pocho Méndez.
0: ¿Está escuchando?
5: Para Karen González, para el medio. Y para

0: Todo en general ahí, Cristian.
1: Gracias.
0: Un abrazo grande. Soy Luis Hernández, que me pasó en medio. Cada vez somos más.
1: A ver.
0: Un saludo grande ahí también para Leonardo Trujillo ahí.
1: Anda la vuelta.
0: Y para todos ahí en general.

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1: 10 de la mañana con 35 minutos.
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1: Impresionante la comunicación que tenemos, ¿eh?
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1: Llegamos a todo el país y el mundo a través de la web. www.radiocontinental.com.uy.
2: Buen día, mi amigo Cristian Rojas. ¿Cómo anda el hombre? ¿Todo tranquilo?
1: Bárbaro.
2: Acá estamos manso nomás. Nos queda otra, nos pica otra, dijo brasilero. Acá estamos trabajando, gato. Y escuchando, prendido, la, como todos los sábados.
1: Buenas,
2: si
1: Diego.
2: Dios quiere. Cada sábado estamos escuchando. ¿Qué te iba a decir? Y bueno, vamos y vamos nomás, vamos arriba. ¿Qué se va a hacer? Así es la vida, mi amigo.
1: Sí, señor.
2: ¿Qué te iba a decir? Pasar un tema ahí para nosotros acá.
1: Dale.
2: Para mí, para mi mujer acá que estamos haciendo nuestra casa. Un abrazo.

0: La música de Carlos Paravis, lo que estábamos disfrutando en Minas, ¿eh? Compartimos allí, bueno, con Carlos Paravis, obviamente que se fue de gira también. Y estuvimos en Hipocampo junto a mi querido amigo Néstor Techera. Cuando grabamos el disco siguiendo en el 2015, grabamos la canción. Canción de todos, bueno, en ese coro que aparece está la voz de Carlos Paravis, que llegó a los estudios y bueno, nosotros estábamos grabando esa canción y el Néstor le dice, ¿te animás a meter una voz ahí al coro? Claro que sí, me dice, dice Carlos. Y bueno, son esas cosas lindas que te van dejando la música a lo largo de todos estos años, ¿no? Y bueno, y es lindo poder estar acá y poder contárselos a todos ustedes que están del otro lado acompañándonos en la mañana. Como lo hace mi querido amigo Marcos Sinola, que nos manda la foto acá, que va escuchando en la camioneta, la radio. Se viene un gran remate, Antigua Herrería en Santa Rosa, mirá. Así que cuando tengamos toda la información, la estaremos compartiendo con toda la gran audiencia, pero a prepararse que se viene un gran remate, mi querido amigo Marcos Sinola.
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0: La comunicación al 098-71-1600. Como siempre, agradecerles,
1: Buen día, Richard. Cristian, perdón. ¿Cómo andás, Cristian?
0: ¿Cómo andás, querido? ¿Todo bien?
1: Te voy a pedir un tema del Mahay Correa.
0: Dale.
1: Para toda la familia Carrión.
0: ¿Cómo no, Eduardo?
1: Acá estamos muy contentos con el agüita.
0: Me imagino.
1: Linda, cayó. Ahí va. 35 milímetros.
0: Mirá qué bien.
1: Y bueno, está. Muy lindo el programa y bueno, mando un abrazo, Cristian.
0: Gracias, Eduardo, querido. Para toda la familia Carrión en la ruta 81. Los acordes al sonar. Hasta la Cetose, te acompaño.
2: Muy buenos días, Cristian, ¿cómo estás? Acá escuchándote.
0: Buenísimo.
2: Como todos los sábados. ¿Podrías pasarme María Bá, por favor?
0: Dale.
2: Por una servidora, si no te molesta.
0: ¿Cómo no?
2: Bueno, que tengas un excelente día.
0: Un abrazo grandote para Sandra Holguín, que nos está saludando por acá y nos manda también la foto. Aquí con un nuevo emprendimiento, recién comenzamos. Mirá qué linda cuchillería artesanal, Abrazo grandote y bueno, muchos éxitos con este nuevo emprendimiento. La verdad que espectaculares. Olga, querida Sandra.

0: Impresionante la comunicación que tenemos. A ver qué nos dice Gloria Teresa por acá.
1: Cristian Roja. Bueno, yo hoy sábado, tranqui, escuchando la llovina. Aún no me he levantado, pero ¿mira? Sí, me has emocionado. La madre es lo más sagrado que tuvimos y siempre la tenemos con nosotros. Yo también la tengo en el cielo hace 62 años, una vida eterna.
0: Claro.
1: Y esa canción que has dejado, pa, nos trajo a recordar no hace tanto tiempo qué momentos difíciles, por favor, donde los seres queridos partían y no podían ser despedidos por sus familiares. Algo
0: tal cual,
1: no conocido para nosotros en este paisito, ¿no? Dios quiera que nunca más tengamos que pasar por momentos de esto. Bueno, pero has llegado tú, hoy con lluvia.
0: Sí.
1: Bienvenida sea esta bendición.
0: Gracias, Gloria.
1: Y flores al cielo. Te estoy escuchando. Y un abrazo grande para Rubito. Y andaba, ¿sabes qué está haciendo en su casita hoy?
0: A ver qué.
1: Pelando un mondongo.
0: Toma.
1: Te sigo escuchando.
2: Eso fue a las 9 y 20, Cristian. Hace rato que estoy amargando y contigo. Y por el
0: eso,
2: sol.
0: Por eso llegó nuevamente.
2: Tenemos sol. Lamentablemente, exacto, la lluvia.

0: Estuvimos conversando tremendo rato. Y cuando llegó a la casa me mandó esa canción, porque yo le hice el comentario de mi vieja. Y la verdad que agradecido, porque las cosas pasan por algo, ¿eh? A ver qué dice Julio.
1: Buen día, Cristian, buen día. Acá andamos acá.
0: ¿Cómo andas, Julio?
1: Acá estuvo lloviendo hasta hace un rato. Pero hasta ahora quedó nada. No llueve más.
0: No, parece que no. No sé, está raro.
1: Bueno, un saludo al Patito de la Costa de Pando ahí. Bueno. En Melilla. A Jorge Bermúdez ahí de Cuchilla Rocha que está trabajando, dice.
0: Un abrazo.
1: Y a Dieguito, que recién se levantó. Y a toda la audiencia de la Continental. Vamos arriba.
0: Vamos arriba.
1: Cristian, pasame algo de copla alta ahí.
0: ¿Cómo
1: estoy
0: no?
1: Escuchando acá firma, ¿no?
0: Claro que sí. Lo que pasa es que los mensajes venimos en más de una hora y media. Compartiendo los mensajes, ¿eh? Por eso cuando dicen recién se levantaron, no es que se levantaron recién. Hace ratazo ya. Buen día, Cristian, dice por San Jacinto. 38 milímetros. Agüita linda, pasame algún tema del Majay. Se lo quiero dedicar a todos los hinchas de Argentina. Nuestros hermanos mayores, un abrazo, Marrero de Tapia y San Jacinto. Bueno, canción. A ver qué dice Carlos por acá.
2: Buenos días. ¿Cómo estamos?
0: Mirá,
2: sí. Yo llamo por lo siguiente, porque ayer pasaron en los comunicados que pasan una persona que vendía una vaca lechera.
0: Mirá.
2: Y no pude sacar el número. Habrá.
0: Bueno. Está medio complicado para hoy, pero para ahora, cuando en la semana sí te puedes comunicar en la mañana, y bueno, y ahí te pasan toda la información, ¿eh? Porque nosotros venimos solamente los sábados, así que no sé qué te puedo decir de eso, ¿eh? A ver.
3: Buenos días, Cristian.
0: ¿Cómo andan eso?
3: Toda la audiencia de Amargueando con Amigos.
0: Sí, señor.
3: Acá estamos escuchando el programa como todos los sábados. Bueno, si podés pasar por los orilleros Gateado Viejo.
0: Dale.
3: A dedicárselo a la gente de la parcería Fogón de la Patria Grande. Al Pato de la Costa de Pando.
0: ¿Te está escuchando?
3: A José Cardoso, el domador de Atlántida allá.
0: Bueno.
3: Que se sigue recuperando. Y bueno, y un feliz día de la Jura de la Constitución para todos los uruguayos. Abrazo grande. Soy Nelson, del 17 de junio.

0: Ricardo Canario Martínez. Paisaje sureño, lo que estamos disfrutando en la mañana de Amargueando con Amigos. Un abrazo grandote para Ángel, Flor de Maroña, sé que sabemos que nos escucha en la madrugada, Disfrutando Amargueando con Amigos y acompañado por Jorge Méndez, ex Cerro y Wanderers, mirá. Hoy jefe de porteros en Buenos Aires, Barrio Hipódromo, muy contento del programa. Envía saludos a toda la audiencia, Néstor Yacar, a Santa Rosa, muchas gracias Néstor. Buen día, gritan escuchando por Costa de Pando, me dice Ricardo Avero. Un abrazo grande para vos, Ricardo Avero. Y ya aprovecho el abrazo grande para la tía Ana, para el tío Juan Ángel, para toda la familia que ayer también pasaron por la milonguita, la tía. Me regaló una bombilla que está espectacular, Con nuestras iniciales, así que un beso grandote para la tía Ana, para María de los Ángeles, para el Moncho y para toda la familia en Costa de Pando. A ver qué dice Diego.
1: Buen día, Cristian. ¿Cómo andamos? Marcha de cosas, todo tranquilo.
0: ¿Qué hace, Diego?
1: Acá estamos. Ya paró de llover por acá, me parece que no sé si lloverá más.
0: ¿Por dónde andás?
1: Bueno, buen fin de semana para todos, Hoy también un día especial para nosotros acá, que es el cumpleaños de la patrona acá.
0: Mirá, feliz cumple.
1: Vamos a ver si pasamos un rato en familia ahí.
0: Buenísimo.
1: Bueno, echale música que estamos acá al firme. Abrazo grande, que pasen lindo todo.
0: Un abrazo grandote para vos, Diego, y muy feliz cumpleaños. Disfrutando en familia, por allí nos manda la foto. Espectacular, gracias Diego, querido, ¿Cómo anda González?
2: Bueno, aquí como estaba como siempre, todos los sábados. Esperando que llegue usted.
0: Sí, señor.
2: Va a empezar ese hermoso programa.
0: Muchas gracias.
2: Un día lindo, menos mal que llovió un poco. Fue aquí por San Bautista, así.
0: Bueno.
2: Hace falta el agua, carajo.
0: Hace falta, sí.
2: Bueno. Saludar a mi esposa Jerena y saludar también, como siempre, a Pablo Betancor.
0: ¿Está escuchando?
2: Que los días pasados fue cumpleaños de él. Saludar a su padre y pedir un tema para Pablo Betancor que le gusta mucho.
0: A ver.
2: Por Cacho Márquez, María Luisa.
0: Bueno.
2: Bueno, aquí estamos por el rancho ya, tranquilo. Y desearles un buen programa como siempre.
0: Gracias, González.
2: Y saludarlo a usted. Y agregar lo que siempre dice toda la audiencia. Cada vez somos más. Un abrazo grande. González de San Bautista.

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0: Son las 11 de la mañana con 5 minutos. Pasaba el dúo caminante, ese Somos la Sabia en la mañana de Amargueando con Amigos. Tremenda la comunicación que tenemos al 098-71-1600.
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0: A ver qué dice la gran audiencia, mi amigo El Pato.
2: Buen día, mi amigo Cristian. ¿Cómo estamos con este día? Bueno,
0: Pato.
2: Llovió linda agua, no sé, porque yo no ando en mi pago acá, pero.
0: ¿Dónde anda?
2: Es que acá llovió poco, Ciudad Rodríguez, estamos acá. Ciudad Rodríguez fue poca el agua, así como.
0: ¿En Ciudad Rodríguez?
2: No sé por mi barrio, ¿no? Porque ahora mandé a averiguar a ver cuánto había llovido.
0: Bueno.
2: Andamos por acá, vinimos allá para el cumpleaños de.
0: Mira qué bueno.
2: Roger, mando un abrazo por el cumpleaños y para el de Flor, que es hoy. Así que andamos con Valdés y Goza. Bueno, un saludo para mi compañera de cita, que ya la sentí. Un beso para ella.
0: Dale.
2: Y para este el gorila acá de Capurro, un gran abrazo para Aldo, el camionero de Estados Unidos, ahí, para todos los camioneros.
0: Están todos luchando.
2: Ahí para el Pocho Men, para el profe Las Piedras, para Diana 18 y 9, para el caballito ahí, para Andrés.
0: Buenas.
2: Para el Tero ahí también, un gran abrazo. Y para el Luisito Paso del Medio, para Gloria Rubén, para amigos Vierte y María. Y para el Nachito, Roberto Moreira, ahí, para el Nachito, un abrazo.
0: A toda la barra.
2: Y para toda esta gente linda acá de Rodríguez, que estamos pasando divino por acá. Así que ya hoy partimos por ahí. Y pasame Sin Bandera por Copla Alta.
0: Dale.
2: Te mando un abrazo gigante, Cristian, para hoy, para todos los oyentes. Y vamos arriba, después si queda alguno mandaré otro.
0: Bueno.
2: Pero creo que están casi todos saludados.
0: Abrazo grandote para el Pato de Costa de Pando, que anda por Ciudad Rodríguez. Mirá qué lindo que el 22 de agosto andaremos con toda esa barra, que aprovecho el abrazo grande para todos los viajeros de mi querido amigo el Gonza. El 16 de agosto nos van a estar acompañando en Salón Las Acacias, ¿eh? Ustedes en la semana se comunican conmigo. Yo, bueno, allí está colgado en el estado de WhatsApp de la radio el celular 099-06-8302. En la semana me envían un mensaje y yo les paso toda la información para que nos puedan acompañar, pero muchísima gente ya se está anotando para compartir con nosotros el domingo 16 de agosto y el sábado 22 de agosto. Nos vamos para Ciudad Rodríguez.
3: Buenos días, Matt. Cristian Rojas, ¿cómo andas?
0: ¿Qué hace, Rubén?
3: Bueno, ¿ustedes el Colorado? No, por acá no llovió nada.
0: Mira,
3: acá sí está el agua, una seca imponente, sí. Y si llovieron 2 milímetros, pues mucho.
0: Mira vos.
3: Bueno,
0: ¿viste vos?
3: Saludar a mi reina, a Teresa, a Roger, su familia, feliz cumpleaños para Florcita, y bueno, ahí ha pasado feliz cumpleaños Roger ayer también.
0: Ahí va.
3: Para el Patito, para Elsa, para Alberto. Y para todo en general.
0: Buenas.
3: Son muchos, che, para nombrar. Pasame con el viento en la cara. Vale, vamos arriba.
0: Ahí va la voz.
3: Abrazo grandote y buena jornada.
0: Gracias, Rubén, querido.
1: En la ciudad de rendido.
0: Tremenda la comunicación, ¿eh?
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0: Cada vez somos más.
4: Buen día, Continental y audiencia. ¿Cómo andan? ¿Todos bien?
0: ¿Por dónde está usted?
4: Por el sinuoso camino de sacrificio con
0: sí,
4: este día.
0: Sí, señor.
4: Muy bien. Bueno, un abrazo grande. En otros tiempos, nosotros cuando íbamos a la escuela, había que ir sí o sí a la fiesta de la. A las fiestas patrias, ¿no? A las fechas patrias.
0: Cierto.
4: Actos, que habían. Si llovía, digo, se hacía en la escuela el acto adentro.
0: Tal cual.
4: Y si no, se desfilaba hasta la plaza. El día cantaba el himno en la plaza y todo, tal. Lo que lloviera, ¿cómo es? Cayera, pingüino de punta de aquí, igual.
0: Tal cual.
4: Pasate ahí la cañera por los limareños, puede ser.
0: Dale.
4: Un abrazo, un saludo para todos, Chicharito de Tupambé. Anda a preguntarle a Murí hoy qué fecha se conmemora hoy.
0: Ni idea.
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0: Totalmente, bueno, nos hicieron una nota el otro día en la radio.
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0: Y es algo que también, que bueno, no solo el tema de las fechas patrias, sino también, bueno, la música uruguaya.

0: Para que los gurises sepan también, estaría bueno que implementaran un poquito eso. Pero bueno, son ideas. A ver qué dice por acá.
1: Buen día, Radio Continental, ¿cómo va?
0: Buen día.
1: Acá le hablo, le habla Marcelo Pintado de Neptunia Beach.
0: Mira,
1: para mandarle un saludo al papi, también de Neptunia Beach.
0: Sí, señor.
1: Del lado sur.
0: Mira.
1: Bueno, un abrazo. No pido nada por el programa, está buenazo.
0: Gracias, querido. Por Neptunia Beach. Marcelo Pintado y bueno, toda la barra por allá en Neptunia. Conocemos esos pagos, lindos pagos en Neptunia. Qué lindo recibir mensajes de todos lados, ¿eh? Buen día, gente, muy lindo el programa. Me gustaría escuchar el tema Donde no cruzó la ciencia. Gracias, un abrazo, me dice Lucas de la Montañesa.
2: 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Pues así.
0: Tremenda la cantidad de mensajes que recibimos de la gran audiencia. Cada vez somos más, ¿eh?
3: A ver. Buenos días, gente linda, ¿cómo están? Mi nombre es Guillermo.
0: ¿Cómo andas, Guillermo?
3: Vivo acá en Florida, Sarasota, en Estados Unidos.
0: Mira.
3: Hace tiempo que no me comunicaba con ustedes, pero siempre escuchando el programa.
0: Buenas.
3: Siempre muy bueno.
0: Muchas gracias.
3: Hoy quería, aparte de saludarlo, solicitarles un tema de Abel Soria y Julio Gallego, la payada que ellos tienen sobre la vejez. Sería un honor escucharlo. Muchas gracias y quiero dedicársela para la gente de Tapicería Fina y a Jorge Ferreira.
0: Mira qué bueno.
3: Un abrazo grande, que tengan un lindo día, buen fin de semana.
0: Gracias, Guillermo, querido. Qué lindo, la gente que anda fuera del paisito, y se engancha con nosotros a compartir la mañana. Y para nosotros también es un gustazo poder compartir toda nuestra música, que tendrá allá tan lejos y acompañándonos en este fogoncito imaginario. Como le digo siempre, este fogoncito imaginario que tenemos, donde nos reunimos y compartimos música y comunicación.
4: Buenos días, Cristian, de Amalgueando con Amigos.
0: Buen día.
4: Acá te habla Antonio Pellejero, integrante del dúo Sentir Criollo de acá de Pando.
0: Mirá qué bueno.
4: Para saludarte, saludar toda tu audiencia, buenazo el programa. Y pasame algo de Abel Soria, si es posible.
0: Dale.
4: Un abrazo grande a toda la audiencia y a vos también. Y cada vez somos más. Vamos arriba.

0: 11 con 15 minutos. Estamos en vivo mareando con amigos por la 1600 AM. Todos los sábados te acompañamos, ¿eh? Compartimos la música, la comunicación y la compañía de la radio.
1: Buen día, Cristian Rojas.
0: Buen día.
1: Soy Hugo. Mira, para saber, que los oyentes deben de saber, ¿a qué hora empieza el baile en San Ramón? Porque gané una entrada y no sé a qué hora empieza el baile.
0: No sabemos qué hora empieza el baile. Cristian,
1: escucho siempre todos los domingos.
0: Bueno,
1: los sábados,
0: buena eso.
1: Está todo muy bueno, la verdad que escucho tanto. Te escucho a vos, al Puma, al Gonza, a todos. Dale, muchas gracias.
0: Vamos arriba, Hugo. Vos sabés que hay información que de repente yo no tengo, ¿eh? La verdad que no sé a qué hora arranca el baile, pero el baile va a arrancar. Buen día, Cristian. Buenazo el programa, como siempre. Si podés, pasame. Quiero perderme en el monte. Gracias. Saludos, Tejera, de Palmita.
2: Se puso buena, todo el pueblo se juntó. La banda seguía tocando y el bailongo le
0: va. Si el baile es un domingo, imagino que será el mediodía. Porque no tengo idea de dónde es el baile también, ¿eh? A ver qué dice mi amigo Luis.
1: Buen día, Cristian. ¿Cómo te va el día acá? Bueno, para dedicar el tema a la viva, a Juan Carlos, José Luis,
0: dale,
1: a Graciela y a Reina. Un tema tuyo de los movidos, eso.
0: Se vamos arriba. Hacer.
1: Abrazo grande, que andes bien.
0: Abrazo grande para vos, Luis, para toda la familia en la ciudad de Canelones.

Impresionante la comunicación que tenemos. Mucho mensaje para compartir. 098-71-1600.

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4: La Polquita de Santa Rosa que está sonando en la mañana. Tenemos una cantidad de mensajes para compartir con toda la audiencia. 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
4: Vamos a seguir compartiendo todos los mensajes porque es impresionante la cantidad de mensajes que tenemos. Y la verdad que se nos pasa volando la hora, che. Son las 11:25.
6: Hola, buen día, Cristian. Acá escuchando el programa como todos los sábados.
4: ¿Qué haces, Gerardo?
6: Laburando un rato. Un saludo grande para toda la audiencia, para mi vieja que está recuperando algunas nanas.
4: Bueno.
6: Mi hermano, de Empalme Olmos. Para Cristian, de San Jacinto. Para el Mandy, que siempre me acompaña cuando salimos a dar unas vueltas.
4: De gira.
6: Un abrazo grande para vos.
4: Gracias, Gerardo, querido.
5: Santa Rosa, pues.
4: ¿Estuvieron compartiendo la milonguita? Claro que sí.
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4: Qué lindo recibir a los amigos, ¿eh? Buenos días, acá siempre prendidos a la radio. Saludos para toda la gran audiencia. Si podés pasarme algo de los Zucará, azote. Cada vez somos más, dice Diana. Abrazo para Wilmar Peña, para toda la barra por allá, que el 16 de agosto nos encontramos, ¿eh?

0: Buen día, Cristian, buen día.
1: Buen día, buen día.
0: De acá de la ruta 7, kilómetro 45.
1: Justo pasamos la ruta 7.
0: De 8 kilómetros a San Jacinto. Bueno, escucho Radio Pando.
1: Buenazo.
0: Siempre, siempre, siempre escucho Radio Pando.
1: Muchas gracias.
0: Los remates y todo. Era para pedirte un tema.
1: Diga.
0: De Carlos Fernández, El Cuento. Y para avisar que el 24 de agosto,
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0: En que se quiera sumar. Ahí estamos.
1: Sí, señor.
0: Para estar a la hora.
1: Muy
0: bien. Ya, muchas gracias.
1: Merece. Muchos éxitos, obviamente, que a la canción de Fernando Freire por ahí que habla del boliche al Ruso. A ver qué dice mi amigo Roger.
2: Buen día, Cristian. ¿Cómo estamos, Cristian? Bueno, muchas gracias por los saludos ahí.
1: Merece.
2: Acá estamos con el Patito, Valdés, Gonzalito.
1: Mirá, está toda la barra ahí.
2: Poca agua, Cristian, poca agua para por acá.
1: Poca cosa.
2: Saludos a la cita ahí. Rubén de Melilla,
1: Gloria
2: Pérez, Juan Mayana, estuvimos volando ayer también.
1: Mirá qué grande.
2: Vamos arriba, Cristian.
1: El sábado pasado, bueno, cuando nos fuimos de la radio, nos fuimos con Leonardo, bueno, fuimos a buscar el pato. Nos comimos una cazuela de mondongo por allá. Con la ruta 33, espectacular, ¿eh? Buen día, Cristian, dice, me encanta y te agradezco todas esas reflexiones, como por ejemplo, ¿eh? Ay, para un poquito. Ah, Lilian, un abrazo para vos, Lilian. El mensaje era para el Gonza. El abrazo grandote. A ver qué dice mi amigo Humberto.
3: Muy buenos días, Cristian. Ramito acá de Nueva York, de Queen.
1: ¿Cómo andás, Ramito?
3: Ya no estoy en Manhattan, ya se sabe. Ya me retiré.
1: ¿Hace calor,
3: bueno,
1: no?
3: Bueno, un día más o menos acá hoy. Nublado, va a llover un poquito.
1: Bueno.
3: Pero hace calor, sí.
1: Ahí va.
3: Bueno, un abrazo para todos, Cristian, para toda la audiencia. Saludos para Santa Rosa, para San Jacinto. Y para San Jacinto, comida Escafú. Vamos arriba. Y a mi tía de Empalme y Olmo también, ¿eh? Bueno, cada vez somos más, Cristian. Vamos arriba. Te estoy escuchando con la negra aquí, ¿eh?

0: Tremendo, estamos disfrutando de la polquita de Santa Rosa. Por todos lados nos llegan los mensajes. Buen día, Cristian. Acá estoy con mi padre tomando mate y escuchándolos. Un saludo a González. Pablo Bentancor de San Antonio. Buen día, dice mi amigo. Siempre prendido la radio con un buen mate en el viaje a Flores. A la Copa de Oro, dice, pasame un tema de los Orilleros. Un abrazo grande, me dice Brian Alonso, mirá. Nos muestra el mate por ahí que va manejando, el hombre en la ruta. Bueno, muchos éxitos por allá, ¿eh? A ver.
1: Buenos días, Cristian. Linda música, María de Empalme Olmo.
0: Ay, no paran de caer los mensajes. Buen día, Cristian, acá estoy, dice, mateando. Cayó un buen chaparrón. Estuvo muy ventoso, algún tema tuyo, todos son lindos, me dice José. 18 milímetros, acá en Estación Atlante, un saludo. A Mirta, está en su casa escuchándote, muchas gracias, me dice José Cardoso, claro que sí, ¿eh? A ver qué dice Carlos Valdés por acá.
2: Pero ¿cómo andás, Cristian Roja? Acá estamos por Ciudad Rodríguez.
0: Mira qué bueno.
2: Con toda la familia de los Mugir, con el Pato, el Gonz.
0: Un saludo grande.
2: Y acá estamos. Acá salió el sol, ¿sabes? No sé cómo va a terminar, pero.
0: Por acá también salió el sol.
2: Bueno, un abrazo grande, Cristian Roja, algo del orillero y vamos que vamos. Cada vez somos más.
0: Usted lo dijo.

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0: 11:39 de la mañana, ¿eh? Ya están llegando los muchachos de Sendas Tradicionales. Anda Fernando, Gaudilio. Hasta las 12 te acompaño, tenemos muchos mensajes para compartir.
1: Cristian, ¿cómo estás?
0: ¿Cómo andas ahí?
1: ¿Todo lindo por ahí?
0: Bárbaro.
1: ¿Llueve o no llueve? No, acá no llueve nada.
0: Acá salió el sol ahora.
1: Si podés pasarme por el Majay Correa, me encantaría que me pudieras pasar el beso robado, que se lo voy a dedicar a mi compañero que está aquí al lado mío, a Hugo. Si me lo pasaras, te agradezco un montón. ¿Sabés, Cristian? Bueno, un abrazo, un beso, que tengas lindo día.
0: Vamos arriba.
1: Muchos saludos para la familia, muchas bendiciones. Que pases lindo. Chao, chao, chao. Es un
0: abrazo grande para vos, Aide querida. Muy buenos días, compañero. Lo estamos escuchando desde Las Cañas, Fray Ventos. Soy Ramón. Un abrazo. Qué lindo Las Cañas, ¿eh? Precioso, Fray Ventos. El saludo grandote para vos, Ramón. Y para toda la barra por allá, por Fray Ventos. Qué lindos pagos esos, ¿eh? A ver.
2: Hola, sí, buen día, Cristian. ¿Cómo están?
0: Buen día.
2: ¿Me podés pasar el tema que cantas tú, sobre tu piel?
0: Desde tu piel.
2: Para dedicárselo a mi nieta, Lorena Belén.
0: Bueno.
2: Que es maestra, digo. Y, bueno, tiene 25 años. Nunca se había caído de la moto. Ayer se cayó de la moto. Está, gracias a Dios, no le hizo nada, muy leve.
0: Bárbaro.
2: Un raspón y nomás, pero bueno. Mariconeando para que la abuela la curara.
0: Toma.
2: Dale, dale. Un abrazo.
0: La canción es que bueno, que no nos va a dar el tiempo. Se los prometo para el sábado que viene, ¿eh? Desde Ñacundá, escuchando, muy bueno, me dice José Luis Bazano, mirá. Un abrazo grandote para vos, José Luis, querido. A ver qué dice la negrita en el parador Tajes.
3: Hola, Cristian.
0: ¿Cómo andás, negrita?
3: Bien. Bien. Acá estoy con mi nieto.
0: Mirá qué lindo.
3: Grande.
0: Bueno.
3: Matías. Vamos a escuchar algo lindo, ponele.
0: Un abrazo para Matías.
3: Cosa folclórica linda. Desde... como en... Chalara, algo lindo.
0: ¿Cómo no?
3: ¿Sabés?
0: Sí.
3: Bueno, un abrazo grande, la negrita del parador.
0: Dale. Chao. Abrazo dándote para vos y para toda la familia por allá. A ver qué dice Ramón.
4: Buen día, Cristian.
0: Buen día.
4: Aquí estamos amargando con amigos.
0: ¿Qué hace, Ramón?
4: Bueno, un abrazo grande. Un saludo a todos los amigos.
0: Gracias, querido.
4: Que pasen lindo, buen fin de semana para todos. Un abrazo grande, Ramón y Nancy.
0: Hola, buenos días. Acá, como siempre, al firme escuchando. Hoy un día especial. Te pido, madre querida, fuerte abrazo y buen fin de semana. Un beso grandote, me dice la tía Ana en Costa de Pando. Buen día, Cristian, dice, ¿cómo estás? Acá contento con la lluvia y aprovechando que es feriado. Te escucho, si podés. Pásame el orejano, saludos. Un abrazo, Solimando, mirá. Abrazo grandote para vos, Solimando, querido. Te vamos a agregar acá en el... Ahí va, muchacho. Te agregamos acá el número de la radio, ¿eh?
5: Y reventar en los trinos. Hola, buen día, Cristian, ¿qué tal? ¿Cómo andamos? ¿Todo bien?
0: ¿Cómo le va, estimado amigo?
5: Bueno, impecable el programa, como siempre. Cada vez mejor.
0: Muchas gracias.
5: Cada día somos más. La verdad que muy lindo todo. La verdad que no te pido ningún tema, digo, porque la verdad que todo impecable.
0: Bárbaro.
5: Y bueno, acá, por suerte llovió un poquito.
0: Falta,
5: algo más. Un poco para las tierritas, poca sí, cosa, pero bueno.
0: Poca cosa, ¿verdad?
5: Ahora salió el solcito, sopló un poco el vientito y de mañana estuvo bastante cargosito, ¿verdad?
0: Ayer estuvo bravo el viento,
5: pasó,
0: ¿eh?
5: Pasó, pasó.
0: Bueno.
5: Bueno, muy bueno el programa. Bueno, un saludo grande para ti, para toda la audiencia y todos los oyentes. Y un saludo grande y un abrazo muy grande para mi amigo Ramón Austria, su señora y sus hijos.
0: ¿Cómo no?
5: Bueno, saludos, chau chau, que pase bien.
0: Gracias, Elsa, querida, que nos está escribiendo por acá, ¿eh? Feliz cumple para tu vieja, las madres siempre están, nunca se van, obviamente. Por eso hoy es un día muy especial, ya que, bueno, tengo la posibilidad de estar aquí en los estudios de la radio y poder compartir estas cosas con todos ustedes, que son gran parte de mi familia, ¿eh? A ver qué dice William Lecuna.
6: Buen día, Cristian. ¿Cómo te va?
0: ¿Andas ¿Cómo bien? Anda mi amigo?
6: Un saludo grande.
0: Muchas gracias.
6: A tu audiencia, a toda la gente escucha. Un saludo inmenso y un saludo muy especial a mi madre, que ayer cumplió su joven, 89 años.
0: Mirá.
6: Vamos bien y te escucha. Así que acá por San Jacinto, un temita para ella y un saludo para toda tu audiencia y para los abuelitos del hogar y el anciano también.
0: Abrazo para todos.

0: Vieja milonga.
1: Qué linda canción.
0: Saludame a Roberto por allá por el 94. Al Pato y a Elsa.
1: ¿Te están escuchando?
0: Ariel Rimor y por acá por Chamizo. Y el Nacho anda por allá por la estancia trabajando.
1: Abrazo para el Nacho.
0: Acá llovió, sí, 42 milímetros llovieron por acá.
1: ¿Viste vos? Hubo todo, estaba todo medio.
0: Un saludo para toda la audiencia también.
1: Gracias, Gerardo. Lugares que llovió poco, lugares que llovió mucho.
2: Chamarrita de los pueblos que aprendimos a cantar.
1: Buen día.
3: ¿Cómo va, Cristian?
1: Gracias, Washington. ¿Cómo estás?
3: ¿Todo bien?
1: Bárbaro.
3: Acá escuchando el programa.
1: Como siempre.
3: Bien ahí. Somos más.
1: Usted lo dijo.
3: Bueno, que pasen lindo. Suerte para todos y bendiciones.
1: Gracias, querido.
3: Bueno, si tenés algún tema ahí, que nos hicieron una pasada después.
1: Bueno.
3: Vamos arriba, nos estamos viendo en cualquier momento. Vamos arriba.
1: Gracias, Washington, querido, en las piedras. El dúo Yerahuilaro que está sonando, Chamarrita de los Pueblos. Que aprovecho el abrazo grandote para Fernando, para el Max, a toda esa barra en Canelones, ¿eh? Buen día, ¿qué tal? Escuchando el programa y tomando unos amargos. Hoy por Colonia, vamos arriba que cada vez somos más. Saludos para todos, se me dice Javier el camionero. Gracias, Javier, querido, el saludo grande para vos y para toda la familia por Colonia. Sí.
4: Un saludo y que tengan suerte mañana, hermano argentino, mañana, porque se traen la copa mañana y ya lo queda más cerca para ir a verla. Bueno, que tengan mucha suerte los hermanos argentinos ahí.
1: Vamos arriba.
4: Vamos a ver si ganan mañana, como hicieron el otro partido, que jugaron bastante bien. Y un saludo a todos los días. Vamos arriba, Cristian.
1: Dale.
4: Porque está patria, vamos a ver qué pasa. Está todo quieto porque en el hoy.
1: Vamos arriba. Está todo quieta la cosa. A ver qué dice el Ever.
5: Buen día, Cristian, buen día. ¿Cómo te va? Este lindo día que ha quedado, el cielo está bien diáfano. Después de la tormenta de la madrugada, quedó precioso. Bueno, quería saludar a todos los conocidos, al
1: sí.
5: Paquito de la Cosa de Pando,
1: ¿te está escuchando?
5: A la señora, a Gloria y a Rubén, Alberto la 48, bueno, y todos los conocidos que ahora se me pasan. Y quería pedirte si pudieras y tuvieras tiempo, donde no cruzó la ciencia, si lo podés pasar.
1: Lo prometo para el sábado.
5: Bueno, un abrazo, Cristian. Chau, chau. Te hablo de...
1: Abrazo grandote para vos, Ever, querido. A ver qué dice Juan mañana por acá.
6: Buen día, marriendo con amigos, buen día.
1: ¿Cómo andas, querido?
6: Acá compré una radio y lo estoy escuchando bien de bien ahora.
1: Mira qué bueno.
6: Con la radio esa que compré.
1: Seguro.
6: A lo que tengo un contenedor, no agarra. Acá lo estoy escuchando, acá con un vecino tomando mate, estamos.
1: Abrazo para todos.
6: Maldonado acá, Cristian.
1: Qué grande.
6: Un saludo grande a todos los escucha y la escucha.
1: Bueno.
6: Estoy escuchando, estoy mecañando. Paró el agua hace rato y estoy alineándole una cubierta a un tractor acá.
1: Perfecto.
6: Me quedó medio mal. Andaba medio mal y la estoy alineando.
1: Muy bien, está perfecto.
6: Y aflojando y apretando las barras y todo.
1: Ahí va. Buen día, dice, para pasar un saludo para la familia González Ciancio de Santa Rosa. Para Bebe González de la Covilla, que el lunes se está cumpliendo años. Es parte de la familia Izquierdo Martínez, mirá. Obviamente, el saludo grande para toda esa barra en la Escobilla. Y muy especialmente para mi amigo, el Bebe González, ¿eh? A ver qué dice Daniel por acá.
7: Buen día, don Cristian. ¿Cómo está?
1: ¿Cómo anda,
7: bueno,
1: Daniel?
7: Bueno, me llevo una sorpresa. Acá la gente de la carnicería Suemi,
1: a ver,
7: lo está escuchando.
1: Mire,
7: así que
1: bien.
7: Le mando un saludo grande. Y tenemos unos nuevos amigos que no se han comunicado, pero...
1: Se va sumando la gente.
7: La carnicería está acá en... Es casi llegando Canelones.
1: Bueno, saludos para toda esa barra.
7: Así que
1: cada vez somos más.
7: Son muy buena gente. Así que un abrazo grande para ustedes.
1: Gracias, Añez.
7: El Pato, el Cista que se va recuperando. Y bueno, todos por ahí en general.
2: Te proponga ser mejor.
8: Bueno, saludos para todos los bienes. Y bueno, Parroya y la familia, que la pasamos muy bonito. Me alegro que estén todos juntos por ahí. Aquí en el rancho, más o menos, un sol. Creo que ha llovido 5 milímetros, sí, llovía.
1: Poca cosa.
8: un poco tomé eléctrica a madrugada y nada más. Bueno, un abrazo grande para todo en general. No nombro a nadie porque son muchos.

0: ¡Vamos arriba!
1: Te propongo que mañana con la mejor intención.
2: ¿Cómo anda mi amigo Quinte?
3: ¡Tavo!
2: Pasame un tema tuyo, Quinta.
3: Dale.
2: A ver, tomo más. Buen fin de semana para todos. Gustavo el Camino Carrasco. Estamos por las casas. Amareando. Buen fin de semana para vos, Quinta. Gustavo el Camino Carrasco.
1: Nos dicen generalmente y no se pueden cambiar. 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
0: dice
1: la
0: gente.
3: Buen día, dice que es verdad tan grande. Hay muchos niños que tienen... Bueno, abrazo grandote para vos, Walter, querido.
4: Buen día, Cristian.
3: Buen día.
4: Buen programa por ahí.
3: Muchas gracias.
4: Muy linda la agüita. Ahora parece que va a aclarar. Bueno, le mando un saludo, cara. Te mando un saludo a ti, a toda la audiencia. Quisiera escuchar un tema de Majay Correa.
3: Bueno.
4: Para saludarlos a toda la audiencia. Y a todos los que me conocen y mi familia. Teresita por acá, por Montes. Gracias, buen programa. Buen fin de para ustedes.
3: Hola, Cristian, dice, somos Artigas y Rosario del peaje Pando. Quisiera pedirte, dice, por Majay, caña de azúcar. Buena jornada, Rosario y Artigas. Buen fin de semana y buen programa. Muchas gracias. Siempre que culmina Amargueando con Amigos, culminamos con Pablo Estramín. Las cosas son como son y la verdad que es un gustazo estar en los estudios de la 1600 AM Radio Continental. Acompañándolos Amargueando con Amigos.

0: en este programa tan especial que hemos compartido en la mañana de hoy, ¿eh? Siempre culminamos con Las cosas son como son, de Pablo Stramín. Agradecer a todas las firmas comerciales que nos acompañan. El abrazo grandote, bueno, para toda la familia que está en Ciudad Rodríguez, por allá. Como les digo siempre, este fogoncito imaginario que tenemos todos los sábados, donde nos reunimos a compartir la música, la comunicación, la compañía de la radio. Y que no se pierda, que no se pierda esto de juntarnos y agradecerles por tantos mensajes que nos hagan saber que están del otro lado, Fecha patria hoy. En un ratito vamos a estar compartiendo el himno.
1: Hola, hola, Cristo, saludo para Daniel de Pano y Cristina ahí, para el Ferseque, la señora también que me había quedado, y para el amigo Duarte ahí, que se ponga a trabajar a este amigo Duarte ahí, Manuel, vamos arriba.
0: Vamos arriba.
1: Acá estoy cocinando para el mediodía, un buen truco va a salir con unos tallarines caseros, tomando un juguito acá en Ciudad Rodríguez, no puede faltar. Otro abrazo bien grande y vamos arriba a no quedarse.
0: Gracias, Pato querido. Aunque alguien piense que no. El sábado que viene nos volvemos a reencontrar, Amargueando con amigos. Les recuerdo que el 16 de agosto estaremos por Salón Las Acacias. Ustedes se pueden comunicar conmigo en la semana y les paso toda la información, Nos vamos, y bueno, y hoy un día muy especial también, ya que bueno, es el cumpleaños de mi vieja. Me quiero despedir con esta canción. Gracias a todos ustedes. De corazón les digo muchas gracias. Son parte de mi familia. Cada vez somos más. Pasen bien. Buen fin de semana. ¿Eh?

0: y amiga.
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0: orientales, dejando un saludo inmenso, que la Gaudillo Lorenzo, por senda tradicional.
1: Gaudilio Ademar Lorenzo y este comienzo para una audiencia más de Sendas Tradicionales. Como siempre, como cada sábado, agradecemos al señor compañero y colega Cristian Rojas, que nos entrega esta gente que escucha la radio y nos entrega con todo cariño su audiencia para que continuemos con Sendas Tradicionales. Bueno, ¿cómo le va, don Gaudilio?
2: Anda, bueno, usted. Vamos a decir que bastante bien, gracias a Dios, ya que Dios nos viene permitiendo llegar a dejar nuestras modestas interpretaciones en este queridísimo programa que apenas lleva 68 años en la Radio Telefonía Nacional. Tenemos que agradecerle muchísimo a toda la gente que nos acompañó anoche allí por Lube Lope, en la localidad de San Jacinto. Y como dije, improvisando, un beso grande para Gerardo Baraco, que se encuentra cumpliendo años en el día de hoy. Así que para él, para Verónica, para Maite, en nombre de María, también le mando un beso. María está escuchando por allá, por nuestra anochada, vaya el saludo. Y el compañero Héctor González, que nos estuvo acompañando anoche y hoy, no pudo llegar porque tenía otro compromiso, otras obligaciones. De lo contrario, hubiera estado por acá. Y lo va a hacer muy próximo, va a llegar con Luciano Lemo, el pensador chileno, para estar una vez más en esa querida audición.
1: Muy bien. Habíamos comenzado entonces con una interpretación, como siempre, en versos improvisados de Gaudilio Ademar Lorenzo. Nosotros vamos a continuar haciendo alguna cosita. Y bueno, yo también quiero saludar especialmente a toda la gente que acompañó en el día de ayer en el bar de Lobe López, que se cumplió un año más, cumplió sus 14 años allí en la cancha de Bochas, en San Jacinto. Y bueno, una noche que pasamos muy lindo y disfrutamos no solo del canto y la música, sino de la compañía de gente, una buena picada que había, muy rico todo. Así que bueno, el agradecimiento a todos. Muy bien, vamos a continuar. Yo voy a hacer una milonguita por acá. Después le voy a pedir a nuestro operador que para la próxima, después de la tanda, me acompañe con una canción.
2: ¿Cómo no? Más de una va a cantar.
1: ¿Sabe quién es el operador de hoy?
2: Tenemos el privilegio de tener.
1: No puede ser. Tenemos a Cristian Rojas.
3: Buen día, ¿cómo andan?
1: Nada menos que a Cristian Rojas en los controles.
3: Acá estamos en los controles, así que nada, un gustazo poder acompañarlos. Y bueno, un saludo grande para toda la audiencia que ya se está comunicando por acá.
1: Muy bien, muy bien. Así que vamos a hacer un temita. Después, cuando hagamos la tanda, después nos cantamos una con el Cristian acá.
2: Más de una para acá.
1: Ya tenemos gente comunicada en el WhatsApp también, que los vamos a estar compartiendo con ustedes. Así como la gente de Facebook, ya se vienen enganchando también. La gente de Instagram, bueno, que busquen por el Facebook de repente, porque lo van a encontrar. Porque siempre en la parte de Instagram se maneja el amigo Olivera. No tenemos, como verán, no tenemos la compañía de Raulito hoy. Y le deseamos que estén pasando bien. Y bueno, vamos a seguir entonces. Acá tengo una milonga que está conocida, y se llama La Galponera. Oh. Ah.

0: Atahualpo. Osiris Rodríguez Castillo.
1: Fernando Ferreira, con la Galponera, hermoso y conocido tema.
0: Bueno, son las 12 y 20, Audilio.
1: Bueno.
0: Nos vamos al primer anuncio de nuestros queridos organizadores.
1: Perfecto.
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0: Radio Continental, bueno, vamos arriba, payadores. Quiero mandar un saludo, un abrazo a Héctor Ramírez, a su señora, y a Héctor Ramírez, que se está mejorando, que siga adelante. Un abrazo grande a la Negrita del Parador. Bueno, chao.
1: Muy bien, teníamos el saludo entonces de la Negrita Hortensia del Parador Tajes por allá. También tenemos que vamos a compartir acá. Buen día, amigos de mi pueblo. Acá, como todos los sábados, escuchándolos, Marrero de Tapia y de San Jacinto, el amigo Luis Alberto Marrero, a quien enviamos un fuerte abrazo, un saludo. Bueno, tenemos a María Bonfiglio también allí enganchada, a Rubén Mario Rodríguez. Saludamos a Jesús Luis Tomatis, a Cecilia Flemati, a Payador Luis Alonso, que están en conexión.
2: Pero qué lujo.
1: Están escuchando el programa.
2: ¿Cómo se habla? Para toda la audiencia de Sendas Tradicionales, contento de estar acá. Compartiendo, y bueno, a ver si aparecemos ahí, ya tenemos que aparecer.
1: No ha llegado todavía.
2: No ha llegado todavía, ahí estoy llegando. Pero acá estamos al aire, así que nada, contento.
3: Es una familia, los dos programas unidos.
1: Bueno, no hemos saludado especialmente al chofer del día de hoy, José Luis González, que nos está acompañando acá en la radio, y muchas gracias por el viaje, y esperamos que lleguemos a la vuelta, ¿sí o qué?
2: Esa es la idea.
1: Bueno, a toda la gente, entonces vamos a contarles que, bueno, se arrimó don Cristian Rojas, que hoy le tocó la parte de los controles.
2: Sí, hoy sí, que aprovecho el abrazo grande para el Gonza, para toda esa barra, andan por Ciudad Rodríguez allá, que es el cumpleaños de Roger. Y bueno, los saludamos de acá y obviamente que estamos muy contentos de estar compartiendo con Gaudilio, hombre de 68
1: años. 69
2: años. 69.
1: Va para los 69, llegando a diciembre el programa. 69 años ininterrumpidos de radiofonía.
2: Tengo la foto.
3: Recién.
2: Tengo la foto cuando estuviste en la Milonguita. Tengo la foto contigo, la tengo allí en un lugarcito. Que tengo foto con varios, con compañeros. Y bueno, y justo salió la foto con Gaudillo y la tengo allí en la Milonguita. Así que va a estar conmigo, siempre acompañándome.
3: ¿Cómo no? Y usted sabe que el programa en nuestro domicilio es su casa.
2: Ya estuve por allá y ya vamos a ir.
1: Don Cristian Rojas es un hombre que sabe hacerse querer por toda la gente.
2: Sí. Así que, sí. Porque estoy muy contento, Fernando, de poder hacer todas estas actividades y poder compartir con gente que tanto aprecio, como vos, como Gaudillo, como Raúl, tantos años compartiendo cosas. Y bueno, ahora tener la posibilidad de estar acá en la radio. Y bueno, son esas cosas que la vida te va dando y agradecido a toda la audiencia, ¿no?
1: Muy bien.
2: ¿Vamos a hacer una milonga?
1: Bueno, vamos a hacer una milonguita a ver si sale.
2: Bueno,
1: vamos a intentarlo.

0: ahí salió más o menos la jugada.
1: Bueno, ahí teníamos al compañero Cristian Rojas que nos está acompañando, no solo en los controles, sino que aprovecha y nos hacen.
0: Seguro me sacaron
1: nos hacen temita. Acá le cuento que ya tenemos acá también a Washington Pintos que dice: buen día, gente de Sendas Tradicionales. Buen programa. Un saludo a Juan Castro por Solís de Mataojo. Buen programa, un abrazo, Washington Pintos, de camino a Minas. Bueno, el saludo entonces para Washington. ¿Usted va a hacer una interpretación, don Gaudillo, ahora?
2: Bueno, si hermano.
0: ¿Pero cómo? Le pasamos la guitarra del hombre para allá.
2: Bueno.
1: Tenemos el saludo de Raúl Iriarte también, que dice: buen día, se quedó sin trabajo Olivera.
0: ¿Viste?
1: Sí, bueno.
0: Y bueno, y que va a Sevilla la vida de eso, sí.
1: La vida tiene esas cosas, sí, ¿qué va a hacer? William Lecuna, que nos saluda también, y dice: hola, ¿cómo andan? Saludos para todos. No los pude acompañar ayer, saludos, abrazos para todos. Bueno, William, será en la próxima, si Dios quiere, te mando un abrazo y a la familia también. Gaudilio, lo dejo en la palabra
2: en verdad es que la siempre cantamos mal y con las enfermedades que hemos tenido cada vez lo hacemos peor con los años que llevamos a cuesta, pero tenemos que saludar a los oyentes, porque gracias a ellos es que nosotros podemos estar. Si no fueran los oyentes, no valdría la pena. Llegan las firmas comerciales que lo están apoyando, algunas de las firmas comerciales que están en Sendas Tradicionales empezaron los padres de ellos.
1: Mirá vos, sí señor.
2: Antonio Hernández.
1: Antonio Hernández, tenemos firme.
2: Daniel Morales, que es la esposa de mi hermana de Anthony. Bueno, antes, siendo niños, Daniel, como la esposa de Morales, estaba el programa auspiciado por el bebé Hernández. Falleció y siguieron los hijos. Y para mí no deja de ser un orgullo en parte, porque con mis modestas condiciones, tener gente del pueblo de uno que lo siga apoyando.
1: Sí, señor. ¿Cómo no?
2: Así de que esperamos que sigan haciéndolo. Y ahora me está llamando una persona que también me trae muy gratos recuerdos, porque tiene el mismo nombre, el mismo apellido de mi abuelo, Juan Lorenzo. Está escuchando por el departamento de Florida.
1: Bueno, vaya el saludo inmenso para ellos.
2: Y me está solicitando un verso. Tratamos de no cantar versos de otros porque lo hacemos tan mal. Y vamos a ver si memorizamos para mí, uno de los más grandes del arte del payador, de Carlos Molina, de quien también tengo gratos recuerdos.
1: ¿Cómo no?
2: Y bueno, mi tía lo van a mirar. En el último libro, creo que Carlos Molina fue el único colega que le escribió siendo vivo.
1: Mirá,
2: porque cuando yo cumplía 40 años, había estado en casa hacía pocos días, y dice: hermano, cuando el cumpleaños voy a estar contigo. Y se dio la coincidencia que cuando cumplimos los 40 años nos íbamos acampando, estaba entrenado.
1: Del programa. Del programa.
2: Del programa. Estaba internado Carlos Molina. ¿No? Y pasó con eso. A la semana siguiente, buenos días, me llama Gustavo Capote. Y dice: ¿escuchaste a Carlos Molina? Y digo: no. Tenía programa en radio con Santiago Clare. Y dice: lo que te escribió Carlos Molina. Y está en el libro, en el último libro. Él no pudo llegar porque estaba internado, y me escribió un tema en el libro El Mástil de mi Guitarra, el tema Cuatro Décadas. Mira. Y si alguna persona no me ha visto, no me conoce, ha tenido esa suerte de no haberme visto, me pinta Carlos Molina en el tema como soy.
1: Te deja muy bien representado, si vos. El hombre lo hacía muy bien, entonces.

0: Ah, sí.
1: No era bueno.
0: Bueno, vamos a ver si lo memorizamos. Esperamos que la mente no me salga fiel. El peor lo necesitaba Juan Lorenzo, ya que lleva el mismo nombre y el mismo apellido de mi abuelo, y me solicitaba el peón de Carlos Molina. Y es lo que vamos a hacer con la guitarra de el compañero Fernando Ferreira.

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0: Muy bien. Carlos Molina.
1: ¿Pero dónde es Carlos Molina?
0: Bueno, ya creo que estamos ya en hora y 41 y ya nos vamos a saludar nuevamente a los auspiciantes de la mano del amigo Cristian Rojas, que está en los controles.
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0: no sé si hay algún audio, no sé si hay. Bueno, estamos de nuevo entonces, no sé si tenemos algún audio en el WhatsApp. Y bueno, entonces ya lo vamos a invitar a Cristian para que se venga. Vamos a ir saludando. Vamos a agarrar el lente primero que nada, porque vengo leyendo ahí, medio de lejos nomás, de lejito nomás. Habíamos saludado últimamente a William Lecuna, entonces vamos a continuar. Washington Cuadro, que se dirigía a usted, don Gaudillo, diciendo...
1: Gracias, hermano,
0: un saludo. Está muy lindo el tema, dice, muy buen tema y buena la interpretación. Y Carlos Raúl Pitamiglio, un abrazo a don Lorenzo por esa memoria, dice. Buena memoria, arriba y a no aflojar.
1: Gracias, y hermano.
0: Y el saludo a Wilson Alpuín, que está por allí en conexión a través de la pantalla del Facebook. Un saludo inmenso. Bueno, vamos a hacer otra milonguita.
2: De Osiris Rodríguez Castillo.
0: ¿Esta de Osiris también? Mirá vos. Se llama Décima Jacinto Luna y la vamos a hallar por primera vez.
2: Y la vamos a hallar acá con Fernando.
0: Nos encontramos.
2: Y nos encontramos y siempre compartimos.
0: Y tomamos una
2: y compartimos una canción. Claro, la hora del lío. Vos tenés que estar atento.

0: Muy bien.
1: Salió lindaza,
0: ¿qué tal? ¿Qué tal?
1: Milonga, décima, Jacinto Luna. Esa canción la hizo el último show que dio Pablo Tramín.
0: ¿Sí?
1: El último toque que hizo lo hizo junto a Pepe Guerra, Larva Nueva Carrera. Y Pablo Tramín hicieron esta milonga décima de Jacinto Luna.
0: Poca cosa, ¿no?
1: ¿Viste? Bueno, y ahora la hicimos Fernando Ferreira y Cristian.
0: Bueno, saludos a un amigazo como Cristian, dice Washington Cuadro también.
2: ¡Oh, un gran amigo del tiempo! ¡Que no se comunicaba! ¡Un abrazo, amigo Washington!
0: Bueno, vamos a ver cómo estamos acá cuando son las 12:52.
2: Y hágase otro tema. Y después
0: vamos a buscar acá a ver qué tenemos.
2: ¡Busquen otra!
1: A ver qué tenemos por ahí. ¿Para Brojal?
0: Don Cristian, ¿qué dice Don Cristian? Es que yo creo que lo tengo por acá, déjemelo buscar. Usted me decía que usted va a tener una fiesta con los orilleros allá.
1: Sí, primero que nada, bueno, el 16 de agosto vamos a andar por Empalme y Olmos. Que va a estar los muchachos de Cruza Caminos, vamos a estar nosotros y la media banda. Es un almuerzo show, bueno, como hacemos siempre, que estamos realizando. Pero la idea es cambiar también un poco el lugar. Y bueno, ya también nos han propuesto en otros lugares para hacer algún almuerzo. Y el 20 de septiembre llegan los orilleros a la milonguita. Así que bueno, estamos planificando todo eso a futuro.
0: ¿En qué tono?
1: En Sol ahí.
0: Ah, usted hágale un puntadito.
1: Ahí va.
0: Ahí va. Vamos arriba.
1: Va. Vale, Brojal.

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0: la continental, mi amigo.
1: Ese es para la minoquita. Ahí va la bocha.
0: Bueno, agradecemos inmensamente la compañía de don Cristian.
1: Gracias, Fernando.
0: Rojas. Ahora, bueno, ya llegando al final, nos vamos a despedir, como siempre, con los versos improvisados del compañero Gaudilio. Gracias, Cristian.
1: Vamos arriba.
0: Bueno, saludamos a Pedro Lerete, que está enganchadito por allí, y que nos dice buenazo, es el saludo inmenso para Pedro. Bueno, Gaudilio, le entrego el micrófono.
2: Bueno, vamos a reiterar la invitación para el día 9 de agosto, donde estaremos allá con el amigo Miguel Peña, ruta 108, kilómetro 9, en la Posada Mateo, como tengo otros años, 21 payador para el próximo sábado. Hemos de dar la nómina, pues ya de que son tantos los colegas, y estaremos allí acompañándolo como todos los años al compañero Miguel Pérez, el día 9 de agosto. Bueno, y también finaliza con un gran baile.
0: Ah, bueno, buenísimo. La Miguel se va a estar, ¿no?
2: También.
0: Sí, qué bueno.
2: Exactamente.
0: Va a haber rociar la pista.
2: Tenemos al compañero Valdivio Rodríguez, como siempre, en la animación de la presentación, este hombre tan conocido de la ciudad de Mina. Y un saludo grande y un beso, una muy pronta recuperación para Marta García, que anda con unas ranitas de tiempo, pero vaya el saludo grande y un beso de parte de María también para ella. Así que esperamos a todos los amigos y el próximo sábado hemos de dar la nómina de 21 payador que está programando el compañero Miguel Pérez.
0: Bueno, me había quedado para atrás. María Martínez, muy lindo el programa, saludos. Y Adriana Amores, que estaba en conexión por allí a través del Facebook. Así como Carmen Martínez, que dice, buen día, payadores, los estamos mirando. Muy bien. Y el saludo para Pedro también. Tenemos ya un minutito para despedirnos.
2: Bueno.
0: Y lo hacemos como siempre. Verso improvisado.

Amigas, amigos, con esto nos despedimos. Muchas gracias Cristian, y muchas gracias que nos pasamos un poquito de la hora. Nos vemos, si Dios quiere, y nos escuchamos el próximo sábado cuando sean las 12 del mediodía.

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11 horas, 2 minutos. En toda la República Continental del Uruguay, 27 grados de temperatura. A esta hora de la tarde de este viernes 17

¿cómo llegamos al viernes? ¿Cómo vamos cerrando la semanita? Y abriendo la puerta al nuevo fin de... Para descansar, para cuidarse. Pero también aquellos que tienen la posibilidad de salir a chiviar. A disfrutar. A mover el esqueleto, ¿por qué no? Siempre lindo acompañar el fin de con buena música.

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0: 958 para disfrutar. 098-71600 en la comunicación. ¡Arriba, mi familia! A subir el volumen de la cantora, deportar al vecino, la vecina, esperar el agua. Y a recibirla como se merece, ¿eh?
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0: ¡Claro que sí! ¡Aprovechemos a ventilar, a cambiar el aire!

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1: Para que llegara el pumita y me olvidé de comentarle la respuesta. Y lo otro, lo voy a estar explicando más tarde en el cierre, Gaby querido. Así que gracias por estar ahí, ¿eh? Y gracias por la pregunta también, claro que sí.
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3: Gonza, bueno, ya estamos en casa acá. Escuchame, se viene el agua,
1: ¿eh? Sí, tiene toda la pinta.
3: Qué calor, Gonzalito.
1: Está pesado, bueno, pesado.
3: Comer prendido lo continental. Ah, dígame, Gonzalito, ¿podría ser por Cotopaxi, Yolanda?
1: Bueno, dale.
3: Abrazo grande, mi negro.
1: Vamos, mi loco. Abrazo grande a todos, Dani, querido, ¿eh? Gracias por la compañía, por el cariño. Vamos con todo. Vamos a disfrutar el fin de...
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5: Hola, hola, hola. Alonso.
1: ¡No, está querido! ¿Cómo anda, mi loco? ¿Anda bien?
5: Por ahí.
1: Pero de lujo.
5: Bueno, el cuerpo lo sabe, hoy es viernes.
1: Eso, sí, señor.
5: Estamos.
1: Hay que darle.
5: Semana. Y bueno, acá el tiempito que nos tiene. Un calor pesado, un viento. La verdad que insoportable. La verdad que y nos llueve, nos llueve. Y se va sin llover.
1: Se aguanta todavía.
5: Parate, che. Bueno, Gonza, un abrazo grande para ti y para toda la audiencia y a todos los oyentes. Y quería mandarle un saludo al amigo Austria, a su señora, un grande amigo.
1: Qué lindo. Bueno,
5: un abrazo grande para todos.
1: ¡Esa!
5: Y muy bueno el programa, como siempre. Arrancás con una fuerza imponente y bueno. Y vamos arriba a la Continental.
1: Gracias, Neto, querido. Abrazo grandote, mi loco, ¿eh? Te quiero, amor. Muchas gracias por el mensaje, por la compañía cada tarde. Nos estamos viendo prontito, si Dios quiere, ¿eh? ¡Vamos con todo!
6: Hola, Gonzalo.
1: Buenas tardes.
6: Saludo a Carlitos Valdés, soy hermano del Walde.
1: ¡Opa, mirá!
6: Carlitos Valdés, y era de acá de Carrasco, el Sauce.
1: Ajá.
6: Te lo conozco. Conozco a muchos de los que mandan la radio.
1: ¡Opa! ¡Mira qué lindo!
6: 3-186-848-7. Soy Hugo.
1: ¡Ahora sonando, te Hugo, querido! Muchas gracias por las comunicaciones. Por hacernos saber que estás ahí del otro lado, ¿eh? Vamos arriba con todo. El abrazo para toda la familia. Y por supuesto que queda participando, mi loco, ¿eh? ¡098-71600 la comunicación! 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

0: La música de Santa Cruz, un amor como tú, lo que estábamos disfrutando anteriormente.
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0: Chacho Ramos, sediento de amor. Paso Casino, La Pollera Amarilla, más comunicación 098-71-1600. Qué lindo viernesito, ¿eh?

0: DJ Pablo Gómez en el escenario. Ángel y Demonio con toda su música. 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Tarde de chiveo de alegría. Tarde bailable en el Club de Abuelos Unión. En Empalme Olmos.
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0: Gonzalo, para saludarte, pedirte algo de que guay. Un saludo grande para toda la audiencia. Buen fin de semana, Oscar y Claudia en Palme Sauce. Un abrazo grandote, queridos amigos. Gracias por estar ahí, A disfrutar el fin de.
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2: Buenas tardes, Gonzalo, ¿cómo andas?
0: Estelita.
2: Full,
0: eso. Vamos.
2: Bueno, pasar a todos mis hijos, a todos mis hermanos.
0: Muy bien.
2: Y especialmente para Miguel. Y para todos mis compañeros de trabajo.
0: ¡Grande, Miguel!
2: Mi sobrino Cococho y su señora Fátima.
0: ¡Eso! Ay, abrazo grandote para ellos,
2: La audiencia hermosa de la radio y para vos también, Gonzalo. Vamos arriba con esa radio.
0: ¡Gracias, corazón! ¡Besote enorme! ¡Gracias por estar ahí! ¡Buena jornada y a disfrutar el fin!
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3: Gonzalo, buenas tardes.
0: Luchito, ¿cómo anda mi loco?
3: Un tema de haga, casi puede ser.
0: Bueno, dale.
3: Como siempre, vamos arriba, amigo. Abrazo grande.
0: Gracias, Luchito, querido. Abrazo grandote, mi loco, ¿eh? Gracias por estar ahí, vamos con todo.
4: Buenas tardes,
0: ¡oh, Dieguito, querido! ¿Cómo anda mi loco?
4: Esta tarde que no sé qué va a hacer.
0: Indecisa todavía.
4: Está preparando fuerte. Porque en la noche tenemos un chaparrón de agua.
0: Sí, bueno, tiene toda la pinta.
4: Para todita la audiencia ahí. Para la buena marujita que está prendida ahí.
0: Eso.
4: Y bueno, mi loco, echale cumbia nomás.
0: ¡Vamos!
4: Mete el agua al firme.
0: Exacto.
4: Y buen fin de semana para todos. ¡Vamos arriba!
0: ¡Vamos, Dieguito querido! Abrazo grandote, mi loco, ¿eh? Un beso enorme para Marujita, claro que sí. Gracias por el cariño y la compañía, ¿eh? Buenas tardes, Gonzalo, el tema orgullosa. Voy por la entrada a mi tapero, Mar 309-3. Gracias. Abrazo grande, Omar querido. Gracias a vos por estar ahí. Quedas participando. Hola Gonzalo, ¿cómo estás? Trabajando y escuchando el programa, cualquier tema de Cotopaxi. Saludos para toda la audiencia, Nancy de Ruta 7. Beso, andate corazón. Gracias por estar ahí, buena jornada, ¿eh?

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1: Buenas tardes, muy bueno el programa. Te quería pedir el viejito jubilado para escucharlo. Un gran abrazo para ti y toda tu audiencia, que es mucha y muy linda. Abrazo de Marisol y Ramón. Muchísimas gracias, queridos amigos. Abrazo grandote para ustedes, ¿eh? Gracias por estar ahí, por la compañía y por ser parte de esta gran familia.
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1: Hola Teresa, buenas tardes, ¿cómo le va?
3: Buenas tardes, Gonzalito.
1: ¿Cómo
3: gracias
1: anda,
3: por
1: corazón?
3: Porque cuando yo me fui hoy, se había cortado la luz.
1: ¡Apa!
3: Aparentemente estaba programado, pero yo no me había enterado, ¿no? Era el corte, creo que era de 10 a 1 o de 9 a 1. Estaban trabajando en el bar.
1: Opi, mirá.
3: Bueno, me fui. Obviamente que la radio quedó prendida y está, y quedó una luz encendida también. No pasa nada. Ahora llego y estaba Gonzalito esperándome como siempre.
1: ¡Eso! ¡Vamos!
3: Mirá, contenta porque siguen sumando los estudios, no dejo de hacerme lo que me mandan.
1: ¡Excelente!
3: Y también salió bien. Ahora estoy esperando para llevarle a la nefróloga los resultados y en cualquier momento, si no pasaste el 5 de oro,
1: bueno,
3: el
1: dale.
3: Avión de Madrid, algo de eso,
1: bueno.
3: Se lo dedico para todos los escuchas, que tengan un buen fin de semana. Un abrazo apretado para Roger en el día de su cumpleaños.
1: Exactamente.
3: Y bueno, y pasame el 5 de oro. A
1: bueno,
3: ver si tiene suerte y lo saca Roger. ¿Sí? Un abrazo grande, muy especial para Rubito, que espero que esté escuchando.
1: Obviamente. Un beso grandote, corazón, ¿eh? Gracias por estar ahí, a seguir disfrutando y a seguir cuidándose, ¿eh?
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1: Hola, buenas tardes, gente, ¿cómo andan? Me pasan corazón lastimado para mi Irma y Héctor de Ruta 101. Tengan todos ustedes un buen fin de semana. Se nos viene el agua arriba, gente. Abrazo grande para ustedes, queridos amigos. Gracias por estar ahí, por la compañía.
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4: Quiero mandar saludos, Gonzalo, y soy de la Ruta 11, ahí, el 103.
1: ¡Opi!
4: Y quiero escuchar un tema de Mariela y... a todos que me conocen, a toda la gente de la Tapera, a Daniel, todo. Que está muy buena la radio.
1: ¡Grande, Hugo! ¡Abrazo grandote! Para el amigo encargado de la vigilancia del estacionamiento, allí en mi Tapera. Abrazo grande, muchas gracias por estar ahí, ¿eh? El abrazo grandote para toda esa gente linda que trabaja junto a la organización Daniel Martínez, ¿eh?
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5: Pero ¿cómo estás,
1: Josa? Querido,
5: se fue, mi amigo, con el lado de puntas de macada.
1: Exacto.
5: Es viernes y el cuerpo lo sabe.
1: Eso, bueno, esa es la actitud, ¿eh?
5: Me lo cumplo con Filipe y Roger, querido. Y un beso grandote también para Flor, para mañana.
1: Sí, señor.
5: Saludos al Pato, a esa, al Rubén, la Gloria. A Juan mañana, a Alberto a la 48.
1: Eso.
5: A Rubén, a Walter Cardoso.
2: De la Salamanca,
5: al Walter de Barro Blanco, Gladys.
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5: Para la gente de Ñangapirí, por allá.
1: ¡Ñangapirí, Carlito! ¡Ahora sí, eso!
5: Saludos, Holanda, salida, gente.
1: ¡Eso!
5: Por una copa de más, también voy a pedir igual que mi compañero. Una copa de más. ¡Vamos arriba, vamos!
1: ¡Vamos, Carlito!
5: ¡Nos veremos de mediante, mi amigo!
1: ¡Ay, qué foto me hiciste llegar por acá!
5: Una y una, cosa querido. Por si a alguno le gusta el membrillo, si a alguno le gusta el dulce de leche.
1: ¡Ah! ¡Eh, María, esa pasta fron! ¡Membrillo, dulce de leche! ¡Eh, María! ¡Échele! Abrazo, querido amigo, ¿eh? Gracias por estar ahí, como siempre. Beso grandote para María Elena. No vaya, ¿eh?
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1: Mauro Sosa, ¿cómo anda usted?
6: ¿Está
1: colgando igual?
6: Está bueno, está. Yo laburando acá de albañil ahora.
1: Opa, mirá, excelente, ¿eh?
6: Un saludo a toda la barra que está presente. Bueno, no pido tema ninguno porque están todos buenos, así que arrancaste el programa con un tremendo tema.
1: Exactamente, hoy es viernes.
6: Con el balde de hormigón acá.
1: ¡Ope!
6: Bueno, por ser viernes, una adivinanza.
1: ¡Opa!
6: ¿En qué se parece un gato a un burro? Bueno, te voy a
1: explicar
6: en el área, te voy a enfocar en el ángulo.
1: ¡No!

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0: Buenas tardes, buenas
1: tardes. ¡Patito!
0: ¿Cómo estamos?
1: ¿Cómo anda, mi loco?
0: Con este día pesado, tormentoso, y ahí se va a escangallar, pero no se escangalla. Creo que se escangalla, pa. Está amenazante, amenazante, y se aclara. Yo que sé quiere hacer esto.
1: Tal cual, Patito.
0: Y que venga, que hace falta. Sí. Vamos arriba. Vamos.
1: Ay, sienta, che.
0: Que lo tiró. Alcita, le mando un beso también.
1: Esa.
0: Y un muy feliz cumpleaños ahí para el amigo Roger.
1: Sí, señor.
0: Ya, y para
1: Juan,
0: y bueno, y para Diana y para Michael, hay que sentir también un abrazo grande ahí para Bombito, hay que estar charlando un rato, para el Walde, la señora La Gurisa, para el Chato Paniza, para el Pocho Méndez, para el profe Las Piedras, para Diana y 8 y 9 que hace 10, y para el compañero que no la siento, pero que ande bien, para esto de San Carlos, para Cococho y la compañera, para Nelda, la de las tortas, para Norma de Pando.
1: ¡Esa!
0: Para como es Alberto y la señora ya
1: y Albita
0: 48.
1: Sí, señor, anda por ahí también.
0: Para Beatriz El Mar, para Valdés la señora. Para todo en general, un gran abrazo ahí. Ay, para el abuelo Coco. Vamos arriba. Ya. Nieto ahí, la ex hijo. Para Gloria Rubri, para todo. Vamos arriba. Y no estoy tomando nada, me estoy concentrando.
1: ¡No, papá! ¡No, pero te están sacando ventaja!
0: Luciano, si no está todo buenazo, te mando un abrazo gigante y ¡que viva la
1: amor! ¡Vamos, claro que sí!
0: Me olvidaba, se me había quedado Jorgito el tapicero del Belvedere.
1: Anda por ahí
0: y
1: también,
0: para Rosario y Daniela y España, y ya me ofrecí que la señora. ¡Vamos arriba!
1: ¡Vamos, Patito! Escuchame, Patito, mirá que ya arrancaron a festejar allá. ¡No! Mirá que esta gente anda en Opsa y ya. Abrazo enorme, querido amigo, Buenas tardes, Gonza, como siempre, escuchando Corazón Latino, el Leandro Canelones. Participo por las entradas a Pitapira, 412-7. Esa era Antatelian. Muchas gracias por estar ahí, corazón, que va participando,
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3: Buenas tardes, Gonzalo.
1: ¡Rubito!
3: Bueno, aquí. Esperando el agua, no sé
1: qué. ¡Eh! ¡Se va a venir!
3: Tanto. Pero no, creo que no. Un abrazo grande para ti, para toda la audiencia, especial para mi reino de Teresa, que está escuchando por allá por su casita, yo está por el color de la boca.
1: ¡Opi, mirá!
3: Bueno, y bueno, saludar a Roger, un feliz cumpleaños para Roger.
1: ¡Sí, señor!
3: Para toda la audiencia, para mí, para Elsa, para Blanquita, para Marujita, para Yolanda, para Margarita, para Alberto los 48.
1: ¡Esa!
3: Y para todo en general.
1: Excelente.
3: Son mucho, ¿no?
1: Sí, señor.
3: Vamos arriba.
1: Vamos, que no perdemos, Rubén.
3: Borracho y amanecido, si fuera posible.
1: Bueno, dale. Vamos con todo, Rubito, Abrazo grandote. Hola, Gonza, buen fin de semana para toda la audiencia. Abrazo, Paula de Solimar. Muchas gracias, Pau. Beso grandote, Gracias por estar ahí.
4: Gonzalo.
1: María de Carmen.
4: Acá estamos atando viña con mi hijo.
1: Opi, mirá.
4: Queremos ver si nos podés pasar, que ayer te lo pedí. Te lo pedí tarde. El viejito jubilado.
1: El viejito jubilado, bueno.
4: Me mandó la lluvia para acá, dice mi hijo. Dale, gracias.
1: Beso grandote, María del Carmen. Abrazo grandote para ustedes, Gracias por estar ahí. A disfrutar el fin de. Hola, Gonzalito, ¿cómo estás? Si podés, me pasas el rascarrasca para escucharlo. Muchas gracias. Buen fin de, Norma de Pando. Beso grandote, Normita. Gracias por estar ahí. Abrazo para José también, Buen fin de.
5: Hola, Gonza.
1: Jorge, querido. ¿Cómo anda, mi loco?
5: Qué este clima, Gonza.
1: Exacto.
5: Disparate la temperatura y la humedad que hay en Montevideo. ¡Buah!
1: Mal.
5: Bueno, acá estamos rumbo al taller.
1: Eso.
5: En el programa como corresponde.
1: Excelente.
5: Un saludo, un deseo de buen fin de semana para todos. Hoy es viernes y el cuerpo lo sabe.
1: Sí, señor,
5: Un saludo a Juancito y a Doña Elsa. Y no sé si llegó mi amigo Juan a la casa.
1: ¡Apa! Bueno, ¡vamos, Juancito!
5: Me está pasando un momento medio complicado a nivel familiar y bueno.
1: Bueno, vamos arriba, Juancito. Claro que sí, abrazo grandote.
5: Saludos para el resto de la barra, para vos, Gonza, a lo mejor el fin de semana.
1: Gracias, Jorgito, querido. Vamos con todo, Abrazo enorme, querido amigo. Gracias por estar ahí a disfrutar.
6: Hola, Gonzalo. Pasamos tan solo una noche por Mariela.
1: Bueno, cómo no. Beso grandote, gracias por estar ahí.
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1: Buenas tardes, animal. Que alguien le pinche el pañal al niño Godzilla, porque no quiero orinar. Un gran abrazo del canario positivo. Abrazo grandote, canario querido. Está ahí amenazante, pero no cae una gota, che. A lo mejor cada vez más húmedo. Increíble, che. Bueno, 098-71-1600, la comunicación, 16 horas 9 minutos en toda la...

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0: Vamos arriba, don Gonzalo.
1: ¡Eso!
0: Para saludar a la gente de Rodríguez.
1: Ajá.
0: Están todos de cumpleaños, hoy, mañana y pasado, y si hay cumpleaños.
1: Exactamente.
0: Vamos a ver si podemos llegar, aunque sea caminando.
1: ¡Eso!
0: Bueno, una gente que hace muy bien de comer y muy buen servicio. Y grandes personas también, ¿no?
1: Exactamente.
0: ¿Dele salud?
1: Claro que sí. Están por ahí escuchando. Nos están acompañando y recibiendo el cariño de todos ustedes.
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1: ¡Luisito!
3: ¡Vamos arriba!
1: ¡Vamos!
3: El fin de semana para toda la audiencia. Y bueno, quedan mejor el domingo. ¡Vamos arriba! Ya a esta altura ni me estreso. Y bueno, el juega Nacional, opa. Para ver si... ¡Vamos arriba, Gonza!
1: ¡Vamos, Luisito! ¡Fuerte abrazo!
3: ¡Viva el amor!
1: ¡Claro que sí!
3: Hay una plena ahí. ¡Vamos arriba!
1: ¡Vamos! ¡Fuerte abrazo, mi loco! Gracias por estar ahí como siempre, a seguir disfrutando de la tarde y a disfrutar el fin de...
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3: ¿Cómo estamos, vos?
1: ¿Cómo anda, Berruti? ¿Anda bien?
5: Acá estamos, me asalta ahí, sale sol, hace calor.
1: Ajá.
5: Estamos un poco ya, pero no se sabe.
1: ¡Opa!
5: Tenemos un tema ahí.
1: Bueno, dale.
5: O los fotopases, o los bombos.
1: Bueno, dale, cómo no. ¡Eso!
5: Si es muy amable.
1: Gracias, querido amigo. ¡Abrazo grandote! Gracias por estar ahí, a seguir disfrutando, ¿eh? Buenas tardes, Gonzalo. Soy Eduardo. ¿Qué posibilidad hay de que me pases el número de un clasificado? Bueno, déjame que lo busco, Eduardo querido, y te lo paso por interno. Abrazo grande y gracias por estar ahí, ¿eh?
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6: Hola, Gonzalo, buenas tardes.
1: Chato querido, ¿cómo andas, loco?
6: Todo por ahí, todo muy bueno.
1: Gracias.
6: Bueno, quiero mandar un saludo a vos.
1: ¿Ah?
6: Un saludo al Pato, a Elsa, al Walde. Y quiero saludar también un vecino de acá, un amigo,
1: ajá,
6: al Guaco.
1: Bueno.
6: Un vecino mío acá. Y bueno, un saludo a todos, para todos,
1: eso,
6: por igual, para todos.
1: ¡Vamos!
6: En general. Buen fin de semana, vamos arriba, todo buenazo. No pido nada porque ya es medio tarde. Vamos arriba.
1: ¡Vamos, Chatito!
6: Nos vemos, chao, de parte del Chato.
1: ¡Fuerte abrazo, mi loco! Gracias por estar ahí, ¡vamos con todo!

0: Claro. Te habla Luis Canelones. Muy bueno el programa.
1: Muchas
0: para
1: gracias.
0: Para pedirte un tema por Mariela, para hacer una noche.
1: Bueno.
0: Y si me apuntás para las entradas a Tapera.
1: Bueno, cómo no.
0: Luis, 3.060.761-2. Gracias.
1: Excelente. Abrazo, Luis querido. Gracias por estar ahí, mi loco. Queda participando.
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1: ¿Cómo andan? Soy Cedrés de Empalme Olmo. Y como dicen ahí, los viernes hacemos tortas fritas para recaudar para la Teletón. Saludos para todos. No, mira qué lindo. Un abrazo grandote, muchas gracias. Venta de tortas fritas. A partir de las... hoy, a partir de las 4 de la tarde. Allí, en Empalme Olmos, entonces. Abrazo grandote, gracias por estar ahí. Vamos con todo. Gonza, quiero participar por las entradas a mi Tapera. 368-9. Raúl, excelente querido amigo que va participando.
3: Buenas tardes, Gonza y gente de corazón latino. Ya llegando a mi casita.
1: ¡Eso!
3: Está linda la tarde, calurosa, pero está linda. Un saludo grande para todos. Buen fin de semana para eso. Todos. Que pasen un lindo fin de semana. Un saludo grande, como ya dije, y abrazos grandotes para todos en general. Y pronta recuperación para esa gente que está enferma.
1: Exactamente.
3: Gente que está enferma.
1: A cuidarse.
3: Que tiene otras cosas. Que se mejoren realmente.
1: Eso, claro que sí.
3: Mejor.
1: Vamos.
3: Y pronta mejoría para todos. Un abrazo grandote. Buen fin de semana.
1: ¡Opa! ¡Vamos, Walter! Fuerte abrazo, mi loco. Gracias por estar ahí. A seguir disfrutando también, ¿eh? Gonza, ¿me puede pasar el tema de Ágata? Mi medida. Saludos de Solís de Mataojo, Daniel Espirosa. Abrazo, mi loco. Gracias por estar ahí, ¿eh? Vamos con todo. Hola, Gonzalo, el tema adicto. Voy por la entrada a mi Tapera, Nelson, 309-2. Gracias. Abrazo, Nelson, querido. Gracias por estar ahí. Queda participando.
4: Buenas tardes, gente linda, continental.
1: María Elena, bueno, ¿cómo anda, corazón?
4: Por la cuchilla de acá de la agropecuaria, baby. Se labura el firme igualmente.
1: Excelente.
4: Sigue laburando. Bueno, un beso grande y feliz cumple para Roger, de allá de Ciudad Rodríguez. Para mañana, Florcita, también feliz cumpleaños. Un besote grande para toda Ciudad Rodríguez, para allá, para Adriana principalmente, que es el timón de esa casita.
1: ¡Eso!
4: Michael, un besote grande. Y bueno, para todos en general, de esa radio tan linda, la Continental. Beso lindo y buen fin de para todos, gente.
1: ¡Wow!
4: Linda.
1: Beso de todos, María Elena.
4: Este fin de semana.
1: Muchas gracias.
4: Y bueno, la lluvia. Es lluvia, gente linda. No es ácido. Y hay gente que les hace falta.
1: Queden eso, exactamente.
4: Así que, bueno. Vamos arriba a la Continental y a seguir con esa hermosa energía que siempre la transmiten. Yo soy de poco mandar mensajes, pero bueno, a veces se me da.
1: Gracias, corazón.
4: Esta mandar mensajes. ¡Vamos! Un beso grande.
1: Besote enorme, querida amiga, ¿eh? Gracias por animarte, gracias por hacerlo. Abrazo bien apretado y seguimos para adelante.
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1: Buenas tardes, Gonzalo, ¿cómo estás? Acá esperando la reseña de los viernes. Saludos desde 33, un abrazo enorme. El amigo Daniel Franco. Abrazo a todos, mi loco. Gracias por estar ahí, por la compañía, ¿eh? Vamos con todo.
0: Gonza, querido, muy buenas tardes, Gonza.
1: ¿Cómo anda, mi loco?
0: Bueno,
1: ¿anda bien?
0: Anduve medio culeco, anduve toda la semana culeco recién hoy, arranqué de vuelta a laburar.
1: ¡Apa!
0: Pero acá estamos, dándole pelea.
1: Eso, así me gusta, Gonza, ¿eh?
0: Vamos a mandarle un saludo al Patito.
1: Ajá.
0: A la señora Elsa, Freddy Combo, Chato Paniza. Y a mi gente allá en la Costa Azul, que yo ya me estoy yendo. Así, Gonza, que en este ratito voy escuchando. Bueno, Gonza, te mando un abrazo gigante para ti, Gonza, también.
1: ¡Eso! ¡Vamos, vale!
0: Y vamos arriba, Gonza.
1: ¡Claro que sí, mi loco, eh! Abrazo grandote y muchísimas gracias por estar ahí, como siempre. Y a seguir batallando, ¿eh? ¡A no aflojarle! Abrazo para toda la familia por allí. Hola, Gonzalo, precioso tu programa. Es la compañía de todas las tardes. Un beso para ti y saludos para todos los escuchas de parte de Ana Garrido. Beso grandote, Anita. Muchísimas gracias por la comunicación, ¿eh? Por hacernos saber que andás por ahí del otro lado. Nos estamos viendo prontito si os quieres.
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1: Buenas tardes, Gonza, ¿me podrías pasar un tema de Ágata? Que te vamos escuchando en la ruta rumbo a Canelones con Llamita. ¡Ah, qué lindo! Abrazo grande, Juaco querido. Gracias por estar ahí, ¿eh?
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1: Buenas abrazo, te voy por las entradas a mi tapira, Fernando de Macanam. Abrazo, Fer, mándame los últimos tres de la cédula con el guión. Así podés quedar participando, porque ya se viene el sorteo, Sí, último minuto para la comunicación, 098-71-1600, último minuto.
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1: De corazón latino. Edición de viernes,

0: Bueno. ¿Qué pasa?
1: ¿Qué pasó, Rubito? ¿Qué pasó, Cachamay?
0: Y ahora se cortó la radio. ¿Qué no pagamos la luz? ¿Qué pasó, Solito?
1: No se te habrá cortado a ti. A mí acá por lo menos no.
0: Vamos arriba, vamos arriba que nos perdemos.
1: Abrazo, Rubén.
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3: Un saludo ahí para el Cosquito Mariano también.
1: Grande,
3: y bueno, la torta esa, la pata flora de membrillo, para mí que la mandó María Elena.
1: ¡Vamos! ¡De beneficio arriba tenés, eh!
3: Que se viene la calor con todo y el agua. Va a llover algo, va a llover.
1: Algo va a caer, exactamente, patito. Abrazo, mi loco, Hola Gonza, saludos a todos los viajeros. Buen fin de semana, Lourdes del Colorado. Beso grandote, querida amiga, Gracias por estar ahí, beso enorme para Tere también. Hola Gonzalo, siempre prendidos a la Continental para saludar a los amigos viajeros, Media y Bebé de Sauce. Abrazo para todos, buen fin de semana. Abrazo grandote para ustedes, queridos amigos. Para toda esa barra linda de Sauce, que siempre está ahí del otro lado, además. Gracias a todos por el cariño y la compañía,
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3: el Gonza, me olvidé el mensaje, Gonza. 3.304.140.
1: ¡Eso! ¡Vamos, dale! ¡Abrazo grandote, Bien, por acá Fernando también me pasa la cédula. ¡Excelente!
2: ¡Dando la jugada! ¡Para luego echar pato y
1: Gonza, ¿todo bien? Si tenés la secretaria. Saludos para toda la audiencia, el negro Luis Mendoza, chico. Abrazo grande, querido amigo. Gracias por estar ahí, Queda participando también. Ya estaba desde ayer. Y por acá cumplimos también. Ponemos a girar el bolillero virtual de Corazón Latino.
4: Seguimos apostando. Pasamos por
1: el club. Van las entradas, los dos tickets para este domingo.
4: Después nos vamos.
1: Vuelva a bailar la organización Daniel Martínez en Mitapera, en Santa Lucía.
4: ¡Venga! ¡Sí, señor! Me saco el 5 de oro.

0: tiene primer mensaje ganador. El mensaje enviado el día lunes. Participo por las entradas a mi tapera. Si puedes, me pasas en el parral las uvas. Elian 412-7.
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0: Elian 412-7.

0: enviado el día de hoy, 16 horas 6 minutos. Marisa, participo por las entradas a Vitapina. 368-9, Raúl.
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0: Raúl, 368-9.
2: Los míos también.
0: El segundo ganador. Felicitaciones, ganadores. Recuerden que deben presentar la cédula de identidad en boletería. Anunciar que son los ganadores en Corazón Latino. Que la organización Daniel Martínez por allí tendrá sus datos.

0: una vez más volvemos a brindar en un nuevo cierre de semana. Y este brindis de gratitud, de agradecimiento para todos ustedes, para esta gran familia continental que nos acompaña día a día, tarde a tarde, que nos acompaña noche a noche también. Y agradezco por allí a aquellos que consultaban por qué en la semana arranqué diciendo buenas tardes y buenas noches. Porque la realidad es que en la madrugada, de 12 y cuarto en adelante, volvemos a estar con la repetición del programa de cada tarde. Y hay muchísimos amigos que nos acompañan, integrantes de esta gran familia continental, que nos acompañan en la madrugada.
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0: Y que nosotros los acompañamos a ellos mientras la gran mayoría está trabajando.
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0: O muchas veces pasa que alguno se desvela y recuerda que estamos ahí, que estamos en el dial, que estamos en los 1600, que tenemos la posibilidad de volver a estar en contacto, sabiendo de toda esta gran familia que se comunica permanentemente y que les agradezco a todos de corazón por hacerlo, porque me encanta saber que están ahí del otro lado. Con un mensaje corto, con un mensaje largo, con una noticia buena, con una noticia mala.
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0: Pero sabiendo que están ahí, porque todos tenemos momentos lindos, momentos buenos y momentos malos también que tenemos que atravesar.
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0: Porque hoy por hoy la vida nos encuentra a todos en momentos totalmente distintos de nuestras vidas.
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0: Y este corazón latino ha generado ese espacio. De saber de la familia. Y muchos que no se comunican, pero que están ahí, que se van animando, como lo hizo María Elena hace un ratito. Que se animan a mandar un mensaje, corto o largo, saludando. Pero haciéndonos sentir que son parte de nuestra gran familia, que es inmensa, y que les agradezco a todos y a los que llegan por primera vez, que en esta semana también, y con esta idea loca de la cena show continental, que gracias a Dios es un sueño que lo vamos a volver realidad y que lo queremos disfrutar al máximo, porque lo merecemos todos nosotros. Y en este caso pido disculpas a todos aquellos que no pueden llegar, que económicamente quizás no puedan acceder. Le pido las disculpas, pero a la vez le pido también que no bajen los brazos, porque vamos a seguir en busca de lograr momentos para compartir, para conocernos, para llegar cada uno en su momento necesario y que cada uno que llegue lo haga con esas ganas, con esa energía de compartir, de disfrutar, de conocer al resto. Ganas de sentirse escuchado y de compartir la alegría que toda esta gran familia tiene para dar.
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0: Y obviamente que aprendemos cada día, constantemente, con cada una de las ideas locas que se nos vienen a la cabeza.
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0: pero con la responsabilidad.
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0: De tratar de armar un equipo que por suerte me respalda constantemente, y este equipo que tengo acá en Continental, y cada uno a su manera, porque mi padrino el Puma tiene su manera de ser, su manera de conducir, y es tan válida como la mía, y lo mismo con Cecilia, y lo mismo con Matías en la mañana. Y nosotros lo queremos compartir con ustedes también, porque es lo lindo que nos llevamos, porque estamos día a día, nos vemos día a día, compartimos y recibimos constantemente el cariño de todos ustedes. Por eso muchas veces pasa que me dicen: Gonza, pero vos tenés mucha paciencia, te mandan mensajes larguísimos. Sí, en mi programa yo lo acepto y es para eso justamente, para sentirnos abrazados por un ratito y escuchados. Y después la programación de la radio con Matías, con Cecilia, con el Puma. Pasa también por otro lado, más musical, con Cecilia informativo, más de opiniones. Entonces debemos poner la casa en orden, que cada programa tenga su rol, que cada conductor lo pueda hacer sentirse cómodo de la mejor manera.
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0: Y que Corazón Latino, ahora que se termina el Mundial, vuelve a la normalidad. Volvemos a la normalidad que tanto nos gusta y que necesitamos, porque a mí me encanta también. Y porque todo lo que vamos logrando es porque esta familia sigue creciendo, porque ustedes con el boca a boca, y ayer lo agradecido, lo decía y lo agradezco porque llega muchísima gente a mi vida y a cada uno de los eventos que yo, Gonzalo Alonso, organizo. Y es por la recomendación de cada uno de ustedes. Y llegó mucha gente nueva que me ha dicho: te escucho todas las tardes. No me comunico, pero me escucha todas las tardes y quiero estar.

0: Y eso para mí ya es un montón. Que me agradezcan por estar cada tarde acá, para mí ya es un montón. Porque sí, lo hago con el corazón y me encanta y lo redisfruto. Pero sin el respaldo de todos ustedes, nada de esto podría funcionar como funciona. 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Y les agradezco a todos por la confianza, a esa empresa familiar, que es donde estoy, donde está mi familia, mi sostén. Y lo mismo me pasa acá en la radio. Y también me pasa con las salidas grupales, cada uno de los eventos y de las responsabilidades que llevo adelante. Y a su vez siendo papá también, tratando de guiar a mi hijo, que lo veo crecer constantemente y madurar, y que le llega el cariño de todos ustedes. Y me llegan montones de mensajes acerca de él. Y en esta semana me tocó vivir por ahí una situación de padre que la vida te pone y que no son de las más lindas. Thiago estuvo preseleccionado para la selección sub-15, la selección uruguaya de fútbol de salón. Y en el correr de la semana actualizaron la lista de quienes iban a viajar al mundial de fútbol de salón, categoría sub-15. Y Thiago no formó parte de esa lista final. Y me tocó tomarme el tiempo y tener una charla con él, porque él tenía una ilusión enorme y las ganas necesarias para representar nada más y nada menos que a Uruguay, a nuestro país. Y no se dio, y la vida es así. A veces da y a veces no. Pero está en uno tomar lo positivo. Con 13 años estuvo en una preselección sub-15. Y no buscar malos ni justificaciones, sino entender de que si no pasó como queríamos, preguntarnos qué pasó, qué faltó.
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0: Aprender a observar.
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0: el alrededor, cómo nos movemos, cómo actuamos, y cuando queremos que alguien nos vea, escuchar a esa persona a ver qué es lo que quiere o pretende para poder lograr, por ejemplo, a un objetivo como era para él tan importante estar en este mundial de fútbol de salón. Y no se dio, pero la vida sigue y hay que seguir trabajando e ir en busca de esos sueños. No bajar los brazos, no sentirse que el mundo está contra uno, no buscar justificaciones, buscar soluciones. Reconocer que no todo nos sale perfecto siempre y que nos podemos equivocar y aprender de esos errores.

año, que ya pasamos la mitad de este 2026 y nos va encontrando con muchísimas posibilidades de seguir disfrutándonos de esta gran familia. Y eso es gracias a todos ustedes que son parte de Radio Continental, que son parte de mi vida, de la de mi familia, que siempre busca lo mejor para poder hacer que esta familia siga creciendo como lo hacen ustedes también. Por eso les agradezco a todos de corazón por estar ahí, por la compañía, por la energía divina de cada semana. Y por supuesto que hay orden de no aflojar. Y esta familia continental no afloja. Y por eso hay que cuidarse, por esas cosas. Hay que tener amor propio, mirarse uno mismo, cuidarse, valorarse. Valorar a los que tenemos alrededor y disfruten los momentos simples. Y disfruten el día a día. No se olviden de disfrutar cada instante.

0: con el corazón lleno de amor y de orgullo para seguir para adelante por uno mismo y por lo que nos rodean y por esta gran familia que siempre está presente, que quiere saber de todos, y por eso vamos a ir en busca de todos en esta recta final de año. Mi familia, gracias a todos de corazón. Les mando el abrazo grandote, bien apretado para todos. Ya llega Dieguito, ¿eh?
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0: El Puma anda con suceso, vende. Llega Dieguito para acompañarlos en un buen viaje rumbo al sur, como nos merecemos todos. Yo me reencuentro con ustedes el domingo, voy a estar acá, ¿eh? Con Julio Guillermo, con Salomé en la mañana, mientras tenga la vida. Después estaré con Fabricio en Pasión por el Tour. Y el lunes, pegado a la mesa mundialista, aquí estaremos para abrir una nueva semana, seguir caminando juntos, celebrando la vida siempre. ¡Abra!

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Buenos días, ciudad capitalina, la paz sea contigo, la gente de Costa de Oro, la paz sea contigo, la gente de Canelones, la gente del Sauce, la gente de San Jacinto, la gente del Tala, la paz sea contigo, la gente de Sauce, de Suárez, Toledo, la paz sea contigo en esta mañana. Que San Miguel Arcángel proteja tu cabeza, San Rafael tu pecho, San Gabriel tu derecha, San Uriel tu izquierda, que ningún mal te toque y seas librado de accidente, de incidente dentro de casa y fuera de casa. Seas librado de peligro inesperado. Te habla Baruj, junto con mi hijo Tobías, el maestro Tobías. Trabajamos aquí en la ciudad de Pando, donde tenemos la Santa Casa, en Garibaldi 829, entre Oribe y Piedras. Todos los jueves, sí, la atención al público, de 14 horas a 18 horas. No se cobra consulta, trabajamos con imposición de manos, con sesión de descarga, de limpieza. Traiga la fotografía, la llave de la casa, todos los jueves. Todos los jueves. Un abrazo grande para la gente de Las Piedras, para las personas de Progreso. Un abrazo grande para las personas que viven en Las Piedras y nos escuchan todas las mañanas. Y la gente de Progreso, la gente de La Paz. Un abrazo grande. Que la paz sea contigo. Y los viernes también sesión de descarga y de limpieza de las 10 de la mañana hasta las 18 horas. Corriente por la salud y por el amor todos los viernes. Acuérdate, todos los viernes sesiones de descarga, de limpieza, de apertura de camino de las 10 de la mañana a las 18 horas, todos los viernes. Por el trabajo, por lo laboral, la corriente son los jueves, corriente por el trabajo, tenés deuda. Las cosas no te marchan, tenés una empresa, querés que esa empresa vaya

vaya para adelante. Bueno, tenés ideas muy buenas, pero se estancan. Agarrás el dinero por una mano, se te va por la otra. Estás al borde de la quiebra. Los jueves te recomiendo, los jueves, para los servicios de la economía, para la apertura de trabajo, de empleo, los jueves de 14, escúchame bien, a 18 horas, de 14 a 18 horas, los jueves. Trabajamos con Tobía, mi hijo, y quien te habla, el maestro Barujo, junto con el maestro Tobías. Los viernes, vuelvo a informarte, es por la salud. ¿Tú sentís que tu salud no está bien? ¿Que no estás inhalando bien? ¿Que sentís un apretón en el pecho, angustia, ganas de llorar? ¿La familia se desune? ¿Mala noticia? ¿Los hijos se ponen rebelde? Los viernes, por la felicidad de la familia. ¿Estás al borde de la separación? ¿Perdiste algún ser querido, algún ser amado? Y de ese momento estás sufriendo muchísimo, estás al borde con malas ideas de llevar tu vida a la muerte, intento de suicidio, has recorrido muchos lugares, no has tenido resultado. Te recomiendo los viernes por la salud mental y la salud física. Es una corriente, una cadena que tú vengas los viernes a la sesión de descarga, de limpieza, de oración, de pase ese energético, de imposición de mano. Dios te va a ayudar. Que San Miguel Arcángel en este momento proteja tu cabeza, San Rafael proteja tu pecho, San Gabriel tu derecha y San Uriel tu izquierda. Que ninguna plaga, ningún mal venga a golpear tu casa por la puerta del frente ni por la de atrás y que tus ventanas sean cubiertas con bendiciones. La Santa Casa donde nosotros trabajamos con los servicios espirituales aquí en la ciudad de Pando es en Garibaldi 829, señora. Garibaldi 829, señor. Le espero. Usted que está por venir hoy o mañana y se presenta algo y no puede venir, o ha venido y no ha encontrado la casa. Le explico bien. Es Garibaldi, donde está el Tata, a unas 5 cuadras del Tata. Usted, ese es Garibaldi, y va hasta donde. Por Garibaldi hasta donde está Oribe y Piedra. Ahí se va a dar cuenta que dice en la ventana el barujo. Usted abre la puerta y entra nomás. Tome asiento, se anota en secretaría y pasan por orden de llegada. Tomar un pase, tomar una protección, un santiguado te va a hacer bien. Vamos a quebrar el maleficio, el mal de ojo. La mala mirada, la envidia puede estar dentro de la familia. Como siempre digo, dentro de la familia es triste, ¿verdad? Hablar estas cosas. Que alguien de la familia sienta envidia por su propia familia. Qué cosa triste, qué cosa triste. Pero existe. Podemos notar en la Biblia, en el libro de Génesis, un caso de familia entre Caín y Abel por envidia. Caín hace relaciones sociales con su hermano Abel, una relación de hermanos, conversando, charlando, pero tenía Caín odio en su corazón porque Abel era un hombre de trabajo, un hombre que vivía trabajando, ocupándose en todas las cosas laborales, respetando a Dios, guardando, siendo un hombre educado con su familia, siendo un buen hijo con su madre, con su padre, pero Caín miraba
esas actitudes que tenía su propio hermano de sangre. Y eso le incomodaba. ¿Qué mal hacía? ¿Qué mal hacía Abel? ¿Qué mal hacía? Ninguno. Hasta sus servicios para Dios eran impecables. Eran servicios que salían del corazón, sus oraciones puras, sus ofrendas a Dios. Y su propio hermano Caín le tenía envidia, el propio hermano de sangre le tenía envidia. Pero esto no termina acá, porque esta es una historia de una desgracia familiar, que todo comienza por la codicia, la ambición, por sentirse de menos, por tener complejo. Porque si usted me pregunta qué mal hacía Abel en amar a Dios sobre todas las cosas y ocuparse en trabajar y no era un hombre que le daba lugar a los chismes ni a la vida ajena, no hacía ningún mal, pero esa actitud honorable que tenía molestaba a su propio hermano porque lo veía como una amenaza. Entonces un día, cuenta la historia, que su hermano lo invita a caminar, lo invita a pasear, a salir, pero ya tenía planeado Caín en su mente de quitarle la vida a su propio hermano. ¿Por qué le iba a quitar la envidia por su propio hermano, a su propio hermano? Porque había acumulado odio, había acumulado rabia en su corazón, de ver a su propio hermano cómo progresaba, de ver a su propio hermano cómo se ocupaba en su trabajo, en su labor, cómo oraba por la fe que tenía. Todas las cosas bonitas, todas las cosas hermosas estaban en Abel. Pero Caín también tenía sus cosas lindas, pero no la veía porque se entretenía por la envidia de mirar el progreso que tenía Abel. Todos tenemos cosas lindas y hermosas, pero la envidia pasa porque la gente queda entretenida mirando los bienes que tienen los demás, los talentos que tienen los demás. Entonces, cuenta la historia, cuenta y habla la historia de que esas charlas, esas prosas como hermanos, vamos a salir a pasear al campo, vamos a hablar de nuestro negocio y vamos a charlar a ver cómo estamos, a tener esas conversaciones como hermanos. Pero Abel nunca iba a pensar, nunca iba a pensar que esa charla se iba a desatar una tragedia tremenda. Y fue así, y ocurrió así. Salieron los hermanos charlando, hablando, y en un descuido, con una traición lleno de odio, de rabia, se ensaña contra su hermano Abel sin causa, que Abel no esperaba, y una traición de su propia sangre, va, se dirige con rabia y con odio, pasando a hablar bien y estar bien al odio y le quita la vida a su propio hermano. Le quita la vida a su propio hermano. Por rabia, por verlo como una amenaza, por verlo como buena gente, como buena persona, como excelente hijo. Entonces le quita la vida. Y se va como si tal cosa. Nadie me va a descubrir que le quité la vida a mi hermano. Pero Dios no se le escapa nada porque Él es omnisciente, omnipresente, omnipotente. Dios, Adonai Hashem, sabio conocedor, es omnisciente, omnipresente, omnipotente. No se le escapa nada. Y en un momento le dice a Caín, ¿dónde está tu hermano? Y le dice Caín al Señor, ¿soy yo acaso el que tiene que cuidar a mi hermano? La sangre de tu hermano clama por justicia porque pasó una injusticia y la sangre de tu hermano está pidiendo justicia. O sea que Dios miró la actitud de Caín. Cuando Caín pensaba que nadie lo estaba mirando, Dios estaba mirando.
Y no dejó eso así nomás. Ese crimen fue puesto en la presencia de Dios y Dios como juez, generó justicia sobre Caín y las cosas no quedaron tapadas. Y Caín tuvo que cargar con una maldición, con un castigo que Dios le puso por haber actuado mal contra su hermano y haberle quitado la vida. Si nosotros hacemos un resumen también, esto pasa hoy en la actualidad. A veces la persona puede pensar y decir, yo no le hago mal a nadie, no hago daño a nadie, porque vivís trabajando, preocupándote por tu familia, por tus hijos, sos un hombre de la casa, un hombre que no te metes para nada, no haces mal a nadie. De repente decís como mujer, ¿qué mal hago yo para que me hagan daño? Es como Abel, ¿qué daño hizo para que su hermano terminara con la vida de él? La gente a veces se entretiene ver los valores que tienen los demás y no precisa tener dinero, no precisas tener dinero, estar bien económicamente para que te envidien. A veces tus valores, tus principios, tu honestidad, tu fidelidad, tus valores, tus principios, tu moral, en la ocupación que tenés en tu trabajo, que sos una persona que no te preocupás en cómo viven los otros, dejan de vivir, ya le molesta a los demás. Y por ahí hay un Caín, o hay un Caín, una Caín, una mujer o un hombre que te agarró idea, que te agarró rabia. Y quiere hacerte daño, y quiere hacerte daño, y Dios quiere protegerte, o te ha hecho daño, con brujerías, con hechicerías, con maleficio, para terminar con tu vida. Y sin embargo, tú no desconfías que esa persona está deseando la muerte para ti o que todo te vaya mal. Solo Dios sabe las cosas. Por eso que es bueno poner a Dios como más importante de nuestra vida, porque hemos puesto tanta gente como importante en nuestra vida y te has desmoralizado como mujer, como hombre, porque ponía la mano en el fuego por esa persona y llegó un momento que te quemaste, te quemaste. La persona que vos menos esperaba fue la persona que más te hizo daño en tu vida. Y a veces no precisa ser un extraño, a veces es triste, es lamentable cuando es de la propia familia o compañero de trabajo, compañero de labor. 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Tú vas, te anotas, abre la puerta, entra para adentro, te anotas en secretaría y allí vas a recibir un pase energético, una santificación, una imposición de mano. Los jueves es para apertura de camino en lo laboral, en el trabajo y para salir adelante. Se te están muriendo los animales, están pasando cosas que te preguntas por qué están pasando esto, por qué se mueren los animales, la mascota, por qué mi mujer dejó de amarme, por qué mi esposo dejó de amarme, por qué se enamoró de otra, se enamoró de otro, por qué entró esta desgracia, por qué mis hijos tomaron un camino errado que nosotros no le enseñamos eso. Bueno, los jueves el servicio es de 14 y 19 horas, los viernes todo el día, de las 10 de la mañana hasta las 18 horas. Los viernes, querido amigo, querida amiga, te habla Baruj, el maestro Baruj, los viernes, escúchame bien, es en favor de la salud, escuchaste, es en favor de la salud, para estar bien. Tenés problemas en los riñones, en el estómago, en la vesícula, en los intestinos, en las piernas, la columna, un peso, no podés dormir de noche, te ha hecho análisis de todo tipo, te sale todo bien. ¿Qué está pasando contigo? Hay algo raro que está pasando. No es común las cosas que te están pasando. Se te lagrimean los ojos, sentís que te llaman por tu nombre, te han desaparecido ropa de tu casa.
ha desaparecido dinero de tu casa, no querés creer que tal persona, hay alguien que tú estás confiando y esa persona no está siendo sincera, honesta contigo. Querido amigo, querida amiga, los viernes en favor de la salud y del amor, y del amor. Si estás al borde de la separación, de la quiebra, entonces te invito los viernes, que es la corriente, por la salud mental y física. No sacamos conejo del sombrero ni vendemos milagro, pero sí muchísima gente que nosotros le hemos puesto la mano en la frente, hemos trabajado con energía, con oraciones muy poderosas de antaño, hemos roto hechizos, brujerías, maleficios, han recibido pases energéticos, han salido liberados de allí adentro, han salido liberados. Personas que no han podido caminar empiezan a caminar porque empezamos a trabajar con oración, empezamos a trabajar con oración, a desbloquear lo que estaba bloqueado. Todos los viernes de 10 de la mañana a 18 horas, por el amor y por la salud. Los jueves, en favor del trabajo, en favor del trabajo. Mi número telefónico, la gente dice, dígalo más despacio, pero por favor, querida amiga, en esta mañana, querido amigo, me estás escuchando. 095, sí, 095 42 91 80. 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Los jueves, acuérdate, los jueves de 14 y 18 horas en favor del trabajo y los viernes por la salud y el amor. 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No leemos el tarot ni tiramos los búzios, somos vidente natural. Lo que los ángeles nos muestran, lo que Dios nos muestra, te lo vamos a decir. Solo con tocarte la cabeza ya estamos recibiendo evidencia. Solo con tocarte la mano, la frente, ya estamos recibiendo evidencia. 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Vamos a un corte, vamos a una música y regresamos enseguida.

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2: ¿Qué tal, amigas y amigos? Muy buenos días tengan todos ustedes. ¿Cómo les va? Acá estamos comenzando una nueva semana de trabajo, una nueva jornada junto a ustedes, aquí compartiendo lo más importante del acontecer agropecuario nacional de nuestro departamento de Canelones y toda la región. Esto es Agrocontinental hasta las 9:30 horas aquí por Radio Continental 1600 AM y a través de nuestra aplicación Radio Continental 1600. Amigos, jornada de lunes 20 de julio, ya está habilitada nuestra vía de comunicación, nuestro celular, el 098-71-1600 para los mensajes de texto y de WhatsApp, 098-71-1600 para los radioclasificados del Servicio Social de Agrocontinental, que son gratuitos durante 3 días. Después, si desean continuar con la mención por una semana, un mes o más tiempo, lo pueden hacer a través de nuestros destacados. En esta jornada vamos a estar compartiendo toda la información que surge desde la Unidad Agroalimentaria Metropolitana con la ingeniera Alejandra Palante, con un nuevo informe de precios y comentarios de la operativa del día de hoy. Estaremos también compartiendo la información de las actividades que hubo durante el fin de semana. El escritorio Milton Franco, que tuvo su segunda feria en local Casupá, Celedón Mediza, Negocios Rurales, tuvo su actividad de feria por pantalla en Tarariras. Y por su parte, el escritorio Leonardo Ruglio Bacino, Negocios Rurales, hizo lo propio en el local campanero de la Sociedad Agropecuaria de La Valleja. Estaremos también con toda la información que surge desde allí, desde la Sociedad Agropecuaria de La Valleja, en otro tema, un tema muy importante al cual le hemos dado micrófono la pasada semana. Hablamos de la represa de Casupá y sus posiciones que han tomado distintas gremiales de productores. Se expidió la Sociedad Agropecuaria de La Valleja en un comunicado. También lo hizo la Sociedad de Productores de Florida, la Asociación Rural de Florida, mejor dicho. Y también estuvo por allí también presente la gremial de los productores de Paso de los Toros, la Asociación Rural de Paso de los Toros. Amigos, para el día de hoy vamos a compartir parte de una conferencia de prensa que emitió que llevó adelante la Asociación Agropecuaria de La Valleja con Ana Pombo como presidenta. Y bueno, allí estuvieron manejando las reuniones, los pormenores de la última reunión que hubo hace unas jornadas atrás, el jueves pasado. El miércoles pasado hubo una reunión con autoridades de OCE y también con algunos dirigentes políticos, para tratar el tema y trasladar las inquietudes de los productores asociados a las autoridades de OCE. Bueno, hubo conferencia de prensa el jueves a la noche y nosotros tenemos para compartir lo que fue parte de esa oratoria. Así que mucha información para compartir y desarrollar a lo largo de estos minutos. Entonces arrancamos esta edición de lunes de Agrocontinental, la dinámica de la información agropecuaria.
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2: Analizamos el mercado lanero interno y compartimos este informe de Luis Silva para Tardáguila Agromercados. La competencia a nivel interno es interesante en estos momentos del año para los distintos micronajes, principalmente en las lanas finas. El productor, que mantiene expectativas reales, logra concretar sus negocios rápidamente a precios que se mantienen estables. Tanto la industria como la exportación en sucio están con un posicionamiento de compra de los distintos lotes de lana que se proponen en el mercado. En algunos casos se logra acceder a algún centavo adicional cuando los valores esperados por el productor están cercanos a lo que propone la industria. Cuando las expectativas son muy altas, se dificulta la concreción de la operativa y disminuyen los posibles compradores y se incrementan los requisitos para alcanzar mejores valores que no siempre se acercan a lo que quiere el productor. A nivel de la operativa, los lotes que se terminan de esquilar, que están disponibles y obtienen sus datos objetivos, se comercializan rápidamente y las puntas se acercan más rápidamente. Es un año donde los datos de coreos van a marcar la velocidad y sobreprecios que se logren para concretar los negocios, más allá de la necesidad de tener los lotes certificados. Los negocios concretos la semana pasada, un lote de lanas de 17,7 micras acondicionado grifa verde, se concretó a $11 el vellón, $1 los subproductos, se trata de un lote de 2.000 kilos con 78% de rendimiento al lavado. 1.300 kilos de lana merino de 19,8 micras con 81% de rendimiento al lavado, se pagó $10 el vellón, $1 los subproductos, son lanas acondicionadas grifa verde sin certificación. Un lote de 5.000 kilos de merino acondicionadas grifa verde se pagó a $8.55 el vellón y $1 los subproductos. Se trata de un lote de 20,4 micras. 2.300 kilos de lanas de 23 micras acondicionadas grifa verde sin certificación cotizaron a $6 el vellón y $1 los subproductos. Son lanas con 77,5% de rendimiento al lavado. Un lote de 3.000 kilos de lanas Corridel Cruza se comercializó a $5 el vellón y $1 los subproductos. Se trata de un lote con 30 días para el pago y lanas acondicionadas grifa verde que rinden un 76%. También otro lote de lanas Corridel, este de 27,7 micras en 5.000 kilos, con 75,8% de rendimiento al lavado, cotizaron a $3 el vellón y 0,60 centavos los subproductos. Son lanas acondicionadas grifa verde con 75,8% de rendimiento al lavado. Se negociaron a 30 días. Para finalizar, un lote de 3.000 kilos de lanas Romney de 32 micras se comercializó el vellón a $1.80 el vellón y 50 centavos los subproductos. Son lanas acondicionadas grifa verde. Viajamos a Florida, la Sociedad de Productores Lecheros de ese departamento. Empieza un programa piloto para recría de machos holando. El Campo de la Cruz inició una experiencia de prueba que busca explorar si el holando macho puede ser una alternativa viable ante la caída de ingresos en campos de recría y la valorización de la carne vacuna. La Sociedad de Productores de Leche de Florida inició semana pasada un proyecto piloto de recría de terneros machos holando en su Campo de la Cruz. El gerente de la institución, el ingeniero agrónomo Andrés Barreira, confirmó que ingresaron 43 terneros aportados por dos productores, un número menor al esperado, pero suficiente para arrancar la experiencia. No sé si va a hacer mucho ruido, pero la idea era probar porque con los valores de la carne de ahora puede existir una posibilidad para el holando, explicó Barreira. La iniciativa responde también a una realidad del sector. Los campos de recría han visto resentidos sus nuevos ingresos por la exportación en pie de vientres holando, que ha estado bastante dinámica en los últimos 2 años, lo que abre la pregunta sobre si el engorde de machos puede convertirse en una alternativa complementaria. A diferencia de un esquema de capitalización tradicional, la Sociedad de Productores Lecheros de Florida optó por comprar directamente los terneros a los productores. Queríamos una experiencia puesta en un campo de recría con la metodología de campo de recría, aclaró el gerente. El lote quedó más chico de lo proyectado, pero Barreira valora igual el aprendizaje que puede dejar. Va a servir como prueba en campos de recría, que en definitiva después puede servir para otros también, señaló. De cara al futuro, el gerente de la Sociedad de Productores no descarta llevar los animales hasta el fin de ciclo en un corral de engorde. No sé cómo va a seguir la película, pero no descartaría terminar llevándolo hasta el final. Hoy es muy prematuro, pero es una idea que hay que pensarla, porque capaz que en 5 años... ya lo estamos implementando, concluyó Barreira. La Sociedad de Productores Lecheros de Florida ya opera con corrales para vientres dentro de su sistema de recría intensiva en el Campo de la Cruz, lo que abre la posibilidad de replicar esa infraestructura para el engorde de machos. Nos vamos al Ministerio de Ganadería, Agricultura y Pesca y a la Dirección General de Recursos Naturales, ya que se anuncia a los productores lecheros que los planes de uso de suelos y lechería sostenible deben corregirse antes del 7 de agosto. La Dirección General de Recursos Naturales recuerda que todos los planes de lechería sostenible están en estado de modificación y que la responsabilidad de regularizarlos recae en el productor. El Ministerio de Ganadería, Agricultura y Pesca, a través de la Dirección General de Recursos Naturales, recuerda que el 7 de agosto vence el plazo para corregir y volver a presentar los planes de uso y manejo responsable de suelos y los planes de lechería sostenible que así lo requieran en el nuevo sistema de gestión de planes de uso establecido por Resolución 139/026 del 6 de abril de 2026. El sistema de gestión de planes de uso 2.0 unifica en una sola plataforma planes de secano, riego y lechería sostenible, simplificando la presentación de trámites para técnicos, productores y propietarios. Sin embargo, la migración al nuevo sistema dejó varios planes en estado de modificación. Estos son los planes de uso y manejo responsable de suelos con inconsistencias técnicas o administrativas y la totalidad de los planes de lechería sostenible, estos últimos por la incorporación de nueva información necesaria para el cálculo de la matriz de riesgo ambiental. Productores y propietarios con planes presentados en sistemas anteriores deben ingresar a la nueva plataforma, verificar el estado de sus planes y realizar las correcciones necesarias antes del vencimiento. La resolución vigente establece que es responsabilidad del productor realizar esta verificación y corrección dentro del plazo. Para consultas, comunicarse con las regionales de la Dirección de Recursos Naturales o al correo planesdeuso@mgap.gub.uy. Más información y acceso a la plataforma en www.gub.uy/mgap/planesdeuso. Viajamos hacia el Instituto Plan Agropecuario, amigos. Próximo martes 21 de julio a las 17:30 horas en la Sociedad de Fomento Rural Piedra del Toro. Jornada presencial sobre alfalfa en sus primeros meses, aspectos claves para su monitoreo con el ingeniero agrónomo Julio Perrachón del Instituto Plan Agropecuario. Será en la Sociedad de Fomento Rural Piedra del Toro, en Empalme Olmos, ruta 34, kilómetro 39-200. Por informes con el ingeniero Hernán Bueno al 098-03-93-17. Al día siguiente, miércoles 22 de julio y de 9 a 12:30 horas, jornada final sobre el proyecto de rehabilitación de campos en el campo experimental número 1 de Facultad de Veterinaria de ruta 108, kilómetro 12, Míguez, Canelones. Expondrán las ingenieras agrónomas Inés Paredes y Fernanda Bove del Plan Agropecuario, el licenciado Dr. Felipe Lezama y la ingeniera María Jesús García Pintos, de Facultad de Agronomía, y el ingeniero agrónomo Diego Cáceres, del Ministerio de Ganadería. Miércoles 22 de julio, de 9 a 12:30 horas, en campo experimental número 1 de Facultad de Veterinaria, ruta 108, kilómetro 12, Míguez. Por informes, con el ingeniero Hernán Bueno, al 098-03-93-17.
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14: Estos son los radioclasificados que han llegado el día jueves a nuestro celular 098-71-1600, Vendosierra Sin Fin de 2 HP, celular 093-43-6341,
2: 093-43-63-41. Se venden ponedoras alta postura con 30 semanas por falta de tiempo. Vendo en zona de Tala y Montevideo. 097-11-25-35. 097-11-25-35. Vendo dos televisores 32 pulgadas marchando bien, sin control. 2.500 pesos cada uno. Llamar al 097-72-88-77. 097-72-88-77. Vendo desgranadora de maíz, celular 094-88-65-65. 094-88-65-65. Tengo para vender todito jersey de un año y carnero y oveja texel. 099-33-29-23. 099-33-29-23. Busco alguna vivienda para cuidar a cambio del alquiler. Soy jubilado. Tengo licencia de conducir categorías C y A. Vivo solo. Soy de Canelones, ciudad. 099-75-22-15. 099-75-22-15. Me ofrezco para tareas de quinta o como casero. 099-60-57-96. 099-60-57-96. Compro chancho cachorrito para padrillo. 099-45-39-80. 099-45-39-80. Vendo bebederos pendulares completos para pollos o gallinas. 098-97-43-93. 098-97-43-93. Vendo o permuto somier completo con medio uso y un pata pata a nafta funcionando. Permuto ambas cosas por lechón y por cordero o por separado. Celular 094-99-45-46. 094-99-45-46. Vendo Suzuki Celerio en muy buen estado. 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Hasta aquí todos los radioclasificados que han llegado el día jueves 16 a nuestro celular 098-71-1600.
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4: Abrimos ahora la cartelera de ferias y de remates, amigas y amigos. 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
3: 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Bueno, y a lo que viene, hay varios que tienen muy buena orientación para los negocios que ya le echaron el ojo, ¿eh? 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

0: 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Bueno, y no me cabe dudas, el momento es ahora. Concretar el sueño de acceder a la casa propia con poco dinero y financiación a largo plazo. 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

0: Amigas, amigos, 26 son los minutos que pasan de las 7 de la mañana. Seguimos adelante aquí en Agrocontinental. Vamos ahora a compartir con ustedes la actualización de los datos del tiempo por parte del Instituto Uruguayo de Meteorología. Tenemos 11 grados con 2 décimas de temperatura a esta hora en Canelones. Viento que sopla del sector sureste a 20 kilómetros horarios. El cielo cubierto, la visibilidad de 15 kilómetros, humedad 94% y la presión atmosférica 1010,9 hectopascales. A esta hora la sensación térmica es de 9 grados. Los datos de sinópticos indican para el día de hoy un amanecer a las 7 de la mañana con 47 minutos. El sol se estará ocultando sobre las 17 horas con 55 y la luna está en fase creciente. Amigos, está vigente a esta hora una advertencia meteorológica por tormentas puntualmente fuertes y lluvias abundantes en el norte del país, norte y zona noreste. Concretamente, localidades de Artigas, todo su departamento. Después, varias localidades de Salto y también de Rivera. Una perturbación atmosférica asociada a masa de aire húmeda inestable afecta el país, generando tormentas, algunas puntualmente fuertes. Se podrán registrar intensa actividad eléctrica acompañado de lluvias abundantes en cortos periodos, ocasional caída de granizo y rachas de viento fuertes. Se esperan mejoras temporarias durante la validez de la advertencia. Esta se actualizará sobre las 9 horas, así que cuando estemos compartiendo nuestro pronóstico con la presentación de Magri, como siempre estaremos abordando obviamente la actualización de esta advertencia meteorológica, que por ahora es solamente para los departamentos de Artigas, Salto y Rivera. Y bueno, estaremos obviamente hablando de lo que fue el temporal. Estaremos hoy más tarde, después de las 8 de la mañana, con la directora de la granja, con Laura González, acerca de lo que es el tema, de esta fuerte lluvia, ese fuerte temporal que hubo el pasado fin de semana ahí en el departamento de Salto principalmente, pero hubo otras zonas afectadas obviamente. Vamos a estar hablando con Laura, a ver qué evaluación se hizo allí en territorio a lo largo del fin de semana. Estuvieron los técnicos de Digegra abordando la situación y evaluando junto a los productores las consecuencias que dejó este temporal allí en el norte. Así que sobre las 8 de la mañana estaremos hablando con Laura González, directora de la Digegra. Vamos con la cotización de la moneda. El dólar abrirá hoy a 38.95 a la compra, 41.45 a la venta. Bajó, Dólar y Brow 39.45, 40.95, el euro 43.64 y 48.57. Peso argentino 0.02.020 y el real 6.90.860, compra y venta respectivamente. La unidad indexada está en 6.62.05. Esa es entonces la actualización de los datos del tiempo, también la cotización de la moneda en esta mañana de lunes 20 de julio del año 2020. 26. 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Hacemos la pausa, amigos. Ya seguimos con más comunicación aquí en Agrocontinental.
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0: día. Bien, amigos, viajamos hacia la UAM. Nos vamos al contacto de cada día lunes con la ingeniera Alejandra Palante desde la Oficina de Información Comercial del Observatorio Granjero para conocer lo que ha sido la actividad operativa de la mañana de hoy. Alejandra, muy buenos días, bienvenida. ¿Cómo te va?
1: Buen día, ¿cómo andan todos por ahí?
0: Muy bien, por suerte. Bueno, contanos un poco cómo ha transcurrido la jornada por allí.
1: Bueno, estamos en lo que es la tercera semana completa del mes de julio, una semana que, bueno, arrancó tranquilo, alguna llovizna que viene media ahí de cotelete, y bueno, y eso perjudica un poco lo que es el tema de llevar o no llevar. Está anunciado también la semana media inestable ahí, y bueno, estamos entrando también en lo que son los últimos días del mes, así que un ingreso de compradores bastante ágil, porque bueno, recuerden que tuvimos un día menos de operativa la semana pasada, y eso se junta un poquito entre el viernes y hoy lunes, se reparten ahí un poco la cuestión. Fin de semana que estuvo, bueno, dentro de todo, bastante feo, ¿no? El sábado, bueno, ahí descubrió el sol en algunas partes, en otras no tanto, estuvo medio también con neblina, con frío, y estado también bastante feo ya más generalizado. Eso llevó a que arranque una semana tranquila en cuanto a lo que es el levante de mercadería. En cuanto a lo que es el comentario, principalmente lo que sucedió por la zona norte del país en cuanto a la oferta, bueno, complicado lo que es toda la zona de Salto, principalmente ahí sobre la 31, que es la que va, digamos, hasta Tacuarembó, la que llega directo. Esa es la zona, digamos, un poco más complicada, es la pasando lo que es Daimán. Ese fue como un poco el epicentro, todo lo que es hasta el hipódromo. Esa zona fue la más complicada. En lo que es Constitución, estuve hablando también con alguno de Constitución, nos nombró que, bueno, que pasó como por arribita. En algunos lados, bueno, fue donde ahí cayó y como que vino un remolino y levantó algo, pero no fue lo peor. Lo peor fue ahí en la zona, digamos, donde está justamente ubicado la central hortícola, ahí ese fue como el epicentro mayor. Y bueno, la zona de Salto, ¿no? Ciudad, que bueno, ya teníamos la noticia ahí con un fallecido. Y bueno, después Corralito, hacia abajo, esa zona, bueno, tampoco tiene muchas estructuras, la mayoría son todos cultivos sobre tierra, pero no hubo grandes, tampoco no fue lo complicado. Pasó lo mismo que en Constitución, como que vino de cotelete ahí y revolcó algún invernáculo, levantó algún paño, pero no fue tan bravo como si la zona que les comentaba, que el centro ahí, lo peor fue ahí hacia más la ciudad de Salto. Y bueno, lo principal es que vino como un remolino de viento, eso es lo que todo el mundo dice, un remolino bastante fuerte que golpeó como de todos lados, porque hay columnas caídas de norte a sur, hay árboles caídos de este a oeste, y de sur a norte también hay cosas caídas, entonces es como que vino ahí como un remolino re fuerte. Escuchaba ayer justamente el informativo y bueno, todo el mundo, los que saben principalmente, no decían que no era un huracán, digamos, un tornado, sino que fue como eso que vino como de todos lados, ráfagas así, y bueno, y fue lo que destrozó. Y lo principal también, lo otro que muchos hablan y que dentro de todo no fue tan grave, que es mucho daño de estructura más que de cultivos, o sea que por el momento la oferta no va a ser tan, digamos, tan mala de la zona norte, sino que hay mucho daño, sí, más bien de inversiones, de estructuras, de caños retorcidos y de paños de nylon levantados. Y si hubiese juntado, eso es el otro comentario también que hay, si se hubiese juntado lo que es el tema de el granizo con el viento, ahí sí el destrozo hubiese sido grande, y hubiéramos perdido buena parte de lo que es la oferta comercial. Pero, sin embargo, los daños son principalmente estructurales y no tanto de cultivo, de oferta. Por el momento no va a ser muy muy grande el impacto que va a tener en lo que es a nivel mayorista. Dicho esto, seguimos con lo que es, digamos, la oferta en general. Lo que es hortalizas de hoja, no hay grandes cambios. Lo que sí viene faltando es un poco de calibre. Calibre grande en repollo, por ejemplo, hoy se destacó, pero después, bueno, brócoli y coliflores, sin embargo, hay muy buena oferta en general. Después, bueno, lo que es acelga, espinacas, lechuga, también se recompone a poco lo que es la oferta. Veremos qué es lo que pasa también con estos días de lluvia, de luz, de poca luz, de nublados y con algo de frío, capaz que, bueno, va a repercutir un poco lo que es el tema de los calibres nuevamente. Después, bueno, hay un poquito más de nabo, perejil, puerro, eso se empieza a descender un poco más la oferta. De lo que es el apio también es otro producto con un poco más de interés, pero con un descenso de precios dada la gran oferta que hay. Y bueno, también estamos en lo que comentaba al principio, segunda parte del mes, el levante ya empieza a ser un poco más enlentecido. En lo que es el tema de hortalizas secas, bueno, se destacan lo que son los boñatos criollos principalmente. El boñato zanahoria vuelve a tener un empuje de precio y, bueno, se vuelven a aparecer los dos. En lo que es cebolla sin cambios, papa tampoco. Zanahoria, bueno, sigue aumentando lo que es la oferta de la zona norte. Zapallo, bueno, se destaca el calabacín de buena calidad, calabacines grandes, sazona, que estén bien, digamos, en el interior, que estén bien firmes y no empiecen a estar deshidratados. Esos son los que se empiezan a destacar también en los precios. Cabutea por el momento sin cambio. Lo que es hortaliza de fruto, bueno, hay una tendencia a la baja de precios, hay mucha oferta de morrones que justamente están como bastante descalibrados y con algún y con desuniformidad del color. Lo que es tomate también aparece un poquito más de oferta de la zona norte, cherry también aparece alguno más, zapallito está medio rara en la situación, hay mucha oferta de zapallitos oscuros y opacos, y bueno, eso lleva también a que se genere una dispersión, y bueno, sí se mantiene firme lo que es berenjenas, chauchas, eso está bastante, está un poquito más firme, y bueno, zucchini es lo otro también que aparece con un poco más de volumen. Lo que es el tema de frutas, bueno, se destaca lo que es la oferta de frutilla, sigue incrementándose, a pesar de también pegar de costado lo que es todo el tema de ahí, la zona de Parada Viña y bueno, de los Ferreira, que tienen mucha oferta de frutilla, tienen muchos macrotúneles, los precios siguen en descenso. En lo que es el tema de hoja caduca, ahí manzana pera por el momento sin cambio, y bueno, lo que es cítrico, seguimos con la tendencia de precios a la baja, mucha oferta de limones, naranja, mandarinas, se instala fuertemente lo que son las mandarinas zelendales, Habana y Afure, son las tres que están de mejor calidad, de más aguante y más ricas que las ya criollas y clementinas que ya empiezan a estar algo deshidratadas y con algún problema ya de bufado, de que se empiezan a separar la cáscara de la pulpa. Es un poco los comentarios, si les parece, vamos ahora sí a lo que es el relevamiento de precios del día de hoy. Empezamos con el grupo de las hortalizas de hoja. Acelga, lo más común para las partidas de campo, entre los 3, 350 y 400, las partidas de cultivo protegido, entre los 400 y máximo de 500. La albahaca, entre 800 y máximo de 1.000 pesos la docena, partidas que extraen poca cantidad de albahaca por sobre, esos que apenas dan los 20, 30 gramos por sobre, 50 pesos el sobre. El apio, tanto de hoja como de planta, 500 y 600 pesos es lo más común, lo máximo 800. El berro, de 350 a 450, los brócolis, lo más común es 400 pesos, lo máximo 500, la cebolla de verdeo de 350 a 450, el cibulet entre los 600 y máximo 800, el cilantro 40 pesos el sobre, el choclo, el importado argentino, la caja con 3 docenas y media, 4 docenas de 1.800 a 2.000, el brasilero con 4 docenas a 4 docenas y media de 900, 1.000 hasta máximo de 1.200. Las espinacas, lo más común es 3, 350 y 400, la lechuga, tanto mantecosa como crespa en igualdad de precio para las partidas de campo, 150 y 200, partida de cultivo protegido, 250 y 300. El nabo, entre los 600 y máximo 800 pesos la docena, el perejil de 400 a máximo 600, el puerro, los finos, con algún detalle de hoja, no muy lindos trabajados, 400 y 500 pesos, para las partidas de mejor calidad, de más tamaño, 600 y lo máximo 800. El rabanito de 350 a 450, las remolachas, las partidas que están muy chicas y sin hojas, andan en torno a los 400 y 500, para las partidas que no traen hojas, pero están muy lindas de, perdón, que no traen batatas, son muy chicas de batata, pero están muy lindas de hoja, esas son las que andan en torno a los 600 y máximo 800, y para las partidas destacadas, tanto en hoja como en batata, batata pareja principalmente, grande, hasta 1000 pesos. El repollo, el blanco, partidas grandes, andan en torno a los 800 y 900, los medianos andan en torno a los 500 y 600, los más chicos 3 y 350, el colorado, lo más común anda en torno a los 400 y máximo 600, si llega a haber colorado grande puede llegar hasta los 900 pesos también. Repollito brusela, entre 600 y máximo 800 pesos la docena bandejas, la rúcula 250 y 300, el colchino 500 y el hinojo también hasta 500 pesos la docena. Y por ahí hacemos la primera pausa.
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1: Vamos ahora con las hortalizas secas, el ajo sin cambio, los más chicos entre 10 y 12, los medianos 15 y 18, los más grandes hasta 20 y máximo de 22. El boñato, tanto criollo como zanahoria, lo más común es 800, lo máximo 1000. La cebolla, lo más común es 500, lo máximo 600, la colorada igual. En papa, tanto blanca como rosada, 800, 900 y 1000 es como lo más común, lo máximo para las calidades superiores hasta 1100. Alguna blanca, estas sí, casi que no tienen hojas, estas variedades muy particulares y muy lisitas, bien lindas de piel, pueden llegar hasta los 1200 en caja desechable. Zanahoria, lo más común es 250 y 350, en cajón 4, 450, alguna al detalle puede llegar a los 500. El zapallo cabutea entre los 350 y máximo 450. El calabacín entre 400 y 500 como lo más común, alguna partida ya va pisando los 550. En lo que es criollo y calabaza, de 25 a máximo de 30 pesos por kilo. En hortaliza de fruto, catalán dulce y picante, de 600 a 700 pesos la plancha. Las arvejas 800, las berenjenas entre los 1500 y máximo de 2000. Las chauchas, la tipo híbrida música, con 5 kilos, 1500 la plancha. El morrón en rojo, lo más común es 2000 y 2200. Para aquellos partidas de cuatro puntas, cáscara gruesa, un color rojo intenso, parejo, 2500. El verde, entre 700 y 800 lo más común. Lo máximo también para un verde bien sazonado, cuatro puntas, cáscara gruesa, hasta 1000 pesos. El amarillo, 2500 y hasta 2800. El pepino, de 1300 a máximo de 1500, un cajón. Lo más común para la plancha, 600 pesos. El tomate, lo más común para las partidas del norte, tomate lindo, medianito, lo único, con algún detalle de color, 800 pesos. Y para las mejores calidades, larga vida, hasta los 1200. El perita, lo más común para las partidas con algún detalle, entre los 1000 y 1200. Las mejores calidades, Santa Paula con color, parejo de tamaño, hasta los 1400. El cherry, entre los 1400 y 1600 es lo más común. Alguno puede llegar hasta los 1700 y 1800 si tienen kilos principalmente. El zapallito, lo más común es 1500 y hasta 1800, lo máximo 2000, el zucchini 400 y máximo 500 pesos la plancha. Y por ahí hacemos la segunda pausa.
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1: Vamos ahora con las frutas y empezamos con frutilla. Frutilla, lo más común para las partidas de la zona norte, con 8 kilos, de 1000 a máximo de 1200. Alguna puede llegar a los 1400, pero no es lo más común, tiene que tener kilos y sobre todo color y bien trabajada, bien linda para llegar a ese precio. En lo que son partidas de la zona sur, partidas sobre todo de cultivos hidropónicos, entre los 600 y máximo 800 pesos los 4 kilos. En hoja caduca, aparecieron los primeros arándanos uruguayos, salteños, 1000 y 1100 pesos la docena de petacas. las manzanas entre 400 y 500, la espera de 500 a 600, la atmósfera controlada 7 y máximo de 750, en uva únicamente ribol 1400, en los cítricos el limón en bolsa de 2 a 250, en cajón 3 y 350, las mandarinas, lo más común para las criollas en clementina de 200 a 300, el endale, habana, furer, hasta máximo de 500 pesos las grandes y enceradas. En lo que son naranjas, ombligo, entre los 250 y máximo de 350, salustiana 400 y sanguínea entre los 400 y máximo de 450, pomelo blanco 500 y 600, el rosado 600 y máximo de 700. Por último, en referencia a precio de huevo, los jumbo color hasta 2.600, el extra 2.200, el especial 2.000 y los medianos 1.800. El blanco entre 100 pesos, entre 50 y 100 pesos menos por categoría de lo de color, y son todas cajas de 30 docenas. Y bueno, llevo por ahí para las consultas, comentarios.
0: Muy bien, Ale. Por acá nos están preguntando si podrás repetir precios de cebollas de verdeo.
1: Cebolla de verdeo, lo más común es 3, 3.50 y 400, las mejores calidades 4.50 a máximo 500. Mejores calidades y ya con bulbo, digamos, con cabeza abajo, ya puede llegarse a pedir hasta 500 pesos con ese detalle.
0: También nos preguntan precios de repollos.
1: Repollo, bueno, repollos se están destacando los grandes, los chicos, si habrán notado, no cambió el precio, hay mucha oferta de chico, pero no, que no está, digamos, formado, que está flojo, con pocas hojas, y esos son los que no salen de los 3.50. Los partidas que tienen un poco más de tamaño, están más formaditos, están empezando a tener firmeza, son los que andan hasta 600 pesos, y bueno, logran

0: destacados, y hablo por los dos, pero principalmente el blanco, porque justamente el blanco es el que llega a los calibres más grandes de 800 a máximo de 900.
1: Acá nos preguntan, el boniato zanahoria, ¿está buscado como el criollo? Dice, y pregunta si subió algo en precio.
0: En relación a lo que fue el comienzo de la semana pasada, está un poquito más buscado. Obviamente que cuando hay un descenso de temperaturas, el que más está buscado es el criollo, y este año más en particular, porque la proporción que está ingresando es mucho menor que otros años. Eso ha venido cambiando también, igual que los zapallos. Antes se encontraba mucho más criollo, cabutiá, y el calabacín era como más secundario, aparecía de vez en cuando, era justamente como el moranga, era el polinizador muchas de las veces, pero ahora está entrando mucha más oferta de calabacín que de cabutiá, y va cambiando la proporción. Y bueno, en el boniato está pasando eso, la proporción era siempre más de criollo que de zanahoria. Y ya el año pasado, hace dos años que fue mitad y mitad, o sea, el 2024, el 2025 ya llegó a ser un poquito más zanahoria que criollo, y bueno, ahora criollo, por lo que estamos notando, está entrando bastante menos, y eso se nota en la diferencia de precios. Hoy al menos lo que tenemos es están en igualdad. Está viniendo del norte, lo que se está destacando es que está ingresando mucha más oferta del zanahoria que del criollo. Criollo casi que ya no están ingresando partida de la zona norte, y se van igualando de valores. Lo que sí pasó la semana pasada es que justamente hacia el fin de semana hicieron días muy lindos, calurosos, llegó a superar los 20 grados de temperatura el jueves y el viernes, y eso llevó a que el zanahoria se consumiera más. Pero hoy lo que nos comentan que sí está un poquito más buscado el criollo en relación al zanahoria, pero que están en igualdad de precios cualquiera de los dos.
1: Bien. Nos preguntan acá precios de nabos y también morrón rojo.
0: Bueno, voy con el morrón, que está, lo tengo más cerca, el nabo vamos después. El morrón rojo, lo más común es 2.000 y 2.200, son morrones que tienen algún detalle, no son rojos intensos, tienen un poquito más de kilos, o están más desparejo de tamaño, y las mejores calidades, un rojo, un morrón rojo intenso, color rojo intenso, cuatro puntas cáscara gruesa, puede llegar hasta los 2.500. El verde, de 700 a máximo de 800, es como lo más común, y alguno destacado también, como el 2.500, en el caso del rojo lindo, cuatro puntas con kilos. El verde puede llegar hasta los 1.000 pesos también con las mismas características. Obviamente no es rojo, no es verde, pero está bien sazonado. Y el amarillo sí nos sale de los 2.500, y hasta inclusive algún bloque se puede llegar a cobrar hasta los 2.800. El nabo lo más común es 600, lo máximo 800. Y algún nabo destacado, batata grande, sobre todo, esos tipos híbridos, bien blanco de batata, se puede llegar a cobrar hasta 100 pesos al detalle. Por atado, pero ya es un poquito, tiene que ser bastante más destacado para que se cobre así más diferencial.
1: Nos preguntan acá precios de cabutiá.
0: Cabutiá vale por lo menos 100 pesos menos que el calabacín, lo más común es 3.50 y lo máximo 4.50. El 500 le cuesta algo, hay algún 500 se llega a cobrar, pero tiene que ser cabutiá grandes, lindos, con kilos. Por lo menos tiene que dar 19 kilos, y bueno, todos los zapallos tienen que andar en el entorno de los 2 kilos y medio hasta 3 kilos para que llegue a ese número, pero lo más común es en el entorno de los 400, y para el calabacín lo más común es 450 y 500.
1: Bien, acelga y lechuga.
0: Acelga y lechuga, acelga lo más común para las partidas de campo, entre 250 y 350, alguna grande, muy linda, con buena cantidad de hojas por atado, puede llegar hasta los 400 pesos, y lo que es cultivo protegido, 400 a máximo de 500. La lechuga ahora están en igualdad de precio, tanto mantecosa como crespa. Lo más común para la mantecosa y crespa de campo, 150 y 200, cultivo protegido, 250 a máximo de 300. Alguna de campo grande, linda, puede llegar a los 250, pero tiene que tener eso, ¿no? Calibre grande. Y lo máximo para las lechugas son 300 pesos, por más que sean de cultivo protegido, grande, todo, no salen de los 300 pesos porque, bueno, ya con el frío empieza ya a frenarse lo que es el consumo.
1: Bien, para cerrar, nos preguntan acá precios del cherry bueno.
0: Cherry, las mejores calidades de cherry, 1.600 si traen apenas los 8 kilos, 8 kilos y medio, y hasta 1.700, 1.800 si son cherry destacados en color principalmente y con kilos.
1: Bien, esas son las consultas de parte de nuestra audiencia. Alejandra, te agradecemos enormemente el contacto y el completísimo informe. Nos estaremos reencontrando contigo el próximo día viernes. Les recordamos a los amigos oyentes el miércoles también Juan Boscana desde allí con el relevamiento de precios de ese día. Bueno, les deseo de buena jornada y buena semana para vos y para todo el equipo. Vale, muchas gracias. Nos reencontramos el viernes.
0: Así será, un placer como siempre de mi parte. Un saludo por ahí, un saludo a toda la audiencia, que pasen muy bien. Chau, chau.
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1: Bien, amigos, 8 de la mañana en punto. Y bueno, como lo habíamos adelantado, ya nos decía algo también Alejandra Palante desde la UAM al respecto, bueno, de los comentarios y de los contactos allí de parte de productores y operadores de la zona norte del país. Pero como les anunciábamos, nos vamos hasta la Dirección General de la Granja para conversar con la directora, la ingeniera Laura González, para ver, bueno, la evaluación que se ha hecho a lo largo del fin de semana, bueno, acerca de esta situación tan grave que se vivió por el norte del país, en la que, bueno, este temporal arrasó con muchas estructuras y, bueno, dañó muchos establecimientos por allí, además de obviamente daños en la propia Central Hortícola del Norte y otras

0: y también en las aledañas, donde bueno, hubo menos daño a la infraestructura productiva. Y al día de hoy ya están reunidos elaborando un primer informe con datos, un informe cualitativo y también tratando de cuantificar el nivel de daño, de manera de tener esos insumos para trabajar en la junta de la granja que se reúne hoy. Bueno, se reúne todos los lunes, pero especialmente hoy a la 1:30, con la presencia del ministro también, para evaluar justamente esa información y el informe del SECOED, para bueno, avanzar en el decreto de la emergencia granjera para esa zona.
1: Bien, ¿ya se sabe cuántos productores, cuántas familias han sido las afectadas o todavía no se tiene el número concreto?
0: No, todavía no tenemos ese número. En este primer relevamiento, te decía, vamos a tener por lo menos un aproximado, pero el número final siempre se tiene generalmente después del decreto de emergencia, que se hace la inscripción, ¿verdad? O sea, más allá del relevamiento, se genera una instancia donde a través de las gremiales, a través del apoyo institucional del propio ministerio, se anotan todas aquellas personas que bueno, que entienden tuvieron daños específicos por el evento climático. Y ahí es donde cerramos el número definitivo. Por el momento tenemos el dato de que bueno, hubo por lo menos dos zonas bien específicas donde la turbonada bajó con un nivel de daño muy alto. Y después hay zonas aledañas donde bueno, hubo roturas de nylon, alguna rotura de macrotúneles y eso, pero con un nivel de afectación bastante menor, ¿no?
1: Bien, importante. Los daños han sido más que nada en estructuras, también en cultivos. Laura, ¿qué nos puede decir a priori?
0: En las estructuras, básicamente, por lo que me comentaban ayer, los técnicos que andan recorriendo en la infraestructura, todo lo que es macrotúneles, invernáculos. Los cultivos tienen daño, obviamente, sobre todo por el daño del viento, pero y de la estructura que se desploma encima, pero hay posibilidades de salvar, en el caso de la frutilla, de alguna hoja, algo de morrón, sobre todo verde. El problema viene siendo si que ahora veíamos hay una advertencia amarilla, o sea, si se continúan las lluvias, eso deteriora la calidad, obviamente, de los cultivos que ya están maltrechos, y eventualmente también alguna helada, ¿no? Que pueda venir en estos días.
1: Correcto. Laura, ¿qué nos puedes informar al respecto de, bueno, las medidas que se puedan estar llevando adelante a partir del decreto que se va a estar formalizando seguramente en la jornada de hoy, nos decías en la reunión de la DIGEGRA, de la JUNAGRA?
0: Bueno, ahí posiblemente haya un apoyo no retornable para la recomposición de esos sistemas productivos que pueda estar en línea con lo que se ha venido haciendo, con lo que se hizo en la granizada de abril del 2025, con lo que se hizo también cuando se atendieron las heladas de citricultura en julio justamente del año pasado. Y después estamos pensando también en una línea de apoyo que tenga que ver con la recomposición de los sistemas productivos, que bueno, posiblemente tenga un componente de fondos no retornables y con la posibilidad también, eso lo estamos negociando con República Microfinanzas, de acceder a un crédito con una tasa de interés muy baja, o incluso con la posibilidad de que el fondo de la granja asuma esos intereses. Todo eso lo estamos negociando, ya está, digamos, como planificación.

0: complicada la estrategia, lo que falta ver es lo que tú me preguntabas, ¿no? ¿Cuál es el volumen de daño? ¿Cuántos son la cantidad de productores y a cuánto ascienden esos números en términos de fondos también? Porque como ustedes saben, el fondo de la granja es un fondo finito y bueno, tenemos que analizar esas posibilidades. De todas maneras, también estamos negociando con el Ministerio de Economía y Finanzas, que se ha puesto a disposición para evaluar la posibilidad de un refuerzo del fondo de la granja para poder atender esta situación de emergencia.
1: Bien, en ese sentido también preguntarte qué va a ocurrir con la Central Hortícola del Norte, recientemente inaugurada, que empezó a trabajar hace muy poquito y que, bueno, fue afectada también en sus estructuras. ¿Estos daños se van a cubrir por parte del Fondo de la Granja también? Porque, bueno, también hubo participación de la DIGEGRA muy activamente en la creación de la propia Central Hortícola. ¿Qué se va a hacer? ¿Se va a trabajar con la Intendencia de Salto? ¿Lo van a poner los productores, los operadores?
0: Bueno, ahí todavía no tenemos definida la estrategia. La central, a través de Javier Teixeira, que es el secretario de la gobernanza actual, digamos, y representante del ministerio, estuvieron evaluando también los daños. Entiendo que Javier también dio prioridad al trabajo en territorio. Y ahí estamos esperando la señal de la intendencia para bueno, avanzar en analizar cuál es cuál es la mejor estrategia para seguir adelante. Posiblemente haya que acompañar, sí, también esa reconstrucción, pero de momento no lo tenemos todavía definido. Hoy está viajando el subsecretario para del Ministerio de Ganadería para allá y posiblemente haya reuniones en ese sentido y bueno, estaremos atentos a lo que definan las autoridades.
1: Bien, ¿cuál es el índice de cobertura de seguros allá en el norte, Laura?
0: Bueno, ahí nos llevamos una gran sorpresa. Hemos estado también intercambiando con el Banco de Seguros y al principio nos habían hablado de 150 denuncias al sábado a eso de las 2 de la tarde. Y ayer pasando en limpio las denuncias, tenemos, no llegan a 50 las denuncias vinculadas a estructuras productivas, ¿no? Invernáculos y macrotúneles, el resto son denuncias vinculadas a otro tipo de infraestructuras, así que entendemos que por lo menos en la zona afectada, la cobertura de seguros, es muy baja.
1: Bueno, bien, quedamos atentos. Seguiremos obviamente en contacto y bueno, estaremos atentos a lo que se expida a partir de la tarde de hoy, entonces tras la junta de la Junagra. Laura, te agradecemos enormemente el contacto y estos minutos aquí en el programa.
0: Bueno, muchas gracias a ustedes y a la orden. En cualquier momento volvemos a conversar.
1: Era la ingeniera Laura González, directora de La Granja, bueno, hablando aquí con nuestros micrófonos de Radio Continental, bueno, al respecto de la situación que se vivió por Salto, entonces, la principal zona castigada con esta situación, esta turbonada, este temporal que afectó mucha estructura y, bueno, también daños en caminería, bueno, en arbolado, tendido eléctrico, etcétera, como es habitual. Amigos, 10 minutos pasan de las 8, seguimos con más comunicación, ya vamos a más contactos que tenemos para el día de hoy, pero también nos vamos a ir a los mensajes de texto y de WhatsApp que ustedes nos vienen enviando también a nuestro celular 098 71600.
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1: Bien amigos, vamos a compartir más mensajes de texto y WhatsApp que llegan a nuestro celular. Ya nos vamos al escritorio Milton Franco para conocer los detalles, los resultados de la segunda feria del mes allí en local Cuchilla de Silvera el pasado día viernes. Se venden ponedoras de alta postura con 30 semanas por falta de tiempo. Vendo en zonas de Tala y Montevideo. 097-11-25-35. Vendo un tractor Massey Ferguson 135 en buen estado. 094-52-52-43. Buen día, Matías. Qué tiempito. Buena jornada. Qué lindo empiecen a usar lana, dice Julio de Progreso. Sí, realmente algo muy importante para el país, sin duda. Buenos días. En el establecimiento de Los Ausales, las dos noticias que tengo es, llovieron 47 milímetros y ganó Peñarol. Saludo, dice Cañi. Un abrazo grande, Cañi. 3-0, Bien ahí. Buenos días, vendo lavarropas, que también centrifuga, está marchando, marca Lenx 760, la vendo en 2.000 pesos, 095-59-67-49. Mira vos acá, Javier nos hacía una pregunta para Alejandra, al respecto del tema del cambio de horario, he quedado pendiente de hablar con Alejandra acerca de este tema, pero bueno, en definitiva fue más minutos lo que llevó el relevamiento de lo que fue la situación en Salto. Ya para el viernes vamos a estar hablando de esto, ¿no? Buenos días, Matías, ¿cómo estás tú? Haceme el favor para preguntar a la ingeniera Palante. Yo escuché que en agosto cambiarían el horario de funcionamiento de la UAM de 6 a 14 horas. Se lo escuché a Saavedra, presidente de la UAM. Saludos, dice Javier, desde Paso Garúa, Aguas Corrientes. Le voy a hacer esta consulta y voy a estar hablando también con los directores de la UAM por parte de Comisión Nacional de Fomento Rural, Confederación Granjera. Buenos días, Matías. Se compra sierra sin fin, carnicera, mediana, en buen estado. Contactos al 099-7235-17. Gracias, dice el mensaje. Buen día, vendo carpa para feria o similar, solo la estructura. Vende, mide 2,50 de ancho por 3 metros de largo, completamente desarmable. 093-56-44-68. Por ahí algunos de los mensajes, tengo mucho más para compartir al 098-71-1600. Ahora hacemos la pausa y ya nos vamos al escritorio Milton Franco.
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1: Bien, amigas y amigos, seguimos adelante y nos vamos entonces a conocer lo que fueron los resultados obtenidos en la segunda feria del mes del escritorio Milton Franco, que tuvo el pasado día viernes su actividad por local Casupa. Ya recibimos a Milton, que anda desde temprano, haciendo obviamente las entregas, las actividades del escritorio en esta semana. Buenos días, Milton, bienvenido.
13: Buenos días, Matías, buenos días a toda la audiencia. No sé cómo me escuchás de volumen ahora.
1: Ahora un poco mejor, sí.
13: Bueno, perfecto, perfecto. Bueno, Matías, te digo que en una tarde a pedido de boca, donde la manga de camisa reinó en el local de feria, uh-huh. Y comprobando una vez más el viejo proverbio de Cacho Silva, de mi socio eterno en Local Cazupá, que Local Cazupá trae agua, sin lugar a dudas que así fue, ¿verdad?
1: Sin duda.
13: Un día espectacular, digo, de calor, un calor bien bomboso, digamos, pero con un muy buen marco de público para hacer un viernes. Te digo que en Los Cerdos los lechones se fueron vendiendo desde 500 unos chiquititos y hasta 4.100. Las cerdas madres hicieron desde 9.500 y hasta 14.200. Y los padrillos desde 5.000 y hasta 8.500. Venta total en cerdos, muy, muy ágil, y se dispersó con total naturalidad la oferta. Los lanares sí fueron poquitos, fueron 62 lanares que pisaron el ruedo. Los corderos desde 90 y hasta $106. Las ovejas desde 62, unas bien sentiditas, y hasta 112. Y los capones desde 95, unos borreguitos cuatro dientes, castrados sí, y hasta 133, unos capones adultos realmente de muy buena base. Venta total en lanares, si hubieran habido 500, se hubieran vendido con la misma agilidad. Después pasamos a los terneros y terneras, donde hicieron un piso de $235 y un tope de 900, vaquillonas de 1 a 2 años, desde 8.45 y hasta 1.105, vaquillonas de más de 2 años, desde 9.45 y hasta 1.160, novillos de 1 a 2, desde 138, por supuesto, uno rotito con un problemita en una mano, y hasta $805, de 2 a 3, desde 6.45 y hasta 9.60, y de más de 3, desde 8.60 y hasta 1.220. Las vacas, desde 2.40, y atención, Matías, hasta $1.600. Y los toros, desde 550 y hasta 1.595. Las piezas de cría, desde 520 y hasta $735. Por varios que me preguntaron con respecto a las vacas Aberdeen Angus, entoradas con un segundo premio del campeón de la exposición de Minas Red Angus, hicieron $1.160 en un solo martillazo y viajaron para Canelones, venían del costado de Cerro Colorado, de un campo de forestación, un ganado bien de estado, nada sobresaliente, pero que venía de campos duros y forestados. Y ahora sí viajó a comer a Boca Llena, se le va a ver el progreso en corto tiempo. Después, con respecto a los caballos, los potrillos hicieron desde 330 y hasta 430 unos angloárabes. Los de andar, desde 700, y el anglo árabe tostado de 12 años de sangre baraca, cayó el martillo en $1.350. Y las yeguas, desde 330 y hasta 930, la tordilla árabe pura, nieta del famosísimo Imperial Impressive, que pisó el ruedo. 9.30 cayó el martillo para la tordilla. Venta total en los caballos con mucha agilidad. Y bueno, simplemente como novedad, adelantándoles que la próxima nos vimos obligados a adelantarla 2 días, y va a ser el día miércoles 5 de agosto. Miércoles 5 de agosto es la próxima en Local Cazupá.
1: Excelente, Milton. Ya vamos haciendo la agenda. Las inscripciones están abiertas, por supuesto, como siempre, ¿no?

0: 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A cualquiera de esos teléfonos, el mío, el de Robert, el de Karina o el de Raúl, o a los del escritorio, por supuesto, con mucho gusto ya estamos recibiendo. Mándennos un videíto. Realmente comprobamos cada día más que los medios de comunicación y que las redes venden anticipadamente los ganados que nos mandan por video y nos muestran y la gente pregunta, al igual que los caballos, y todo eso se redondea en un mejor ejercicio comercial, ¿verdad?
1: Sin duda, sin duda. Miércoles 5 de agosto, entonces, la próxima actividad del escritorio allí en local Casupá. Milton, muchísima firmeza en el mercado, no se puede decir otra cosa, obviamente está más que confirmado esto, ¿no?
0: Sí, total, en todas las categorías, en la industria, en lo roto, en lo canceroso, en lo gordo, en lo carne blanca, en lo que es por ejemplo, los ganados para el campo, los ganados lindos, las terneradas, firme todo, lo que demuestra un poco la certeza que el mercado mundial está enviando para ser absorbida por nosotros que somos tomadores de precio, ¿verdad? Uh-huh. Y no nos olvidemos que hace fuerza y mucho lo que es el ternero entero en la exportación, pero hoy por hoy, el ternero yerreadito acompaña sin ningún tipo de inconveniente lo que es la exportación en el entero. Esperemos que todo siga así, el tiempo siga acompañando, creo que las aguas vinieron bien a tiempo, en el norte ha sido una locura, acá en el sur ha sido mucho más pausado y mejor. Los campos de acá absorben mejor el agua, no la dejan correr tanto, pero siempre teniendo en cuenta que los fríos y las aguas es la época ideal para que vengan, Matías. Entonces, bienvenidos son. Y bueno, ya se termina julio, ya estamos hablando de la primera de agosto, ¿va? Ya los días son más largos, ya el sol empieza con esa virtud enorme que genera la fotosíntesis, y ya los verdeos, los pastos, ya se ven venir de otro color, y bueno, eso hace que sea realmente la primavera la que está boqueando, ¿verdad?
1: Absolutamente, Milton. Nuevamente el agradecimiento, buena jornada, buena semana.
0: Nada que agradecer, el agradecido soy yo, por como siempre, por la amplitud de tu micrófono, y bueno, como siempre, al trabajo y adelante, y enteramente a la orden de los productores. Muchas gracias.
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0: Seguimos adelante, ya vamos con más mensajes que llegan a nuestro celular 098-71-1600. Bueno, los mensajes de las gremiales que también se han hecho presentes a lo largo del fin de semana. La Confederación Granjera del Uruguay emitió un comunicado el pasado día sábado 18 que se titula Catástrofe en Salto, duro golpe al sector granjero. La Confederación Granjera del Uruguay quiere hacer llegar su solidaridad más profunda a las familias productoras del departamento de Salto, especialmente a las zonas afectadas por la turbonada que en la noche de hoy azotó con fuerza inusitada la producción granjera, dañando invernáculos, cultivos, galpones, tinglados y viviendas de numerosas familias productoras. Ante esta lamentable situación, la gremial se pone a entera disposición para trabajar codo a codo en la reconstrucción para que la familia granjera se mantenga en pie en un momento tan difícil. Confederación Granjera del Uruguay reclama al gobierno nacional una respuesta rápida y contundente, solicitando inmediata declaración de emergencia agropecuaria para la zona afectada, que el Banco de Seguros del Estado actúe con celeridad, sin trabas burocráticas, realizando las tasaciones a la brevedad para que los productores puedan cobrar cuanto antes lo que les corresponde. Medidas concretas como el corrimiento de pagos y líneas de crédito blandas para la reconstrucción, tanto desde Brow como desde República Microfinanzas, postergación del pago de tributos, tanto municipales como nacionales, incluido el pago del cuatrimestre del BPS, septiembre de 2026, mientras dure la etapa de recuperación. En el marco de la actual discusión presupuestal en el Parlamento, reiteramos la necesidad urgente de que el Fondo de Fomento de la Granja cuente con los recursos necesarios para atender este tipo de emergencias, catástrofes, dotando al sector de una herramienta real y con espaldas financieras para responder ante situaciones como la que hoy golpea a Salto. Apoyo concreto, con fondos no reembolsables en el marco de un plan de reconstrucción de la matriz productiva granjera. Solicitamos que el resto de las instituciones públicas se pongan a la orden de los productores afectados. Esta no es una situación aislada, se suma a casi 2 años consecutivos de precios deprimidos y rentabilidad golpeada en el sector granjero, por lo que muchos productores llegan a este momento debilitados y el lucro cesante que dejará esta tormenta puede significar el fin de la actividad para muchas familias. Finalmente, la Confederación Granjera del Uruguay reitera su disposición a trabajar de manera conjunta y coordinada con el Gobierno Nacional y el Gobierno Departamental, así como con el resto de las gremiales del sector granjero, porque solo unidos vamos a poder sostener en pie a la familia granjera y salir adelante de este duro golpe. Ese es el comunicado que emitió la Confederación Granjera del Uruguay sobre la jornada del sábado. Y bueno, lo compartimos aquí en los micrófonos de Radio Continental. Y bueno, estaremos después evaluando cuáles de estas medidas se van a estar tomando en cuenta. Algunas de ellas ya la directora de la DIGEGRA nos comentaba. Bueno, se va a estar dando una detalle pormenorizado hoy en la Junta de la Granja, pero en definitiva, algunas de estas medidas, como por ejemplo la declaración de emergencia agropecuaria, van a estar a la orden del día. Y bueno, después el corrimiento de pagos y líneas de crédito, eso se estará evaluando también con la gente de Banco de República, ¿no? De República Microfinanzas, además de las tareas que estará llevando adelante el Banco de Seguros del Estado. Nosotros también esperamos que sean rápidas estas medidas y que sean concretas y que sean de apoyo verdadero a las familias para que no queden por el camino. Voy con más mensajes que llegan a nuestro celular 098-71-1600. Buen día, Matías. En Mendoza y la perimetral llovieron 40 milímetros, dice Marcelo. Buen día. En San Antonio llovieron 55 milímetros, linda agua. Buen día, Matías. Por Costas de Pando llovió en las dos aguas 65 milímetros. Ahora sí se llenó la represa, nos dice Avero. Un abrazo grande y gracias por el mensaje. Bueno, queremos saber si hubo algún reporte de daño también. Si hubo algún daño, nos pueden decir. Bueno, hubo fuertes vientos aquí en Canelones también. Si hubo algún daño, nos pueden informar sobre todo lo que es, bueno, tanto en estructura productiva como a nivel de caída de tendido eléctrico, nos pueden decir por allí.
1: Buenos días, Matías. Bueno, inhóspitos días.
0: Buenos días.
1: Aquí por el Colorado. llovieron unos 35, 35, 37 milímetros más o menos, acumulado, ¿no? Lo que está feo si sigue con garúa, el viento, y bastante fresquito. Bueno, un abrazo grande para ti, para toda tu audiencia, sea como sea el interés. Saludar a Rosy, Domingo, al Patito, a Elsa, a Alberto, 38, y para todo en general. Un abrazo muy grande. Buena jornada, buena comienzo de semana. Se nos va Julio. Vamos.
0: Se nos va Julio. Amigos, por acá otro audio, José Teixeira, que nos mandaba hoy temprano.
2: Buen día, Matías. ¿Cómo andás? ¿Cómo anda la audiencia? ¿Cómo los trató el temporal? Bueno, te cuento que por acá van 50 milímetros exactos. Todo muy tranquilo. Nada que ver con lo que desgraciadamente ocurrió por allá por Salto. Un departamento muy castigado en los últimos años en cuanto a lluvias y a desastres climáticos. En julio van 58, es decir, hasta ahora no había llovido prácticamente nada, y en el año van 603. Bueno, pero ahora creo que es el comienzo de un periodo muy largo de lluvia. Ya se están anunciando para fin de semana y principio de la semana que viene otra vez lluvia es muy importante. Así que bueno, me parece que el niño ya va a empezar a aparecerse. Y bueno, como siempre se dice, los extremos en todos los órdenes de la vida son malos, ¿no? Uh-huh. Hasta ahora hemos padecido una sequía muy grande y ahora de aquí más capaz que padecemos una abundancia de lluvias terrible, ¿no? Y se dice que puede ser por un año por lo menos, ¿no? Así que bueno, ojalá venga lo que tenga que venir, pero no vengan esos desastres, ¿no? Te digo que por acá con estos 50 milímetros, para la época del año que estamos, para la mayoría de las cosas estamos bien. Uh-huh. Pero creo que entre poco tiempo ya vamos a estar pasados también. Bueno, que todo sea para bien, entonces. José Teixeira, de Ruta 75, Pando.
0: Ojalá que sí, José. Algo muy importante aquí en la zona sur, sobre todo, la lluvia fue muy buena en abundancia, pero también en la forma en que cayó, ¿no? Esa lluvia caladora que absorbe mucho la tierra y que no corre, no escurre tanto. Se llenaron las aguadas, sí, nos decían por allí, pero en definitiva fue una buena lluvia que sirvió muchísimo para el campo que lo necesita y para que se vayan nutriendo también las napas, ¿no? Las capas más bajas de la tierra para llegar a dar un poco más de agua a futuro, si se quiere, rellenando también lo que es todas las vertientes. Ojalá, esto es una expresión de deseo que un dato concreto, ¿no? Pero en definitiva sí, es una lluvia que vino muy bien, que muy a tiempo también, para muchos productores que estaban viendo sus cursos y reservas de agua muy, muy menguadas. El Pacto de Costas de Pando nos mandaba un audio también.
3: Buen día, amigo Matías. ¿Cómo estamos los oyentes? ¿Todo lindo? Bueno, acá un día nublado y refrescó frío. Muy nublado, pero no llueve. Después de un agua muy linda cayó por acá, mansa. Entre el sábado de la madrugada y ayer, 60 milímetros, linda agua mansa. Vamos a ver qué hace ahora. Bueno, y un saludo ahí para mi compañera de cita que anda por acá todavía. Yo estoy tomando ya anda limpiando por ahí. Así que está. Y para la familia Royal, que vinimos por acá, un saludo para ellos y ahí para Julio Mote, la señora, y para todos en general, un gran abrazo. Y muy feliz día del amigo, para todos los amigos, para todos, pasó mucho. Así que está. Vamos arriba, Matías, con todo. Y bueno, y ahí, lamentable, ahí el Salto, ahí que hizo un desastre bárbaro, pero está, qué más. Clima bravo, bien. Y bueno, y anduvimos bien con Peñarol, a lo menos ganemos, y bueno, y ganó España, ganó bien. Sí, Argentina se
0: jugó. Marrero está triste hoy. Jugó
3: y ganó, fue justo campeón. Así que un abrazo gigante y vamos arriba con todo, metele con todo, Copa y arriba Peñado.
0: Abrazo enorme para todos.
3: Matías, me he olvidado, saludos para Rubén y Gloria también y para todos. Y guarda con Adema, que ayer me estuvo mandando que le acertó el resultado y del tiempo. Guarda que ahora viene con todo y tiene razón, sabe de todito el... Dejalo, que... otro abrazo.
0: Ah, sí, no es fácil con Adema. Lo tenemos por ahí en el freezer, nos mandó un audio, ahora lo compartimos.
4: Buen día, acá andamos medio triste, perdió Argentina ayer. Muy bueno, felicitaciones en español. Y felicitaciones a Rubén, que me dio para adelante ayer. Me dio para adelante Rubén. Me dijo que Argentina era tenía más cuadro que España, me dijo Rubén, pero está, llegó cansado al final. Llegó cansado y bueno, está. Fue superior. Pero está, le agradezco a Rubén que me dio para adelante. Que no le gustaba Argentina, pero me dio para adelante ayer. Está el Patito. El Dieguito, que me dio para adelante, sabe poco de fútbol, pero me dio para adelante también el Dieguito Abreu. La verdad que sí. Y un saludo a toda la audiencia. Vamos arriba, Matías.
0: Buena arranque de semana. Vamos arriba, Julio. Marrero por acá nos manda un audio.
5: Buenos días, Matías. ¿Cómo te va? Bueno, por acá por San Jacinto, linda agua, ¿viste? 38 milímetros amanecieron el sábado y 38 llovieron ayer hasta anoche, hasta las 10 de la noche iban 38, no sé si llovió más porque hoy no miré el pluviómetro. Bueno. Así que bueno, linda agua, serena, especial. Y bueno, y en cuanto a Argentina y España, ganó el que tenía que ganar, el que jugó mejor. Bueno, que tengan un buen comienzo de semana, Marrero, acá en San Jacinto.
0: Un abrazo grande, Marrero. Sí, por suerte ganó el que tenía que ganar, ganó el que jugó mejor, y eso es fundamental. Me quedo con esas palabras.
6: Buen día, Radio Pando, ¿cómo andan? ¿Todo bien? De mar. Les anuncié el resultado de España y le di hasta el porcentaje y todo, y se reían. ¿Qué pasó? ¿Por qué ahora no hacen publicidad para Argentina? Les anuncié la seca, ¿qué pasó? Y ahora, con un pronóstico, si en este mes y el que viene no cae 100 milímetros de agua por mes, vamos a tener récord en temperatura, y después no digan que no se lo avisé. Dema, desde Villanueva, Sauce, Canelones. Gracias.
0: Saludos. Grande, Demar. Estás diciendo exactamente todo lo que dice la gente. Lo de las lluvias. A ver, el niño ya lo dijimos. O sea, va a ser así durante los próximos meses. Temperaturas por encima de lo normal. Sí, temperaturas récord para lo que es el invierno. Sí, temperaturas muy cálidas. Y además de eso, mucha lluvia. Ya se dijo hace no sé cuánto tiempo.
7: Buen día, Matías, ¿cómo estás? Tomando tranquilo. Bueno, por fin vino un poco de lluvia, ¿no? Serán las lágrimas de los argentinos. Ay, ay, ay. Qué cosa sana, ¿no? Qué cosa sana que ganó España. España le pintó, le demostró a los argentinos lo que era jugar al fútbol. Y ganó todos los partidos limpios España, no como los argentinos. Qué cosa sana. La verdad que estoy recontra contento. Tomé vino hasta las 4 de la mañana festejando España.
0: Ganó con autoridad, que es lo importante, ¿no? En este tipo de partidos. Buen día para todos. Un saludo para el Pato. Acá por Cerro Largo llovieron 110 milímetros y está feo, dice por acá el amigo Winston, desde allí, desde Cerro Largo, que nos escucha siempre. Un abrazo enorme, saludo grande para toda la zona noreste del país. Hacemos la pausa, amigos. Ya seguimos con más comunicación aquí en Agrocontinental en los 1600 de AM. En un ratito ya vamos a compartir lo que fue los resultados del escritorio Celedón Mediza. El pasado viernes el escritorio celebró su remate por pantalla número 65. Vamos a estar con todos los detalles de esta actividad y viendo lo que continúa por parte del escritorio para más adelante. También nos queda conocer lo que fueron los resultados del escritorio Leonardo Rulio Bacino en el local Campanero, en la Sociedad Agropecuaria de La Valleja y más. Les quiero recordar, hoy comienzan las inscripciones en San Jacinto y en Tapia para los planes de MEVIR. Hoy en San Jacinto, en el Salón MEVIR 1, y en Tapia, en la Sociedad de Fomento Rural, se van a llevar adelante las inscripciones. Están arrancando ahora a las 9 de la mañana, así que bueno, los interesados deben concurrir allí, cédula de identidad en mano, para poder inscribirse como postulantes para cualquiera de los planes asociados de MEVIR, ya sea vivienda propia en terreno propio, vivienda en terreno en terrenos de Mevir, ¿no? También estructuras de producción, recambio de estructuras, mejoras, ampliaciones, también servicios como UTE o agua, así que es algo muy importante, son un abanico muy importante de opciones que brinda en estos dos llamados Mevir, tanto para Tapia como para San Jacinto. Hoy arrancan en San Jacinto, en Salón Comunal Mevir 1 y también en la Fomento de Tapia. Hoy solamente se va a hacer en Tapia, el único día para hoy para Tapia, y está comenzando ahora a las 9 de la mañana. Pausa y ya seguimos.
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1: Se va la primera.
2: Bien, amigos, viajamos ahora hacia el departamento de La Valleja. Nos vamos al escritorio Leonardo Ruglio Bacino, Negocios Rurales. Como ustedes ya lo saben, el pasado viernes tuvo lugar su feria mensual en local campanero de la Sociedad Agropecuaria de La Valleja. Y bueno, nos toca conocer los resultados de esta actividad y ver cómo siguen las próximas jornadas para el escritorio. Recibimos entonces al señor Leonardo Ruglio. Muy buenos días, Leo, bienvenido.
3: Muy buenos días, Matías. Muy buenos días a toda la audiencia y la gente de la Continental. Un gusto estar en contacto.
2: Placer recibirte, Leo. ¿Cómo los ha tratado la lluvia a lo largo del fin de semana?
3: La verdad que muy bien, Matías. Muy bien en cuanto a que una muy linda agua para el campo. Un lindo domingo para mirar fútbol. Uh-huh. Y que para toda esta zona ha sido un agua mansa, ha sido un agua sin complicaciones, acompañada de solo de agua, entonces y no en exceso, un agua entre el jueves, después el sábado y el domingo anduvo en el entorno de los 50, 60, algunos registros hasta de 70 milímetros, cuanto más para el norte te va un poquito más de agua, es lo que se ha informado, pero un agua que realmente el sector ganadero puntualmente lo venía reclamando, así que contentos con el agua.
2: Buenísimo. Y contanos un poco cómo estuvo el viernes entonces allí en el campanero, en esta feria mensual ganadera.
3: Bueno, y como viene el mercado marcando, en cuanto al mercado ganadero, marcando realmente muy buenos valores, el viernes no fue la excepción, tuvimos nuestra feria mensual con unas lindas inscripciones y realmente con muy buenos resultados en cuanto a los valores conseguidos por los ganados.

0: sola de la pieza. Y bueno, eso fue lo que se estuvo comercializando de Canarias. Después en los yeguarillos había unos potos buenos, estaba el padrillo criollo, quedó para colocar ese, eso es lo único en toda la feria. Después los potros se colocaron muy buenos valores. Y después pasamos a lo que son los 350 vacunos que se estaban anunciando, que se estaban ofertando, donde arrancamos alrededor de las 4 de la tarde con los terneros y estuvo muy firme la fila de terneros. Había muy buenas terneradas con valores realmente muy destacados. Había, cabe puntualizar acá que había una muy linda fila de terneros de mucha clase, mucha calidad, muy buenos ganados, y realmente la gente, los clientes, compradores, apreciaron la calidad y se defendió la mercadería como correspondía, porque realmente había muy buenas terneradas. Había algunos lotes de terneros destacados y racioneros que realmente anduvieron muy bien. Después también lo mismo pasó con las piezas de cría. Cuando pasamos a la vaca para el campo, los ganados preñados, que eran una de las categorías donde teníamos mejor fila de ganados, vamos a decir, estuvo realmente muy bien, con valor destacado, hasta $1,300 las vacas y vaquillonas preñadas. Te diría que hasta el lotecito de menor calidad superó los $1,050, así que muy firme en ese sentido lo que es el ganado para el campo, el ganado premiado, un claro mensaje que está dando la ganadería que va por el lado de sacar terneros. Y bueno, y en la ternera pasó lo mismo, había unos ganados buenos, donde te diría que en el entorno de los $600 de las terneras y de ahí para arriba, así que muy muy firme todo lo que son los ganados para el campo. Era una feria que no había mucho volumen de calle, de ganado industria, de ganado gordo, pero también lo poco que había se pagó bien. Los toros para la industria, la verdad que estuvo ágil la feria con muy buenos valores, así que dentro de lo que viene siendo el mercado ganadero, se estuvo comercializando la feria el pasado viernes en el agropecuario.
1: Excelente, Leo. Realmente muy buenos valores, ¿no? Son valores excepcionales para esta época del año.
0: Sí, muy buenos valores, donde estamos ahora obviamente con la expectativa de una buena primavera. Los pronósticos de lluvia así lo están marcando. Y otra cosa, Matías, que no hay que desconocer, que el jueves ya se había dado una agüita y que el tiempo viene bien acompañando, se puede decir, así que eso hace que hizo que el mercado estuviera firme.
1: Excelente. ¿La próxima actividad del escritorio?
0: Bueno, estamos con las actividades típicas del escritorio, con ya preparando el próximo remate de la pantalla del lote 21. La pantalla del lote 21 va a ser el 12 y 13 de agosto. Y después nos vamos al martes 18 de agosto, la próxima feria en el local campanero. Así que bueno, estamos con embarca frigorífico como siempre, con ganados en el campo colocándolos. Así que estamos con las actividades a full en el escritorio.
1: Excelente. Leo, el agradecimiento por tus minutos y por toda la información. Bueno, como siempre, reitera por favor las redes para contactarse con ustedes y bueno, hacer las inscripciones tanto para lo que va a ser la pantalla de lote como para la feria en local campanero.
0: Como no, Matías, los esperamos a todos en nuestro escritorio en Minas, la ciudad de Minas, acá en la calle Florencio Sánchez 620, o bueno, o se pueden comunicar por el teléfono fijo 4442-5789, o te dejo mi celular a mano, mi número de celular 099-166-503.
1: El agradecimiento, como siempre, Leo, nos reencontramos más adelante.

0: Muchísimas gracias por el contacto, como siempre, Matías, y nos reencontramos siempre al habla.
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3: Bien, amigos, seguimos adelante. Vamos a más mensajes que llegan a nuestro celular 098-71-1600. Y ya nos vamos en un ratito a compartir el estado actual y pronósticos por parte de Inume. Gloria Teresa nos manda un audio.
4: Buen día, Matías. Buen día. Buen comienzo de semana para todos los amigos de la Continental en general. Un abrazo en el Día del Amigo. Muy especial para mi querido Rubén, que es mi mejor amigo, y lo defiendo de Rubén. ¿Qué Rubén, Julito Mayo? ¿De qué Rubén me hablas? No de mi Rubén, ¿verdad? No sé de qué Rubén hablas específica, porque nosotros nunca estuvimos hinchando por ese cuadro que tú nombraste. Vamos arriba a España, que se hizo justicia, ganó el mejor. Un abrazo grande de Gloria Teresa para todos.
3: Abrazo grande, Gloria. Buenos días, Mati, ¿cómo estamos? Por acá, 40 milímetros en las dos aguas y Argentina se quedó sin ayuda y se quedó sin mundial. Un gran saludo para Vilma y Ever del Ferseca, que tuve el placer de conocerlos el fin de... Para Walter Pelufo y para el canario Pereda de Pando, que también nos encontramos en un remate por el Mata 7 ayer. Saludos, dice el canario positivo de Paso del Medio. Un abrazo grande, canario.
5: ¿Qué te dije, Matías? Que además iba a saltar con lo de todo. Arriba. Bueno, un saludo para Winston de Melo de González, ahí que ya va en marcha los plantines para allá, que ayer yo se los dejé modelar, se los mandé con el Gonza y los dejó en la raíz a los levantar. Así que para él, van para allá. Estuvimos en contacto. Un abrazo para él y para la familia.
3: A Cerro Largo viaja. Por acá Wilder nos manda audio.
6: Buenos días. Buenos días, Matías. Buenos días, audiencia. Buenos días a todos los que a esta hora le están poniendo el hombro al paisito. Y bueno, nada, que nos llovió, que sin duda es una alegría, más allá que alguno pudo haber salido perjudicado. Esperemos tener una semana más tranquila, la cosa está complicada, no hace falta nombrar hechos puntuales, pero vamos arriba. Buen comienzo de semana. Un abrazo para todos.
3: Saludo grande, Wilder, muchas gracias por el mensaje. Buenos días, desde el sábado hasta hoy, 52 milímetros, linda agua. Lamentable los destrozos a los productores, saludos y gracias, dice Graciela desde Piedra Sola.
7: Oh, Matías, ¿vos sabés qué?
3: ¿Qué pasó?
7: Tiene razón, Julito, pobre. ¿Vos sabés que apareció? Llorando. Comía galletas, se limpiaba los mocos con la manga de la camisa. Sin consuelo, tenía para mejor dos chilos a la vez. El viernes el guanderazo. Y el domingo el galleguazo.
3: Pero qué maldad, Rubén.
7: Pobre Julito.
3: No, no sean mal, no sean mal. Buenos días, Matías. 50 milímetros desde fines de abril, no llovía bien. Muchos saludos ahora por el 133 de ruta número 5, lado oeste. Saludos, dice José Luis. Un abrazo enorme. Bueno, se vino más para el sur el amigo José Luis, que siempre nos reporta desde allí, desde límites de Florida con el departamento de Flores. Un abrazo enorme. Buenos días, Matías. Llovió lindo. El viernes 18 milímetros, el sábado 15 y ayer 28. Ahora sigue feazo. Capaz sigue algún chaparrón más. Un saludo, dice José Cardoso desde Estación Atlántida.
8: Sí, amigo, para ti. Un buen comienzo de semana.
3: Buen día.
8: Acá 75 milímetros.
3: 75, muy
8: a
3: bien.
8: A 5 kilómetros de Tapia.
3: Buenísimo.
8: Bueno, buena jornada para hoy. Un buen comienzo con salud.
3: Gracias, igualmente.
8: Y un saludo para todo, que es amigo y que no es amigo.
3: Para todos, un saludo grande, Yola. Por acá nos mandan, buenos días, Matías. Por aquí un total de 56 milímetros de lluvia caída, pagos de Sarandí, de Migues, Canelones. Por suerte, sin fenómenos climáticos, muy buena agua. Saludos a todos del equipo de Radio Continental, siempre escuchándolos. Buena jornada y merecido triunfo de España. Salud. Me olvidé, dice Gómez. Un abrazo enorme, Gómez, y gracias por el reporte también de lluvias. A ver si me queda alguno por acá pendiente, ¿no? Buen día. ¿Cuántos días hay para anotarse en Mevir de San Jacinto? Bueno, es hoy, mañana y el miércoles en el Salón Mevir de San Jacinto. Deben concurrir con su cédula de identidad vigente para poder hacer la inscripción. Hoy, mañana y el miércoles en Mevir 1 de San Jacinto, a partir de las 9 ya están relevando todos los inscriptos, y también hoy, solamente solo hoy, en la Fomento de Tapia. Esto es para quienes vivan o trabajen en el área del llamado, y bueno, se va a estar inscribiendo para vivienda en terrenos de Mevir, vivienda en terrenos propios, refacción o ampliación, abastecimiento de agua para uso doméstico en área rural, conexión a la red eléctrica en área rural y construcciones para la producción agropecuaria en área rural. Todo esto entonces para las zonas de Tapia y de San Jacinto están haciendo las inscripciones a partir del día de hoy. Hacemos ya la última pausa. En Sauce nos dicen buen día, 40 milímetros. Bueno, un saludo grande. Hola, el apoyo para agua para los productores es solamente para lechería y ganadería, me dice Santiago. Eso para el programa Procría. Procría no, para agua para la producción de la Dijegra, de la Dirección de Desarrollo Rural, perdón. Eso para es el programa para desarrollo rural. Pero acá son planes de Mevir, no tiene nada que ver, son cosas distintas. Esto es para Tapia y San Jacinto en el marco de los planes de Mevir. Después, la Dirección General de Desarrollo Rural sí tiene planes de apoyo para lechería y ganadería en el tema de agua para la producción. Y después está el programa de agua para la producción granjera de la Dirección General de la Granja. Esos casos son planes productivos, no son para agua para Abastecimiento para el hogar, digamos, de esa forma. Última pausa, ya presentamos estado actual y pronósticos del tiempo.

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0: compartimos ahora estado actual y pronósticos del tiempo. 11 grados con 3 décimas la temperatura a esta hora en Canelones, viento que sopla del sector sur-sureste a 28 kilómetros horarios. El cielo nuboso y cubierto con neblinas, visibilidad de 8 kilómetros, humedad 95%, presión atmosférica 1011.1 hectopascales. Está vigente y se actualizó la advertencia meteorológica por tormentas puntualmente fuertes y lluvias abundantes. Se ha corrido un poco de la zona del departamento de Artigas, pero se ha extendido hacia el sur y ahora comprende localidades de Artigas, Paysandú, en la localidad de Tambores, Rivera, todo el departamento, varias localidades de Tacuarembó y también localidades del departamento de Salto. Una perturbación atmosférica asociada a masa de aire húmeda inestable afecta al país, generando tormentas, algunas puntualmente fuertes, en las que se podrán registrar intensa actividad eléctrica, acompañada de lluvias abundantes en cortos periodos, ocasional caída de granizo y rachas de viento fuertes. Se esperan mejoras temporarias durante la validez de esta advertencia. A las 11 horas actualizará Inumet nuevamente esta advertencia meteorológica. El resto del país no reviste riesgo meteorológico. Cielo cubierto, precipitaciones escasas aisladas y neblinas es el pronóstico para hoy lunes por parte de Inumet aquí en el sur. Vientos soplarán del sector sureste de 20 a 40 kilómetros horarios, rachas de hasta 50. Para la tarde-noche, cielo nuboso y cubierto, probables precipitaciones aisladas, vientos del sureste de 10 a 30 kilómetros horarios y rachas de hasta 40, mínima 10, máxima de 14 grados. Mañana martes, cielo nuboso y cubierto, con viento del sureste de 10 a 30 kilómetros horarios y rachas de hasta 40. A la tarde-noche, cielo nuboso y cubierto, vientos del sureste de 20 a 30 kilómetros horarios, mínima 10, máxima 14. Para el miércoles, cielo nuboso y cubierto, vientos del sureste rotando al sector norte de 10 a 30 kilómetros horarios. A la tarde-noche, nuboso y cubierto, periodos de algo nuboso, vientos del norte rotando al sureste de 20 a 40 kilómetros horarios y rachas de 50 y hasta 60, con mínima de 10 y máxima de 13 grados. Pronóstico extendido indica para el jueves, cielo nuboso sin lluvias, mínima de 8 y máxima de 15 grados. Viernes, nuboso sin lluvias, mínima 7, máxima 15. Sábado, cielo nuboso sin lluvias, mínima 8, máxima 17. Domingo, cielo nuboso, mínima 12, máxima 19 grados. En materia climatológica, amigos, es todo por el día de hoy.
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Y nos vamos, amigos, ya quedan en compañía de Cecilia Planes, en contacto con la gente, el periodístico de Radio Continental. Luego los espacios contratados y más tarde, bueno, toda la programación de Radio Continental, la Mesa Mundial y Corazón Latino, rumbo al sur, entre espuelas y guitarras y toda la programación de nuestra emisora. Nosotros, 6:30 horas el día de mañana, nos reencontramos con más Agro Continental. Será hasta entonces. Muy buena jornada. Que pasen muy bien.

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2: Muy buenos días, no tenemos información de carácter necrológico. Con este espacio regresamos en la noche de hoy a la hora 19. Muchas gracias.
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0: Buenos días para todos y para todas. ¿Cómo están? Bienvenidos y bienvenidas a Contacto con la Gente, edición correspondiente a este lunes 20 de julio del año 2026. Feliz Día del Amigo para todos. Feliz Día del Amigo. Qué lindo día, che, para mandar mensajito, para juntarse con los amigos, la excusa perfecta para seguir un poquito más el fin de semana y hacer algo con esas personas que son tan importantes. La vida se tiene que, para mí, ¿no? Se tiene que caminar con amigos, sin lugar a dudas. Yo no tengo la absoluta convicción de que la vida se camina con amigos. Así que feliz día para todos. Tengo la suerte de tener muchos amigos. Muchos no. Pero muy buenos, algunos de los cuales están desde que tengo 8 años, otros se fueron sumando a lo largo de la vida, y en los que uno puede confiar y ser uno mismo, así que para todos, reitero, no tengo demasiados, pero sí muy buenos, a quienes ya les estoy mandando los mensajitos correspondientes y estamos coordinando para juntarnos y celebrar, aunque siempre encontramos una manera de hacerlo. Bueno, tenemos mucha información para compartir con ustedes hasta las 12:45. Salud campeón. España es el nuevo campeón del mundo en este juego de la FIFA, que llegó a su final el pasado día domingo, no exento de algún tipo de polémica, pero con la absoluta supremacía de España sobre los vecinos argentinos, que se quedaron con el vicecampeonato. España es el nuevo campeón absoluto, sin lugar a dudas. Llegará Daniel Alonso en un rato nada más para hacer su análisis, por supuesto, pero lo que vimos ayer fue un monólogo español de principio a fin, que confirmó ya con esa supremacía que bueno, ¿no? un 1-0 que de alguna manera le puso la lógica a un partido que fue todo de España. Argentina no pudo hacer mucho más. Vamos a estar hablando hoy también en la mesa mundial a partir de las 13:40, así que bueno, Argentina no pudo salir, no pudo obtener el bicampeonato, parece que se va Scaloni, y bueno, ni que hablar, los uruguayos aprovechamos y nos consolamos un poquito, al final perdimos 1-0, perdimos como Argentina frente a España, 1-0, ¿no? Aunque para mí por lo menos debió ser un 2-0, algunos dicen 3-0, ponele que el offside por medio milímetro que se declaró, que se determinó, era el correcto. Pero el segundo, Matías, ¿vos viste el segundo gol de España? El que le anularon, el segundo gol de España. Que alguien me lo explique, en un ratito se lo voy a estar preguntando a Daniel Alonso, porque la verdad no veo absolutamente nada. 3-0 pudo haber sido, 2-0 por lo menos, pero en definitiva terminó 1-0 y España es el nuevo campeón del mundo. Un fin de semana que ha sido tremendo para nuestros hermanos, ahora sí, hermano, ¿no? Pues todo bien con Argentina, pero para la gente de Salto, el fuerte temporal que dejó una mujer fallecida y destrozos en la ciudad, con techos, árboles y columnas caídas. Hoy el presidente Yamandú Orsi se está trasladando precisamente hasta Salto para recorrer la zona y reunirse con las personas más afectadas. Además, el temporal dejó cerca de 50.000 clientes sin luz en todo el país, más de 21.000 solo en Salto. UTE anuncia que ya ha recuperado el 80% de los servicios afectados. Inumet registró rachas de vientos de 120 kilómetros en la hora en Salto durante el peor momento del temporal. Por supuesto, las fotos y los videos que se ven son tremendo, y ahora comienza todo lo que es el proceso de levantamiento de tantas casas que quedaron totalmente afectadas. La verdad, bueno, toda la ayuda que se le pueda brindar a nuestros compatriotas, a los salteños y a todos aquellos que están en los departamentos más afectados, se está recibiendo con muchísimo beneplácito. Bueno, hay otras noticias que vamos a estar compartiendo con todos ustedes. Desde ya les quiero contar que el director del Banco de Previsión Social, en representación de los pasivos, de los jubilados y pensionistas, Ariel Ferrari, estará hoy en el BPS de la ciudad de Pando anunciando la entrega de collares de girasoles para las personas con discapacidades no visibles. Ferrari va a estar con nosotros en minutos, nada más aquí en contacto con la gente. También estará con nosotros el coordinador del Comité de Emergencia Departamental. A ver, porque no me quiero equivocar con el nombre. Bruno Pacheco. Bruno Pacheco estará con nosotros en minutos nada más, haciendo un relevamiento de todo lo que dejó este temporal aquí en el departamento de Canelones. Además, hay otros temas que se destacan y que estaremos desarrollando con ustedes a partir de este momento y hasta las 12:45 en este lunes tan especial, que continúa presentándose absolutamente inhóspito, frío, gris, lluvioso, y vamos a estar actualizando para todos ustedes lo que dice meteorología para las próximas horas. Está Matías en los controles. Vamos a la presentación de la agenda de la jornada.
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0: 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Ahora recorremos la región en noticias.

0: de la mañana con 49 minutos. Vamos a algunos de los temas que se destacan a esta hora de la órbita departamental y que forman parte de la agenda de la jornada, por supuesto, de la mano de Galpones del Uruguay. 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Arranquemos por este tema. Una mujer de 84 años fue víctima de una estafa, una nueva estafa, bajo la modalidad del cuento del tío y entregó 300.000 pesos tras ser engañada por delincuentes que la mantuvieron en comunicación telefónica mientras la hacían recorrer distintos bancos de Montevideo. Todo comenzó cuando la víctima recibió el llamado de una persona que se hizo pasar por una amiga y le indicó que debía dirigirse a una sucursal bancaria ubicada en la zona de 8 de Octubre y La Rabide para retirar dinero. La anciana se trasladó hasta el lugar en su vehículo y mientras continuaba hablando con el estafador, recibió una nueva indicación para que la víctima se haga presente en otra sucursal, esta vez ubicada dentro de un centro comercial de la zona del Buceo. Una vez allí, solicitó un préstamo por 150 mil pesos, situación que despertó las sospechas de los funcionarios del banco. Ante esto, el personal se comunicó con el yerno de la mujer, quien estaba en el domicilio de la mujer, debido a que no lograba comunicarse con ella. El hombre dio aviso a la policía, que desplegó un operativo a cargo de personal de investigaciones. Los efectivos localizaron el automóvil de la mujer en el estacionamiento del centro comercial y poco después lograron ubicarla. Para ese momento la víctima ya había realizado dos depósitos de 150 mil pesos cada uno, totalizando 300 mil enviados a los delincuentes. Durante el engaño, los estafadores también le hicieron creer que un sobrino había sufrido un siniestro de tránsito aquí en Canelones y que necesitaba dinero para contratar un abogado. Ay, Dios. Yo ya no sé qué decir en este tipo de caso, por favor. El otro día me llegó un mensaje a mí, que no me ha sucedido mucho, de un edil departamental, que me ofrecía, obviamente, ¿no? Esto es totalmente trucho, cambiar dólares, el famoso cuento del tío de cambiar dólares, que necesitaba que lo pagaba un precio y otro, etcétera. Bueno, vamos a otros títulos. Dos delfines quedaron varados en la costa de San Luis y activaron un operativo de rescate. Dos delfines quedaron varados en la costa de San Luis el viernes sucedió esto. Esto motivó la activación de un operativo conjunto para intentar asistir a los animales. Según se informa la Armada Nacional, por Alejandro Pérez, personal de la subprefectura de la Floresta constató el varamiento y dio inicio al protocolo de respuesta previsto para este tipo de situaciones. A raíz del hecho se solicitó el apoyo del Comando de la Flota y del Instituto de Bienestar Animal, cuyos técnicos especializados concurrieron al lugar para realizar una evaluación clínica de los delfines y efectuar los estudios pertinentes. De acuerdo con el comunicado oficial, los organismos intervinientes analizaron las condiciones biológicas y ambientales para determinar cuál es la maniobra más adecuada para asistir a los dos ejemplares y si las condiciones lo permitirían, concretan rápidamente su retorno al mar. Las autoridades señalaron que todas las acciones se llevan adelante priorizando el bienestar de los delfines. Bueno, sin lugar a dudas, la información que se roba toda la atención tiene que ver con lo que ha sucedido, por ejemplo, en Salto y en otros departamentos limítrofes. Se espera que el presidente Jean-Marc Duborsi llegue a Salto este lunes a esta hora, aproximadamente a las 10 de la mañana, para reunirse con el intendente Carlos Albizu y recorrer las zonas más afectadas por el temporal del sábado, con rachas de vientos que llegaron a 129 kilómetros en la hora. El temporal causó numerosos destrozos en la ciudad y alrededores, con decenas de casas dañadas, techos volados, árboles y columnas caídas. Una mujer falleció cuando iba en moto y fue impactada en la cabeza por una chapa que voló por el viento. Se espera que el presidente se reúna también con el Comité Coordinador de Emergencias de Salto. Tremendo. Lo que ha sucedido, la cantidad de intervenciones, la cantidad de gente que todavía sigue sin luz, el 80% ha sido restablecido, la mayoría está en Salto. UTE informó ayer que permanecen 10.979 servicios afectados en todo el país a consecuencia del temporal. La empresa destacó que con el trabajo de más de 500 personas desplegadas en distintos puntos del país se logró reducir en un 80% la cantidad de clientes afectados del inicio de los eventos meteorológicos. Salto continúa siendo el departamento más comprometido con 4.626 servicios sin energía eléctrica. También se registran afectaciones en Tacuarembó, Durazno, La Valleja 33 y Cerro Largo. El detalle de clientes afectados por departamento habla de que Artigas tiene 405, Canelones 95, Cerro Largo 617, Colonia 350, Durazno 833, bueno, Tacuarembó 871, Salto 4626, 33 630. Usted señaló que continúa trabajando para restablecer el servicio lo antes posible, pero que bueno, la situación está muy complicada. Además, en muchas zonas no ha dejado de llover. Eso es la realidad. Todavía sigue lloviendo en gran parte del país e Inumet anuncia que continuarán las lluvias. De hecho, para el norte del país está rigiendo una advertencia de color amarilla hasta las 11 de la mañana, que en este caso abarca los departamentos de varias zonas de Artigas, Rivera todo el departamento, Salto gran parte del departamento, Tacuarembó, bien, esos son los departamentos que total o parcialmente todavía siguen con esta advertencia de color amarilla porque continuarán las lluvias muy copiosas y el temporal por estas horas. La ciudad de Atlántida recibió el encuentro Voces Afro sobre Mujeres y Candombe. El evento tuvo lugar el pasado sábado, organizado por el gobierno departamental de Canelones y Negras Producciones. El pasado sábado entonces tuvo lugar allí este evento. El papel que las mujeres han desempeñado históricamente y continúan desempeñando en el candombe representó el centro del ámbito de diálogo desarrollado durante la actividad. Según se informa por parte de la comuna, el evento fue llevado a cabo por el gobierno departamental y esta agrupación Negras Producciones. La actividad les dará insumos necesarios para saber en qué está la población afrodescendiente y cómo vemos a la mujer dentro de la sociedad y dentro del candombe. Hablando de cómo vemos a la mujer dentro de la sociedad, no puedo dejar de mencionar lo que sucedió hace algunas horas nada más en un programa radial y también que se transmite por streaming, creo, que es conducido por el argentino Alejandro Fantino, pero del que participan varios periodistas uruguayos y periodistas hombres y mujeres, y en el que nuevamente el lamentable Juan Ramón Carrasco violentó en público a una de las periodistas, en este caso a Romano, dejando de manifiesto nuevamente la violencia hacia las mujeres. El director técnico Juan Ramón Carrasco fue protagonista de un bochornoso episodio en vivo, hecho que le valió recibir numerosos comentarios negativos y ser abucheado en general, echado en la mitad de un programa. Durante la emisión del streaming Llenos de Mística del Observador, en el que Carrasco compartía pantalla con los comunicadores Ana Inés Martínez, Sofía Romano y Rafael Cotelo, y desde Argentina estaba Alejandro Fantino. La transmisión transcurría con normalidad hasta el momento en el que, ante una intervención de Romano, Carrasco soltó una respuesta casposa y sexista. Adivinen cuál fue. Me parece que esa muchacha está mal atendida, dijo Carrasco. Las palabras del entrenador recibieron respuesta inmediata de la aludida, que le dijo, ¿me lo estás diciendo a mí? Sos un ordinario. Y ante el silencio del Rafa Cotelo, de Ana Inés Martínez, el único que tuvo, desde mi punto de vista, la actitud que se tiene que tener en este tipo de cuestiones fue Fantino, el argentino Fantino, y dijo, ¿te levantás vos o me levanto yo? Y le pidió a Carrasco que se retirara. Nuevamente dejó de manifiesto un hecho de absoluta violencia y de estigmatización, obviamente, de las mujeres, en las que parece que todo pasa por nuestro cuerpo y por nuestra sexualidad. Si estamos bien, A un hombre no se le dice, si tiene una opinión negativa, no se le dice estás mal atendido o tu mujer te está engañando con tu hermano, ¿no? Pero a las mujeres sí. Si cortamos grueso, si tenemos una mala opinión, si tenemos un mal día, aparentemente todo pasa por nuestra sexualidad, nuestra vida, nuestros intereses, nuestra valía está muy reducido a nuestro cuerpo y a nuestra sexualidad. La verdad que un violento tremendo que se merece no estar en los medios de comunicación nunca más. Dejamos por aquí y por ahora el repaso de la agenda de la jornada.
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0: acá a las 10 de la mañana, 3 minutos, y yo se los adelantaba en la agenda de la jornada. Hoy está presente en la sede del Banco de Previsión Social de aquí de la ciudad de Pando el director Ariel Ferrari, anunciando la entrega de collares de girasoles, estos dispositivos para las personas con discapacidades no visibles. Ferrari, ¿cómo anda? Buen día, bienvenido.
1: Buenos días, un gusto, Cecilia, un saludo para toda la audiencia. Y ya acá en la sucursal, coordinando los últimos detalles de esto que nos parece tan tan importante, que anunciabas que a partir de que en diciembre del 25 se modificó un artículo de la ley 18.651 sobre la protección integral de personas con discapacidad, y puso que voluntariamente todo aquel que quiera pueda tener una forma de identificarse con un collar de girasoles. Esto es, no es universal, pero hay decenas de países que están en este camino. Nació en el 2006 en Gran Bretaña, y bueno, y cuando nos invitaron tuvimos con Pictórica, que es quien tiene la representación acá, una ONG de madres con chicos autistas y otros técnicos. Con gusto buscamos cómo colaborar, porque es parte también de nuestra responsabilidad, ¿no?
0: Ni que hablar. ¿Cómo ha sido la experiencia hasta el momento, Ariel, de la utilización de estos collares distintivos?
1: Bueno, sin duda, a la medida que la gente se ha informado, que ha habido comunicación, por eso agradezco a Continental la posibilidad de llegar a toda la gente de la región acá de Canelones, y particular Pando, pero muchos toman la iniciativa de preguntar cómo hago para hacerme de un collar de girasoles. Sí. A veces se los vendían. Esto es gratuito, esto no tiene costo, y lo que estamos haciendo, empezamos el lunes pasado manteniendo una cartelería que explica cómo es el procedimiento, para qué y por qué tiene que estar identificada una persona que de repente es por su discapacidad o no se lo puede ver porque claro, es invisible, y ha tenido una respuesta muy importante, ¿no? Uh-huh. Y nos indica que la persona que utiliza puede tener una condición, una discapacidad no visible. No otorga ningún privilegio ni beneficios especiales este collar, y es evitar a la sociedad actuar invitarla con mayor paciencia, con respeto y consideración a alguien que puede tener Alzheimer, a alguien que puede tener fibrosis quística o como TEA u otras discapacidades psiquiátricas, algunas de ellas, y que bueno, que nos demos cuenta que si tiene ese collar, tener toda la disponibilidad en atención.
0: Y qué importante eso, ¿no? Porque se trata de visibilizar de alguna manera discapacidades que son invisibles, y de alguna manera enciende las luces respecto de todas aquellas personas que no somos conscientes que el otro tiene una discapacidad, ¿no? Nos hace caer en cuenta que no todo lo que es está a la vista.
1: Pero comparto una anécdota del lunes pasado en Las Piedras. Sí. El primer collar que entregamos, y no es que estaba guionado, fue una casualidad. Fue una madre, una abuela con un niño autista. Nosotros estábamos colgando la cartelería y ella se había enterado y ya fue a buscarlo. Y le pedimos que esperara un segundito. Uh-huh. Pero bueno, el encierro, el estar allí, uh-huh, un niño que tenía el trastorno del espectro autista, se empieza a descompensar, empieza a gritar, y no es como a veces antes decíamos, pa, qué mal educado, ¿no? Okay. Pero no, es que tiene una discapacidad que uno no la ve, uh-huh, pero que a veces el encierro, los ruidos, uh-huh, la presión de estar entre mucha gente, lo lleva a esas dificultades que hay que entenderlas, hay que conocerlas, y nos ayuda eso el collar, y atenderlas en el caso de ir a una oficina pública como nosotros, el BP.

0: dice, bueno, invitar a comprender, a acompañar, a reconocer la dignidad delante de cada persona, ¿no?
1: Ni que hablar. Ahora, Ariel, yo reparaba también una cosa muy importante, que este es un símbolo internacional. Nos sirve para movilizarnos nosotros aquí en nuestro país para hacer ese ejercicio, pero también identifica a nivel internacional, es decir, que es un símbolo que fuera de fronteras tiene el mismo valor, ¿no? De alguna manera nos suma a la comunidad internacional en ese sentido.
0: Sí, a ver, nosotros recién estamos, se aprobó en diciembre de la ley, creo que en relación a eso es un paso bien avanzado, que ya estemos entregando, ya entregó Pictórica, ya hace jornadas, pero el esfuerzo de esas madres, que es todo a pulmón, porque no hay financiamiento, y bueno, sobre todo llegar al interior del país es difícil, y BPS, que tiene 23 sucursales en todo el país, puede y colabora con eso. A partir de ahora, acá en la sucursal de Pando, puede venir cualquier familiar, solo llenar el formulario, que lo puede llenar por vía electrónica acá mismo en la oficina, y se le entrega sin más el collar. Y ese collar, por ejemplo, en Brasil, que está más desarrollado, sí, se utiliza de forma mucho más masiva, y hasta hay lugares en algunos bancos o en otras dependencias donde hasta para atenderlo, para hacer la espera o algo, especializados, como lo hay en Chile o en otros países de Norteamérica y gran parte de Europa, no solo en Gran Bretaña, que fue de donde nació esto en el 2016, ¿no?
1: Bien, ahí lo que se está haciendo ahora en este preciso momento allí en Pando entonces es lanzando, digamos, lo que tiene que ver con esta etapa precisamente en esta zona del departamento.
0: Exacto, es comunicar, generar un hecho político, si se quiere, de comunicación, que la ciudadanía empiece a conocer, para eso el rol de la prensa, como ustedes, les vuelvo a agradecerlo, es bien importante, y estar a disposición de quien quiera venir hasta acá, porque tiene una persona con discapacidad no visible y que le parece importante poder tener el collar, porque, bueno, la verdadera inclusión comienza cuando la sociedad es capaz de reconocer y respetar a aquellos que no siempre se percibe a simple vista.
1: Totalmente.
0: Entonces, creo que cuando tengamos eso, bueno, podemos haber avanzado más, y en esto estamos trabajando.
1: Ariel, le agradezco mucho estos minutos. Sé que está en plena jornada. Los invitamos a todos los y las interesadas a acercarse por allí a la sede del Banco de Previsión Social. Un gusto haberlo escuchado. Gracias.
0: Gracias, Cecilia.
1: Abrazo enorme. Bueno. Era Ariel Ferrari, director del Banco de Previsión Social. Qué importante, ¿no? Hay tantas otras cosas que a mí me parecen más que nada simbólico. Este tipo de cuestiones me parece muy, muy útil, muy práctica. Es un collar que, reitero, es reconocido a nivel internacional y sobre todo nos hace caer la ficha de que no todo lo que es está a la vista. No todo lo que es está a la vista y que a tu alrededor en este mismo momento, capaz estás escuchando la radio, estás por ir a hacer un trámite al banco, al hábitat, a algo, y no estamos todos conviviendo muchas cosas con cosas que subestimamos, que no conocemos, pero que están. Solo porque no lo veas o no lo notes, no quiere decir que no esté. Se entregan entonces y a partir de ahora en la sucursal de aquí de Pando, del Banco de Previsión Social, estarán disponibles estos collares de girasoles para todos aquellos que tengan discapacidades no visibles.
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0: Vamos a los mensajes que llegan al 098-71-1600 y en un ratito recibimos a Bruno Pacheco desde el Comité de Emergencia Departamental para hablar de cómo está Canelones a esta hora, cuántos llamados se recibieron, qué intervenciones se debieron hacer durante este fin de semana. 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Leo los mensajes. Sergio dice por acá: hola Cecilia, qué buenos que somos los uruguayos. Disfrutamos que perdió Argentina mientras los dirigentes uruguayos nos roban en la cara. Ay, Sergio, te diría tantas cosas. Capaz que ya no estamos... No, yo no me quiero acostumbrar, ¿no? Pero ha pasado en todas las administraciones. Y mirá que no todos los uruguayos están contentos, ¿eh? Porque Argentina no haya salido campeón. Yo creo que hoy están muchos tristes. Esos que esos, yo, con todo respeto, lo digo, no estoy dentro de ese grupo. No. No me modifica en nada si gana o no gana Argentina. No es porque los tengo de vecino. Ay, le debemos todo a Argentina. No me afilio a eso. No creo eso. No creo que sea una realidad que dependamos de Argentina, ni mucho menos. De ninguna manera. Les agradecemos que nos vengan a visitar, pero bastante bien los tratamos y se quedan también con nuestros recursos y nuestra tierra y todo lo que quieras. Así que, hermanos argentinos, en otra... No los considero hermanos. La verdad que no. Son vecinos. Y la verdad, ya lo saben, ya lo he dicho, yo creo que lo que se hizo hacer fue justicia en lo que tiene que ver con los merecimientos. Argentina no podía, desde mi punto de vista, ¿no?, con todo respeto, salir campeón del mundo, y bueno, creo que fue justo a pesar de la anulación de dos goles hacia España. Bueno, buen día Cecilia, qué lamentable este país y sus políticas, no tener un proyecto de financiamiento para esto, para otras cosas de todo, dice Julito de Progreso. ¿Por qué lo decís por lo de los collares? Pero sí, hay financiamiento, sí, ¿eh? De hecho, se están entregando. Buen día, Ceci. Feliz día para ti y todo el equipo continental, dice Gaby. Feliz día, Gaby. Gracias por estar del otro lado. Maurito Sosa nos mandaba un audio por ahí. A ver qué dice Maurito. A ver.
1: Buen día, Cecilia. Todo lindo, todo bien. Bueno, por fin vino un poco de lluvia, ¿no? Estaba haciendo falta.
0: Sí.
1: Bueno, y en cuanto al partido de ayer, bueno, bien merecido lo ganó España. Y la verdad que el gol que le anularon en el segundo gol, no fue un robo, sí. No,
0: no entiendo, yo no lo entendí,
1: Ahora lo estaba mirando bien ahí, lo estaban pasando en cámara lenta y fue un robo. Pero a Dios no le gusta la injusticia, ¿no? Salió España campeón como debió ser y España para mí jugó todos los partidos que jugó desde el principio hasta el final, jugó limpio, sin ayuda de nada. Con poquitos goles y llegó a la cima.
0: Un gol le habían hecho a España nomás.
1: Y un saludo a todos los españoles que están acá en Uruguay.
0: Bueno, yo tengo mis antepasados son españoles. Mi apellido es totalmente español, de la zona de Cataluña, creo. Moni me dice por acá: a la radio, cada mañana cuando prendo la radio ya no me siento tan sola. Hay una voz que saluda, una canción que acompaña y una charla que sin darse cuenta... alegra el día. Con el tiempo uno descubre que la amistad también puede llegar por el aire. No hace falta conocerse en persona para sentir cariño por quienes están del otro lado del micrófono. Gracias por cada palabra, por cada sonrisa compartida y por estar ahí acompañando tantos hogares, porque una buena radio no solo transmite música, también transmite amistad. Feliz día para todos los que hacen posible que la Continental esté al aire. El abrazo para todos, dice Moni. Qué lindo mensaje, Moni, te mandamos un beso enorme y gracias por siempre estar del otro lado, haciéndonos el agua. El Canario dice: buenos días, Ceci, ¿cómo estamos? Con intentos de robo y acomodos, pero la verdad que la justicia tarda, pero llega. Oh, no siempre el Canario. Aguante España nomás, a llorar el cuartito. Un gran abrazo del Canario positivo. Elsa de Ciudad del Plata nos manda un audio. A ver qué dice Elcita.
2: Buen día, Cecilia, qué gusto escucharte, Cecilia.
0: Estás contenta, Elsa, estás contenta.
2: Ay, semana, bueno, vaya un abrazo para Juanchi, mi compañero, el Patito de Cotepando, y vaya un abrazo para todos, incluyéndote a ti, a Matías, y a todos en general, un abrazo grande del Día del Amigo. Bueno, que tengan todos un buen comienzo de semana. Abrazo de Elsa, que anda por acá, porque está pando.
0: ¿Estás contenta, Elsa? ¿Estás contenta, Elsa? Te mando un beso enorme. Hola, muy buenos días. Buen comienzo de semana. Juan Ramón Carrasco lo hizo de nuevo. Descarrinó en el programa de Fantino El Observador. Un ordinario. La verdad que como se sabe, eso habla mucho más de él que de la otra persona, ¿no? Que es realmente un ordinario y violento. Hugo Pereira, a ver qué dice por ahí. Lo escuchamos a Hugo. Huguito.
3: Buen día, Cecilia, ¿cómo estamos?
0: ¿Todo bien?
3: ¿Todo tranquilo?
0: Bien, bárbaro, pero acá mejor es posible.
3: Un tecito amargo, suave.
0: ¿Eh?
3: Que se nos canga. Yo feo el tiempito. Se canga yo. Pobre gente, vos. Por todos lados, nada más hablar. Sí, bueno, estaba anunciado, ¿no? A veces estaba uno anunciado. No le da bola a eso y cae más acá, más allá. Está bravísimo ya. Ya con los pagos míos a lo largo, por allá está complicado el tema. Y las inundaciones, es pobre gente. Bueno, mis más sentidos pésamos a la gente de la Argentina. No es mi costumbre, pero son ellos babositos bastante, así que habrá que babosearlos un poco también. Mi amigo Marrero está contentazo. Bueno, un abrazo, saludo.
0: Bueno, le mandamos un saludo grande a los argentinos que capaz que nos están escuchando. Hay varios argentinos viviendo por acá. Ellos disfrutaron bastante cuando nos eliminó Cabo Verde, ¿se acuerdan, no? Cuando nos ganó Cabo Verde. Bueno, por eso. Todo gira, gira, gira, gira, gira. Glorita Teresa, a ver qué dice.
4: Buen día, María Cecilia. Buen día y feliz día para ti y para toda la familia que se mantiene unida a tu programa todas las mañanas, de lunes a viernes. Siempre te escuchamos. Yo en mi caso me encanta escuchar todas las noticias de Canelones y cuando son buenas, bienvenida sea. Que tengas un feliz día.
0: Gracias,
4: y acá Margarita. Te estoy escuchando. No da para andar saliendo hoy. Un abrazo grande para ti, para toda la audiencia de Gloria Pérez.
0: Un beso grande, Glorita, beso grande, gracias por estar del otro lado. Discrepo, gracias a la Argentina los esclavistas españoles no se quedaron con el país, yo no lo disfruté. Yo festejo el tren de UPM que nos instaló, pero no lo instaló Argentina. Ay, Julito, te mando un beso enorme, pero te voy a mandar unos boletines informativos. ¿Qué tiene que ver Argentina que nos hizo la vida imposible? Ay, ay, ay, te mando un beso. Un beso enorme, Julito. Marrero, a ver qué dice. Uy, qué largo el mensaje, Marrero. Estás muy triste. Estás triste.
5: Buenos días, estimada Cecilia. ¿Cómo te va?
0: Bien, ¿y tú?
5: Bueno, estamos muy contentos, pero muy contentos. Pues llovió, la gente está contenta. El agua buena para todo el mundo, para todos los que vivimos acá en Uruguay, que dependemos de la lluvia. Y bueno, los demás, los que hinchaban por España, contentazo. Porque hizo un gran partido España, muy buen partido, ganó el que tenía que ganar, el que jugó mejor, pero está, Argentina se defendió entre uñas y dientes, lo tuvieron muy acorralado, pero se defendió, ganaron por la misma diferencia que perdimos nosotros contra España. Así que los uruguayos tenemos que estar contentos.

0: No sirve de consuelo.
1: A un campeón del mundo que los ganó, pero lo ganó por la mínima diferencia, y a Argentina también por la mínima diferencia. Y estoy contento que ganara España, porque si hubiera ganado Argentina, que los últimos minutos tuvo para empatarlo, Argentina, que capaz que si hubiera ido a penales ganaba, y que tuviera más suerte y ganaba Argentina, así no era tan criticado como ha sido, porque lo han criticado a Argentina de todas maneras. Capaz que tienen razón, ¿no? Porque yo no estoy en el fútbol, que son buenas las críticas. Pero le dieron palo y ya quieren decir también que el gol que le anularon está mal anulado.
0: Está mal anulado. O sea, tienen...
1: Menos mal que ganó España, si no, pobre argentino, lo iban a criticar.
0: Pobre
1: de
0: argentino,
1: todo lado.
0: Pobre bueno, argentino.
1: Buen programa, un abrazo para todos los que están escuchando.
0: Es casualidad que todo el mundo.
1: Y a Cecilia un abrazo y a Matías ahí. Marrero acá San Jacinto.
0: Beso grande. Es casualidad que tantas elecciones denunciaran determinadas cuestiones. Nada, es casualidad. Es un acumulado de situaciones que, bueno, ya está. Para mí el segundo gol a España, recontra, no lo puedo entender, lo vuelvo a ver. No hay un toque, no hay nada. Creo que es, ¿quién es? No sé si no está Gliafico el que se tira, hasta debió ser amolestado. No, nunca entendí por qué no repitieron más el gol, porque anularon el segundo gol de España, que hubiera cambiado totalmente el trámite de la cuestión. Pero bueno, así es, España campeón del mundo, Argentina se quedó con las ganas. ¿Qué dice Héctor, que nos manda un audio?
2: Hola, buen día, Cecilia, ¿cómo andás? ¿Anda todo bien? El tiempo sigue feo, horrible.
0: Horrible.
2: Bueno, yo sobre la opinión sobre el Mundial, mejor que se haya salido campeón en España. Porque Argentina quiere ganar de pesado. Ya Paredes lo tenía que haber hecho.
0: ¡Uy! Paredes jugó regalado
2: a España. Entonces, la justicia es justicia. Y sobre el fútbol de acá, Nacional perdió bien.
0: Lamentable.
2: Y no tenía sí, haber echado. Que mantó, matonte. El juez es un sinvergüenza. Lo tenía que haber echado a Guatel y a Gómez. A esos dos, a Gómez primero y después a Guatel. Los dos Coates hacen lo que quieren, los dos, esos dos. Aparte que echó a uno ya. Pero entonces está, sobre eso opino. Bueno, gente de la radio, todos ustedes, un abrazo, que tengan un buen día.
0: Beso grande, Héctor.
2: Buen comienzo de semana.
0: Bueno, después viene la platea mundial, la mesa mundial 13:40, así que guárdense también la opinión para ese momento, el programa especial que estaremos haciendo hoy, ya con las definiciones sobre la mesa. Fernando, ¿qué dice por acá? Buenas, gente. Quería saber con el desastre en Salto el 18 por el viento. ¿Por qué Orsi no viajó a Salto el sábado justo a llevar cierta tranquilidad a la gente pobre? ¿Quién asesora a Orsi? Lo del acto patrio te la llevo. Pero ¿por qué no viajó el sábado? Creo que Orsi está como desganado, con pocas ganas en su cargo. Es lo que me parece todavía. No sé si irá hoy, como tú dijiste. Veremos. Es de azúcar Orsi, como le dijeron. Abrazo, dice Fernando. Bueno, ese es otro tema. Fue muy criticada la decisión de suspender el acto del pasado 18 de julio. A los portugueses y los españoles no los puedo ni tratar como a los porteños, no los bancos. Si fuera presidente, los corro de Uruguay, dice Julio de Progreso. Carlitos Valdés, ¿qué dice Carlitos Valdés? A ver.
3: Buenos días, Cecilia Plane, ¿cómo
0: estás,
3: tú,
0: querido?
3: Bueno, yo muy feliz, muy contento. Contento estoy porque llovió y la gente necesitaba el agua. Y feliz estoy porque ganó España. Era mi candidata y fue. Y sí que lo supo hacer. Seguimos con las cuatro estrellas, seguido de las tres que tiene Argentina. Y bueno, fue un partido emocionante, pero creo que dominó bastante bien la pelota España. Creo que hizo 800 toques España contra 400.
0: ¡Ah! ¿Vieron los números?
3: Y
0: tremendo.
3: Y Messi dos o tres veces apareció. Lo marcaron muy bien. Y España, la verdad que la táctica de España fue muy buena. Fue superior el juego de España que Argentina. Y bueno, así que nada. Un abrazo grande para todos y vamos arriba a España.
0: Carlitos, te mando un beso enorme. Julito Mayo nos manda audio por ahí también, lo escuchamos. A ver. Julito Mayo.
4: Feliz día, el amigo, para todos los continentales.
0: Feliz día.
4: Bueno, acá andamos medio tritón, perdido Argentina. Y bueno,
0: qué pena.
4: Para la próxima. Y bueno, felicitaciones españoles. Y vamos arriba. Y Nacional Ni hablemos.
0: No, no, mejor que no.
4: Hablemos bueno, de mundial. Tres escalones para el director técnico de la selección uruguaya. Primicia. Sí. Forlán va a estar hasta fin de año y después viene Scaloni.
0: Dale.
4: Ahora sí, la celeste vuela.
0: Bueno, se emocionó Scaloni, se tuvo que retirar de la conferencia. Todo parece indicar que no va a seguir, que va a terminar su proceso, digamos, y no va a seguir, se va a tomar un descanso. Y bueno, lamentó algo que es absolutamente entendible, que tiene que ver con el fin de un grupo que ya no va a poder, por cuestiones de edad, por una cuestión de otra, no va a poder seguir junto, ¿no? Muy emocionado Scaloni, que además vive en España, que jugó mucho tiempo en España también, y uno de los argentinos más queridos, sin lugar a dudas, más allá de que, bueno, de que ha sido criticado hasta por el propio Maradona, pero hoy por hoy Scaloni está en el afecto para siempre de todos los argentinos, ¿no? Moni, nos manda un audio por ahí, a ver qué dice Moni.
5: Buenas, buenas, voy a mandar un audio. A ver, yo no puedo entender cómo un uruguayo puede defender a los vecinos argentinos. Nos han dicho de todo. Nos quieren robar la historia. Nos viven llamando provincia. Es una falta de respeto constante. Y ayer quedó a la clara la educación que tienen sobre los rivales. Se pusieron de espalda cuando España estaba siendo premiada. Una falta de respeto, la agresión. Bueno, terminaron a las trompadas en el obelisco, entre ellos mismos, y vienen acá a defender, que no se puede defender. Hay cosas que no se pueden defender. Cuando una nación se mete con su historia, con su gente, no tienen, la verdad, que ningún perdón. Y sobre todo, que ellos se llenan la boca, porque ahora no son, escúchame, no son latinos, son europeos. O sea que no le pueden decir nada a Uruguay, que Uruguay tuvo que elegir entre dos europeos, España y Argentina. Obviamente fuimos con los españoles, ya está, fin de la discusión. Besitos, chau, chau.
0: Bueno, hay de todo en la viña del señor. Hay uruguayos que les encanta, de verdad lo digo, les encanta decir, sí, somos una provincia de Argentina y todas esas cosas. Yo tampoco lo entenderé, no lo comparto, hasta me duele un poco que haya grupo, pero bueno, son opiniones, yo estoy en las antípodas de eso, ya lo saben. Creo que los argentinos nos deben bastante más a nosotros, por cierto, pero en definitiva, sí, queda de manifiesto que en definitiva, para mí, ¿no?, que no es solo el periodismo argentino el que es de alguna manera resistido por los uruguayos, sino toda una cultura argentina que tiene que ver con eso, ¿no?, con considerar a Uruguay una provincia más. Pero reitero, Moni, hay uruguayos que les gusta sentirse una provincia argentina. Yo, la verdad, no, tampoco lo entiendo, lo comparto, y estoy contigo en todo lo demás. Tampoco, no me voy a meter en cuestiones, pero no me parecen señores para nada. Algunos de los jugadores que les dicen que son unos señores, y qué sé yo, no, me parece que no. Pero bueno, el Pato también nos mandó un audio por ahí, a ver qué dice. Uy, guárdense algo para la platea mundial, ¿eh?
6: Mi amiga Cecilia, ¿cómo
0: para la mesa mundial?
6: Todo bien, muy contento por acá yo. Muy contento con el agua que cayó 60
0: milímetros.
6: Y muy contento con vamos arriba Uruguay. Y muy contento con mi cuadrito Peñarol, que pasa, empecemos a andar la máquina. Y el otro anduvo ahí. Va, casi la ciencia y 7. Vamos arriba. Bueno, este fichito que ha salido a España. Bueno, uno tiene que salir, jugó mejor, sí. Pero no me hace. Así hay hincha para Argentina, pero no me hace. Yo soy uruguayo, no hago hincha para otro país. Vamos arriba, Peñarol. Ahora estamos haciendo una chuletita para comer al mediodía con el cita acá y tomar un buen jugo de uva y queja, vaya España, el diablo que no me da nada. Un abrazo gigante para hoy, para todos los oyentes.
0: ¿Cómo se acomoda todo,
6: Pero no da para eso.
0: ¿Cómo se acomoda todo? Beso grande, Patito, beso grande. Mejor. Mejor que hagas como que no pasó nada. Mejor, te mandamos un beso grande. Ceci, el mate uruguayo o argentino, el dulce leche, el tango, Gardel, uruguayo o argentino, vamos arriba España, a mí no me modifica nada. No, a nadie nos modifica, ni que hablar, estamos hablando de la pasión deportiva, lo que nos gusta en este deporte, en este juego de la FIFA, nada más. Estamos es de perogrullo indicar que ni si ganaba España o ganaba Argentina, a ninguno de los uruguayos nos modificaba en lo más mínimo. Estamos hablando de lo netamente, del gusto netamente deportivo, nada más que eso, no da para mezclar mucho las cosas. 2292-4440, 2292-5600, mensajes y WhatsApp 098-71-1600.

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0: la mañana con 45 minutos, seguimos a través del 098-71-1600, y hoy en la Mesa Mundial 1340 con Jorge Alonso, con Diego, con el Puma, estaremos ya poniéndole punto final a lo que tiene que ver con este Mundial de Fútbol que terminó en el día de ayer y que deja varias cosas allí para concluir y sobre todo opiniones de lo que sucedió en los dos partidos. En los dos partidos, no nos olvidemos de Inglaterra, que se coronó tercera, le ganó a Francia, pero Mbappé hizo dos goles y quedó como el máximo goleador. Ayer a mí me sorprendió que fuera Rodri el Balón de Oro, pensé que se lo iban a dar a Mbappé, realmente es el goleador del Mundial, pero bueno, en definitiva fue el jugador español. Hoy estaremos analizando todo eso, todo lo que sucedió con el Inglaterra-Francia también, y si esto de alguna manera reivindica al técnico inglés también, que ya muchos lo veían afuera por lo que fue su planteamiento en los minutos finales frente a Argentina. Así que hay mucho, mucho para conversar hoy a partir de las 13:40 en la Mesa Mundial. Mientras tanto, sigo con otras informaciones mientras nos preparamos y esperamos la comunicación con Bruno Pacheco desde el Comité de Emergencia Departamental. Atentí a esto, un hombre fue detenido y posteriormente condenado luego de ser sorprendido mientras robaba cables ubicados debajo de un ómnibus de la empresa Talapando Montevideo. El hecho quedó registrado en video, el individuo se metió debajo de la unidad para cortar el cableado y aunque advirtió que estaba siendo observado y filmado, salió por unos instantes y volvió a meterse debajo del vehículo para completar la extracción del material. Tras ser alertada de la situación, la policía logró detener al sospechoso pocos minutos después del incidente. Puesto el caso a consideración de la justicia, el hombre fue condenado por un delito de receptación y dos delitos de hurto, uno de ellos en grado de tentativa. Como parte de la sentencia, deberá cumplir 9 meses de libertad a prueba. Mirá vos. Además, tendrá que presentarse una vez por semana a la seccional policial correspondiente y realizar tareas comunitarias durante 4 meses. Esto es lo que se informa a esta hora por parte de las autoridades. Por otro lado, contarles que continúan algunas rutas nacionales cortadas a propósito del temporal registrado durante el pasado fin de semana. Las intensas precipitaciones que se han registrado han ocasionado que algunas rutas nacionales se vean afectadas. La carretera perteneciente a los departamentos Durazno y Rivera, por ejemplo, en Durazno se encuentra cortada la ruta 100 sobre el kilómetro 47 con motivo de la subida del arroyo Chileno. Además, en la ruta 42 se encuentra cortada a la altura del kilómetro 37, así como también está bloqueada el puente Blanquillo. Finalmente, en el departamento de Rivera está cortada la ruta 44 sobre el kilómetro 60. En un rato vamos a actualizar junto a Bruno Pacheco la situación en ese sentido aquí en el departamento de Canelones. Oscar Espinel nos manda un audio por ahí a ver qué dice.
1: A ver, a ver. Buen día, Cecilia.
0: ¿Cómo estás?
1: Feliz día del amigo.
0: Gracias.
1: Y bueno, para toda esa gran radio que día a día nos hace pasar el tiempo y nos entretiene muchas veces con los programas. Un abrazo para toda la radio y toda la audiencia ahí. Que pases lindo.
0: Gracias, Oscar. Te mandamos un beso enorme. Gracias por estar del otro lado. 098-71-1600. 098-71-1600 para estar en contacto con nosotros, recordándoles que a pesar del mal tiempo, sabes lo que tenés a tu disposición. 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Bueno, les cuento que está llegando, ha llegado en realidad al departamento de Salto el presidente de la República, Yamandú Orsi, va a estar recorriendo la zona más afectada por este temporal, realmente las pérdidas son muy pero muy grandes, está enviando ayuda desde todo el país. Lamentablemente se dio además el fallecimiento de una persona que iba en moto y fue alcanzada por una de las chapas que se voló. Qué tremendo, ¿no? Qué necesario es poder entender y dimensionar lo peligroso que es estar en la vía pública en momentos en que se están registrando estos fenómenos, ¿no? Realmente totalmente evitable. Pero lamentablemente se cobró la vida de una mujer allí en Salto. Vamos a ver qué sucede, con qué conclusiones sale de allí el presidente de la República, Yamandú Orsi, que ya arribó al departamento de Salto.
2: ¿Qué es la vida, mi hermano? Esa es la cuestión.
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0: 57 minutos pasan de las 10 de la mañana y hay mucho más contacto con la gente para compartir con todos ustedes, presentados por la Escuela y Salón de Belleza de Leticia Piña, que los espera desde mañana, desde las 10 de la mañana, con previa agenda. 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Bueno, me mandaban mensajes por acá precisamente reiterando algo que generó bastante polémica, que tiene que ver con la suspensión del acto del 18 de julio por parte de la administración de Yamandú Orsi, algo que algunos compartieron y otros de alguna manera criticaron también, entendiendo que era una fecha con tal importancia que debía realizarse por lo menos algo más allá de las inclemencias del tiempo, quizás cambiar un poco la modalidad, pero realizarse de todas maneras. Yo lo que pensaba, y capaz que no es comparable, pero a nosotros, a los medios de comunicación, nos sancionan muy fuertemente, económicamente, si no emitimos el himno el 18 de julio a las 12 en punto del mediodía. No te puedo explicar la multa que nos ponen. Entonces es como un poco, sí, difícil de entender que haya determinados requerimientos para algunos y que no haya la misma consideración de la importancia de esta fecha para otras cuestiones. Pero bueno, en definitiva, esa fue la decisión que se tomó por parte de la administración encabezada por Yamandú Orsi y, claro, generó críticas, sobre todo por parte de la oposición, que entendía que esto no se podía hacer en una fecha tan pero tan importante como lo es el 18 de julio para todos los uruguayos. Si quieren opinar, lo pueden hacer con respeto al 098-71-1600. Hacemos una breve pausa y ya venimos para recibir a Bruno Pacheco, coordinador del CECOE, el Comité de Emergencia Departamental.
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1: 4 minutos pasan de las 11 de la mañana y vamos a recibir con muchísimo gusto a Bruno Pacheco, coordinador del SECOED, Comité de Emergencia Departamental, para evaluar la situación actual que tiene nuestro departamento luego de las lluvias caídas. Y bueno, por supuesto, también ir preparándonos para lo que se viene para las próximas horas, más allá de que las condiciones van a seguir mejorando. Pacheco, ¿cómo anda? Buen día, bienvenido.
2: Sí, ¿qué tal? Buen día, ¿cómo estás? Saludo, Cecilia, a ti y a toda la audiencia. Aclarar primero que nada que no soy el coordinador, sino que soy parte del equipo de coordinación del SECOED.
1: Exacto, integrante del Centro Coordinador de Emergencias Departamental. Bruno, ¿cómo definirías a esta hora la situación en el departamento de Canelones?
2: Bueno, por suerte es mucho mejor de lo que esperábamos. Requirió mucha atención, mucha alerta durante todo el fin de semana para un impacto que fue leve, si bien estaban dadas las condiciones para que fuera más complicado, pero bueno, impactó más en el norte del país, como también se prevía, lamentablemente con resultados incluso muy tristes, pero por suerte fue leve como afectó, pero seguimos atentos a los niveles de los cursos de agua, por ejemplo.
1: Contame, Bruno, ¿qué zona del departamento ha sido más afectada? ¿Cómo está el río Santa Lucía?
2: Bueno, lo que más afectado fue la costa, con algunos árboles caídos, pero insisto que muy pocos, contamos 3 o 4, lo que es la zona de Pinamar Norte y Sangrilá. Algo de tendido eléctrico también, hoy de mañana justo nos reportaron una columna. Los vientos no superaron los 60 kilómetros por hora, por suerte. Sí, mucha agua que estamos siguiendo y por el momento no tenemos ninguna situación de alerta. El río Santa Lucía, estamos atentos, no hay una advertencia por parte de la gente de Inagua que viene siguiendo el estado del curso y la caída de el registro pluviométrico en distintos puntos de la cuenca. Al momento no hay una alerta, si bien va a crecer, pero va a estar lejos de lo que es la cota de seguridad. Ahí nos referimos más que nada a las ciudades de Santa Lucía, San Ramón, Bolívar, Aguas Corrientes, ¿verdad? Bien. Vamos siguiendo con el sistema de reglas y sensores, pero por el momento, por suerte, va a crecer, pero en principio no afectaría ninguna vivienda.
1: Perfecto. De todas maneras, nosotros somos un departamento con mucha cañada, mucha cosa también allí que tiene que ver con las suciedades a veces que los propios vecinos acumulan en estos pluviales. ¿Se registró alguna situación compleja en ese sentido? Por ejemplo, Barros Blancos tiene mucha cañada que se tapa con basura. ¿Se dio algo de eso, Bruno?
2: Exactamente. Afortunadamente no. Tuvimos el sistema de el SIREC, el sistema de emergencias activo para recibir cualquier solicitud a través del 0800-2022, que se pone directamente cuando hay una emergencia activa, una advertencia meteorológica, y lo hemos recibido en contacto también con los alcaldes. Si bien seguimos muy de cerca los cursos de agua, los pequeños cursos de agua, el ejemplo tuyo está bueno, de Barros Blancos, ya que crecen rápidamente por estas lluvias que muchas veces, características del fenómeno del Niño, mucha agua en lapsos cortos de tiempo, y crecen rápido y también bajan rápido cuando para de llover, a diferencia de las grandes cuencas como el Santa Lucía, que es más en los próximos días. Pero afortunadamente no, los pequeños cursos de agua han crecido bastante, pero no hemos tenido ninguna situación de que afecte alguna vivienda, por suerte.
1: Bien, vos hablabas de que hubo algún servicio de energía eléctrica interrumpido. ¿A qué se debió? ¿La caída de los árboles o algún otro factor?
2: Caída de árboles que han derribado lo que es tendido eléctrico aéreo, más precisamente de alumbrado público, y han afectado algunas luminarias puntualmente en lo que es la costa, pero sin mayores impactos. Muchas veces cuando caen los árboles de gran porte derriban lo que es el tendido eléctrico y columnas, ya sea de UTE o de alumbrado público. En este caso, UTE no tuvo mayores incidencias, sí alumbrado público, pero fue muy puntual y están trabajando esta mañana justamente en restablecer lo antes posible el servicio de alumbrado.
1: ¿Que también es por ahí, por la costa, donde más se afectó?
2: Sí, la costa lo que tiene que el viento tiende a impactar más y las características

0: el arbolado también, de gran porte, como pinos fijados en arena, tienden a caer, incluso cuando los vientos no son tan importantes, más allá de alguna sudestada o algún fenómeno extremo que por suerte no hemos tenido. Han habido vientos sostenidos, digamos moderados a fuertes, pero nada de importancia.
1: Bien. Bruno, ¿algo más que te parezca pertinente señalar que se me haya escapado a mí?
0: Simplemente tener en cuenta que estos fenómenos pueden venir, más allá que el fenómeno del Niño se ha instalado con cierta fuerza, ¿verdad? Se habla de un Niño fuerte por el calentamiento del Pacífico ecuatorial. Pero bueno, más allá de eso, en contexto de cambio climático, estos fenómenos pueden ser recurrentes y es importante prepararse, tomar medidas de precaución, que la población esté muy atenta a lo que son las advertencias meteorológicas, que es la posibilidad de que se den fenómenos importantes, y nunca está más prepararse, como en este caso que nos preparamos muy intensamente en todo el departamento para algo bastante importante, que por suerte fue más sutil, pero bueno, la importancia de estar preparados y anticiparnos a estos fenómenos recurrentes, ¿verdad?
1: Ni que hablar. Y Bruno, para las próximas horas espera que la situación climática mejore, ¿no?
0: Exactamente. Ah. Se espera que mejore, afortunadamente. Y sin duda que seguir trabajando y afinando procedimientos, protocolos para los próximos meses, en el caso de que estos fenómenos continúen, que es probable, ¿no? Se espera que va a llover más de lo normal en principio, y pueden saturarse algunos cursos de agua, ya sean grandes cuencas o pequeños cursos de agua.
1: Sí, nos decía Sinora también desde el SECOED que hay una tarea muy puntual en retirar árboles, ¿no? Que son potencialmente peligrosos ante la ráfaga de viento y ante la caída de mucha lluvia también, porque la tierra se ablanda.
0: Exactamente, tal cual. En Ciudad de la Costa, lo que es la Dirección de Espacios Públicos, está haciendo un trabajo intenso en lo que es árboles que se encuentran en riesgo, con cierta inclinación, fijados sobre tierra o arena, que bueno, que con esos vientos que los van moviendo y la humedad, el agua que afloja la tierra también pueden caer, ¿no? Nos encanta la forestación de la costa, pero sin duda que tiene esos desafíos, que son árboles de gran porte, especialmente los eucaliptos y los pinos, ¿no? Que tienden a desgajar o a caer y bueno, ya impactar en la comunidad. Así que bueno, justamente lo que decíamos, anticiparnos a esas situaciones, el trabajo continuo y permanente de identificar esos árboles en riesgo y irlos bajando la altura, por ejemplo, cuando sabemos que puede venir un evento de viento fuerte y puede tener ese problema, ¿no?
1: Bruno, la última que te hago. ¿Tienen previsto recorrer hoy alguna zona del departamento por parte del SECOED?
0: Sí, se está recorriendo lo que es especialmente lo que es San Ramón y Bolívar, que son las ciudades más hacia el norte de la gran cuenca del río Santa Lucía, donde empiezan a subir los niveles, más allá de los sensores automáticos que existen, ver las reglas que hemos colocado con vecinos y ver la evolución del río, que, insisto, se espera que no afecte la zona poblada, pero de todas maneras está bueno tener esa información para ir comprendiendo el comportamiento de la cuenca para futuros episodios, ¿no?
1: Bien. Bruno Pacheco, integrante del equipo del SECOED Canario, gracias por estos minutos aquí en Radio Continental.
0: Quedamos a las órdenes. Gracias a ustedes. Saludos.
1: Abrazo enorme. Bueno, Canelones la sacó barata, como se dice habitualmente. Los vientos no fueron muy importantes, pero sí el mensaje de que nos estamos preparando, el departamento se está preparando para lo que puede suceder a partir de agosto y septiembre, cuando están pronosticados fenómenos similares a los que vivimos el fin de semana, pero que se mantendrían en el tiempo. No hay personas evacuadas, el río Santa Lucía va a seguir creciendo, porque ahora ustedes saben que empieza todo como la parte del escurrimiento, ¿no? Hace así, o sea que es ahora las horas en las que crece más el río, pero no va a llegar a ninguna cota peligrosa.
2: Ah, la envidia es tremendo. La envidia se disfraza de falsedad, es como la boa, te aprieta, te va sacando las energías y así hay personas que te rodean y va perdiendo la energía y cuando te acostás bien y te levantás con dolor y muchas veces perdés el sueño en la noche. ¡Qué cosa todavía! ¿Cómo hay maldad y existe la maldad, che?
3: Exactamente, y eso puede repercutir en la gente cuando andan en la calle, andan por ahí, andan lo más bien. Es llegar a la casa y ya empiezan a sentirse mal.
2: Y pelea. Dice una palabra, la otra persona la tomó a mal por la envidia y justo la pelea da en la hora de la comida, en el almuerzo o en la cena, cuando todos están juntos. 095-42-91-80. Todos los viernes estamos aquí en la ciudad de Pando. 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

17 minutos pasan de las 11 de la mañana y muchos más mensajes para compartir con todos ustedes, presentados de manera muy especial por Agropecuaria Plaza. 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Un gran equipo, un gran grupo humano que te está esperando por allí. A ver, Julio de Progreso me dice, ahora sí, creo que fue una falta de respeto del gobierno suspender el acto, lo podían haber hecho en otro lugar, pero no suspender con la magnitud que conlleva lo protocolar de nuestro país. El tema es que además el sábado no estuvo mal el tiempo, ¿no? Obviamente sí sucedió que estaban los pronósticos, pero para el desarmado del escenario y eso, pero bueno, muy cuestionado que se haya suspendido la totalidad de las actividades, ¿no? Buen día, Ceci, ¿qué podemos esperar? Faltaría que cambien de fecha el 1 de mayo y el 2 de noviembre, falta total de respeto a la historia de la patria, dice Juan al 098-71-1600. Bueno, por lo que veo, la mayoría está en desacuerdo que se haya suspendido el acto del 18 de julio. Por supuesto, a nivel político esto tuvo repercusiones. Los senadores Daniel Cayán y Sebastián da Silva protagonizaron nuevamente un cruce en redes sociales por la decisión del gobierno de suspender el acto oficial por el 196 aniversario de la Jura de la Constitución. Cayani cuestionó a los dirigentes de la oposición que criticaron la medida y sostuvo que no tuvieron en cuenta la magnitud del temporal que afectó al país. El nivel político de algunos dirigentes de la oposición a nuestro país, comenzó el legislador Frente Amplista, luego afirmó que hicieron alaraca por la suspensión de la ceremonia sin tener el conocimiento ni la sensibilidad social para comprender la situación que estaba viviendo la gente de Salto. En este caso no era por lo que estaba pasando acá, sino por lo que estaba pasando en Salto. Cayani recordó que hubo una tormenta severa que afectó a 14 departamentos y que una mujer murió en Salto como consecuencia del temporal. Así estamos. Da Silva respondió con ironía y rechazó la vinculación entre la cancelación del acto en Montevideo y los daños registrados en el norte del país. Dios mío, qué nivel puso. El senador nacionalista sostuvo que la tormenta brava fue en Salto y que en el resto del territorio se registró una lluvia bienvenida. También aseguró que el país atraviesa el inicio del Super Niño y que episodios de este tipo podrían repetirse y ser aún peores. El acto de Montevideo fue mal suspendido. No era necesario, afirmó Da Silva, quien pidió que el gobierno reconociera el error para evitar repetirlo. El legislador calificó como politiquería barata la relación planteada por Cayani y señaló que la prioridad debía estar en atender los daños provocados por el temporal. Lo que hay que hacer ahora es solucionar el desastre del temporal, intendencia y gobierno central. Digamos que, bueno, básicamente pasaron por diferencias de criterio en lo que tenía que ver con lo que había sucedido en otros departamentos. Montevideo estaba con un sol radiante el sábado, esa es la realidad, y básicamente lo que se cuestiona que no se haya hecho el más mínimo acto, por lo menos un tanto simbólico en una fecha tan importante para todos los uruguayos, pero en definitiva no sucedió y continúan los cuestionamientos hacia la administración de Orsi. Reiterarles entonces que el presidente de la República, Yamandú Orsi, ya se encuentra en Salto recorriendo la zona más afectada. Inmediatamente haya novedades desde allí, las vamos a estar compartiendo con todos ustedes, porque seguramente se anunciará en breve medidas especiales de atención y de salvataje ante los daños ocasionados por estas tormentas en aquel departamento, en aquella zona del país. No me cabe la menor duda que Orsi encabezará o será quien dé a conocer medidas especiales y recursos económicos especiales que irán para aquella zona del país a ayudar a los más afectados. Recordemos que, bueno, los números son tremendos. Bomberos confirmó el fallecimiento de esta mujer que iba en moto cuando fue golpeada por chapas que volaron con el viento. La persona fallecida fue una femenina mayor de edad que circulaba en motocicleta cuando colisionó con chapas desprendidas por la acción del viento, sufriendo una lesión craneal que le provocó el fallecimiento. Esto se había dado días atrás. Años atrás, no me acuerdo en qué temporal. También creo que fue una mujer
iba en moto y quedó decapitada, en realidad, por una chapa que voló. No me acuerdo en qué año. Personal policial realizó las actuaciones correspondientes y procedió al retiro de la víctima. Pero bueno, los bomberos acudieron a centenares de llamados de emergencia y siguen las tareas de asistencia en varias zonas. Los reportes, bueno, hablan de todo, ¿no? Sucedió todo, árboles caídos, volaron techos, cayeron columnas, todo, todo, todo al mismo tiempo. Tremendo. Salto se llevó la peor parte. Bueno, Rocha, también tiene unos acumulados de agua importante. Hay personas evacuadas a propósito de esto. Y bueno, se espera que rápidamente o que se cumpla efectivamente los pronósticos que indican que van a mejorar las condiciones, más allá de que efectivamente se prevé que para aquella zona siga un poco más la lluvia. Lamentablemente, más precipitaciones se van a registrar por estas horas. El Instituto Uruguayo de Meteorología registró una racha de viento de 130, casi 130 kilómetros en Salto durante el peor momento del temporal, que bueno, generó entonces la fallecida que mencionábamos. La racha de viento máxima se registró a las 3:20 a.m. en la estación meteorológica de Salto. A su vez, en Tacuarembó se registró una racha de 111 kilómetros a las 5:20 de la madrugada y en 33 otra de 94 kilómetros a las 4:20. Además, se registraron rachas de entre 70 a 80 kilómetros en Yumpa, Paysandú, Florida y La Valleja. El INUMED indicó que, de acuerdo a su evaluación preliminar, lo que ocurrió en Salto se define como un fenómeno que podría corresponder a una descendente húmeda. Esto es una intensa corriente de aire que desciende de una tormenta y se dispersa horizontalmente en la superficie. Y destaca que no se observan indicios de rotación característica de los tornados. Por supuesto, la situación se sigue evaluando y hoy por hoy todos los recursos están dirigidos a poder ayudar a las centenares de personas que quedaron muy afectadas por lo registrado este fin de semana.

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0: 11 de la mañana, 28 minutos, y abrimos el capítulo deportivo. Lo hacemos junto a él, que relató a España campeón del mundo, y también un fin de semana con el campeonato intermedio, que parece que está suspendido. Daniel Alejandro, ¿cómo anda? Buen día, bienvenido.
1: ¿Cómo le va, María Cecilia? Un beso grande para todos. ¿Cómo ha pasado?
0: Un gusto.

0: gustazo recibirlo.
1: Bueno, igualmente, un abrazo grande para toda la audiencia también. Bueno, tenemos el nuevo campeón del mundo. España le ganó la final a Argentina en el alargue con gol de Ferran Torres y se quedó con el título de campeón mundial. Un partido donde prácticamente dominó de principio a fin. No tuvo Argentina la posibilidad de quitar la pelota en ningún momento. Tan solo en el final del alargue se animó un poquito más el equipo argentino, pero lo cierto es que fue una supremacía total y absoluta de España que mereció a brillantes el marcador. Es más, le anularon un gol muy polémico por una falta en el ataque. Pero después logró abrir el marcador ya en el alargue para poner la diferencia. Argentina, la realidad es que no le dio el físico, no pudo en ningún momento casi competir por la pelota y terminó perdiendo la final el equipo argentino, que se vuelve igualmente con un vicecampeonato del mundo en una generación que le ha dado muchísimas alegrías a su pueblo. Ha sido dos veces campeón de América, campeón del mundo, campeón de la finalísima. Le quedó este mundial en el debe, pero se encontró con un rival que futbolísticamente fue muy superior.
0: Daniel, ese segundo gol anulado a España, falta, ¿qué falta? Vos sabés que la veo 1, 2, 3, 5, 10 veces, no veo ninguna falta. ¿Qué falta?
1: Bueno, se le cobra un pisotón al jugador argentino, creo que es a Merino, que termina pisando a Otamendi. Eso es lo que el árbitro en su momento entendió, que le comete la falta. La verdad es que en las reiteraciones no se puede apreciar demasiado. Es una jugada obviamente muy muy polémica, donde termina entonces siendo anulado el gol de España. Igualmente después de allí fue todo español, ¿no? Lo único que tuvo fue un 2 de Bordes en el final del partido Argentina. Jugó con 10 por la expulsión de Enzo Fernández al término del segundo tiempo y físicamente no estuvo nunca a la altura de lo que era una final.
0: Otra que te quiero preguntar antes de pasar al fútbol local. Rodri, me sorprendió lo de Rodri. Pensé que al ser Mbappé el goleador se le iba a dar el botín de oro. ¿No sucedió esto?
1: No, es que yo creo que el que lo merecía realmente es Messi. En Qatar 2022 se lo dieron a Messi y yo creo que no fue el mejor jugador del Mundial. Hubo otros que estuvieron por encima de él, pero en este Mundial sí, porque con 39 años llegó a Argentina a jugar la final del mundo, tuvo un campeonato exuberante, no termina siendo goleador porque Mbappé lo termina pasando. Mbappé se ha convertido en el goleador histórico de los Mundiales, lo ha superado Messi y todavía le quedan uno o dos Mundiales más para jugar. Es una locura también lo de Kylian Mbappé, pero bueno, la FIFA decidió entonces darle el premio a Rodri, que igualmente es un volante de central espectacular, ¿no? Ya ganó también el Balón de Oro como mejor jugador de Europa, así que tiene características de un volante central exquisito, que también fue partícipe de esta Copa del Mundo. Bueno, se quedó con el título del mejor del Mundial.
0: Bueno, muy bien, y España ya está en su tierra y es el nuevo campeón del mundo.
1: Así es el nuevo campeón del mundo y Argentina se quedó con las ganas. Volvemos a nuestro fútbol. Lamentablemente ha decretado un paro la Mutual de Futbolistas Profesionales por una agresión que sufrió el jugador Jean Martínez, un jugador de Rentistas, e incidentes que hubo contra Cerrito luego de terminado el partido. Hay declaraciones encontradas de una parte y de la otra, tanto de Cerrito como de Rentistas. Lo cierto es que la Mutual rápidamente decretó el paro de las actividades para ese fin de semana. Ahora en las próximas horas vendrán las reuniones, se van a reunir el día de hoy la Mutual con el Ejecutivo de la AUF, bueno, para ver también qué medidas se pueden empezar a encontrar, cómo va a trabajar la Mutual y cuáles van a ser los pedidos, sobre todo buscando mayor seguridad para los jugadores. El fútbol se detuvo por este fin de semana y habrá que esperar cuándo se levanta el paro. Yo creo que el fútbol va a volver entre sábado y domingo para jugarse los partidos que quedaron pendientes y que la última fecha se jugará el otro fin de semana y la final del intermedio quedará para jugarse entre semana. Esto es por, obviamente, las fechas que ya premian al fútbol uruguayo.
0: Muy bien. ¿Algo más, Daniel Alejandro?
1: Bueno, previo el parate, sí. Y tenemos quebrado con decisiones muy polémicas y que casi ninguna le sale y que empieza ya a caminar por el filo de quedarse o irse de Nacional. Nacional juega mañana por Copa Sudamericana 19:15 en el Gran Parque Central frente a Tigre, un equipo tricolor que espera la evolución de Francisco Calvo, el costarricense que se lesionó y no se sabe si podrá estar mañana a la orden. Nacional tiene un plantel que no está todavía diseñado como para una doble competencia, tendrá la suerte de que se paró el fútbol y el fin de semana no jugará, por lo cual podrá descansar antes de viajar a Victoria. Nacional cerró hoy en la mañana Santiago Silva, un ex

0: Mar Danubio, viene del Huachipato de Chile, y va a ser volante mixto que va a tener el equipo tricolor. Me está intentando anotarlo en la lista de buena fe de la Copa Sudamericana para que ya pueda estar en el partido revancha. El sábado ganó Peñarol 3-0 sobre Boston River, un muy buen partido sobre todo en el segundo tiempo del equipo carbonero, que mejoró sensiblemente, que tiene una gran figura casi sorpresiva como lo es el argentino Jaime, que es la gran figura de Peñarol, 20 años recién cumplidos para el gurí que viene de River, fue la manija del equipo. Peñarol ganó, prácticamente aseguró el primer lugar en la Serie A del intermedio, por lo cual es muy difícil que lo saquen de la final, y además alcanzó a el equipo de Deportivo Maldonado en la punta de la tabla anual, ya que Deportivo perdió con el último. El primero de anual perdió con el último, perdió con Progreso 1-0, y así Peñarol lo alcanzó en la tabla anual.
1: Se mezcló la cosa y Baba tiene una patita afuera, Daniel.
0: Para mí le quedan 3-4 partidos. Si no logra clasificar con Tigre, le quedará el clásico, y si no, ahí me parece que no va más.
1: Bueno, muy bien. Lo iremos viendo entonces. Daniel Alejandro, qué gusto escucharlo. Buena jornada para usted.
0: Un beso grande, que pasen bien.
1: Abrazo enorme. Así estaba Daniel Alonso con toda la información deportiva. Por ahora suspendido el campeonato intermedio. Ah, y si no les dije, si no se enteraron, España campeón.

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Bueno, varios mensajes que siguen llegando al 098-71600 cuando el reloj marca las 11 de la mañana con 43 minutos. Hoy, 20 de julio, se conmemora el Día de la Radiodifusión Nacional. Celebramos la voz que informa, educa y acompaña. La verdad no lo tenía presente, siempre lo digo. Un beso enorme para todos aquellos que trabajamos esto, que es maravilloso. Para mí, los días más especiales son el 21 de septiembre, que es el Día del Periodismo en el Interior. Por eso siempre lo recuerdo. Y bueno, en noviembre, que es el día que ahora se conmemora a nivel nacional con el feriado para todos los trabajadores de los medios de comunicación. Pero hoy entonces es el Día de la Radiodifusión Nacional. ¡Vamos nosotros! ¡Che, vamos nosotros! ¡Qué lindo medio de comunicación la radio, eh! Gaby dice por acá, hoy el Pumita me parece prepara la lista negra. ¿Te parece, Gaby? Ah, ni idea, yo ya no voy a estar. Le mando un beso enorme, suerte para todos. Bueno, les quiero contar que el mes que viene se lanza la licitación para la construcción del Hospital de Atlántida, que va a comenzar a construirse el año que viene y estaría terminado antes de que termine el mandato de esta gestión Orsi. También se está hablando del Hospitalito de Ciudad de la Costa, que va a tener novedades la semana que viene. Y bueno, reiteramos, entonces el mes que viene se lanza la licitación para la construcción del Hospital de Atlántida o el Hospital de la Costa. Será un centro asistencial de referencia para la región. Y bueno, va a complementar servicios con el resto de las instituciones locales, tanto públicas como privadas. Mes que viene, entonces, esta resolución. Hablando del mes que viene, ya ha generado repercusiones. Algunos de ustedes me mandaban mensajes preguntando por esta situación. El mes que viene, no hay fecha exacta, pero sí agosto, entre el 10 y el 20 de agosto, sería... cuando se fije, sería la fecha para realizar el remate judicial de las 148 viviendas, creo que son, ¿no? 148 viviendas del complejo Primavera, que está ubicado allí en el kilómetro 23 de la ruta 8, en la entrada a Los Aromos. Un caso muy especial, muy complejo, que, bueno, puede derivar en 148 familias en la calle, con la esperanza de que esto no suceda, con la esperanza de que se declare de alguna manera desierto este remate, que no se presente ningún interesado, ya que, como lo decía días atrás el director de la agencia de la Agencia Nacional de Vivienda, en representación de la oposición, Alfonso Lerete, quienes adquieran este predio, esta cooperativa, van a adquirir también 148 hipotecas, ¿no? Por decirlo de alguna manera. De todas formas, hay que decir que capitales o grandes capitales en nuestro país hay, y que se puede dar una especulación empresarial, sin lugar a dudas. Así que bueno, el panorama todavía está bastante entreverado, pero las 148 familias del complejo Primavera, de la cooperativa de viviendas Primavera, tienen fecha para que se remate sus casas, y es el mes de agosto. Esperando entonces, en ese caso, que no se presente nadie, y bueno, después allí que se disparen el resto de las opciones para llegar a un acuerdo y poder mantener sus viviendas. Estamos hablando de casi 150 familias, en las cuales hay muchos niños, muchas personas mayores también, y que están en una situación tremenda. El Estado uruguayo no quiere presentarse al remate para no sentar un precedente que pueda de alguna manera después requerir que recibir la solicitud y que se actúe de la misma manera en otras situaciones similares, y que el Estado termine haciéndose cargo de todas las situaciones. Pero lo cierto es que hay casi 150 familias esperando a ver qué pasa con su vida a propósito de esta situación. Mes de agosto, lo confirmó el director de la Agencia Nacional de Vivienda en representación de la oposición, el licenciado Alfonso Lerete. En el mes de agosto será la fecha del remate judicial de las 148 casas.

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Está feo aquí, ¿eh? No ha llovido, pero continúa muy nublado y ya vamos a estar actualizando el pronóstico de meteorología. Mientras estaba revisando que por allí más temprano Aníbal, no, sí, Rodríguez de Santa Rosa me estaba mandando por allí un video de los tantos que se hizo recientemente en las redes sociales a propósito de la derrota argentina, o mejor dicho, la victoria española en el campeonato mundial, que lo puso como campeón del mundo. Ya llegó a España. No sé si los argentinos llegaron, creo que sí, deben de haber llegado. ¿Eh? 5 de la tarde llegan, 5 de la tarde llega. Bueno, pero los españoles, los campeones del mundo, ya llegaron. Bueno, hubo una actualización de Inumet hablando del pronóstico del tiempo. El sur del país permanece sin ningún tipo de alerta, pero ya se ha desplazado esta alerta amarilla que ahora rige desde hace 10 minutos, rige para las zonas que les voy a definir a continuación. Cerro Largo, varias zonas. Melo, no, perdón, Rivera, alguna de las zonas, sí, algunas zonas de Cerro Largo y algunas zonas de Rivera son las que actualmente se encuentran con este riesgo amarillo emitido recientemente hace 10 minutos por meteorología y que va hasta las 13:47. Mientras tanto, para esta zona del país, nuboso, precipitaciones escasas y aisladas, como lo decía Bruno Pacheco, no se espera que el río Santa Lucía crezca lo suficiente como para que haya desplazados, así que hay tranquilidad por parte del SECOED, que sigue atendiendo otras situaciones que tienen que ver sobre todo con árboles caídos, que en la mayoría de los casos ha tirado tendido eléctrico. Pues vamos a estar viendo cuánto de todo esto ya ha sido recompuesto por UTE, porque eran centenares los usuarios que todavía en el arranque de esta jornada permanecían sin luz eléctrica. Leo los mensajes que llegan al 098-71-1600, celular que termina en... ¿Dónde está? 026. Hola Ceci, te escribo solo para decirte que a mí me pareció una vergüenza que se suspendiera el acto. Lo podrían haber hecho en un lugar cerrado y más corto por respeto a lo que estaba sucediendo en Salto, pero una fecha tan importante no se puede evadir. No sé, es lo que opino yo. Dice Patricia al 098-71-1600. Bueno, las opiniones son varias, variadas respecto de la decisión que se tomó en definitiva de la suspensión del acto el pasado día sábado. Juan me dice por acá, pobre esa gente, ¿y qué dicen los vecinos? ¿Qué van a hacer? ¿Van a dejar que se lo saque de sus casas? Yo no creo, dice Juan al 098-71-1600. Bueno, estoy intentando la comunicación con alguno de los integrantes de la directiva de la cooperativa Primavera para evaluar. Estamos a 20 de julio. Estamos hablando de que en menos de un mes estaría realizándose el remate judicial, que es una sorpresa, además. Yo, el otro día, cuando conversábamos con el propio Alfonso Lereté, uno puede estimar, estimar, estimar, pero en definitiva, si se presenta, con que se presente uno nada más, con que se presente solo un interesado, y se pueda hacer cargo de las hipótesis. Yo no sé, no conozco a nivel judicial, capaz que le podemos consultar a algún abogado, pero capaz que alguien se puede presentar, accede a esas dos o compra también esas 148 hipotecas, pero las negocias con los propietarios también, y les vuelve a vender la casa. No lo sé. La verdad que empiezo a especular en mi cabeza en este caso, y realmente, bueno, es un panorama muy, pero muy complejo para estos vecinos que tienen su casa allí, que además se da la particularidad. Si ustedes siguieron el tema a través de nosotros, saben que estos vecinos, si bien incurrieron en algunos errores y en algunas deudas, lo que son, por ejemplo, los tributos departamentales los tienen al día, la cuota con la Agencia Nacional de Vivienda también. Es un tema tan complejo, tan raro de comprender en su magnitud, pero pueden quedarse sin sus casas. Yo pienso en otras alternativas. Vamos a ver si mañana capaz que podemos consultar a algún abogado especialista en el tema sobre esta situación, porque reitero, empresario interesado puede presentarse, adquirir esas 148 hipotecas y después, de alguna manera renegociar esas hipotecas también, porque no es que las tenés que pagar de la misma manera. Hay muchos remates de la Agencia Nacional de Vivienda que en realidad después las vas pagando en cuota.
Entonces termina siendo muy accesible. No sé si este es el caso. Lo cierto es que estamos a un mes de que se haga oficial el remate de estas 148 viviendas. Estamos intentando la comunicación con los integrantes de la directiva de la cooperativa Primavera.

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0: 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Gustavito me dice por acá, Cecilia, muy feliz día, amiga de todos los días, lo mismo Matías, amigo de la 1600, de la Gran Continental, saludo, dice Gustavo. Gustavito, feliz día para vos, ojalá que estén rodeados de muchas, muchas amistades. Yo estoy acá en comunicación también con mi queridísima amiga, es una hermana también que yo les contaba, vive en España hace muchísimos años y acaba de obtener también la ciudadanía, así que estrena la ciudadanía y el campeonato del mundo. Y bueno, la amistad tiene eso, ¿no? Creo que era Borges el que lo decía, que no necesita tanto de la frecuencia para seguir siendo. Hace muchísimos años que Viviana vive en España y seguimos manteniendo la amistad, así que ojalá que todos ustedes tengan esa misma suerte. Mensaje que llega del celular que termina en 262. Hola, soy Ana y la verdad me alegro mucho que no haya ganado Argentina. No se lo merecía, lo ayudaron demasiado y eso es feo, no se debe, dice Ana, al 098-71-1600. Bueno, lo vamos a estar evaluando hoy a las 13:40 en la mesa mundial sobre el resultado ya, ¿qué posiciona entonces? A ver, hagamos España, Argentina, Inglaterra, Francia. Así quedaron, ¿no? España, Argentina, Inglaterra, Francia. Se mueve todo lo que tiene que ver con el tablero de los mejores del mundo. Y los españoles entonces se llevaron la copa. Los argentinos que ya arribarán en un ratito nada más a su país para ser recibidos por una gran multitud, sin lugar a dudas, que muy agradecida está esta selección que, bueno, parece que deja de ser, ¿no? Porque, bueno, Scaloni dio todas las señales de que se retira por un tiempo. Veremos si se concreta o no se concreta. Y si en definitiva es el último mundial de Messi. Todos creemos que sí. Mensajes también que llegan. Mensajes de texto que llegan al 098-71-1600. Celular que termina en 674. Buenos días. Estaba escuchando lo de los vecinos de Barros Blancos. Nadie va a hacer nada. Son 148 familias que pueden quedar en la calle. Creo que el Estado no lo va a permitir. No sé, me parece a mí, dice Sandra. Mirá, Sandra, yo te digo la verdad. Si me preguntabas hace unos meses, te decía que se estaba cocinando la solución, que bueno, que iba a haber alternativas, etcétera. Hoy parece mucho más entreverada la cosa. Yo nunca pensé que se llegara a un remate de esta, así. Capaz que está todo bajo control en el sentido de la convicción de que no se va a presentar nadie y allí, bueno, se abren posibilidades para el Estado uruguayo. Lo que sí parece prácticamente estar descartado es que el Estado uruguayo se presente al remate. Eso sí me parece que no va a suceder, por lo que he escuchado, que era una de las alternativas y en realidad era uno de los pedidos de estos vecinos, ¿no? Que el Ministerio, tanto el Ministerio de Vivienda como a través de la Agencia Nacional de Vivienda, se presentara y comprara, digamos, en el remate, pero lo cierto es que no lo vas, es muy poco probable, yo no lo quiero descartar al 100%, pero todas las señales indican que no lo harían para no sentar precedentes tampoco, ¿no? También me parece que el impacto social de dejar a 148 familias en la calle, nadie quiere hacerse cargo de eso. Entonces, la verdad, yo tengo el panorama bastante entreverado también, que Sandra era, creo que escribía, ¿no? Feliz día a todos los amigos en este día. Saludos desde Sauce, dice Pedrito que nos escribe. Entonces, feliz día, Pedrito. Gracias por estar del otro lado. 098-71-1600, 098-71-1600. Seguimos en contacto con la gente hasta las 12:45. Se pueden comunicar. 098-71-1600.
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1: Tenemos el honor de recibir a Draco Rosas.

0: porque no. Seguimos con los mensajes que llegan al 098-71-1600. Leonor dice por acá, muy feliz día para todos. Los felicito por acompañarnos siempre. Todo mensaje de texto. Un beso enorme, Leonor, para vos. Celular que termina en 674 dice, hola, soy Andrés. La que estuvo muy contenta también con la victoria de España fue la presidenta de México. Me encantó. Vos sabés que tenés razón, Andrés, y se me había pasado mencionarlo. Me pareció a mí también. De todas maneras, Sheinbaum siempre es muy sonriente, ¿no? Siempre, siempre, siempre está haciendo algún chiste, una cosa y otra, tiene una personalidad. Pero se la veía muy contenta, es verdad, a la presidenta mexicana, allí entre todos los... Una mujer, ¿cuántos hombres eran? Eran todos hombres, solo ella, mujer, entregando los premios. Es verdad, Andrés, tenés razón. Estaba contenta Sheinbaum. 20 de julio, muy feliz día del amigo. ¿Quién nos manda? Henry nos manda acá al 098-71-1600. Juan, del celular 101, dice por acá. Buen día, Cecilia. Creo que todos sabemos que no pueden dejar a esas familias en la calle, y más si hay niños. Menudo problema para el Estado. No creo que se lave las manos. No sé qué harán, pero algo tienen que hacer. Gracias por el programa. Juan, al 098-71-1600. Y yo creo que en el fondo es lo que creemos o esperamos todos también. A mí nada me sorprendería. Nada me sorprendería, pero también lo veo como muy poco probable que se vaya a dar el desalojo a estas familias. La verdad que sí. Pero reitero, a propósito de datos objetivos y cómo se van dando las cosas, yo también no pensaba que se iba a llegar al tema del remate, y se llegó al tema del remate, y es muy poco probable que el Estado uruguayo se presente también. Entonces, eso está descartado. Entonces, no sé, me ha sorprendido muchas cosas. Incluso debo confesar, cuando nosotros recién arrancamos a tratar este tema con los vecinos que nos contactaron, pensamos, sobre todo porque esta cooperativa presenta la particularidad de que está al día con la mayoría de los tributos. Hubo por allí quizás hasta un mal asesoramiento de un profesional que después también se presentó a la Junta de Acreedores, cosas muy raras, muy turbias, como dicen los gurises ahora, desde mi punto de vista. Entonces, cuando nosotros recién arrancamos este tema, no me acuerdo en qué año, pero hará 1 o 2 años, no mucho más tampoco, un año, pensábamos que se iba a resolver porque había voluntad de pago. La mayoría de los adeudos lo han pagado los vecinos. Es decir, nunca hubo una intención o un apartamiento de cumplir con sus obligaciones. Sí hubo algunas equivocaciones en lo que tiene que ver con el pago, algunos pagos, pero no. A ver, es como cuando vos te equivocás y pagás dos veces la misma factura algo así. No había como un dolo. Ahí está. No se compró un dolo o un intento de fraude hacia el Estado. Entonces, creo que la conclusión a la que llegábamos todos era que se iba a solucionar de una manera bastante amigable para los vecinos. Pero en definitiva también queda de manifiesto que en una legislación muy abundante que tenemos nosotros, todavía parecería haber muchos vacíos, ¿no? Para algunos asuntos de estas características. O por lo menos esa es mi impresión. Somos tremendamente buenos en producir leyes, pero después todo lo demás es como muy, muy caótico desde mi punto de vista. El celular 449 me dice por acá, Cecilia, me pareció escucharte que dijiste que el ladrón de cables que también originó el incendio en los ómnibus de Tala lo dejaron libre, ¿es así? Dice Emma al 098-71-1600. Bueno, a ver, Emma, vamos a separar. En este caso sí está con libertad a prueba este hombre, pero a mí no me consta que no surge de la investigación policial que este hombre sea el responsable de el incendio de los otros vehículos de Tala. Creo que son dos casos separados y vale aclarar. Este hombre fue detenido y posteriormente condenado porque se lo sorprendió robando cables ubicados debajo del ómnibus de la empresa Tala. Talapando Montevideo. efectivamente fue puesto a consideración de la justicia y el hombre fue condenado por un delito de receptación y dos delitos de hurto, uno de ellos en grave tentativa. 9 meses de libertad a prueba. Además tendrá que presentarse una vez por semana a la seccional policial correspondiente, es decir, acá la de Pando, y realizar tareas comunitarias durante 4 meses. Pero sí, efectivamente no va a ir a un establecimiento carcelario, sino que cumplirá su condena con libertad a prueba. Pero reitero, y vale la aclaración, sobre todo por esta pregunta que me hacían, que no se indica que sea la misma persona ni que esté involucrado en los casos de incendio de los vehículos de Talapando que se registró semanas atrás.
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por acá y quiero compartir con ustedes un pedido de informe elevado desde la Secretaría del diputado canario Juan Pablo Delgado, pero elaborado por Waldemar Bermúdez. Ustedes saben, conversábamos la semana pasada con Waldemar, que se acaba de salir del grupo de Gustavo Salle y que, bueno, ahora parece estar trabajando directamente con el legislador nacionalista Juan Pablo Delgado. En este caso se hizo una exposición escrita hablando de salud mental aquí en la ciudad de Pando. Dice: por este medio me dirijo a ustedes para plantearles las siguientes inquietudes que están relacionadas a la Policlínica de Salud Mental de Pando. Nos informan usuarios y vecinos de la zona que el centro anteriormente mencionado no estaría contando con profesionales psiquiátricos fijos en el lugar. El anterior psiquiatra falleció, estamos hablando del doctor Katz, hace unos meses, y su lugar no ha sido ocupado de forma permanente, sí con suplentes, pero que han variado en el pasar de las semanas y dejan sin servicio al centro policlínico, teniendo en cuenta que tal centro policlínico tiene un área de cobertura muy grande. Creemos de un valor importantísimo que cuentan con el debido servicio de profesionales psiquiátricos para así asegurar un servicio médico adecuado para todos aquellos que lo requieran. A su vez, recalcar la independencia de tal centro policlínico, ya que creemos que algo tan importante como la salud mental debe tener énfasis específico. Trasladamos estas preocupaciones con la finalidad de que se tome en consideración por parte de las autoridades y a su vez busquen una solución rápida para estas, así poder mejorar los servicios brindados por ACE. Y la exposición escrita es firmada por el diputado canario Juan Pablo Delgado. Me dicen por acá también que el nuevo director del hospital, el que quedó luego de que Alessandra Bonilla fuera designada directora departamental de salud, Alejandro Noria, reconoció que es una realidad esto de la falta de este especialista en la Policlínica de Salud Mental de Pando. Para quienes no saben, yo les cuento que la Policlínica de Salud Mental funciona apartado del Hospital de Pando, sobre la calle Wilson Ferreira Aldunate, entre Zorrilla e Ituzaingó, viene siendo. Allí funciona. Casi frente por frente a la lateral de la escuela 112, y puedo confirmarles con total seguridad que esto está sucediendo de esta manera. No solo esto se produce luego del fallecimiento de Katz, un profesional de primerísima línea, sino que después una de sus suplentes también renunció, no conozco las razones, y esto está generando un vacío muy pero muy importante en lo que tiene que ver con la atención mental. El otro día vi que han cambiado también el horario, hay un horario muy escueto en la mañana nada más, y bueno, realmente es preocupante, porque también se sigue dando algo que en su momento conversábamos con la propia Alessandra Bonilla, que tiene que ver con que la atención en las policlínicas es sumamente deficiente, por lo cual la gente se viene hacia aquí para lograr algún tipo de respuesta por parte de sus profesionales. Y bueno, en salud mental ni siquiera pueden tener, no sé, agenda. Tienen que venir acá directamente, primero piden agenda, después vienen, y ahí es todo un tema muy pero muy engorroso. Hay pocos profesionales, la gente pasa mucho tiempo sin poder ver, y en algunos casos, bueno, se da un desfasaje del tiempo que hace que se queden sin medicación también. Así que sin lugar a dudas, y yo lo que hago referencia también es a lo que mencionaba en la exposición escrita y que creo que a veces se pierde de vista: el Hospital de Pando abarca desde Barros Blanco, no sé si Nueva Barca, creo que también lo que es Suárez, Toledo, todas esas manos, hasta Jauregui Berri. Es impresionante. Es impresionante la cobertura que tiene que dar. Entonces, es ya a esta altura una vergüenza que se sigan poniendo determinadas excusas para ofrecer un servicio tan, tan, pero tan precario, sobre todo cuando hablamos de salud mental y sobre todo cuando los discursos pasan por otro lado. Sin lugar a dudas, se necesita un reforzamiento que esté a la altura de las circunstancias.

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12 del mediodía con 33 minutos. Seguimos con los mensajes que llegan al 098-71-1600. Estos temas ya me sacan. No puede ser que tengamos cargos hasta para caminar y no tengamos cargos tan importantes como un psicólogo hablando de salud mental o seguimiento. Estamos muy mal con los gobiernos. Lamentable esto, dice Julio de Progreso. A mí, ¿sabes lo que me llama la atención? Yo lo dije el otro día, que yo tenía entendido, y confieso totalmente que así lo creía, hasta que accedía a otra información, que estaban abiertos casi permanentemente llamados para contratar a nuevos psicólogos y nuevos psiquiatras. Recordemos que muchas de las veces que uno, como comunicador o la gente en general, le pregunta a las autoridades por qué no hay psicólogo acá, psiquiatra allá, lo que se ha dicho en más de una oportunidad es que el sistema público no es atractivo, que se abren los llamados y quedan desiertos, que no sé qué. Entonces uno tiene como la sensación de que, che, qué cosa, en definitiva los profesionales se van todos al sistema privado porque les conviene más. Y si bien esa es una realidad, es una partecita de la realidad. La otra parte también es que yo no conozco, yo no tengo entendido que haya un llamado, por ejemplo, ahora abierto para llenar las vacantes que hay en psicología y psiquiatría, sobre todo aquí en el Hospital de Pando. Entonces, no es verdad que cuando hay estos requerimientos se tratan de contratar profesionales. A mí me sorprendió, obviamente me preocupó bastante, y claro, como sucede en el 90% de los casos, para explicar determinada situación de falta de profesionales se cuenta una partecita de la verdad, pero no toda. Y toda la verdad es que no se abren llamados. Por ejemplo, reitero, desde que falleció este profesional tan querido, además tan querido, yo no conozco que se haya abierto ningún llamado para llenar ese y otras vacantes que se han generado. Entonces, cada vez más es el déficit, por decirlo de alguna manera. Y yo reitero y concuerdo con Julio, Julio de Progreso, que siempre falta plata y es mucho más difícil contar con plata para este tipo de cuestiones que para temas de viaje o de algún tipo de prestaciones. Para eso parece que nunca falta la plata, pero para la atención en salud mental cada vez falta más. La frazada siempre es muy corta y es realmente ya una pandemia lo que estamos viviendo. ¿Cuándo fue? El viernes se conmemoró el día de concientización o de sobre el tema del suicidio, y los números uruguayos siguen siendo muy preocupantes, si bien han mejorado un poco el tema de la violencia también, entre otras cuestiones. Se postuló a la salud mental como una de las prioridades a atender en este periodo, y la verdad que sigue habiendo un importante déficit de profesionales en el ámbito público. En el ámbito privado, bueno, para mí la sorpresa también es que no es nada barato acceder a 30 minutos de terapia, ¿no? También en el mutualismo uno tiene que pagar casi lo mismo que pagás si vas a buscar un psicólogo privado por tu cuenta. Y me pasó, y lo digo porque me sucedió también, ¿no? Se paga un ticket de 1.400, 1.500 pesos, etcétera, etcétera. Entonces, es una cuestión que se tiene que revisar, no me cabe la menor duda, y de alguna forma, ¿no? Las autoridades deben de estar obligadas a llenar estos cargos. Hace muy poco conversábamos también con los usuarios, la Comisión de Usuarios de Salud Pública de la Policlínica de San Luis, que se quejaban exactamente de lo mismo. Solo se les comunica que tal profesional se retiró, tal profesional tal cosa, y después son meses y meses y meses y meses hasta volver a contar con un profesional que llene ese espacio. Y eso es una cuestión objetiva que está sucediendo actualmente.

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últimos minutos de contacto con la gente por el día de hoy. Dice Julio por acá, sí, yo soy socio de una mutualista y todo se paga. Ayer pagué 4.600 pesos para unos estudios para salud pública. No, a no ser los jubilados, creo. No sé cómo se llama. Hay una parte de la sociedad que paga un ticket. Creo que es así, pero preocupa esto. Alguien tiene que escuchar. No, en salud pública no se pagan tickets. Eso es la ni por medicamento, ni por especialistas, ni nada. Esa es la gran diferencia que hay con el mutualismo. Y después, pero a mí no deja de llamarme la atención como hay, ya hemos hablado también de los servicios VIP, ¿no? De lo que ahora se considera un servicio VIP, hasta que tu habitación tenga papel higiénico, y todo se empezó a cobrar. A mí no deja de llamarme la atención también como una, no sé, una resonancia magnética, en algunas mutualistas te la cobran. Una laparoscopía te la cobran. Entonces, no deja de llamarme la atención esas cuestiones. En una sale una plata y en otra sale otra. Bueno, quiero contarles, me acaba de llegar la invitación por parte del Centro Cultural de la Ciudad de Pando. Este próximo 24 de julio a las 20 horas en el Centro Cultural de Pando se presenta la obra Matrimonio en Escabecho de Hugo Giacchino y Carmen Borán, con la dirección de Iván del Mónaco, una comedia uruguaya donde el amor, los egos y la convivencia se cocinan a fuego lento. ¿Saben qué? Es con entrada libre y gratuita, así como lo escuchan, así que van a poder ver muy buen teatro. Totalmente gratis. Aprovechen. Próximo 24 de julio, 20 horas, Centro Cultural de la Ciudad de Pando. Nos vamos. Gracias por haber estado al otro lado. Estuvo Mati en los controles. Disfruten el resto de la jornada. Sigue muy feo por acá. Manténganse informados sobre los pronósticos de meteorología. Y a las 13:40 nos encontramos para compartir Mesa Mundial. Que pasen bien.

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3: Hola, ¿qué tal a toda mi querida audiencia? Hoy, siendo día lunes, el primer día de la semana, el primer día de decir hoy me levanto con el pie derecho, de hoy en adelante mi vida va a cambiar. Quiero hablarte que muchas veces se sienten que vienen cansados, a vos que te levantás todos los días tratando de poner una sonrisa, aunque por dentro tengas tormentas, a vos que sentís que das todo, a vos que parece que la vida no te devuelve nada. Porque sí, hay momentos donde uno siente que las puertas se cierran, que los caminos se trancan, que la energía pesa y hasta el alma se cansa. Pero escúchame bien, ninguna noche es eterna, ninguna tristeza dura para siempre y ningún dolor tiene permiso de destruirte si vos decidís levantarte. Muchas veces las personas esperan un milagro grande, pero los verdaderos milagros empiezan en pequeñas acciones. Levantarte una vez más, volver a creer, dejar de hablarte mal. Soltá el miedo y entendé que todavía tenés valor aunque haya pasado mil batallas. Y el mensaje es claro, no permitas que la negatividad de otros apaguen tu luz. Hay personas que vienen criticando, tirando mala energía, decidiendo no vas a poder, eso no es para vos. Ya fracasaste muchas veces, pero el destino no te lo escriben ellos. Lo escribís vos con tu fuerza, con tu fe. Y si sentís que todo viene mal, si tu casa hay discusiones, si el dinero no alcanza, si el amor se enfría, si te sentís solo o sola, aún rodeado de gente, no te rindas. Porque muchas veces la vida te aprieta para no destruirte, pero sí para despertarte, para hacer entender que tenés que cambiar la manera de vivir, la manera de pensar, la manera de sentir. No cargues más con culpas viejas, no vivas preso del pasado, no sigas llorando por quien no supo valorarte. La vida sigue y mientras haya un nuevo amanecer, hay una nueva oportunidad. Mirá hacia adelante, todavía hay sueños esperándote, todavía hay caminos que no recorriste, todavía hay personas buenas que van a conocerte, todavía hay felicidad para tu vida. Aunque hoy estés pasando un momento difícil, respira profundo y repetite, voy a salir adelante, voy a volver a empezar, no nací para rendirme, porque dentro tuyo hay más fuerza de la que te imaginás. El ser humano toca a fondo solamente para aprender que también puede volver a subir, que esta noche sea un momento para limpiar el corazón, para sacar la bronca, el miedo y la tristeza, para volver a llenarte de esperanza. Y recordate siempre de esto, la vida cambia cuando uno cambia la energía con la que enfrenta las cosas. Pensá positivo, habla positivo, rodeate de personas que te impulsen y no de personas que te hundan. Deja que el pasado descanse y empezá a construir un nuevo futuro. 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Y para tantos hombres que están pasando por dificultades con la intimidad, problemas de impotencia sexual, falta de energía, desánimo, inseguridades, recuerden que no están solo. 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Que Dios los bendiga, nos reencontramos mañana por esta maravillosa radio y en este mismo horario. Hasta la próxima.

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3: Saludos a toda mi gente bella de toda la República Oriental del Uruguay. Quien les saluda, el ecuatoriano Franklin. Hoy vamos a escuchar testimonio de una persona que venía complicada con el estómago, mareos, de su hijo que también tenía migraña. Y así vamos a escuchar testimonio de llagas cancerosas. También estaremos escuchando testimonios de dolores de todo eso, de todo el cuerpo, de las personas que sufren, más que todo con el frío. Hoy mejoramos la calidad de vida de personas mayores, personas que tienen sus añitos. Pero gracias a Dios, hoy estamos haciendo todo lo que esté a mi alcance para ayudar. Hay que ser feliz porque la piedra nunca es tan grande. Y nunca te arrepientas de ningún día de la vida de uno. Los buenos te darán felicidad, los malos te darán experiencia. Los peores te dan lesiones y los mejores días, no olvides que te van a dar muchos recuerdos. La vida no tiene que ser fácil, tiene que ser vivida, algunas veces feliz, otra vez un poco dura, porque la vida es dura también, ¿no? Pero en cada subida, en cada bajada, aprende lesiones buenas, porque usted sabe que cuando uno se cae y se vuelve a levantar, en la siguiente caída ya no le tiene miedo, porque ya sabe que mañana se va a levantar de nuevo. Pero como nunca te has caído, nunca has probado, nunca sabes, entonces tienes miedo a la caída. Es lo que pasa con una persona de Rocha que me visitó. Me decía, maestro, lo tengo escuchando como 2 años el programa, pero no me animaba a visitarlo, dice. No sé por qué, dice. Yo visité otro lugar por ahí y no me fue bien y no me animaba, pero él vino. Gracias a Dios en los 2 meses andaba, pero así. No le digo al 100%, pero al 60, al 70%. Podía andar a caballo, ya los dolores se le había ido. Las cosas se le estaban mejorando, enderezándose, porque estaba totalmente bloqueado esta persona. El hogar mejoró, los hijos también, todo. Ya se lo llamaban, la persona le cambió, le fue cambiando la vida. Cuando probó se dio cuenta, por eso digo, hablamos a veces de la piedra. El distraído trompezó con ella. El violento la utilizó como proyectil. El emperador construyó con ella. El campesino cansado lo usó como asiento. Para los niños fue un juguete. David mató a Goliat. Miguel Ángel le sacó la más bella escultura. En todos los casos, la diferencia no estuvo en la piedra, sino quien en la persona, que no existe piedra en el camino que no puedas aprovecharla para tu propio crecimiento en la vida. Así tiene que ser. 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Todos los días estamos concentrados, hablamos de las plantas, de raíces, de yuyo, de quinta, de campo, lo que a mí me gusta siempre, ¿no? Usted sabe que las plantas son amorosas. Hay que hablarle a las plantas, a los animalitos también. Hoy día, al despertarme esta mañana, me preguntaba, ¿qué voy a hacer con mi vida? Ahí mismo, en mi habitación, encontré la respuesta. El techo me dijo, tú puedes llegar alto. La ventana me dijo, observa y disfruta lo maravilloso que hay en el universo. El reloj me dijo, valora cada segundo de tu vida. Hay que tener muy en cuenta esto. El espejo me dijo, autoexamínate antes de actuar. El calendario me dijo, actualízate, vive el presente. No vivas el pasado. Ya lo que pasó, pasó. Y es verdad, a veces lo acordamos del pasado. Tenemos nuestros años.

0: Pierdo y gracias a Frankie salí adelante.
1: Gracias a Dios, está bastante bien. ¿Qué le recomienda a esa persona que tenga este problema que usted tenía?
0: Que venga, que van a salir adelante.
1: Es garantido, ¿no?
0: Sí, es garantido, sí, la verdad que sí.
1: Ahora usted viene por un hijo. ¿Cómo está su hijo?
0: Está mejor, él estaba con muchos dolores de cabeza, ahora se siente mucho más mejor.
1: Gracias a Dios. Mire, bueno, la señora me visitó, ahora viene por su hijo, el dolor de cabeza. Usted me da esa noticia buena.
0: Sí, la verdad que sí, él está mejor ahora, sí.
1: ¿Qué le dicen las personas que tengan migraña, dolores?
0: Ah, que vengan porque sale, acá salen adelante. Yo tuve migraña también y Frankie me curó.
1: Bueno, gracias. Estas palabritas son de ánimo para las personas que me estén escuchando. Miren, con pocos pesitos vemos un cambio excelentísimo. No nos quedemos a medio camino. Pasemos el año, pasemos el arroyo, que todo tiene solución en la vida.
2: Qué bueno. Hay un mensaje, dice: maestro, voy a visitarlo porque el asma. Hace años que sufre de asma. Y mire, hay personas que casi han nacido con asma crónica, casi han curado, gracias a Dios. Venga, toque la puerta, que es barato, económico, el asma se cura. No sufre en silencio, porque a veces cuando hay frío es peor, se ataca más todavía. Es, por ejemplo, con estos fríos, hay veces dolores de su cuerpo, dolores de cabeza, dolores de columna, calambre. Gracias a Dios, que mejoramos las personas mayores, usted escucha los testimonios de agradecimiento de 80, 90, 85 años, 84 años, 72 años, de 50 años, con calambres, hay veces dolores, ya todo esto va mejorando cada día las personas. Vamos a seguir escuchando este cambio
1: Aquí
2: positivo.
1: tengo un señor, cuénteme, usted tenía problemas en el pecho para respirar, ¿cómo está?
3: Estoy mucho mejor, por lo menos el 50% mejor, mucho
1: Dice,
3: más, capaz.
1: mucho más,
3: Me
1: ¿no?
3: parece que más.
1: Dice que usted sí
3: Sí.
1: como que se ahogaba de noche.
3: Sí, medio sentado tenía que dormir.
1: Sí, porque
3: Sí.
1: ha fumado bastante.
3: Sí, hace años que fumaba.
1: Y bueno,
3: Desde
1: gracias.
3: muy jovencito.
1: Fumaba, pero eso le hizo mal y mira, ahora...
3: Sí, ahora aparece todo eso.
1: Aparece todo eso y está mejor, porque ahora ya dice que duerme mejor, ya no se
3: Sí,
1: ahoga.
3: no, no duermo bien, gracias a Dios.
1: Qué importante. ¿Qué le recomiendas a la gente que se ahoga, que ya no fume más también?
3: Ah, que venga por acá. Sí.
1: Es garantido,
3: Es
1: ¿no?
3: garantido.
1: Usted también tiene
3: Y mejorando, voy mejorando bien.
1: y tenía también incontinencia urinaria. ¿Cómo anda?
3: Sí, eso es mejorado.
1: Mejoró bastante.
3: Sí, mejorado, sí.
1: ¿Al
3: ¿Cómo
1: cuánto por
3: no?
1: ciento mejoró la incontinencia?
3: Y pongamos un 50% que mejoró.
1: Gracias a Dios.
3: Gracias a
1: Bueno,
3: Dios.
1: aquí tenemos a una persona en Sarandí Grande, lo tenemos contento y feliz porque ha mejorado bastante la incontinencia urinaria y también del problema del pecho que se estaba acomodando. Hay que creer, pero de que las hay, dice. No hay que creer, pero que las hay. Pero ya le digo, la mejora, la ayuda es muy buena porque las personas que nos visitan aquí por lo menos se le ayuda a salir del paso difícil que están pasando, mejorando la calidad de vida para muchos.
2: Qué importante. Quien siembra verdad cosecha confianza. Quien siembra cariño cosecha gratitud. Y quien siembra amor cosecha felicidad. No se olviden que a veces perdemos salud para ganar dinero. Luego perdemos el dinero para recuperar nuestra salud. Y por pensar ansiosamente en el futuro, no olvidan el presente. Viven como que si nunca fueran a morir y mueren como que si nunca hubiese vivido, queridos amigos. Así que aquí estamos, nunca digas palabras de promesa, porque hay personas que me dicen: maestro, usted seguro que me va a ayudar, me va a curar, me va a sanar de esto. Tengo una llaga, por ejemplo, me dice: no te prometo nada, venga, pruebe, toque la puerta, tocar la puerta no es entrar, probar no es comer. Así que venga, que aquí es barato, económico y salimos del paso.
1: Bueno, aquí en Florida. Cuénteme, amiga mía, usted tenía problema de incontinencia. ¿Cómo anda?
0: Y de un 10 ando un 7, un 70% mejor de lo que estaba el primer día que vine.
1: ¿Está contenta, conforme?
0: Por supuesto que sí, gracias a Dios y a usted.
1: ¿Qué le dice a usted a las personas que tienen incontinencia urinaria? ¿Se ve o no se ven los cambios?
0: Que se acerquen, que el cambio es positivo, pero hay que hacer el tratamiento. Sin el tratamiento no es positivo.
1: Muchas gracias por su palabrita. La incontinencia urinaria.
2: Exactamente, la incontinencia que también muchos están sufriendo, los invito. Y hay personas que tengan migraña, dolores de cabeza, los huesos, calambre, vértigo, tiroides, acné, verrugas. Y también desaparecen las hemorroides, las hernias, alergias, hongo, epilepsia, lupus y erisipela, impotencia, como usted escucha en los testimonios, psoriasis, hasta llagas en la boca que se está curando. Ya escuchó la señora la incontinencia urinaria, ¿no? Rosácea tenemos hay veces, divertido.

0: Picazón, asma crónica, la verruga, apertura de camino. A veces tenemos inflamación de próstata, a veces la comida nos cae mal también. Aquí, gracias a Dios, salimos y ayudamos a muchas personas con las venceduras, con los santiguados. Estamos haciendo los santiguados una limpieza íntegra. Buena la limpieza que se está haciendo. Los invito. No se queden, queridos amigos, esta limpieza de este mes que vamos a hacer. Si Dios nos permite, se limpie. Yo voy preparado para hacer una limpieza que usted. Hay muchas personas que no se la han hecho. El mes pasado estuve haciendo esa limpieza. Me ha dado mucho resultado, mucho resultado. No le digo por la emisora cómo son mis limpiezas que voy a hacer. Pero cuando esté presente, usted se va a dar cuenta. Venga usted que me visitó hace tiempo, hace años. Y el que me está escuchando que no ha venido, venga. Hágase una limpieza, pruebe que es barato. Para que se dé cuenta en este mes. Vamos a salir de ese paso difícil.
1: Bueno, aquí en Florida. Cuénteme, amiga mía, usted tenía un problema en las piernas para caminar, dice.
2: Sí, yo me levantaba me bajaba de la camioneta, me bajaba del ómnibus y no podía caminar.
1: Dice que era unos dolores fuertes, ¿no?
2: Fuertes las piernas, en los músculos de las piernas.
1: Cuénteme ahora, ¿cómo está?
2: Y ahora estoy mejor.
1: ¿Qué le recomienda a la gente que tenga estos problemas de dolores, así que no puede caminar?
2: Que tenga fe y que venga.
1: Que esto es garantido
2: Es garantido.
1: y económico.
2: Y económico.
1: Bueno, muchas gracias por. Bueno, aquí tenemos una persona. Cuénteme, amiga mía, usted tenía un dolor tan fuerte, me decía.
3: Sí, era muy fuerte, no me dejaba dormir, ni comer, ni nada, estaba muy fuerte.
1: Fuerte el dolor. Dice que ese dolor, pues, no durmió toda la noche.
3: No, en toda la noche. Y usted me hizo la vencedura y yo no sentí más nada. A los pocos minutos estaba perfecta.
1: Dice que usted me llamó, ¿no?
3: Sí, yo lo llamé, pero
1: Sí.
3: soy cliente que le vengo todos los meses.
1: Sí, y le dice el santiguado. Cuando dice el santiguado, dice que se le fue inmediatamente.
3: Inmediatamente, no demoró ni 5 minutos.
1: Gracias a Dios. Bueno,
3: Gracias a Dios.
1: aquí tenemos una señora contenta y feliz. Usted está muy contenta de ver estos cambios que son radicales, ¿no?
3: Sí, y aconsejo a todas las personas que sientan dolor o algún problema que no duden en venir, que va a ser muy bueno.
1: Muy bueno, sí, es verdad. Tenemos que mirar, el santiguado ya no existe, ya no hay esas personas que han santiguado. Yo vengo de nuestros ancestros, nuestros abuelos, que hay el santiguado. Eso es lo importante. A mí me visitaba aquí en Rocha una persona, me decía también, ya no hay maestro como usted. La verdad que es increíble. Y ya no existe. Las personas que hacían santiguado ya tampoco no están. Ya esa persona no existe. Así que hoy día tenemos a este ecuatoriano para que ustedes aprovechen la oportunidad, hacer un santiguado, una vencedura de las propias energías. Y cómo no, también para ayudarlos en cualquier problema que tenga de salud.
0: 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Y hay un mensajito, dice: Maestro Franklin, estoy agradecido, dice, por el tratamiento me ha ido bien. La limpieza que se hizo, dice que todo le han dado bien, se le han encaminado las cosas. En el hogar y en el trabajo, dice, y en la salud, que ya duerme mejor. El aire que le faltaba está bien, el estómago yo puedo comer de todo, dice. Bueno, esta persona que me envía este mensaje, me reservo el nombre, que le reserve el nombre. Citó como última esperanza. Había recorrido todos los sitios y tenía, le he dicho que tenía algo malo, no sé qué tenía y no podía pagar el dinero porque era mucha plata que le cobraban. Pero acá, barato, económico, y está agradecido por toda la vida. Dice, he tirado tantos pesos, escuchaba su programa, maestro. Siempre escucho en el día el suyo. Si usted sigue, dice, trabajando, es porque usted es bueno, dijo. Y se vino a probar y ahora está contento, feliz de la vida. Así quisiéramos estar contentos todos, encontrar la paz, la tranquilidad. Yo no le hago el mal a nadie, solamente usted visite por hacer el bien. Gracias a Dios. Y barato, económico. 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Los invito porque voy preparado con mi producto, con mis esencias de limpia para todo lo malo que tenga. Escúcheme bien. Aquí las palabras se las lleva el viento. Aquí todos justificamos, mire, los testimonios. Que Dios me los bendiga. Un abrazo.

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0: España es la flamante campeona del mundo.
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0: La selección española le ha ganado a Argentina y se ha consagrado por segunda vez en toda su historia como el rey del mundo de selecciones.
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0: Con muchísimo fútbol, con un repaso impresionante y más que merecidamente han levantado el trofeo más preciado de todos los seres humanos. La Copa del Mundo se fue para Madrid.
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0: Y vamos a analizar en la mesa mundial continental todo lo que ocurrió en la jornada de ayer en la magnífica final del mundo que vivimos. Y además, ¿por qué no? De una forma nostálgica, vamos a revivir un poco los mejores momentos del mundial que se terminó. A partir de ahora son 4 añitos de espera que no se espera. Valga la redundancia, pero España es el campeón del mundo. Y abrimos la mesa mundial continental de este lunes 20 de julio con Cecilia Planes. Como siempre, bienvenida.
2: Buenas tardes para todos. Gracias por acompañarnos. Arranca la cuenta regresiva. Ya empezamos a pensar. Además, el próximo mundial será muy especial para Uruguay. Por lo menos albergaremos uno de los partidos del próximo mundial. Y eso ya es importante. Y además, teniendo en cuenta nuestra idiosincrasia, que arranquen a preparar desde ahora para que no falle nada. Por favor, se los pido. Bueno, justísimo campeón España, que no había descollado en los demás partidos, salvo frente a Francia, había dejado muchas dudas, pero que le planteó un partido perfecto a Argentina, que no tuvo la pelota. Fue tremendo ver cómo España manejó totalmente las riendas de este partido y de manera muy inteligente se consagra campeón, no libre de polémicas. Va a haber sanciones para la Argentina por las agresiones post partido también, entre ellos parte de su equipo técnico. La impotencia le jugó una mala pasada. Puede haber alguna sanción también por haberse puesto de espaldas mientras los españoles estaban recibiendo la medalla. Bueno, dejó mucho esta final del fútbol, que consagró a los españoles como, desde todo punto de vista, justos campeones. Después creo que los uruguayos también nos quedamos con eso de... Al final, el único que nos ganó en el Mundial fue, en los 90 minutos digo, fue España, y que termina siendo el campeón del mundo. Yo sé, es un consuelo estúpido. Nos vinimos en la primera fase de este campeonato y España se coronó campeón frente a una Argentina que, se quedó entonces con el vicecampeonato y la posibilidad de que sea el último Mundial que hayamos visto seguramente a Lionel Messi.
0: Espectacular también está formando parte de esta mesa mundial continental, como desde el primer día, el Pumita Never Alonso. Muy buenas tardes, bienvenido.
3: ¿Cómo le va, Dieguito? Un saludo grande para toda la audiencia. Quedó demostrado una vez más que los procesos no son al cohete, que los dos que llegaron a la final del mundo fueron procesos muy largos, en el caso de España, encargado de controlar y de trabajar desde los gurises de 13 años hasta la mayor, un proceso que a España le dio muy buen resultado después de muchos años, después de haber perdido partidos de quedar afuera de los mundiales. Bueno, le dio resultado el aguantar, sostener al técnico para que siga trabajando, y al final el camino es la recompensa, como dijo el gran maestro Tavares. La verdad, una escuela de fútbol España. No lo dejó agarrar la pelota Argentina, no le aguantó todo lo más que pudo, le aguantó después que le hizo el gol en el alargue, quiso, porque claro, ya no era changa sostener lo que venía trayendo, lo que venía haciendo en el partido, y la verdad, justo campeón. Pero me quiero afirmar en eso, en los procesos de las dos selecciones. Las dos selecciones que llegaron al final fueron con largos procesos de trabajo de sus técnicos. En el caso de España, hoy miraba un informe, desde los gurises de 13 años los manejaba el técnico de España.
0: Absolutamente, dos procesos además bastante parecidos, porque ninguno de los dos tenía experiencia previa dirigiendo en primera división. En el caso de Scaloni también manejó primero que nada las divisionales de la selección argentina, y en el caso de Luis de la Fuente más de lo mismo, primero sub-15, luego sub-17, luego sub-21, coronándose campeón de la Eurocopa en cada uno de ellos, y luego dirigió a la sub-23 también, donde fue subcampeón de los Juegos Olímpicos, hasta que le llegó la oportunidad de agarrar a la selección española, luego de un momento donde la selección española, no sé si recuerdan, mucho lío, pasaron en 2018, iba a ser el técnico Lopetegui, el Real Madrid lo confirma un día antes del Mundial como su propio próximo entrenador, lo despiden en el momento, falta de un día para que comience el Mundial 2018, termina agarrando un interinato, quedan afuera con Rusia, en 2022 más de lo mismo, Luis Enrique, que venía con un repertorio espectacular, le termina yendo muy mal, realmente muy mal, rematadamente mal, y lo tienen que despedir también, ni bien termina la Copa del Mundo. Y ahí es donde llega el cargo para Luis de la Fuente, que venía trabajando desde abajo, encargándose de las inferiores y conociendo muchísimas de las camadas próximas que venían. No pierden tiempo, eligen a Luis de la Fuente, y Luis de la Fuente hizo un trabajo de autor, como lo de Scaloni, como eso de Scaloni que nosotros tanto elogiábamos, de que le ponía a los jugadores una garra, unas ganas de jugar, un amor por la camiseta diferente. Bueno, Luis de la Fuente les enseña a jugar al fútbol. Lo que juega España es una cosa impresionante. No ves la pelota en 90 minutos. Y nosotros al principio del Mundial decíamos, juega lento, juega aburrido España. Estaban trotando.
2: Sí,
0: cuando
2: sí,
0: quisieron apretar el acelerador se terminó. Hubo manera. Y eligió, capaz que tenía mejores jugadores para elegir, porque Unai Simón, de los tres goleros que tiene España, es el peor, sin dudas. Porque David Raya Martín fue el mejor golero del mundo en toda esta temporada. Y porque el jugador del Barcelona, que no me viene a la cabeza el nombre ahora mismo, el golero, también fue de los mejores del mundo. Joan García, también fue de los mejores del mundo. Y Unai Simón fue suplente en Athletic Club de Bilbao. ¡Suplente! Todo el año suplente fue. Pero su golero siempre fue Unai Simón, desde que agarró a la selección española. Siempre fue Unai Simón, y ahora nos damos cuenta por qué. Sí. Porque España juega muy adelantada y Unai Simón juega de líbero. Y es el más rápido de la salida, sí, y recontra atento. Y se terminó llegando merecidamente el guante de oro para mí.
3: Bueno, yo para mí no es merecido. Le patearon 3 veces al arco en todo el campeonato. Uh-huh. Hubieron goleros que hicieron atajada. Es el guante de oro. Para mí, el premio al mejor golero. Uh-huh. Para mí, hubieron mejores goleros. Al golero de España le tiraron 3 pelotas en todo el campeonato. La defensa que hace España atacando y teniendo la pelota es sencillamente espectacular. Pero yo creo que el golero de España no se lució, no tuvo grandes atajadas. Hoy hacían un informe y decían que le habían tirado 3 pelotazos al arco. Entonces está, era el golero del campeón del mundo, el golero menos vencido, pero creo que tiene que compartir con la defensa de España, o con el equipo. Es un equipo completo, porque vos los veías jugar ayer, tenían la pelota, pero cuando Argentina lograba agarrar una pelota, o sea, era impresionante, parecía que eran más jugadores que los españoles que los de Argentina. Era marca personal 1-1 y no los dejaban hacer 2 toques seguidos. No podía, Argentina no podía hacer 2 toques seguidos. Por la presión tan impresionante, cosa que no pasaba. Incluso Argentina, el otro día comentábamos algo, que Argentina era uno de los pocos equipos que no jugaba para atrás. Ayer lo hizo.
2: Sí.
3: Ayer lo hizo. Estaba en el área de España,
2: no sabía,
3: y de repente empezaban, pim, pim, pim, como que no se animaban a levantar un centro. O no podían, yo qué sé. Lo cierto es que jugaban para atrás, iban hasta el golero, empezaban a armar la jugada otra vez, llegaban hasta cerca del área de España y otra vez para atrás cuando lograban tener la pelota. Pero la presión de España era tan impresionante que cuando querían tocar la pelota ya tenían marca 1-1 y vos veías que no había quien darle la pelota, estaban todos marcados y una presión impresionante.
0: Es un trabajo coral el que hace España, sin dudas la defensa de España es tan segura porque hacen un gran trabajo tanto la línea de 4 como el 5, Rodri, que juega.
3: Sí, sí, es mejor jugador mundial, eso estuve absolutamente de acuerdo.
0: Y Unai Simón, que además es un golero que estuvo muy atento. Capaz que hubo mejores goleros en actuaciones individuales, en eso estamos de acuerdo, pero más allá de eso, yo creo que igual tuvo una incidencia clara en la victoria del equipo campeón, que a fin de cuentas fue arrasando el mejor de todos, ¿no? Y Unai Simón, es cierto que no es tan vistoso por ahí, pero además de haber recibido un gol en todo el Mundial, se lo vio muy atento en los momentos importantes. Yo tenía muchas dudas con Unai Simón, no entendía por qué no atajaba David Raya Martín o Joan García, pero lo entendí en el momento en que Francia prácticamente tenía 2 mano a mano con Mbappé solo contra el golero, con pases en profundidad desde la mitad de la cancha, ¿no? Y él salía 40 metros de su arco y cortaba la pelota y no pasaba nada. Y no son atajadas vistosas que la descolgás del ángulo, atajás dos jugadas a la vez. No, no, no. Evitás el gol directamente. Uh-huh. Porque si tenés Mbappé mano a mano, es gol. Y
2: lo bueno, mismo pasó en la final con Messi. Con Messi ahora, ¿no?
0: Exactamente.
2: En la final con una frialdad tremenda, lo hizo sin dudarlo y yo creo que es merecido por los otros partidos también que hizo y porque fue el que menos goles le hicieron. Faltó totalmente a la cita mundial Lamine Yamal, ¿no? Nos quedamos fue impresionante la imprecisión de este jugador del que se esperaba muchísimo que va a tener que demostrarlo en otras finales, ¿no?
0: Eso es otra cosa. Entonces, que vale la pena aplaudir de España. Porque jugó sin una estrella.
2: Totalmente, porque yo pensé lo
0: mismo. La Lamine Yamal se esperaba que fuera a ser la estrella, no lo fue, no tuvo un buen mundial. Y todo el equipo fue una máquina. Más
2: lo
0: allá
2: disimuló
0: de,
2: tremendo.
0: Más allá de que Lamine fue uno más.
3: Así fue uno más del equipo.
0: Sí.
3: Para mí fue uno más del equipo. Tuvo asistencias, muy buenas asistencias. Sí, sí. No fue egoísta nunca, un gurí, 19 años, con toda la manija que le dan y todo lo demás. Él jugó para el equipo, siempre jugó para el equipo.
0: Él no fue la superestrella, no fue ni cerca el mejor jugador de España. De hecho, para mí fue del 11 titular, de lo más... lo menos destacable. Lo peorcito del 11 titular de España para mí fue Lamine Yamal. Pero más allá de eso, no estuvo desconectado con el trabajo del equipo, lo cual es importante.
2: Pero los centros que tiraba, malísimo. Los tiros libres que le tocó tirar, malísimo. ¿Qué querés que te diga? Para mí estuvo de mediocre para abajo. España ganó casi que a pesar de Lamine Yamal, que ocupó un lugar.
0: Fue un mundial flojo de Lamine Yamal. España, lo cierto es que no lo necesitó y tuvo en Rodri un tipo que se puso el equipo al hombro y fue la manija, realmente. Un disparate lo que jugó Rodri, que se terminó llevando el Balón de Oro del Mundial. Como les comenté el día viernes, les dije, si España sale campeón del mundo, para mí Rodri debería ser el Balón de Oro. Jorge Alonso, no, que Messi. Merecidamente se lo terminó.
2: Mbappé lo pasó a Messi, hay que decirlo, en el tercer y cuarto puesto hizo dos goles y terminó con 10, ¿no?
0: Es cierto, también estuvo el partido de tercer y cuarto puesto, donde Francia e Inglaterra, se midieron las caras. Un partido realmente atípico, terminó 6-4.
2: 10 goles.
0: Una cosa impresionante realmente. El primer tiempo, 4-0 iba ganando Inglaterra contra Francia. Nadie podía creer lo que estaba pasando. Se veía venir un Alemania-Brasil 7-1 nuevamente. Pero empezó el segundo tiempo, Mbappé hizo dos goles y al ratito estaban 4-3. Al ratito. Luego hizo un penal increíble el lateral derecho de Francia. Una cosa insólita, nunca antes vista. Para que Bukayo Saka de penal pusiera el 5-3 y además su hat-trick personal y luego llegó otro gol entonces de Francia en los pies de Barcola, donde se puso 5-4 todo y faltaban los descuentos, pero en los descuentos Jude Bellingham se los pasó absolutamente a todos, lo desparramó por el aire, hizo un golazo impresionante. Para mí, de los mejores goles del Mundial, ese gol de Bellingham, y se puso 6-4. Lo cierto es que Mbappé hizo dos goles, pasó de 8 goles en el Mundial a 10 goles en el Mundial, y pasó de 20 goles en los Mundiales a 22. Lionel Messi se quedó con 21, Mbappé terminó el Mundial como el goleador del Mundial, y además el máximo goleador en la historia del
3: Mundial. Y todavía le queda un Mundial más, por lo menos, ¿no?
0: No, varios.
2: Dos. Ahora,
0: mínimo dos. Sí. De salida.
2: Tiene 27.
0: 27. Recién cumplidos, además.
2: Sí, dos fácil. Si no se lesiona, si no pasa nada raro, dos fáciles, ¿no?
0: Y es por lejos el máximo goleador en la historia de los mundiales. Una locura lo de Kylian Mbappé, que además en su historia en mundiales, ganó en 2018, ganó el mundial. En 2022 juega la final del mundial y la pierde, y ahora se quedan semifinales, pero siempre ha llegado lejos, siempre ha llegado a jugar el máximo de partidos que se pueden jugar en una cita mundialista, Kylian Mbappé, que para mí entra pisando fuerte entre los mejores jugadores de la historia de los mundiales.
3: Sí. Por número lo va a hacer, si sigue jugando así, por número lo va a hacer.
0: Para mí, ahora mismo, al lado solo tiene a Pelé, no le queda mucho más.
3: Sí, y vamos a ver qué pasa con Lamine Yamal, pero no tiene, no hay otro jugador que, o por lo menos ahora no se ve otro jugador que pueda llegar a los números que tiene Mbappé.
0: Sin
3: es
0: duda.
3: Impresionante.
0: Abrimos la comunicación 098-71-1600 para que ustedes nos cuenten cómo vivieron la final del mundo, qué piensan de esta España campeona del mundo y de la Argentina subcampeona.

0: del mundo también. 098-71-1600.
1: Hola, Radio Continental. Diego, ¿estás bien? Te felicito porque acertaste, dijiste que ganaba España. Bueno, muchas felicidades a todos ahí en la mesa porque hoy es el día de los amigos. Los amigos. Bueno, y yo también tenía el corazón dividido en Argentina y España. Me tira más España que otra cosa. Bueno, y sí, el día de los amigos. Yo un regalito ya hice. El año pasado le regalé a un amigo muy especial una bufanda preciosa que la usa el presidente porque es de buena, larga. Bueno, y espero todo ahí que esté bien. Yo estaba estoy contenta de ganar ya en España porque jugó muy lindo España. Los argentinos jugó muy bien. Bueno, un abrazo grande todo ahí, la negrita del parador.
0: Abrazo grande, Negrita, gracias por acompañarnos. Más mensajes, más comunicación. Buenas tardes, Argentina fue dominado totalmente por España, la verdad, un partidazo. El show del medio tiempo es como traer un sueño con fiebre, cualquier cosa. Menos mal llevaron a Madonna en auto, porque si no, no duraba 30 minutos el show. Saludos desde Empalme Olmos, dice Jimena, que también nos está acompañando en esta jornada.
2: Hola, buenas tardes, acá al Rancho de Willy. Bueno, perdió bien Argentina, España fue mucho más. Y bueno, está, no anduvo Argentina. Para mí, España le tapó todito los circuitos. Muchas gracias, le manda saludos al Rancho de Willy 2.0.
0: Vamos arriba, abrazo grande. Hola, ¿cómo están? Les pregunto. Messi no fue a la final porque no se lo vio en todo el partido. Felicitaciones a España, yo recontra contenta de que ganaran. Saludos, dice Mabel Barreto, que también nos está acompañando.
3: Buenas tardes, Diego, ¿cómo anda? No, no. España no lo dejó jugar a Argentina, ni siquiera agarró una pelota. Nunca llegaban al arco de Argentina. Tan loco, tremendo, tremendo cuadro España. Así que tan loco. Orgullosa de Uruguay. Vamos arriba.
0: Bajamos arriba, abrazo grande. Yo creo que lo de Uruguay es como quedarnos con algo después de todo lo que pasó. Queda tan lejos ya a estas alturas. En mis libros, somos subcampeones del mundo.
4: Claro, si empezás a hacer la cuenta, estaba viendo. Porque, claro, nos terminó. Yo digo que entre tercero, cuarto ya quedamos, porque definitiva por los resultados. Pero bueno, no, pero ayuda para visibilizar, porque fue tan rápida la partida de Uruguay del Mundial, que hoy viendo lo que hizo Cabo Verde, también, en realidad nos vinimos por carencias nuestras, esa es la realidad. Pero bueno, uno dimensiona mejor a qué rivales tuvo que enfrentar, ¿no?
0: Sin dudas, sin dudas. De igual manera, yo vi un video del Rafa Cotelo analizando que quedamos afuera con España, quedamos afuera con Cabo Verde, que luego le empató al subcampeón del mundo. O
4: Claro.
0: sea que si hacemos las cuentas, más o menos, y somos terceros del mundo.
4: Tercero, claro.
0: Quedamos
4: Vamos a pedir que
0: terceros.
4: lo revisen. Que revisen todo.
0: Luisito también está del otro lado acompañándonos a ver qué nos cuenta.
5: Buenas tardes, Mesa Mundial Continental.
0: Ah,
5: ¡Que
0: pero qué acento.
5: viva España! ¡Que viva España, joder!
4: Digo,
5: Enhorabuena por España. Bueno, se hizo justicia lo que todo futbolero quería que ganara España ayer. No solo que lo que le ganó Argentina, lo bailó tácticamente a los argentinos. A una Argentina que llegó mediante ayuda, mediante ayudines. Y la final quedó demostrada lo que fue todo el Mundial. Que Paredes jugó gratis todo el partido cuando tenía que haberse ido expulsado. Tenía que haber terminado con 9 Argentina los 90 minutos. Tenía que haber terminado con 9. La historia hubiese sido diferente. Capaz España lo pasaba por arriba en el alargue. Yo contento porque le acerté al campeón, que yo dije al principio que ganaba España el campeonato del mundo. Felicito a aquellos que hayan hinchado por Argentina y bueno, quedó en segundo. Lo felicito. Es así el fútbol, se gana y se pierde. Y yo me hago la pregunta, Messi, ¿dónde está? ¿O sabés que ayer no lo vi a Messi? No lo vi para nada, desapareció. Qué raro, ¿no? Les mando un abrazo grande.
4: Está contento, tampoco contento. Coincido con lo de Paredes, ¿eh? Jugó. gran parte del partido gratis, regalado. Paredes pegó. No quiero. Llegó un momento que España empezó a pegar en el último tramo. Pero lo de Paredes, vergonzoso. No debió terminar en el campo de juego.
0: No, una barbaridad.
4: Una barbaridad.
0: Entró de derecho a pegar, se hace sacar la amarilla más tonta del mundo. Pero ni bien entró jugando de 5, además. Sabiendo que iba a ser un partido en el que además iba a tener, pero mucho trabajo, porque España realmente le movió la pelota para todos lados a Argentina y Argentina no vio la pelota en los 90 minutos. Pero la amarilla que se hace sacar de entrada a Paredes, queriendo llevarse a todos de vivo.
4: Pero bien sacada, además, ¿eh?
0: Sin duda, sin
4: muy
0: duda,
4: bien sacada. Y no le sacó la otra de regalo.
0: Y a partir nomás, de ahí, ¿sí? En el minuto 50 le sacan amarilla, la primera amarilla. Y a partir de ahí, habrá pegado 5 o 6 patadas de roja.
4: Mal, mal.
0: Tremendo. Pero de igual manera, yo creo que el juez lo llevó bien, porque ya no dejaban de terminar el partido. Sí, le echabas a Enzo Fernández y a Paredes, a los dos
4: una cosa no quita la otra.
0: No, no, sin duda.
4: Una cosa no quita la otra. Paredes jugó regalado.
0: Hay quejas de los argentinos, de que todas las amarillas para nosotros, de que la presión que le pusieron a la FIFA y a los jueces, que no sé qué. Pero por favor, ¿qué amarilla querés que le saquen en España? ¿Por pegarte un baile?
4: El comentario, pará, creo que era Klopp que preguntó, che, vos, Enzo le pegó. No. Yo no podía creer.
0: Lo toca.
4: En la segunda amarilla, Enzo Fernández. Que querían que lo revisaran. Estamos todos locas. Y a ver, que alguien me explique, pero de verdad, esto lo digo sin ningún tipo de ironía. ¿En serio vieron alguna falta en el segundo gol de España?
0: Yo no la vi.
4: Yo la veo una. La vi 10 veces. ¿Fue no foul, contacto.
6: ¿Fue foul lo que cobró o fue mano?
0: No, cobró falta foul. Contra Otamendi.
4: Sí, un pisotón, aparentemente. ¿No dejo de ver las imágenes? ¿No hay contacto?
0: Yo no lo encuentro.
4: No hay contacto.
0: Yo no lo encuentro.
6: Yo lo único que veo en todas las imágenes que meten, que el jugador cuando se da media vuelta así para pegarle a la pelota, para mí roza la pelota con la mano y para mí lo que cobraba el juego era mano. Los relatores ninguno supo qué cobró el juez.
0: Exacto.
6: Nadie supo qué cobró el juez.
0: Yo estoy totalmente convencido de que cobró un supuesto pisotón. Cuando intenta girar Mikel Merino, que para empezar no es un pisotón de foul, porque él no tiene, se tiene cortada las patas,
4: sí,
0: realmente está él está cuerpeando cada uno, Otamendi muy verde se tira, que le termina saliendo bien, pero muy verde se tira porque debería haber sido gol y era toda de él, y después foul contra el Dibu no hay de ninguna manera, que fue el Dibu el que quedó sentido.
4: Nada, nada.
0: Bueno, hay una cosa, Mikel Merino le pisa el pie izquierdo a Otamendi, y Otamendi se agarra el pie derecho.
4: Sí, sí.
0: Una cosa
4: a mí
0: tremenda.
4: Saltante incluso que lo tocara, pero bueno.
0: Sin dudas, sin dudas.
4: No, no.
0: Total. Eso debió haber sido gol válido.
6: Con respecto a Messi, que lo que decía el oyente recién, Messi, lamentablemente, por cómo jugó ayer, para mí en Argentina va a seguir siendo más grande Maradona que Messi. Porque Maradona jugaba los partidos y terminaba... Digo para los argentinos, ¿no? Vamos a entenderlo. Después cada cual tiene su análisis. Ayer caminó en la cancha. Sí. Yo en una digo, le estaba mirando el partido y digo, pero ¿y Messi piensa que está en la feria? Es el juego de él. Y él no lo cambia, por más que sea una final del mundo. Después en el alargue tuvo alguna jugada importante, algún centro importante. Sigue siendo el mejor jugador o uno de los mejores jugadores del mundo. Yo no entiendo por qué el odio hacia Messi y el odio hacia la selección argentina. Yo puedo entender que vos hinches por un cuadro, que seas contra del otro cuadro, pero el odio hacia Messi no lo logro entender. No reconocer que Messi es uno de los mejores jugadores del mundo es tonto, porque es simplemente verlo jugar el fútbol y te das cuenta que es uno de los mejores jugadores del mundo. Creo que le faltó ayer dejar el alma en la cancha como la dejaron todos los argentinos y como la dejaba Maradona, era impresionante verlo jugar el fútbol. Y ayer Messi caminaba en la cancha y le pasaba la pelota a 2 metros, era capaz de colaborar, de correr. Después en el alargue creo que ahí se vio lo mejor de Messi en el partido ayer, que fue levantar un par de centros, un enganche contra la punta derecha y un centro que levantó y poca cosa más. Pero no reconocer que Messi es uno de los mejores jugadores del mundo, para mí es tonto.
4: Yo reconozco todo el talento de Messi y lo que ha hecho la historia. Ahora, yo entiendo perfectamente y realmente veo todos los portales de noticias de todas las nacionalidades y no podemos estar todos tan equivocados respecto del posicionamiento de Argentina. No podemos estar

0: selección argentina dentro de la cancha. Ojalá. Lamentablemente, después los periodistas son los que, y quiero decir, no todos los periodistas tampoco, para mí hay periodistas que son muy buenos, y, pero la gran mayoría de los periodistas son los que hacen que todo el mundo le tenga un odio a la Argentina, que para mí no es lógico, pero
1: yo,
0: bueno.
1: A ver, periodistas, yo no me olvido cuando quedamos eliminados frente a Cabo Verde. Eran centenares y centenares de argentinos gozando. Y después dicen, no, pero ¿por qué Uruguay?
0: Pero eso es como, cuando pierde Peñarol, yo festejo. La mayoría de la hincha nacional festeja. Son clásicos. Y el clásico con Argentina es un clásico. Nosotros tenemos que.
1: Por eso, ¿y cómo no te vas a explicar que el Uruguay no quiere que gane?
0: No, pero acá hay odio, acá hay odio. Acá hay odio, sí. Hay gente que tiene odio por la Argentina y por Messi. Lo veíamos recién en el mensaje que nos mandaba el hombre de Paso el Medio.
1: Luis, creo.
0: Luisito de Paso el Medio.
1: Uh-huh. Yo creo que es parte del folclore. Todos nos vamos a reír un poco y más ahora con los resultados sobre la mesa. Yo no creo que haya odio. Yo no, de verdad, creo que es una cosa de parte del folclore. Pero está, capaz que sí, capaz que hay odio. Yo veo una cuestión generalizada y que tiene que ver con muchas cosas, ¿no? Con un cúmulo de varias cosas.
2: Yo soy de esas personas que no me gusta Argentina, por mí que pierdan hasta en la bolita. No los odio, les tengo envidia por cómo juegan, me encanta cómo juegan, más allá de eso.
1: Esta generación, ¿no?
2: Y, pero sobre todo yo agarro con muchísimas
0: pinzas. Viste la de Maradona.
2: Toda esa historia de la selección argentina, la verdad, me hubiese gustado nacer del otro lado del charco para sentirlas como propias, porque la historia de Maradona es epiquísima y es una locura, y a uno, por más de que no quiera a los argentinos, le pone la piel de gallina leer todo el amor que le tienen hacia Maradona, la idolatría, todo eso es lindo, vale la pena prestarle el oído. Yo, la verdad, estoy pero 100% convencido de que las ayudas que le han dado a Argentina han sido por temas mediáticos, y de eso no, a mí no me baja nadie, porque yo lo vi y yo lo creo, es así. El Mundial de 2022 me parece tremendamente corrupto, me parece una vergüenza el Mundial de 2022 que ganó Argentina, que queda allá en todo, porque también Messi ha tenido que todo esto viene por la fuerza mediática que tiene Messi. Sin Messi, claro, no pasaba nada de esto de Argentina, y no es culpa de Messi tampoco, ¿no? Simplemente es algo, la culpa es de la FIFA. Llegamos a culpas, la culpa es de la FIFA, la culpa es de Chiquitapia, evidentemente, que fue el que supo mover sus lazos para que todo esto se dé de cierta manera. Pero si vamos a los hechos, en el Mundial de 2022 le regalan el Mundial directamente, en este tuvieron muchísimas ayudas, muchísimas jugadas polémicas que siempre fueron a favor de Argentina, muchísimos asteriscos en diferentes lugares. Verdaderamente el único partido en el que no tuvieron polémica a favor fue el que mejor ganaron, que fue el de Inglaterra. Increíblemente, yo creo que también le saca un peso al propio jugador argentino. Por eso estaban tan molestos cuando los españoles decían que los ayudaban a los argentinos. Eso fue algo que se notó, y de hecho ahora salió al aire en el día después, el momento en el que van a salir los argentinos a la cancha, que Messi les dice: sabemos lo que tenemos que hacer, vamos a jugar y nada más. Vamos a jugar.
1: Olvidémonos de todo.
2: Sí. Exactamente. Yo creo que eso hasta mismo le jugaba en contra a los jugadores argentinos, saber de que esa fuerza mediática a su favor por parte de los jueces estaba. Y eso es algo que yo, para mí, no se puede negar. Yo se lo puedo debatir a quien quiera. La verdad, yo tengo mis argumentos, los vi así.
1: Yo creo que tiene que ver con eso. Yo les decía de Puma en respuesta a por qué tanta gente. Me parece que mucha gente vio eso e interpretó eso. Como decías vos, los dos podemos estar mirando otra cosa. Vos lo interpretás de una manera, yo lo interpreto de otra. Pero clara, objetivamente, la mayoría lo está interpretando como una ayudín muy grande hacia la República Argentina. Y ganó.
0: Sigo insistiendo, los jugadores de Argentina no tienen absolutamente nada que ver, el técnico argentino no tiene absolutamente nada que ver en todo eso.
1: No, Escaloni se
0: mueve. En la FIFA, el Chiquitapia, los jugadores no tienen absolutamente nada que ver en eso. No. Y jugaron el fútbol, jugaron en equipo, hicieron un excelente trabajo, dejaron la vida en la cancha. Ojalá y la selección uruguaya llegara a jugar como juega la selección argentina.
2: En eso
0: yo quiero sacar a los jugadores, no tienen nada que ver los jugadores, no tienen nada que ver con todo eso, con toda esa soberbia de la que se habla, con todo, no tienen nada que ver. Y el técnico mucho menos, ¿no? Scaloni hay que sacarse.
1: No,
0: siempre.
1: Scaloni sí, lo saco totalmente.
0: Y se va de la selección.
2: Hablando de Lionel Scaloni, hay varias notas que le han hecho a los protagonistas que me gustaría compartir con ustedes. Vamos a empezar primero con Lionel Scaloni y luego ya pasamos a lo que es, sobre todo, Luis de la Fuente, que también es un tipo que me encanta escuchar y creo que vale la pena compartirlo con toda la audiencia. Empezamos con la rueda de prensa de Lionel Scaloni

0: donde le consultaron acerca de Messi, de lo que iba a ser Messi, y sobre todo le consultaron acerca de su futuro en la selección argentina y cómo vivió todo este paso al mando de lo que es esta generación de argentinos que dejaron la vida en la cancha, hay que decirlo. Los argentinos se pueden ir muy orgullosos de la selección que tienen. Más allá de todo, yo creo que las felicitaciones para ellos también, porque la verdad, un grupo de jugadores impresionante. Vamos a ver lo que dijo Lionel Scaloni.
1: No sé si va a poder hacer algo tan grande como esto y a lo mejor, bueno, habría que hablarlo. Yo al presidente le estoy agradecido por haberme dado la oportunidad esta de estar en el lugar

0: de estar en el lugar que estoy, es el lugar soñado para todos. Hemos intentado hasta el último momento dar el máximo como cuerpo técnico, los jugadores, y creo que es justo que me pueda tomar este tiempo y pensarlo. Este lugar es maravilloso, maravilloso. Es un lugar soñado que en mi vida pensé que... A ver si paro, porque no soy capaz. En mi vida pensé que pensamos todos los chicos del cuerpo técnico estar en ese lugar. Entonces, para seguir se necesitan un montón de cosas, sobre todo volver a resetearse, volver a formar un grupo como este. Que difícilmente se vuelva a formar. Y me duele el alma.
1: Ahí ya no puedo más.
0: Lo siento. Vamos.
2: Ahí fue cuando se quebró y se fue directamente de la rueda de prensa a Lionel Scaloni, totalmente, bueno, roto. Luego de lo que pasó,
1: pero queda claro, ¿no?, que es lo que más le duele a Scaloni, ¿no?, que eso habla también de su calidad humana. No lo escuché llorar tanto por la derrota, que la justifica, la entiende como parte de la vida, sino por algo que menciona por ahí, y es que ese grupo ya no va a volver a ser. Como que creo que lo que más le duele es el fin de una etapa, seguramente, claro. Porque sin decirlo dijo lo de Messi. Y lo de sí mismo también, ¿no? De que se va.
3: Es que no es fácil volver a lograr lo que logró. No. Ser campeón del mundo, llegar a la final de campeonato del mundo otra vez, ser vicecampeón, y ahora cambiar de generaciones, volver a armar grupo, volver. Es muy difícil. Es un técnico muy joven también. Entonces, yo no sé, capaz que larga la selección y bueno, y prueba suerte dirigiendo algún club. Tiene mucho tiempo por delante todavía, pero bueno, para volver a hacer otro proceso como el que hizo, es muy difícil. Aunque Argentina tiene muy buenos jugadores de fútbol y todos los días están saliendo jugadores nuevos que están jugando en la elite mundial y que perfectamente, pero el tema es hacer el grupo, ese grupo que él había logrado hacer, ¿no?
2: Sin dudas. Ahora vamos a pasar a escuchar a Luis de la Fuente, que habló tanto al término del partido, enseguida como hacen todos los técnicos, y también habló luego en rueda de prensa. Primero vamos a empezar con lo que ocurrió en
4: Luis de la Fuente. Enhorabuena, eres campeón del mundo.
5: Somos campeones del mundo. Estoy orgulloso, feliz y muy orgulloso de los jugadores. Estaba comentando antes con compañeros, porque hemos cerrado una etapa importantísima, hemos ganado en todas las categorías, hemos crecido juntos, hemos llegado hasta donde estamos gracias a su talento, a su actitud, a su compromiso, a ese ejemplo de valores y a su talento, a gran talento futbolístico. Y además es que es un equipo todavía con mucho recorrido y eso nos hace todavía pensar, ya estábamos pensando en qué nos llega todavía y qué vamos a hacer más en adelante. Incansable, de verdad que estoy feliz.
2: Bueno, tremendo. Este sí que piensa para adelante, que agarró una generación impresionante y que quiere seguir ganando.
3: Cero emoción.
2: Una cosa tremenda. Más hubo, en este caso habló puntualmente de lo que fue el partido como tal y de la actuación del Dibu Martínez, que fue impresionante, que estuvo tremendo el Dibu Martínez, salvando a Argentina en varias ocasiones. Más allá de que, para mí, yo lo vi endeble en los rebotes.
3: Sí.
2: Lo vi endeble en los rebotes y cuando la pelota le picaba cerca, lo vi endeble. Lo cierto es que a fin de cuentas atajó 8-9 pelotas y bueno, le salvó la vida en algún punto a Argentina. Luis de la Fuente también se pronunció al respecto.
5: Sí, creo que el partido se tenía que haber decantado bastante antes. Las grandes intervenciones de Dibu han impedido que el partido se se ganara antes, nos pusiéramos por delante en el marcador con más solvencia, pero esto es una final de un campeonato del mundo y incluso con 10 al final tienes que sufrir, pero como nos gusta sufrir, pues ahí hemos estado demostrando otra vez que estamos preparados para todo.
1: Yo quiero volver a una cosita que decíamos sobre lo de Scaloni, que para mí es como la nota absolutamente distinta, hasta en esta final donde hay que saber perder también. Y Scaloni, que tuvo que entrar a separar a sus jugadores, ¿tá? A separar a un Paredes que estaba absolutamente sacado. ¿Quién fue el que le pegó la piña? ¿Quién fue?
2: ¿A quién le pegó?
1: No, el argentino que le pegó la piña en cuanto
2: entró. Hubo un ayudante que le pegó también a Dani Olmo, le pegó una trompada.
1: No, pero tú arrancas la mitad de la cancha, no me acuerdo quién era. Bueno, no me sale ahora el nombre. Y tiene
3: tonto, demasiado tonto. El Línea estaba parado al lado de ellos mirándolo.
1: Sí, horrible, sacados. Pero además otra cosa, si vos me decís, y mirá lo que te voy a decir de Argentina, si vos me decís en ese momento de perder, de impotencia, no debería pasar porque son profesionales, pero capaz que te la llevo un poco más. Ahora, el gesto de ponerse de espalda para no reconocer al campeón del mundo habla de que en definitiva la gente también le da la espalda a Argentina por esto. Ahí no estuvieron los periodistas, no estuvieron los hinchas, ahí fue la selección argentina que dio un mensaje de total repudio. Estaba recibiendo la medalla de campeón la selección española y se pusieron de espalda. Hasta pueden llegar a ser sancionados. Entonces, yo te entiendo lo de los periodistas, entiendo todo lo demás, pero cuando les toca dar determinada lección de saber perder, que eso también es ser grande, no lo saben hacer.
3: El estadio estaba cantando Argentina, Argentina. Los jugadores se fueron a saludar a su gente. Yo no le veo qué tan grave es que se hayan puesto de espalda. Perdiste el partido, estás caliente, vas a saludar a tu gente. Yo no le veo que sea tan repudiable ese hecho. Sí, lo del lío, sí. Lo del jugador que le pegaron, no tendría que haber sido así. Pero esto de que se hayan puesto de espalda para mí no está repudiable. Fueron a saludar a su gente, estaban calientes porque habían perdido la final del mundo, nada más ni nada menos. Para mí es una situación común y corriente.
2: Más de Luis de la Fuente, que luego de hablar en campo de juego salió a la rueda de prensa.
5: Empiezo por Lamine. A mí creo que tengo unas palabras también de reconocimiento muy grande hacia Lamine. Ha sabido jugar otro fútbol. Quizás un fútbol que le va a ayudar a madurar y a ser mejor futbolista de lo que es. Y nosotros estamos muy agradecidos que ha sido un futbolista, insisto, que se ha sacrificado por el bien del colectivo. Algo muy importante, insisto, en este grupo de futbolistas que tenemos. Y creo que ha hecho un gran mundial, en mi opinión. Y Ferran, al final, la vida es justa. Y a la gente que trabaja, que pone empeño, que se cae y se levanta y sigue otra vez peleando, al final la vida le devuelve siempre, le da algo. Y Ferran, estoy feliz de que haya sido hoy el goleador. Va a pasar a la historia, ha pasado ya a la historia, pero se lo ha ganado y se lo merece. Gracias.
2: Clarito, consultándole acerca de Lamine Yamal y su mundial, que fue criticado por varios periodistas, entre nosotros nos incluimos. Para mí, Lamine Yamal no hizo un gran mundial, no fue la figura que debería haber sido para España. Estuvo más en un segundo plano, pero valoró mucho ese sacrificio que hizo por el equipo. Y luego, hablando de Ferran Torres, que fue el goleador, que no había hecho un gol en todo el mundial, que había hecho un gol en el partido contra Arabia Saudita, el 5-0, y se lo anularon, y se lo vio, salió a la luz una imagen donde hay un primer plano que le hacen a Ferran Torres y él dice que sea gol, por favor, que sea gol, por favor. Sí. Y tuvo una sequía goleadora a lo largo de todo el mundial, y bueno, y terminó siendo, si no el gol más importante de la historia de la selección española, el segundo después del Iniesta.
3: Sin duda de que sí. Fue un partido redondito de toda la selección, española. Creo que no. Lo de Lamine Yamal, para mí es clarito, lo dijo clarito el técnico. Sacrificó su talento para ser parte del equipo. Para mí, yo lo vi así, por lo menos. Él jugó para el equipo siempre, no fue egoísta, nunca se comía una pelota, nunca hacía cosa que vimos con Messi, por ejemplo, que varias veces se comía la pelota y seguía y hacía una jugadita de más a ver si podía pasar y perdía la pelota. Lamine, para mí, no fue muy compañero con el equipo y bueno, tiene tiempo todavía como para hacer y demostrar muchísimas cosas en el fútbol.
2: Sin lugar a dudas, iba a tener varios mundiales por delante para seguir haciendo historia, que de hecho ya hizo un gol, o sea, en la pelea de ese récord de Cristiano Ronaldo de hacer goles en 6 mundiales, se subió, por lo menos, de pasada, y se saca el peso más grande que puede tener un futbolista, una superestrella del mundo del fútbol, que es ganar un mundial, se lo sacó de entrada en el primer paso de su carrera, así que bueno, ya tiene un mundial en sus vitrinas y seguirá con su carrera siendo un gran jugador como lo es. Un jugador impresionante que tiene muchísimo talento y que va a seguir creciendo y es muy, muy joven. Habló también, no sé si están enterados, de que Cucurella, lateral izquierdo de la selección española, prometió antes del Mundial de que si salían campeones del mundo, se tatuaba la cara de Luis de la Fuente. Y bueno, le consultaron en rueda de prensa sobre esto al técnico y esto fue lo que dijo.
6: Han cometido un error, como son hombres de palabra, son gente seria, la van a cumplir. Ya le he dicho, os equivocasteis. Se han equivocado, pero bueno, lo disfrutarán. Tampoco soy tan horrorosamente feo como para que se lo pongan en un sitio que no se le vea mucho, pero me hace gracia y estoy orgulloso de que cumplan su palabra, sobre todo si dices una cosa hay que cumplirla. Así que estoy feliz por eso también.
2: Ah, les dijo que no se vayan a hacer los vivos, que se tienen que tatuar, no pueden escaparse. Tremendo. La verdad, un Luis de la Fuente que es admirable. Me gusta cómo habla, me gusta escucharlo. Uno aprende cuando lo escucha. Y bueno, yo lo noté un poquito más emocionado de lo normal. Lo cierto es que tampoco estaba llorando.
3: No, nada. No. Yo por eso te digo, a mí me sonó raro eso. El tipo, campeón del mundo, después de haber hecho un trabajo espectacular de muchos años... una frialdad al hablar, espectacular. Capaz que la procesión la lleva por dentro, ¿no? También pasa en muchos seres humanos que pasa eso, ¿no? Que la procesión la lleva por dentro.
2: Sí, sí. Hay mucha gente que no proyecta hacia afuera, lo lleva ahí y se lo queda. Y seguramente Luis de la Fuente, cuando llega a su casa y ve a su familia, ahí sí se termine rompiendo. Más mensajes 098-71-1600, a ver qué opina la audiencia acerca de esta final del mundo.
7: Discúlpeme, Pumita, discúlpeme todo, pero sí, los jugadores tienen toda la culpa de todo, porque pateaban por gusto porque sabían que lo iba a curar. Vamos a tener una conducta. Te hablo yo, Rubén de Melillo, que no veo nada y no sé poco de fútbol, pero lo poco que de fútbol sí. Los jugadores están conscientes, jugando conscientes de que pueden patear. El Paredes lo tenían que haber echado mucho antes que echaron el otro. Entonces, saben que pueden patear, que los dejan patear. Tienen que ver también. Eso te lo. Le pido disculpas si estoy errado. Si estoy errado. Los jugadores tienen también. Porque están conscientes de que los jueces los van a ayudar. ¡Vamos arriba! Pero por suerte le pegaron un voleo en el traste a los argentinos, que se les cayó el mundo.
2: Abrazo grande para Rubito de Melilla, muy enojado con los argentinos. Walter Cardoso también está del otro lado, a ver qué nos cuenta.
8: Buenas tardes, gente de la Mesa Deportiva de Radio Continental. Bueno, respecto a la final de ayer, bueno, una final legítimamente ganada. Pienso que España fue muchísimo más. Yo no esperaba tan poco de Argentina, yo esperaba muchísimo más. Pero, la verdad, respecto al FAO ese, a Otamendi de vivo, el tipo se tira, vio que la pelota iba con derecho prácticamente a hacer un gol y dijo, no, yo acá me tiro. No fue nada, no fue absolutamente nada. Dieguito hizo un pisotón, ni lo pisó el tipo. Bueno, pero está, respecto a España, lógicamente, ganó merecidamente, ¿no? Dominó totalmente. Ahora yo digo, lo que es Argentina, le hicieron el gol y salió enloquecido a buscar el empate, que bueno, lo tuvieron ahí. Increíble si Argentina empata esa pelota que tiró Simeone por arriba del horizontal ahí, prácticamente en la hora. Increíble. Si Argentina llega a empatar y después ganarles por penal, se tienen que enloquecer esos españoles, ¿no? Pero el fútbol es así, es lo que tiene el fútbol realmente, esa emoción tremenda, que hablar de Messi, que es un fenómeno, la verdad que para mí Messi con 39 años, 7 goles o 8 hizo en un mundial increíble. Yo sé que ayer no anduvo, pero en el momento que Argentina atacó, atacó porque por Messi ya con 39 años y prácticamente retirándose del fútbol, levantó dos o tres centros ahí, que el Puma los habrá visto, como habrá visto Dieguito y Cecilia también, y hubo una pelota que salió apenas al córner, y después a De Simeone, que si empatan era increíble, ¿no? Increíble. Bueno, les mando un abrazo grande y hasta dentro de 4 años, ¿eh? ¿Estamos? Chau, chau.
2: Vamos arriba, un abrazo grande para Walter Cardoso. Es cierto eso, la resiliencia de la selección argentina, que en ningún momento se rindió, que bueno, cuando parecía más vencido que nunca, porque le pegaron baile todo el partido, y cuando le abrieron el marcador, salió como con mucho corazón.
1: Con con dignidad a buscarlo, pero igual se le hizo bastante difícil, fue apenas unos minutitos.
2: Tuvo sus chances, las únicas chances que tuvo en el partido fueron ahí, cuando se puso en desventaja. Le damos la bienvenida a Jorge Alonso, que está del otro lado, que no pudo venir porque anda medio jodido, pero bueno, a la distancia sí dice presente la Mesa Mundial Continental. Buenas tardes.
9: ¿Qué tal? El saludo para todos. Aquí lo que va quedando de Jorge Alonso.
2: ¡Hala, Maula! ¿Te ha hecho percha? ¿En serio?
9: De verdad. Casi me lleva el temporal.
2: ¡Oh! ¿Pudo ver la final del mundo o estaba con fiebre?
9: No, no, lo vi. Al contrario, vi televisión todo el fin de semana.
2: ¿Y cómo lo vio?
9: Primero que nada, vi lo de Francia e Inglaterra, que me pareció un partido increíble. Increíble, nunca me lo imaginé. Algo tan exuberante, tan cambiante, porque nunca se, o sea, terminó el primer tiempo y yo sé que hubo mucha gente que apagó la tele o que cambió de programa porque ya está, 4-0. Lo del segundo tiempo fue increíble, ¿no? Una maravilla. Y bueno, y una vez más pudo más ese algo más que ponen a veces algunos jugadores de fútbol o algunas personas cuando llegan las difíciles, que así lo hizo Inglaterra, que la selección de Francia y todo su talento. Así que bueno, por ahí creo que lo de Inglaterra fue muy superior a lo de Francia. Y en lo que tiene que ver con la final, muy sencillo, el mejor equipo del Mundial, lógicamente y claramente, y vapuleando a sus dos principales rivales, que fueron Francia y Argentina, logra el título de manera inobjetable, jugando maravillosamente al fútbol, y demostrando que es un equipo completo, totalmente completo. Por el otro lado, lo de Argentina, me parece que fue muy, pero muy bueno también. Ayer, simple y sencillamente, y en algo que nos cuesta mucho aceptar en el fútbol, pero que ayer lo aceptó todo el mundo, hasta el propio técnico y los propios jugadores de Argentina, fue superado. El rival era mejor, fue mejor, jugó mejor, y lo maniató totalmente. Solo le quedó a Argentina la chance de poner ese plus especial, en algunos casos pasado de rosca, lo de Paredes, que decían ustedes, por ejemplo, totalmente, entró totalmente sacado, totalmente pasado de rosca, debieron echarlo a los pocos minutos. Todo lo que hizo al término del partido, lo mismo, inentendible en un jugador de su trayectoria. Y bueno, y en el resto hizo lo que pudo Argentina, pero se vio maniatado y superado desde todo punto de vista por un rival que fue absolutamente superior. Así que bueno, las felicitaciones a España, que logra su segunda estrella, que seguramente en algún momento van a tener la posibilidad de tener 4 como tiene Uruguay. El saludo a Argentina, que seguirá teniendo sus 3 estrellas y seguirá tratando de tener 4 como Uruguay y criticando las 4 nuestras. La verdad, lo que dije el otro día lo vuelvo a decir hoy, aunque haya perdido Argentina. Me hubiera encantado ser argentino ayer para disfrutar de lo que dio en la cancha la selección, porque a pesar de haberse visto superada, cosa que puede pasar en el fútbol, porque es fútbol justamente, creo que dejaron absolutamente todo en la cancha, todo en la cancha. Y un pequeño detalle que quería aportarle a Never en cuanto a la comparación de Maradona y de Messi. Maradona se retiró de los mundiales a los 33 años, si yo mal no recuerdo, y echado por doping. Y Messi, habiendo cumplido el otro día los 39 años, fue la principal figura de su selección, salvo ayer que se le notaba, estaba absolutamente fundido físicamente. No jugó, o prácticamente no jugó. En el resto fue la figura desequilibrante de su equipo.
2: Sin duda, sin duda.
3: Sí, sí, yo estoy de acuerdo contigo en eso, y por eso decía, según con la óptica en que se vea, para los argentinos, Maradona sigue siendo mejor que Messi.
2: Habrá que hablarlo.
3: Voy a escuchar a los argentinos y todo el mundo, todos te lo dicen.
2: Depende mucho de la generación también, porque yo creo que la generación más hacia mi edad...
3: claro, porque no lo vieron a Maradona.
2: Claro, Messi es su dios.
3: Es cuando comparan Maradona con Pelé, yo a Pelé no lo vi jugar.
2: Y todo el resto para atrás se debe quedar con Maradona probablemente. Más cuando, quieras o no, perder dos finales del mundo y las perdiste. Y Messi en esta sí que no jugó. Entonces, yo no le quiero decir fracaso porque lo que hizo Messi en este mundial fue un disparate. Y está lejos de ser un fracaso, está más allá de sus posibilidades lo que hizo. Pero lo cierto es que en esta final no jugó, por más que fue amañatado por España, no jugó, es la realidad. Y bueno.
9: No, y lo que decía Never, caminó la cancha, caminó en el círculo central, allí para un lado para otro, se le notaba que no podía con las patas hablando en criollo.
2: Sí, sin lugar a dudas. Alonso, lo dejo para que descanse, que se me va a pasar para el otro lado, no sea malo.
9: Pero qué rápido que me corre. Demoró una hora en llamarme y ahora ya me corre.
2: Pero yo no sabía que estaba tan jodido. Si no, no lo hubiera llamado nada. Lo estoy explotando, me siento un explotador.
9: No, todo lo contrario. Estaba esperando la llamada desde antes de empezar el programa. Así que...
2: Ah, bueno, está. Entonces si puedo aguantar un poco más, no lo corto, no pasa nada.
9: Ahí va.
2: Yo lo quería dejar descansar, simplemente.
9: No, he pasado descansando.
2: ¿Qué me dice del hecho de que Kylian Mbappé... en un tercer y cuarto puesto termina superando a Messi y lo deja atrás en la fila de los máximos goleadores de la historia de los mundiales y también en los goles en este mundial? Al ser un tercer y cuarto puesto, ¿le quita seriedad? Eso es algo que se está conversando mucho en Argentina.
9: ¿Y cómo puede valer menos un gol en una semifinal o en un tercer y cuarto puesto que en una primera fase? Es ilógico.
2: Es el mismo caso.
9: Lógico, o sea, para mí, al contrario, cuanto más importante es el partido, lo que pasa es que ahí hay un detalle que bueno, que de repente cuando te pasa lo que le está pasando hoy día a Uruguay, que cada día valoramos más el cuarto puesto de Sudáfrica, te empezás a dar cuenta de otras cosas. No se valora un tercer puesto en el Mundial, no se valora un cuarto puesto en el Mundial. Vos, dichosos de aquellos que llegan a estar en un puesto de esa importancia en un campeonato donde participan, no me acuerdo cuántas son ahora, 164, si no me equivoco, selecciones, y donde está todo lo mejor del fútbol. Estar entre los cuatro primeros del Mundial es una maravilla. No lo entiendo. No entiendo la no valoración. Lo de Mbappé brillante, a ley de juego se ganó el título de goleador del campeonato, va a ser el máximo goleador de los mundiales históricamente. No digo que no lo vayan a superar, porque como esto cada vez es más largo y cada vez se juegan más partidos y demás, seguramente con el transcurso del tiempo pueda variar, pero lo de Mbappé es brutal, realmente un goleador de maravillas.
2: Absolutamente.
9: Tengo una duda.
2: Cuénteme, dígame.
9: Los partidos, en los partidos de fase y en los partidos anteriores de España, ¿en alguno de ellos o en varios de ellos Rodri había sido el MVP del partido?
2: Le iba a decir eso, de que yo no quise decir que se lo dije, pero se lo dije, de que Rodri iba a ser el Balón de Oro, y para mí merecidamente, en caso de que España saliera campeón del mundo. Rodri fue el mejor jugador de la cancha contra Portugal, de eso estoy seguro. Luego habría que chequear contra Uruguay, el mejor jugador de la cancha fue Baena, seguramente. El tema es que de los... Normalmente el premio de mejor jugador del partido es muy fácil. Si la superestrella hace un gol, es él. O sea, contra Arabia Saudita debe haber sido Lamine Yamal. Y luego normalmente se lo terminan, si es 1-0, se lo terminan dando al que es el que hace el gol finalmente, al goleador. Puma, ¿para vos sí es injusto esto del tercer y cuarto puesto?
3: No, sentí el comentario, mucha gente comentando eso, que no deberían contarse los goles por tercer y cuarto puesto. Para mí es lógico, es un partido dentro del Mundial.
2: Exacto.
3: Se tienen que contar.
2: Eso.
3: Pero he escuchado muchos periodistas hablando sobre ese tema.
2: Para mí que tienen menos incidencia que un partido en semifinal, un partido de cuarto de final, capaz que sí.
3: Pero
2: estamos hablando de incidencia,
3: en un partido,
2: ¿no?,
3: del Mundial.
2: Claro, exactamente. Por ejemplo, es mucho más importante que un gol en fase de grupo.
3: Claro.
2: Llegamos al caso. Así que bueno, por ese lado cerramos ese debate. Rodri, Papo, yo creo que de memoria te digo el partido de Portugal, seguro, en ese sí fue el mejor jugador del partido, pero lo cierto es que a lo largo del torneo fue lejos del mejor equipo, el mejor jugador del mejor equipo. Y fue el que hizo caminar a todo el equipo. Entonces,
9: ayer fue imponente.
2: Es algo realmente destacable y yo creo que está merecido que sea el Balón de Oro.
3: Lo que pasa es que España jugó... tres partidos excelentes. Uh-huh. Después sí, jugó partiditos.
2: Después fue...
3: Le costó hacerle un gol a Uruguay, jugó a media máquina, todo lo que vos quieras, pero le costaron varios partidos a Argentina. Jugó contra Francia un excelente partido y ahora contra Argentina. Dos excelentísimos partidos sin detalles, sin defectos.
2: Sin dudas.
3: Después, como que, por eso te digo que no.
2: Sí, sí,
3: sin duda. Cuando tuvo que prender los motores, los prendió.
2: Alonso, para vos está merecido el Balón de Oro, Rodri.
9: Ahí está lo que a mí me hace dudar en cuanto a si fue realmente justo que fuera el Balón de Oro, porque Messi, salvo el partido de ayer que fue malo, en el resto fue por lejos el mejor de Argentina siempre.
2: Contra Suiza,
3: lo que no. Pasa es que sí, lo que pasa es que vos te imaginás si le hubieran dado el premio a Messi ayer.
2: Yo no
3: con todas las macanas que se mandó la FIFA, con todas las macanas, porque aquello de Trump, que el pedido, que saquen la roja, que la FIFA lo agarró, fueron todo un montón de macanas. Si le llegan a dar el premio a Messi, creo que él le tira una bomba allí a la FIFA y se termina todo.
2: Y yo no estoy tan de acuerdo con que Messi haya sido lejos el mejor de Argentina en la mayoría de los partidos. En fase de grupo, seguro, en fase de grupo fue el mejor por lejos, contra Cabo Verde... poco, más allá de que abre el partido con el 1-0, después ahí muy poco.
3: Lo que pasa es que también vos tenés que tener en cuenta que es un jugador que permanentemente, cada vez que iba a tocar la pelota tenía dos o tres jugadores contrarios marcándolo. No lo dejaron jugar.
2: Eso sin duda.
3: Y igual se dio maña para zafar dos por tres, para hacer buenísima jugada, para levantar centro. Ayer caminó en la mitad de la cancha todo el partido. En el alargue después... tuvo un par de pelotas interesantes y metió dos centros que después no lo aprovecharon los compañeros, pero fue muy bueno. En dos jugadas el tipo se destaca, es impresionante.
2: Sí, eso sí, porque nadie niega su talento. Yo hablo del análisis del partido en general. Sí. Contra Cabo Verde, flojo, más allá de que hace el gol, para mí jugó flojo y el mejor jugador de Argentina en ese partido fue el Cuti Romero, Lisandro Martínez, cualquiera de los dos zagueros hicieron un buen partido. Contra Egipto, bueno, contra Egipto iban perdiendo feo, no había jugado en todo el partido y se enchufó 15 minutos y ahí sí cambió el partido. Ahí yo creo que por lo determinante que fue, merecidamente debe haber sido el mejor de Argentina, aunque también el Cuti Romero es una cosa impresionante. Contra Suiza no jugó.
9: En ese partido fue descollante, lo ganó Messi ese partido.
2: Contra Suiza no jugó. Fue muy cercano a lo que pasó ayer. Contra Suiza no la vio Messi, no jugó en todo el partido. Y contra Inglaterra, para mí Enzo Fernández fue el mejor de Argentina. La verdad. Sinceramente, bajo mi análisis.
9: Enzo Fernández, el que conecta el cabezazo tras el desborde y el centro de Messi por punta derecha.
2: No, Enzo Fernández, el que le pega fuera del área, la pone contra un palo, luego que Messi se la pasa atrás.
9: El partido anterior.
2: Estoy hablando del partido contra Inglaterra, semifinal.
3: Sí, sí, pero el mismo partido después hace levanta el centro Messi, le pone la cabeza a
2: Lautaro.
3: Sí, sí, sí.
2: Pero para mí fue el mejor jugador de la cancha en ese partido, fue Enzo Fernández. Sinceramente. Y Rodri fue, por lejos, el jugador más importante de la selección campeona del mundo.
3: Sí, sí.
2: De eso no hay dudas. Yo creo que, de vuelta, va a volver a haber la misma discusión que hubo en 2022, pero para mí Mbappé volvió a ser un mejor mundial que Messi. Sinceramente. O sea, son puntos de vista. Lo de Messi fue descollante, no estoy negando nada de lo que hizo Messi. Para mí simplemente fue los mejores Rodri. Si no era campeón, obviamente no merecía el Balón de Oro, pero fue, por lejos, el mejor jugador y más importante del equipo que fue campeón. Y Mbappé termina superándolo absolutamente todo. Entonces, lo termina superando en asistencia, lo termina superando en goles. Entonces, ni por la importancia, ni por lo estadístico. Por ninguno.
3: Yo creo que eso fue lo que le sacó el premio a Messi. Si Mbappé no hubiera hecho los dos goles que hizo en el tercer y cuarto puesto, era el mejor jugador del Mundial.
2: Es que ya no te queda nada. Porque,
3: claro, porque... al no ser el goleador, al Mbappé hacer esos dos goles...
1: Ya no había...
2: Sí. No tenías por qué darse.
3: De dónde agarrarse.
1: Sí.
3: Sí, sí.
2: Sin lugar a dudas. Entonces, para mí, a fin de cuentas... Con el diario del lunes, nunca mejor dicho, merecido el Balón de Oro para Rodri, fue el mejor jugador del Mundial. El mejor jugador del mejor equipo del Mundial, y con eso se termina mereciendo el Balón de Oro del Mundial. Un Rodri que tuvo una mala temporada, pero como muchos hicieron, trotaron a lo largo del año para llegar en su mejor estado físico al Mundial, y fue exuberante lo que hizo, realmente. Yo creo que no le pondría ni un pero al Balón de Oro de Rodri. Para mí es merecido. Tenemos más mensajes, más comunicación. 098.
9: Salió varios partidos, ¿no?
2: No.
9: ¿No?
2: No. De hecho, Zubimendi, que fue el que ingresó por él ayer en el alargue.
9: Ah, salió.
2: No, ayer salió en el alargue, en el segundo tiempo del alargue. El que ingresó por él, que fue Zubimendi, no había jugado un minuto en todo el Mundial. Los que habían rotado eran Pedri y Fabián. Que bueno, finalmente... Pedri comenzó como titular y terminó perdiendo el puesto.
9: Ahí está.
2: Todos los argentinos de espalda al equipo de España y el técnico horrible. No vio eso, dice Emma.
9: Horrible, horrible. La verdad no lo entiendo. Eso sí no lo entendí. Eso sí no lo comparto. Eso sí no lo acepto. Me parece un gesto ordinario. Una falta de respeto total. No tiene sentido. Además, el propio Scaloni había tratado de marcar la cancha con un nivel de deportividad interesante, debemos saber ganar y debemos saber perder, bla, bla. Y eso, no. Más allá de que estuviera toda la tribuna alentando en ese momento y coreando al equipo argentino, me pareció una falta de respeto total y absoluta que se hayan puesto de espalda cuando la selección española estaba recibiendo las medallas. No se hace eso.
2: Estamos de acuerdo. A ver qué
9: y esas son las cosas tarde. Que después llevan a que la gente no los quiera.
1: Exacto. Yo coincido.
2: Es un poco de todo. Daniel, de Ruta 5.
10: Dieguito, ¿cómo está? Bueno, poco que decir. Una Argentina desconocida, sometida. ¿A qué juega España, Dieguito? A tener la pelota, el problema es que es exasperante. Agarran la pelota para arriba, para abajo, para el costado, para la izquierda, para la derecha, no se la saca. Y te marean tanto que al final te clavan, como pasó en el segundo tiempo. No me gusta igual el fútbol de España, pero es efectivo, ¿qué va a hacer? Y bueno, ahora a dedicarnos al fútbol uruguayo. Abrazo grande, Dieguito.
3: Qué tristeza, hermano. Qué tristeza, hermano. Por suerte no hablamos fútbol uruguayo acá.
2: Menos mal. Y ni se les ocurre poner un programa de fútbol uruguayo.
9: Hay que ver cómo tocan de primera y con la precisión que lo hacen. no solo España, un montón de equipos en el Mundial.
3: En velocidad, ese, pero de España no, es medio impresionante.
9: Asusta.
2: Además, ¿sabes qué me gusta de España?
9: Admirable.
2: En diferencia a otros equipos que juegan mucho a ese toqueteo intrascendente, España no. España te hace capaz dos toques de repetición y ahí ya miraron para adelante y filtraron. Y lo bien que filtran pelota,
3: no,
2: Ubarsila, Port, los dos zagueros.
3: Impresionante.
2: Siempre buscando el pase arriesgado para filtrar la pelota a uno de los mediocampistas, sobre todo a Dani Olmos, que es el que mejor entiende todo eso. Lo que filtra, bueno, Ubarsí, que fue el mejor jugador joven del Mundial, el mejor zaguero del Mundial, un disparate, porque segurísimo, sin pelota, segurísimo en defensa, de hecho salva a España en la jugada donde Senesi casi empata el partido, pero después con la pelota... Hermano, parece que juega de 5. Una locura. Qué manera de filtrar pelota, lo cubar. Sí, exuberante. 19 años también, ¿eh? Ojo.
9: El que está viendo estrellitas todavía por el pelotazo de Messi, ¿quién fue? Merino, ¿no?
2: Sí, Mikel Merino. Qué pelotazo.
9: Qué pelotazo le pegó.
2: María. Sí, a esta altura igual, te digo, ya se le va a haber curado con bastante jugo de uva.
9: Sí, sí.
2: A ver qué nos dicen por acá. Buenas tardes, Mesa Deportiva. Totalmente de acuerdo con Jorge. Una falta de respeto, darle la espalda. Y aguante España, carajo. Un gran abrazo del canario positivo que a lo largo de todo el mundo.
3: Nosotros parecemos las Carmelitas descalzas, ¿no? Qué lindo es opinar y poder opinar y tener libertad de opinar, ¿no? Uruguay quedó afuera a la Copa América con Colombia y terminaron peleando todos los jugadores y armando un disturbio impresionante. Y ahora somos Carmelitas descalzas.
2: Yo, la verdad, sinceramente, yo en eso... A mí, si me pasa, yo me caliento.
3: Es claro, ya no te va a calentar. Perdiste la final del mundo.
2: Yo me caliento.
3: Siendo el campeón del mundo actual. El estadio coreando todo, cantándote a vos. No se escuchaba un español cantándole por España.
2: Para mí fue demasiado deliberado como le dieron la espalda. No cuidaron ese detalle. Fue demasiado deliberado, se veía mucho además.
3: Pero además la fiesta era de España, el campeón del mundo era España, la fiesta festejen ustedes, yo voy a llorar, yo qué sé.
2: Sí, pero
1: para... Yo no quiero, a mí no me gustaría que se naturalice eso.
2: Tenés que tener cuidado, claro.
1: Ahora porque es Argentina, porque estaba triste, está todo, tenés que estar preparado para ganar y para perder.
2: Te quedás a ver cómo levantan la copa y ahí te das vuelta.
1: Claro que sí. La verdad que me llama la atención, creo que le debe haber llamado y le debe haber dolido la atención, dolido también a Scaloni, porque yo estoy segura que Scaloni no lo hace. Y que si hubiera podido entrar, le decía, no, muchachos, se mira para allá. Ya tuvimos la oportunidad de ganar, hoy nos toca ser segundo. Miren para allá.
2: Se está hablando mucho, se está hablando mucho de una ruptura en el vestuario de Argentina, sobre todo en la red social de Twitter, acerca de todo esto de lo que dijo Scaloni, de que no podía hacer más con este grupo, de que sería difícil que se vuelva a formar un grupo así. Y creo que todo esto también puede ir de la mano con eso, porque no va de la mano justamente con los valores que imprime Scaloni. Es raro, es como que le soltaron la mano en ese sentido a lo que intenta impregnar el técnico. No me gustó, yo creo que podrían haber sido más cuidadosos. Sí entiendo que te calentás, sí entiendo... Por ejemplo, la calentura de Paredes cuando termina el partido y pasa un español gritando al lado tuyo y qué sé yo. O sea, a mí me pasa, yo jugando el fútbol y me caliento. En la realidad.
1: Y tenés que saber manejar cómo
9: de
1: te
9: hecho,
1: calentas.
9: De hecho, le había pasado a Bellingham con el Colorado...
2: Con el Colo Barco. Te pasa porque vos estás re caliente, vos acabás de perder todo lo que veías ahí al lado y no lo manejás. No lo manejás porque al fin de cuentas sos un ser humano, ¿eh? Así. Y te calentás. Está mal, obviamente que está mal.
3: Vos sabés una cosa, estaba mirando hace un ratito, estaba mirando...
2: y además le pegó a Gaby, que es el más bobo de todo. Así
3: cuando
2: que
3: termina el partido, la misa mal, festeja con otro compañero y el festejo fue... ¡Andá para allá, bobo! Y creo que ahí entra la calentura con el jugador que le pegan, que fue el que le dijo a Lamine Yamal, anda para allá vos.
2: Ah, bueno, ese es Gaby. Es lo que yo digo, de que Gaby es un futbolista que es bastante tonto en ese aspecto. Así que, evidentemente, por ahí vino la mano.
1: Pero a ver, Messi también, como un nene, había... ¡Ay, Cucurella está tapando la boca para hablar! Se tapó todo el campeón, todo el Mundial, se tapó la boca a Messi para hablar y pretendía que sancionara al otro porque se había tapado.
2: Messi lo que quiso ahí fue estar pillo, llevarse a uno.
3: Pero está bárbaro, pero eso está bárbaro.
2: Lo intentó por su lado.
3: Pero eso está bárbaro.
1: Y decir, anda para allá, bobo, vos sos puede ser pícaro.
2: Bien lo que hizo el VAR y el juez de darse cuenta de que evidentemente no se estaba tapando la boca.
1: Pero claro.
2: Ni siquiera fue que se tapó la boca para tratar de escribirlo de forma auditiva.
3: Es todo un tema eso, ¿no? Porque los jugadores están acostumbrados a taparse la boca.
2: Sí, claro.
3: Y Cucurella amaga a taparse la boca y se saca la mano en el momento. Y sigue hablando, pero amagó a taparse la boca. Lo hizo dos veces en el partido Cucurella eso. Uh-huh. Pero está, Lo de Messi es claro, y estás con uno menos. Te están matando pelotazos.
2: Fue no el momento de la pelota. Roja, además, te llevas uno.
3: Sí.
2: Intentás llevarte a uno. Es la viveza que bueno, viene
1: pero
2: más.
1: Si te gusta ser viva vos, bancate la viveza del otro que te use tu chiste también de andar para allá vos.
2: Eso es lo que me...
1: No bancatela.
2: No me gusta de los argentinos de que ellos son muy, muy, claro, muy, cuando se lo hacen a ellos no les gusta. ¿No?
3: Pelea. Diego, vos lo hacés.
2: Sí, obvio.
3: Diego, vos lo hacés jugando al fútbol.
2: Yo digo que lo entiendo.
3: Si sí, vos podés hacer entrar a otro, lo hacés entrar. Ahora, si te entran, si te hacen entrar a vos, es pelear.
2: Yo digo que no está bien, pero lo entiendo. Y
3: claro, no está bien. Claro que no está bien. Claro que no está bien.
9: Para nada, no está bien. Yo tengo que ser sincero, para mí lo de Messi es normal, lo hace cualquier jugador en una situación como la que se estaba, se da la chance y trata de aprovecharla. Yo lo hubiera hecho, y creo que cualquiera de nosotros también. ¿Tá? Lo que no comparto y no acepto es lo de Paredes, no, pero Paredes desde que entró...
3: Sí, entró Roca. Sacado ya, completamente.
9: Totalmente sacado.
3: Completamente desubicado.
9: Y me parece que ahí es donde estuvo el mayor detalle. Y hablando de Messi, quiero destacar un detalle que no me pareció menor. Estaba tirado en el pasto, viviendo un momento muy especial por la derrota, por todo lo que significaba. Porque para Messi ayer no significaba solo perder la final de la Copa del Mundo. Significaba despedirse de lo más grande que el tipo ha vivido en su trayectoria, en su carrera, despedirse de la Copa del Mundo, y hay que ponerse en ese lugar, y hay que estar en los pantalones de una persona en ese momento, y él estaba sentado en el piso, y en determinado momento vio que venía Lamine Yamal a saludarlo, y se paró para darle un abrazo, uh-huh. Y la verdad me pareció un gesto muy destacable. Muy destacable.
2: Tal cual. Alonso, ¿le parece si toma un vasito de agua cristalina para revivir esa garganta que está brava? Nosotros vamos a la pausa y volvemos para cerrar esta última mesa mundial continental aquí en la 1600 de AM.

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0: siempre. España es la campeona del mundo, sí señor, y de acá a 4 años ostentará en su pecho el parche que dice que es el mejor de las selecciones que hay en el mundo, campeón del mundo en este primer mundial de 48 selecciones. Por otro lado, se ha confirmado que el próximo va a ser de 64. Así que bueno.
1: Vamos a una cantidad. Pero corregime si me equivoco. Se juega en España el próximo partido.
0: España,
1: o sea, el partido
0: Portugal,
1: inaugural es acá.
0: Marruecos. Y se está tratando de que se juegue la fase de grupos de Uruguay acá. Eso es lo que se está intentando.
2: Seguro, si no tenemos para pasar, quedamos fuera acá nomás. No tenemos que
0: viajar. Salimos de esa y listo. No tenemos ni que viajar.
1: ¿La fase de grupos se jugaría acá?
0: Exactamente. La fase de grupos se juega.
1: ¿Dónde se te... Vamos con
2: Tito Tele. Escuchame, vamos a traer a Emilio Tito López López. Un partido acá, otro jugador.
0: La idea principal es que sea
2: el estadio, pero en eso está la orden.
0: Que sea el Estadio Centenario, el Campeón del Siglo y el Parque Central.
1: Ahí.
0: Esa es la idea. Desde ahí parte. Pero bueno, de acá que se puede hacer, hay 4 años para que los negocios vayan para un lado
1: o para el otro.
0: Para el otro.
2: Y qué poquita plata tenemos nosotros para convencer.
1: ¿Qué hacemos? ¿Qué le decimos?
0: Muy buenas tardes, Mesa Deportiva. Para mí España fue muy merecido campeón del mundo, dice Maurito Sosa. Por otro lado, Gabriel nos manda un audio.
3: Hola, hola, Dieguito. Buenas tardes. Cecilia, Puma. Bueno, Jorge, está jodido. Jorge, vamos arriba. A cuidarse y a recuperarse, Jorge. Bueno, a opinar sobre el partido de ayer. Bueno, sabés la alegría que me dieron estos gallegos, estos españoles, como le quiera decir. Yo estaba deseando que saliera campeón España, pero deseando, por suerte se le dio. Los argentinos no se merecen, porque son ni ellos mismos se quieren. Son repugnantes, son insaciables, son los mejores del mundo. Vos escuchás a los periodistas, el día antes ellos ya eran campeones. No es una cosa de loco. Estaba deseando, y Messi para acá, y Messi para allá, y... Ah, no, te superan el mal.
0: Un abrazo grande. Creo que era la gran mayoría de los uruguayos. Estábamos más o menos en el mismo aspecto. Además,
2: es que
0: España cae bien.
2: Tenemos que tener en cuenta que las transmisiones eran argentinas. Los periodistas que transmitían eran argentinos y que piqueaban hinchas por España.
0: Sí, yo claro.
2: No sé, si no hubiéramos sido uruguayos y hubiera sido Romano y hubiera sido Huizán lo que estaban transmitiendo, iban a hinchar por Uruguay, iban a ser babosos por Uruguay. Lo que pasa es que nosotros no tenemos ni idea lo que...
0: Pero hay ejemplo y ejemplo, porque lo que hace, por ejemplo, Mariano Clos y La Torre en Disney Plus es mucho más bancable y de hecho
2: disfrutar el partido.
0: Que lo que hace Gustavo Kufner en DirecTV
2: Sport. Yo estoy de acuerdo que es desagradable, yo no lo escucho. Yo escucho al Colorado Alonso, pongo Radio Carga Deportiva y la transmisión, trato de engancharlos ahí para que lleguen justito, y lo que hago es eso porque son inmancables. Los periodistas argentinos son inmancables.
0: Sí.
2: La verdad, son insoportables.
0: Yo así miré el Mundial también, el Colo Alonso con Carga Deportiva, lo emparejaba con la tele y chau. Y no me tenía que comer a ningún argentino insoportable. Sí, cuando terminó el partido... ¡Ay! Comentarios en español, en directo. Ahora sí te voy a escuchar, ahora sí te quiero escuchar. A ver qué es lo que decís. Ah, sí, eso sí. Y la repetición la voy a ver.
2: Sí, vos sabés que estaban entregando.
0: El momento del gol.
2: Yo lo hice lo mismo porque quería escuchar la transmisión, pero me calenté igual, porque cuando le entregaron el premio al mejor jugador joven del Mundial, ellos estaban hablando de Messi.
1: Sí.
2: ¿Me entendés? Pero ahí no tiene la culpa Messi, eso es lo que yo quiero decir. Son los periodistas.
0: Cuando le entregaron el Balón de Oro a Rodri, que el estadio, que la gran parte del estadio eran argentinos, gritaba Messi. Y dijo, escuchá lo que gritan, no sé qué. Pero bueno, Gustavo Kufner, la verdad, impresentable. Un tipo impresentable. Como periodista ha sido muy malo lo que ha hecho en el Mundial. Buenas tardes, estoy de acuerdo con Jorge. La derrota más grande de Messi es despedirse de los mundiales, pero alguien tiene que ganar. Saludos para todos. Muy bien, Puma, nos duele a los uruguayos porque consumimos mucha TV argentina, dice Michael, que también está del otro lado acompañándonos y diciendo presente en la mesa mundial y continental. ¿Se enteraron del chiste de Juan Ramón Carrasco? En un streaming no le salió bien, parece, dice Mauro Sosa. A ese se le fue la moto.
2: Animalito de Dios.
0: Jorge Alonso, ¿usted lo pudo ver eso?
4: No.
0: Ah, le voy a mandar después.
2: Sí.
0: El tweet no tiene desperdicio. No lo podemos comentar al aire, pero verdaderamente tiene desperdicio.
1: Un ordinario, siendo fiel a su estilo, muy ordinario.
0: Se le fue la moto, pero de forma tremenda, la verdad, estuvo mal. Muchachos, Se fue. La se última fue. Mesa continental, la mesa mundial continental. Ha sido un verdadero placer vivir todo el mundial aquí en Continental, compartirlo con la audiencia, compartirlo con todos ustedes. Desde aquí, muchísimas gracias. Primero que nada, Cecilia Planes, muchísimas gracias.
1: Un gustazo. Ojalá lo hayan disfrutado tanto como nosotros. En cualquier momento nos encontramos. Y felicitaciones a los españoles. Soy mi amiga, además de España, vive y contenta, porque además obtuvo la ciudadanía, ya es ciudadana española y celebrando entonces este campeonato mundial.
0: Espectacular. Pumita se fue finalmente subcampeón de la
2: penca. Subcampeón de la penca. Las felicitaciones a Martín Guerreiro, que me sacó 10 puntos de ventaja y no lo pude cansar nunca más. Así que las felicitaciones para Martín y el gustazo de haber estado acompañando en esta mesa mundial continental.
0: Yo también quedé subcampeón, pero de abajo para arriba.
4: Ahora. Aquí está el campeón.
0: El campeón de la penca de abajo para arriba es Jorge Alonso. Muchísimas gracias por formar parte.
4: 100 y pico de puntos por debajo, nada más.
0: Hasta el último día. Muchas gracias.
4: Sí, pero bueno, se fue el mundial. Se fue Cristiano Ronaldo de los mundiales. Se fue Modric de los mundiales. Conocimos y se fue Bocinha. Que ahora hasta tiene contrato con Nike y todo. Y bueno, y se fue Messi, ni que hablar, se fue De Paul, se fueron un montón, se fue Ronaldinho,
0: Neymar
4: quise decir, se fue Neymar, y se fueron un montón enorme, se fue James, ¿qué decís vos?
0: Ajá, se fue James, es verdad.
4: Se fue James, una camada maravillosa de jugadores de fútbol que...
0: ¿Muslera?
4: que aquí terminaron su trayectoria mundialista. Creo que el saldo que en ese sentido deja este mundial es muy superior al de otros mundiales, donde de repente una figura destacada terminaba, otras del montón o destacadas pero no tanto, pero en este caso me parece que debe haber récord de grandes figuras que culminaron su trayectoria en los mundiales.
0: Absolutamente.
4: Abrazo grande para todos, un placer haber estado despuntando el vicio después de tanto tiempo.
0: Muchas gracias, te mando un abrazo grande y a recuperarse, ¿eh?
4: Eso espero, más vale.
0: Vamos arriba, un abrazo grande. Familia, se terminó lo que se daba, ha llegado al final. El Mundial 2026, la Copa Mundial de la FIFA en Estados Unidos, Canadá y México, ha sido, yo creo, un éxito rotundo, el último baile de varios de los jugadores, el último baile de nuestra generación, de la generación con la cual, por lo menos yo, me he criado y he sabido disfrutarlo al máximo nivel, se ha ido. Ya no tendrán más oportunidades que en la Copa Mundial de la FIFA, pero ha sido lindo, ha sido hermoso. A partir de ahora empieza la cuenta regresiva de 4 años para volver a reencontrarnos en el Mundial 2030. Y aquí, en Continental, lo supimos vivir, lo supimos compartir, lo disfrutamos con todos ustedes y espero que ustedes lo hayan disfrutado tanto como lo disfrutamos nosotros de este lado. De mi parte, ha sido más que un verdadero placer y nos volveremos a reencontrar cuando la pelota lo disponga. Quédense prendiditos, que ya se viene Gonzalo Alonso con corazón latino. España es campeón del mundo y más que merecido. ¡Que viva España! Muchas gracias por todos. Y se terminó, muchachos. Se ha terminado el mundial. ¡Chau, chau!

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iniciado el nuevo lunes, un nuevo arranque de semana. Y nada más ni nada menos que en este lunes 20 de julio. Día del amigo.

0: 15:18 en toda la República Continental del Uruguay. De este lunes 20 de julio, Día del Amigo. Y el muy feliz día para toda mi querida familia.
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0: yo tengo. Sí, en su totalidad.

0: solamente un lunes gris, tarde inhóspita.
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0: Lunes de amistad, de cariño, de amor sincero.
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0: y de amigos, de verdad.

0: Así que muy feliz, querido. Muy feliz día, queridos amigos.
1: Buen día.
0: ¿Cómo han pasado? ¿Cómo los trató el fin de semana?
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0: 12 grados con 6 de temperatura a esta hora de la tarde. Tarde inhóspita, ventosa. Por ahora no llueve en la ciudad de Pando. Y un fin de que tuvo de todo.
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0: Completísimo.
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0: Sábado prácticamente día de playa. Domingo día inhóspito.
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0: Pero qué lindo.
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0: Ver que muchísimos amigos disfrutaron, aprovecharon todo el fin de.
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0: Muchos otros que se siguen cuidando, recuperando nanas, saliendo de alguna gripe, de algún resfrío. Muchos amigos también que se vienen recuperando de intervenciones, pero que están ahí siempre con su energía divina acompañándonos. Así que vamos arriba porque hay orden de no aflojar, Y no, se nos viene la segunda parte del año. Nosotros estuvimos viernes y sábado por allá por Ciudad Rodríguez con esa familia hermosa, el abrazo grandote para toda la familia Mugiro en su totalidad, para toda la barra linda por allá, que estuvo presente también. Gracias por el cariño, y por un fin de espectacular. Ayer estuvimos aquí en la radio acompañando en la mañana a Julio Guillermo, a Salomé, a Carlitos Montero. En la tarde estuvimos con Pasión por el Tour. Por acá estuvo Nelda, mi querida amiga. Me trajo una pizza caserita ayer. Nana, una locura. Gracias, corazón, por el cariño, por esos detalles que llenan el alma y llenan la pancita también. Y aparte, cuando nos íbamos para Rodríguez, pasamos por la Nelda, nos llevamos como 120 tortas fritas.

por supuesto que ya está habilitada la comunicación 098-71-1600. Se terminó la mesa mundialista, señoras, señores. A partir de mañana martes, volvemos a nuestro horario habitual.

TikTok. Hay mucho para compartir. Mucho para disfrutar. 098-71600. La comunicación. A subir el volumen de la cantora. A despertar al vecino, la vecina. Arrancamos una nueva semana. No es poca cosa, ¿eh? Día de la

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Gonzalo, ¿cómo estás? Feliz día del amigo. Quisiera saludarte y pedirte un tema de cumbia base, La Finita, Gladys de Ruta 12. Saludos cordiales, gracias. Beso grandote, querida amiga. Gracias por estar ahí, por la compañía. La música de cumbia base y La Finita en este arranque.

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0: Hola, hermosa, de ser posible, pasarías la cumbia en la frontera por la auténtica.
1: Bueno, vale.
0: Muchas gracias, María Luisa de San José.
1: Un beso grandote, María Luisa. Gracias.

0: Hola, hola, buen Pax.
1: Néstor,
0: ¿Cómo andamos,
1: querido?
0: Renza?
1: ¿Cómo anda, mi loco? ¿Anda bien?
0: Bárbaro. Bueno, estamos tranqui en las casas, descansando un poco.
1: ¡Eso!
0: Nos tomamos libre hoy.
1: ¡Opi! ¡Toma pa' vos! ¡Excelente!
0: Un añito más de vida estamos pasando.
1: ¡Opi!
0: Entonces disfrutando el día tranqui.
1: ¡Qué lindo! Hoy, ¡vamos con todo!
0: Nos tomamos libre. Bueno, un abrazo grande para ti, Onza, para toda la audiencia y todos los oyentes. Ah, y un feliz día del amigo.
1: ¡Esa!
0: Para todos los oyentes y para ustedes ahí, porque la Continental, la verdad, es como una familia y la verdad son como amigos.
1: Gracias, mi loco.
0: Se unen. Hacen formar como tipo familia, pues la Continental es una familia.
1: Claro que sí.
0: Y a la vez también hacen que se hagan amistades. La verdad que, bueno, a todos los oyentes y todos les digo feliz día, porque para mí es como si fueran todos amigos.
1: Eso, vamos,
0: bueno,
1: Néstor.
0: Grande.
1: Gracias, mi loco. Abrazo grandote, Néstor querido, Gracias por estar ahí, por la compañía. Muy feliz cumple, a disfrutar, mi loco, Claro que sí. Bien tomado ese día libre. Abrazo grandote para toda la familia, Vamos con todo.

0: Hola Gonzalo, pásame la marca por Miriam Brito.
1: Bueno, dale.
0: Un beso para vos y toda la audiencia.
1: Muchas gracias, beso grandote.
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1: 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Buenas tardes, amigo Gonza. Feliz día para ti y para todos los amigos de Radio Continental. Abrazos, Mario Isidoro. Muchas gracias, María. Beso grandote, gracias por estar ahí, corazón.
3: Hola, buenas tardes, Gonzalo.
1: ¿Cómo Rita, andás? ¿Cómo le va, corazón? Tiempito.
3: Está lindo para estar adentro y escuchando música.
1: Eso, excelente.
3: Me gustaría escuchar por Roberto Carlos.
1: Ajá.
3: Amigo.
1: Bueno, dale.
3: Bueno, que tengas una linda tarde y un saludo para ti y para todos los oyentes.
1: Muchas gracias, corazón. Besote enorme.
3: Rita de la Ruta 82.
1: Claro que sí. Abrazo enorme para vos, para toda la familia. Qué lindo verlos disfrutar, ¿eh? Con un montón de amigos, además, que se juntaron por allí. Qué lindo, ¿eh? La alegría de verlos disfrutar. Siempre para adelante, ¿eh? Abrazo a

0: ¡Hola, Gonza! ¡Feliz día! Para vos y para toda la audiencia continental. Un abrazo, Paula de Solimar. Muchas gracias, Pau. Beso grandote, ¿eh? Gracias por estar ahí como siempre. Hola, saludos a todos los amigos viajeros y de continental. Ari Figueredo. Beso enorme, querida amiga. Me pasa la fotito por acá, además, del chiveo que tuvieron el fin de... Caritas conocidas, ¿eh? Ariela, Silvia, Nivia, ¿eh? ¡Qué barrita, eh! Beso grandote, corazón. Gracias por estar ahí, como siempre, a seguir disfrutando. El beso grande para toda esa mesa de chicas, ¿eh?
1: Gonzalo, buenas tardes, ¿cómo estás?
0: ¿Cómo anda, Irene? ¿Anda bien?
1: Poquito, triste por un lado, pero ¡apa! Alegre por el otro.
0: Bueno.
1: Porque, ¿sabés qué?
0: ¿Qué pasó?
1: No le dimos fuerza, que casi todos somos descendientes de españoles, así que tenemos que haber dado para adelante España.
0: ¡Apa!
1: Pero bueno, nos hizo el honor de ganar.
0: Exactamente.
1: No creí que Messi se nos iba a quedar de último, pero bueno, parece que... ¿Se acobardó el señor o no sé qué le pasó? ¿Se cansó? No sé qué le pasó.
0: Es humano. Bueno, está. Es humano, loco.
1: ¿Qué le vamos a hacer, Gonzalo?
0: Sí.
1: Bueno, pasame algo homenajeando a España.
0: Bueno, vale.
1: Homenajeando a España. Algo muy lindo.
0: Bueno,
1: muy
0: lindo. Vale.
1: Ya que estamos con la bronca de Argentina, volvamos a manejar a España.
0: Eso.
1: ¿Sabes?
0: Excelente.
1: Un abrazo para vos, para todos los que están ahí escuchando. Que tengan una tarde linda, si Dios quiere.
0: Gracias, Aire. Beso grandote, ¿eh? Gracias por estar ahí. Vamos con todo. Buenas tardes, Gonzalo. Si podés, me pasar por Lucas Hugo despacito. Gracias, Cristina de la Chinchilla. Beso grande, Cris. Buenas tardes, Gonza. Feliz día del amigo para ti y para todos los amigos de Radio Continental. Abrazo grande para todos, Oscar de Ruta 7. Gracias, Oscar, querido. Fuerte abrazo, mi loco, ¿eh? Gracias por estar ahí.
2: Gonzalo, acá estamos trabajando a full con Miguel.
0: Eso.
2: Vamos arriba un poco de viento.
0: Opa, sopla, a cuidarse.
2: Para saludar a todos.
0: Ajá.
2: Y para hacer un tema de Juan Cos a todos.
0: Bueno, dale.
2: Es cierto, hoy es el día del amigo. Bueno, feliz día del amigo para la radio, para toda la radio. Y para decir que decís más, pasamos a Gustavo ya.
0: ¡Opi! ¡Mira qué lindo!
2: Se allá, con Gustavo allá.
0: ¡Excelente!
2: Pasamos precioso, lloviendo, pero está. Se jugó al truco y todas esas cosas.
0: ¡Ah! ¡Planazo!
2: Por Lope y todo.
0: ¡Qué lindo! Esa grandote, Estelita. Me alegro un montón que hayas disfrutado, corazón. Abrazo para mí y para toda la familia por allí. Ayuda.
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4: Gonzalito,
0: ¿cómo está mi loco?
4: Pito acá, está frío, se viene el agua en cualquier momento.
0: También, sí, bueno, tienes razón.
4: El mate prendido continental.
0: Gonzalito,
4: ¿podrías pasarme por Rodrigo, el cordobés?
0: Bueno, dale.
4: Abrazo grande, Gonzalito.
0: Vamos, Dani, querido, abrazo grandote, mi loco, ¿eh? Nos estaremos viendo

0: ¿Cómo están?
1: ¿Cómo anda, Carmen?
0: Fin de semana espectacular,
1: ¡Opi! ¡Excelente!
0: Con la noticia que nos dieron, más todavía, que vamos a ser abuelos.
1: ¡Opa!
0: De nuevo.
1: ¡Qué lindo!
0: Y bueno, ¡vamos! Fin de semana copado.
1: ¡Qué lindo!
0: La verdad que re felices que vamos a ser abuelos otra vez.
1: ¡Qué lindo! ¡Felicitaciones, corazón!
0: Mato, lindísimo, el frío que hay hoy. Bueno, yo acá encerrada adentro porque no se puede estar afuera, mucho frío, mucha humedad. Y bueno, y hay que cuidarse.
1: Eso, vamos con
0: y más
1: todo.
0: Ahora,
1: exactamente.
0: Vamos a estar más viejito. pasar un tema abuelo dulce abuelo para el abuelo, para todo, para adaptar a toda la familia.
1: Buenazo.
0: Gracias.
1: Beso grandote, Carmen. Abrazo enorme para vos, para Nachito. Para toda esa familia hermosa, ¿eh? ¡Qué lindo! ¡Seguir disfrutando!

Gonza, ¿cómo estás? Por estos pagos, todo bien, pero con muchísima calor. Si podés, me pasás por el grupo Maquilis, dile. Saludos a Ever, a Vilma, a Gloria, a Rubén, al Patito, al Cita y a toda la audiencia. Y feliz día para todos, Daniel y Rosario de España. Abrazo grandote, queridos amigos. Calor y de fiesta, ¿eh? ¿Qué lo tiró? Abrazo grandote para toda la familia por allá. Gracias por la compañía, ¿eh?

Gonza, pedido del amigo. Quisiera escuchar por Mariela tan solo una noche. Y el domingo fui a bailar. Ricardo de Costa de Pando. Abrazo grande, Ricardo querido. Gracias por estar ahí, mi loco, Me alegro un montón que haya disfrutado.

0: Hola Gonzalo,
1: Ramonchito, gracias mi loco.
0: Amigos viajeros, un abrazo. Ramón y, Ramón y Nancy, te lo felicito.
1: Abrazo grandote para ustedes. Gracias por estar ahí, mi loco. ¿Sí? A seguir disfrutando. Acá escuchando. Abrazo Edinson, abrazo grandote, mi loco. Gracias por estar ahí,
2: Pago del
1: cafayote. 098 71600 la comunicación. 15 horas 47 minutos. Más música.

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0: La marca. Anteriormente, paso doble. Los Pimpinela.
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0: Pasa, Lucas Hugo, despacito.
1: Que me ven llorando, amigos. 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
0: Pasa, la auténtica. La frontera.
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0: Más comunicación 098-71600. 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
0: sí,
1: amigo.
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0: 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Lo

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Y para participar por las entradas.

0: nombre completo, número de cédula. Participo por las entradas a Mita Pira Gay de domingo Sierra Julio. Con la organización de Daniel Martínez.
1: Cumbia, cumbia, cumbia. Con la penúltima.
0: Hola, Gonza, feliz día. Sí, tenés la secretaria para saludar a toda la audiencia. Un abrazo al negro Luis de Mendoza, chico, y que viva el amor. Un abrazo grande. Mi loco, gracias por estar ahí, ¿eh?
1: Para la barra que lo pedí ahí, mirá.
0: Hola, Gonza. Para saludarte, saludar a Waldemar y Mabel de Tala, al Coco Palmiano, pedirte algo que guay. Un saludo grande para toda la audiencia, Oscar y Claudia en Palme Sauce. Un abrazo grandote, queridos amigos, para ustedes, ¿eh? Gracias por estar ahí, como siempre. Un abrazo grandote para el Coco Palmiano, el querido amigo que anda por allí, ¿eh?

0: Gonzalo, ¿cómo te va?
1: ¿Cómo anda, Tere?
0: De San José.
1: ¿Cómo estamos, corazón?
0: ¿Me puede pasar un tema de la pachanga?
1: Bueno, dale.
0: Gracias, saludo para ti y para toda la audiencia.
1: Gracias, corazón, besote enorme.
0: Sí, felicito otra vez. Feliz día del amigo para todos los oyentes y para ti.
1: Eso, gracias, Tere, beso grandote, corazón, vamos con todo. Porque te aseguro que tú, mi amor, ya ni me... ¡Hola, Gonza! ¡Feliz día! Para mí un fin de horrible. Hago feria y la verdad estuvo feo. Era cualquier cosa, pero feria. El amigo Gabriel nos manda el mensaje. Abrazo, Andrés.

0: clima fue inopinado. Para mejor la hora pico prácticamente la tormenta. Y ayer por lo menos, y creo que el sábado también en gran parte del país. Fue temprano en la mañana.
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0: Un abrazo, mi loco, gracias por estar ahí, ¿eh? Y a no aflojar.
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0: Hola, Gonza, saludos para todos los que me conocen. Hugo de Lima, de Ruta 11, kilómetro 103. Cuida coches en Mitapeira. Quisiera cualquier tema de Mogambo. Abrazo, Huguito querido. Gracias por estar ahí, mi loco, ¿eh?

0: Gonzalo.
1: Chato, querido, ¿cómo está, mi loco?
0: Buen principio de semana para todos.
1: Eso, vamos, ¿eh?
0: Bueno, quiero saludarte a vos.
1: Ajá.
0: Saludar al Pato, a él, al Waldi. Y bueno, y un feliz día del amigo para toda la audiencia.
1: Eso, vamos,
0: para
1: ¿eh?
0: Todos en general. De parte del Chato Paniza.
1: ¡Grande, Chato!
0: ¡Vamos arriba, vamos arriba!
1: ¡Fuerte abrazo, mi loco, eh! ¡Gracias por estar ahí! ¡Vamos con todo!
2: ¡Que no me dejo olvidar!
1: ¡Dani, querido!
3: Menos mal que se terminó el fútbol, ¿no?
1: ¡Gracias a Dios! ¡Sí, señor!
3: ¡Paspao, la verdad!
1: ¡A mí también!
3: Si podés pasarme el juzgado 23.
1: Bueno, dale.
3: Un abrazo, Gonza.
1: ¡Vamos, Dani, querido! ¡Abrazo grandote, mi loco, eh! ¡Gracias por estar ahí! ¡Vamos con todo!
2: 5 de la mañana y yo acá en esta cama haciendo fiesta.
1: Hola, Gonza, ¿me pasas pasión y vida por los iracundos? Gracias, besos, Sandra. No, grande, gracias por estar ahí, ¿eh?
2: No, suma porque no reza.
3: Buenas tardes,
1: Gonza. Dieguito, querido, ¿cómo anda, mi loco?
3: Bueno, buen comienzo de semana ahí.
1: Muchas gracias. Eso.
3: Saludo para toda la audiencia ahí, para la abuela Manujita que está prendida.
1: Grande, Maru.
3: Acá andamos esta tarde.
1: ¡Opi!
3: Entreverada con llovizna.
1: Está rara, che.
3: Ah, vino lindo porque vino agua. Gracias a Dios.
1: Hacía falta, mi loco,
3: grande. Por acá, por otro lado, sí, hizo bastante destrozo, pero está. Que va a ser, ya le para adelante nomás.
1: Exactamente, bueno, mi loco, a no aflojar. Decime,
3: mi loco, que estamos a este lado.
1: ¡Vamos, viejito!
3: ¡Feliz día para todos los amigos! ¡Vamos arriba!
1: ¡Vamos,
3: Que pasen linda tarde.
1: Gracias, mi loco, abrazo enorme, Beso grandote a Mica. Vale, un montón que hayan disfrutado el finde, Beso grandote para Marujita también, gracias por estar ahí como siempre. Hola, Gonzalo, feliz día del amigo y de la amistad. También para todos los que nos escuchamos todos los días y todas las tardes en la radio tan linda que tenemos. Me pasás algo por Gilda. Eso, Susana, Ruta 6.
2: Solo quiere bailar.
1: Eso, grandote, corazón, ¿eh? Gracias por estar ahí.

0: Buenas tardes, Gonzalo Alonso, ¿cómo estás?
1: ¿Cómo anda, Gonzalo Alonso? ¿Bien?
0: Bueno, por fin, cayó una lluvia linda.
1: Sí, señor, tiene razón.
0: Menos mal que no vino viento. En otros lados, porque es más,
1: por ejemplo, que está pasando. Para el norte allá estuvo bravo también,
0: bueno,
1: sí, señor.
0: Un saludo a toda la barra, escuchando el programa.
1: Esa.
0: Bueno, tengo un chistecito suave y liviano, por ser lunes, y porque España salió campeón.
1: ¡Opi! ¿Ya?
0: Una maestra le dice a los alumnos:
1: ajá.
0: Los tiburones comen sardinas.
1: ¡Ah!
0: Y una niña va y le pregunta a la maestra: ¿cómo hacen para abrir las latas?
1: ¡Ah, bueno! ¡Muy bueno,
0: vamos!
1: ¡Vamos, mi loco!
2: Heredero para vos.
1: ¡Qué lo tiró, qué lulecito, eh! Abrazo, Pablito, querido. Gracias por estar ahí. ¡Vamos con todo!
2: Sale con amigas a tomar, llegó el fin de semana.
1: ¡Hola, Monza! Mañana al mediodía voy por la radio.
2: No quiere bailar, gozar.
1: El ticket para la fiesta.
2: Sale
1: con el traslado.
2: Llegó el fin de semana.
1: Eso sí, más beso grandote, querida amiga. Claro que sí,
2: no quiere.
1: Por acá vamos a estar.
2: Porque está soltera.
1: Y en un ratito les voy a contar las novedades que vamos teniendo para agosto,
2: 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Está soltera, soltera. Moviendo la cadera, cadera.
1: Buenas, Gonzalo, si podés. De la Fuerza Tropical del Movimiento Veterana para escucharlo con Nilda. Gracias. Abrazo grande, Juan querido. Gracias por estar ahí, mi loco, Beso enorme para Nilda también. Gracias por la compañía.
3: Buenas tardes, Gonzalo.
1: Buenas tardes, ¿cómo la Gladys?
3: A vos y a toda la audiencia de Corazón Latino, de Radio Continental.
1: Eso.
3: Desearles un feliz día del amigo.
1: Muchas
3: y
1: gracias.
3: Bueno, a disfrutar. A pasar una hermosa tarde, aunque está feo, pero bueno. Un beso
1: a
3: grande
1: poner una
3: para
1: sonrisa.
3: Todos en general.
1: Eso.
3: De parte de Walter, Papo y Gladys de Barros Blancos.
1: Eso, vamos, queridos amigos, abrazo grandote para ustedes. Gracias por estar ahí,
4: No pare, no pare la fiesta.
1: Hola, Gonzalito, ¿cómo estás? Si podés, me pasas bailando sobre las penas. Para mí, para José, abrazote, feliz día para todos. Norma de Pando. Beso grandote, Normita. Gracias por estar ahí, minera, Abrazo para José también. Vamos con todo.

0: Pero anda acá, mi amigo Running, el Gaby Barriendo. ¿Cómo anda, mi loco?
1: Buenas tardes, Gonzalito.
0: ¿Cómo anda? Muchas gracias, igualmente.
1: A los restos de los amigos, los viajeros, que tengan un muy feliz día hoy.
0: ¡Eso!
1: Acá estamos por Punta del Este. Se largó el agua para, bueno, está lloviendo acá.
0: Tomá, pavo.
1: Bueno, fuerte abrazo para todos. Si tenés un temita a mano de Sonido Caracol,
0: bueno, dale.
1: Arriba y estamos al firme acá como siempre.
0: Gracias, Gaby, querido. Fuerte abrazo, mi negro, ¿eh? Gracias por estar ahí, por la comunicación, por la compañía.
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0: Beso grandote para André. Y vamos con todo, ¿eh? Que hay orden de no aflojar, mi loco.
3: Carta Blanca.
0: ¿Cómo está, Gonzalo? Feliz día para ti y para todo el grupo viajero. Tema por Pantera. Abrazo, María. Abrazo grande, corazón, ¿eh? Gracias por estar ahí. Hola, Gonzalo. Feliz día del amigo. Si por mí pasas el paso doble, te quiero por los Pimpinela. Besos y abrazo para todos. Beso grandote, Lilian. Gracias por estar ahí, corazón, ¿eh? Beso para la hermana también, ¿eh? Y lo teníamos justamente hace un ratito el temita. Beso enorme. Nos vemos prontito.
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1: Hola, buenas tardes, Gonzalo, ¿cómo estamos?
0: Bueno, buenas.
1: Un saludo para la cebrita.
0: ¡Opi!
1: Vamos a Ruki, vamos Fabito, vamos a Ruki, vamos a activar una, vaya la de Cristina, vamos.
2: Y loco.
0: ¡Abrazo, William!
2: ¡Qué alegría vivir!
0: Gracias por estar ahí, por la compañía. Abrazo para toda esa barra linda, che.
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0: Hola, Gonzalo, somos Waldemar y Pavel. Feliz día del amigo, nos pasás un tema de los Palmeras. Saludos. Un abrazo grandote para ustedes, queridos. Gracias por estar ahí,
4: Buenas tardes, Gonzalito.
0: Gloria, bueno, Teresa.
4: Por segunda vez me comunico contigo. A todos aquellos que no tuve la oportunidad de saludarnos por la mañana,
0: ajá,
4: les digo que todos están en mi corazón, a todos.
0: Eso.
4: Pero muy especialmente para Daniel y Rosario, que deben estar festejando. Nos dieron una alegría muy grande, muy grande. Disfruté muchísimo el partido. Viva España. Y que bien merecido lo tenían. Bien merecida esa copa y a disfrutarlo. Yo tengo una prima mía que está en España y continuamente me estaba mandando desde su balcón. La gente festejando anoche hasta la madrugada. Bueno, la verdad, muy lindo, muy lindo. Me alegro muchísimo. Así que de parte de Rubén y mío, vaya un apretado abrazo para Daniel y Rosario.
0: Eso.
4: Para Ever y para Vilma.
0: Ajá.
4: Y para todos los escuchas que hoy no los pude saludar, que sepan que son los amigos de Corazón Latino y de la Continental.
0: Eso.
4: Como claro siempre, sí. Como siempre, Gonzalo Enrique.
0: ¡Vamos!
4: Cada vez somos más.
0: Beso grandote, corazón, Gracias por estar ahí, como siempre, a seguir disfrutando.

0: nada.
1: Hola, querido amigo. Nada. Feliz día para ti, para todos los amigos viajeros. Graciela Rodríguez.
0: Un
1: beso grande, corazón, ¿eh? Gracias por estar ahí, como siempre. Un beso grande para Vale, ¿eh?

0: Fernando. ¿Cómo le va? Buenas tardes.
1: Buenas tardes, buenas tardes.
0: ¿Cómo anda, Matito?
1: ¿Cómo estamos? ¿Dónde se fue bien? De todo tranquilo.
0: Pero de lujo, ¿usted?
1: Bueno, por acá, lindazo está este.
0: Papi, mirá.
1: Hay un vientito, pero no hay mucho frío. Está lindo, está lindo.
0: Papá, mejor así, mejor así entonces.
1: Y ya estoy preparando para hacerme un buen guiso a la cocina. Ya tengo todo.
0: ¿Para qué perder el tiempo, Pati?
1: Y acompañando con un juguito.
0: Que nos falte.
1: Y llevándola, porque viste cómo es. Uno se... Echándole, aceitando el motor.
0: ¡Seguro!
1: ¡Arriba!
0: ¡Vamos!
1: Este muy feliz día del amigo, para todos los amigos, los oyentes, para vos principalmente, Gonza.
0: Gracias, Patito querido.
1: Y para todos, en general, que son amigos y los que no son amigos también. Este, y para mi compañera Elcita, que va en camino, no sé si ya llegó, que pasaba por acá, precioso.
0: ¡Excelente!
1: Y bueno, y también para aquella gente que pasamos el otro día el cumpleaños de Mike y de Flor, espectacular.
0: Sí, señor.
1: El viernes, anoche y sábado, ahí pasamos buenas. Este, le mando un abrazo para ellos. Y bueno, y para Daniel y Rosario, ahí de España, que estuvieron saludando. Y para todos en general, un gran abrazo. Y vamos arriba con todo acá. Llovieron 60 milímetros. Muy contento con el agüita.
0: Sí, no para menos, Patito.
1: Otro lado hubo relajo. Es bravo, estoy mirando y desgarrante los destrozos. El clima está cambiando. Así que... mando un abrazo gigante, como dije, para todos.
0: ¡Eso!
1: Me hago de Luciano y si no está todo bien.
0: Bueno, dale.
1: Y vamos arriba, que viva la boya.
0: ¡Vamos!
1: No quedarse.
0: ¡No! Hay chance de no aflojar, Patito, ¿eh?
1: Olvidado, bueno. Muchas gracias, ayer ya vi que había levantado y bueno, el muchacho ya me pasó la foto.
0: Sí, señor.
1: Así que los plantines
0: llegaron.
1: Están en el melo.
0: Seguro.
1: Ya el hombre ya estaba ya pronto, pero no sé cómo va a ser para plantarlo porque llueve y queda miedo. No te saques la caja bajo el agua. Un abrazo para él que me está escuchando.
0: Qué lindo, claro que sí, un abrazo grandote. Para el amigo por allí, me alegro un montón que hayan llegado los plantines. Aguas arriba con todo, ¿eh?
2: Buenas tardes, Gonza.
0: Walter, querido, ¿cómo anda usted?
2: Tengo tiempo ahora para mandarte un saludo a vos, a ti ahí, Ali.
0: Ajá.
2: Este, feliz día para todos, para eso. Vos, para toda la audiencia de Radio Continental. Este, bueno, que tengan un muy buen este, comienzo de semana.
0: Muchas gracias, muy amable. Vamos.
2: Bien, como decís vos, como dice Cristian, cada vez somos más, así que bueno, a disfrutar. Los que cumplen años, los que no, un saludo grande para todos.
0: Eso.
2: Hay unos cuantos. Este, para todo el... la banda, como dice Cecilia, así que un abrazo grande de Gladys, el Papo y Walter Barro Blanco. Y bueno, a pasar lo mejor que se pueda.
0: ¡Eso! ¡Así me gusta! Grande. ¡Vamos!
2: Y pasar lo que quiera, pasar el donante, pasar la motito, pasar el jubilado, lo que vos quieras, porque está todo bueno.
0: Bueno, dale.

0: feliz día para los amigos. Te cuento que el sábado estuve en el remate de Cruz Alonso. Tuve el honor y el placer de conocer a Ever y a Vilma del Ferseca. Y también me encontré con el amigo Walter Pelufo. Hacía como 25 años que habíamos perdido contacto. Y el domingo, en otro remate en Mata 7, conocimos dos canarios. O sea, yo y el canario de Pando. Un gran abrazo a todos ellos. El canario positivo del paso del medio. Mirá qué lindo. Abrazo grandote, mi loco,
1: Muy bonito.
0: Qué lindo que se encuentre la gran familia continental.
1: Una muchacha.
0: En los diferentes eventos de toda la zona. El sábado que había remate en el Pantanoso del Sauce, señor. Con el escritorio Cruz Alonso.
1: Llévame hasta la frontera.
0: Qué lindo, Abrazo grandote. Para toda esa gente linda, che. Gracias por estar ahí como siempre.
1: Me dijo. No tiene.
0: ¡Hola, Gonza! Desde acá te mandamos un saludo por el Día del Amigo. A ti, al Chita, al Patito, a María Elena, a Carlitos y a toda la audiencia. A Beatriz y Selmar.

0: Buenas tardes, Gonza y gente de Corazón Latino. Una semana más, buena semana para todos. Un saludo grande ahí a todos esos españoles que están por acá, por todo el Uruguay, por todo el país y por... Y que los que están escuchando también a Radio Continental, un saludo grande para todos.
1: Excelente.
0: Para toda esa gente española, un saludo grande también para el amigo significa mucho, ¿no, Gonzalo?
1: Tener
0: un
1: amigo significa mucho.
0: Bueno, yo le mando a todas mis amistades, les mando un saludo grandote y a esa señora que pidió algo de España.
2: España es la mejor.
1: ¡Dale, Walter! 098-71600 la comunicación, señora, señores.

0: sería bueno que toda España estuviera de fiesta, pero no es así, mi loco. Nosotros estamos en Cataluña y son pocos los hinchas, igual que los vascos. Hay muchos conflictos políticos. Si fuera en Uruguay, estábamos todos de asado. Ahí en el Rosario de España, mirá qué dato. ¿Eh? ¿Uno piensa que todo fiesta, algarabía? ¡Papá vos! Abrazo grandote, mis locos, ¿eh? Gracias por estar ahí, por la compañía. No tengo dudas. No, si fuese Uruguay, acá estaríamos de feriado. Trepados los techos con la tarde inhóspita, igual estaríamos, ¿no? En eso somos distintos, es la realidad. Imagínate si cualquier excusa no viene bien para inventar prender un fuego, comer una comidita de olla, hacer lo que quiera, una reunioncita. Imagínate campeones del mundo, ¿no? ¿Dónde?
1: Mamá. Escuchar,
0: Vitorellino,
1: Corazón Latino,
0: un bajé
1: del tercer, Pauli Rayá, la Maratón del Amor.
0: ¡No, bueno,
1: acá se vuela todo en una ventolera. Es lindo porque ahora me subo la bici, hace esos 2 kilómetros y voy volando.
0: ¡Exacto!
1: Bueno, vaya, abrazo para Juan, que pasamos un fin de semana precioso. Un abrazo para él. Y bueno, y un abrazo y feliz este día del amigo para todos en general, esa familia maravillosa de Corazón Latino.
0: Eso
1: para ti, Gonza, para Lili, los chicos. Bueno, y vaya un abrazo con mucho amor, con gusto chocolate, como digo yo. Y bueno, Gonza, que viva la vida y que viva el amor.
0: Eso, claro que sí.
1: ¿Y podés pasarme por Luciano, donde hubo fuego, ceniza queda?
0: Bueno, dale.
1: Vamos arriba, flacos, vengo juntos. Ese abrazo y enciendamos otra vez el fuego.
0: ¡Ay, ay, ay! ¡María Purís! ¡Qué lunes, che! Eso grande, corazón, Gracias por estar ahí, así cuidándose.
2: Pero ¿cómo estamos, Gonza, querido?
0: ¡Carlito!
2: Acá hay la ventolera que no está changa.
0: ¡No, sopla!
2: Y está frío. Increíble, sabo que estábamos de verano allá en Ciudad Rodríguez.
0: ¡Tomando sol!
2: Y ahora estamos de invierno, gorra, bufanda y campera.
0: ¡Estás loco!
2: Bueno, un gusto haber conocido a Nelda, de las tortas fritas, que llenó la camioneta de tortas fritas.
0: ¡María!
2: Muy amable, muchas gracias por la atención de Nelda. Y bueno,
0: hasta el sábado comiendo tortas.
2: Y bueno, Gonza, creo que no quería hablar del tema, pero voy a entrar igual, porque viste que no hay que dejar pasar las cosas. Creo que la Ciudad Rodríguez no tiene más chances.
0: No quería tocar ese tema, pero bueno.
2: Muy superiores, ¿no? No tienen chance.
0: No, fuimos como España ayer.
2: 6 oportunidades y las 6 la perdieron. Pero establecerá en otro momento. Bueno, saludos patitas a la gente, Gonza. Que tengan un gran lunes y un abrazo grande.
0: Eso.
2: Algo de Ricardo Montaner.
0: Vamos, Carlito. Fuerte abrazo, mi loco. Qué tema sensible que tocaste, Carlito. Guarda que andan ahí en la vuelta, viste, que eso duele, viste. No es fácil esa. Besar, andate para María Elena también. Las patas brolas. Un espectáculo como siempre.
3: Hola, Gonza.
0: ¡Eber, querido! ¿Cómo está usted?
3: Bien, acá escuchando música. Todo no se puede hacer otra cosa.
0: ¡Opa!
3: Y ahora estamos jubilados. Yo y la doña ahora otra cosa.
0: ¡Opa, qué lindo!
3: Abajo, pero changa.
0: A disfrutar, claro que
3: te
0: sí.
3: Te mando un beso y a todos los amigos de la audiencia. De la audiencia de Continental.
0: Eso.
3: Un feliz día, el amigo.
0: Ajá.
3: Y que pasen bien toda la familia Alonso y todos los demás.
0: Gracias, mi loco.
3: Un beso grande. Ever Martín, Cerrito de la Victoria, Montevideo.
0: Eso. Abrazo grande, Ever, querido. Me alegro un montón. A disfrutar esta nueva etapa. Y a seguir cuidándose, Hola, Gonza, feliz día, ¿cómo están? Feliz día para ti y a todos en general. Arriba, Corazón Latino. Un abrazo enorme para ti, para Ali, para los chicos, Ana de las Piedras. Gracias, querida amiga, abrazo grandote, gracias por estar ahí.
4: Buenas tardes, querido Gonzalo.
0: Un momento, querido.
4: Porque me dormí con el frío y recién me despierto y pongo la radio.
0: ¿Cómo que te me dormiste?
4: Estoy escuchando, un abrazo grandote a ti y a todos los oyentes. Y bueno, y contento por un hecho deportivo que sucedió ayer.
0: Eso.
4: Por lo menos a mí me puso contento.
0: Buenazo, bueno, bien.
4: Deporte. Exacto. Un abrazo grandote a toda la audiencia y a ti.
0: Eso. Estás bien. Gracias, mi loco, gracias por estar ahí siempre también. Quisiera volver. Vamos con todo. Buenas tardes, quiero participar las entradas a mi tapita. Raúl 368-9. Excelente, Raúl, querido. Gracias por estar ahí, que va participando, ¡Gonza! Acá con la cerda frita. En el rancho de Willy. Qué lindo. Me pasa la foto además, qué pinta que tienen.
5: Claro que sí.
0: Abrazo grandote para toda la familia por allí.
6: Buenas tardes, gente.
0: Buenas tardes. Muy bien, ¿ustedes?
6: ¿Podrían pasar a su quita para el café?
0: Ajá.
6: Soy Antonio de Fray Marcos. Que tengan todos ustedes muy buenas tardes.
0: Gracias, Antonio, querido. Abrazo grandote, mi loco, Gracias por estar ahí, por la comunicación.
7: Amores de palabras.
8: Buenas tardes, Gonza. ¿Cómo te va?
0: ¿Cómo estamos, Ever?
8: Feliz día del amigo.
0: Gracias, mi loco.
8: Con este día de medio de temporal, medio que nos sirve para mucho.
0: Entreverado para todos.
8: Con la doña estábamos cerquita de la estufa.
0: Opa, mira qué lindo.
8: Mirando la estufa, que otra cosa no tenemos para mirar, entonces miramos la estufa.
0: Notable.
8: Y acordándonos tuyo, queremos que nos pases el Talibán por Monterrojo, si fuera posible.
0: Buenazo.
8: Y dedicárselo a todos los amigos que tenemos en la radio, Gloria Teresa, Rubén de Melilla.
0: Ajá.
8: Es bueno para todos. Y no nombro más porque tengo mucha cantidad. Ay, para el Canario González.
0: Sí, señor. Si
8: lo conocí el Canario, ayer estuvimos de jodas con
0: qué
8: el
0: lindo,
8: ayer y antier con el Canario González. Decirle que le vaya a tapar las zanjas que hizo ayer. Bueno, un abrazo, Gonza. Hasta luego, hasta luego, Ever. Chau, chau.
0: Abrazo, mi loco, Para vos, para Vilma, por allí también. Gracias por el cariño y la compañía. Cuidarse, vamos con todo.
9: Hola, Gonzalo.
0: ¿Cómo andas, Tere?
9: ¿Cómo estás? Bueno, un saludo para ti, para toda la audiencia. Que
0: muchas
9: tengan
0: gracias.
9: Todos un feliz día de la amistad.
0: ¡Eso!
9: Que pasen lindo, que haya sido buena la vista por ahí.
0: ¿Sí?
9: Quisiera escuchar un tema de Cuarteto Imperial cualquiera.
0: ¿Mirá?
9: Para escuchar, para mi familia y para todos.
0: ¡Eso!
9: Gracias, que pase bien el programa.
0: Gracias, Tere. Beso grandote, corazón, Gracias por estar ahí. Hola, Gonza, muy feliz día del amigo para ti. No te pido nada, está todo buenazo. Supongo que el programa del Puma hoy no se habla de fútbol. Abrazo grande y saludos a la audiencia, Pablito León y de las Piedras. Abrazo, mi loco. No, en el programa, pero determinantemente prohibido hablar de fútbol en el programa de Never Humberto. No.
10: Y no me da bolilla.
0: Abrazo, Pablito, querido, beso grandote para Nela. Gracias por el cariño y la compañía siempre,
10: Rica como un bombón.
11: Feliz día del amigo, mi amigo González.
0: ¡Pocho Méndez!
11: ¡Pocho Méndez, las Piedras!
0: ¿Cómo anda usted?
11: Un abrazo grande y que pase bien el día.
0: Muchas gracias, mi loco.
11: La música porque están todas buenas.
0: Bueno.
11: Un abrazo para ti y para toda tu familia. Pasamos bien.
0: Gracias, Pocho querido. Un abrazo grandote. Vamos con todo,
12: Gonzalito.
0: ¡Oh, Roger Mugiro! ¿Cómo anda usted?
12: Agradecerte la compañía el otro día. Que se repita, Gonzalito.
0: El agradecido soy yo, mi loco.
12: Bueno, un saludo a la pelcita, al patito ahí, a Rubén.
0: ¡Eso!
12: Saludos a Teresa, bandera, señora. Juan, mañana toda esa gente. Bueno, nos tocó perder al Chuco. ¿Qué le vamos a hacer? ¿Qué le vamos a hacer? Vamos arriba, Gonzalito.
0: Abrazo, Roger Green, pero ¿por qué no? No me caiga, mi loco,
13: ¿Qué?
0: No. Yo sé que no es fácil, pero no. Abrazo, Roger querido, Buenas tardes, Gonza, feliz día del amigo. Un abrazo a todos, en especial a Mirta. Acá van 61 milímetros desde el viernes y hasta hoy. José Cardoso, el domador de Estación Atlántica. Abrazo, querido amigo, Gracias por estar ahí, beso grandote para Mirta también.
14: Durante la semana trabaja sin cesar. 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
15: Hola, Radio Continental, andan bien.
0: ¿Cómo anda, Negrita?
15: Gonzalo,
0: ¿bien?
15: Gonza, ¿andas bien?
0: Bien, muy bien.
15: Feliz día del amigo.
0: Opi, muchas gracias.
15: Está todo lindo, pasame algo lindo del amigo. Para todos mis amigos.
0: ¡Eso!
15: Y un abrazo grande, la Negrita del Parador.
0: Beso grandote, Negrita, Gracias por estar ahí, vamos con todo.
16: Siempre
0: un abrazo para toda la familia allí.
17: 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Y
5: las madrugadas que pasamos juntos esperando al sol.
0: ¿Cómo estamos? Somos de la 33. Saludos para Alberto Bonfiglio.
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0: ¿Cómo la sufrió con Argentina? Saludos. Grande, Alberto, gracias por estar ahí, ¿eh? Beso para toda la gente de la Ruta 33. Un montón de amigos que viven por esa zona, ¿eh? Gracias a todos por estar ahí.
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13: Buenas tardes, Gonzalito. Buenas tardes, Gonzalito.
0: ¿Cómo anda Michael Mugino?
13: ¿Cómo le va, Gonzalito?
0: ¿Anda bien usted?
13: Bueno, primero que nada, Gonzalito, feliz día para todos. Al día del amigo.
0: Esa.
13: Y para todos los oyentes de la radio y amigos por ahí. Y bueno, vamos arriba, Gonzalito.
0: Vamos, mi loco, ¿eh?
13: Felicitaciones para toda la gente de España. Y una pena por los argentinos.
0: Cosas que pasan, dijo Larralde.
13: Los uruguayos, cierta diferencia con los argentinos por parte de Argentina, que son algo babosos y algo agrandados, pero.
0: Ah, es lo que tiene.
13: Pero comparto igual que parte de Argentina se parece a partes de Uruguay
0: también. También.
13: Porque hay gran parte de Montevideo que. Que es muy similar al.
0: También, sí, señor.
13: Al porteño.
0: Exacto.
13: Pero más allá de eso, digo, alguien tiene que ganar. Y lo mejor de todo, Gonzalito, y las felicitaciones para todos los cuadros.
0: Esa.
13: Principalmente para los cuatro cuadros que llegaron a parte del final. Y vamos arriba, Gonzalito.
0: Vamos, mi loco, ¿eh?
13: Sí, Gonzalito.
0: ¿Mandé?
13: Valdi. ¿Habrá aprendido? ¿Habrá empezado a ir a la escuela hoy? Porque iba a ir a clases de casino.
0: ¡Ah! Ah, no sé.
13: Sí me ganó, pero.
0: Pero
13: la clase de Casín sí es que iba a ir a aprender. Bueno, vamos arriba, Gonzalito. Saludos para todos.
0: Vamos.
13: Pero Valdés, por favor. Un hombre de edad. Yo qué sé. Yo ser usted no abriría la boca de cómo anduvo en el Casín. Porque le haya ganado una persona a dos y después lo hayan agarrado mano a mano contra raya de ventaja. Está loco. O sea, usted nunca mató con un taco de Casín.
0: ¡Ay, se picó! Abrazo, querido amigo, gracias.

0: buenas tardes, Gonzalo.
1: Rubén, querido, ¿cómo anda usted?
0: Bueno, es medio fresquito, está lindo, está rico.
1: Lindo para sombrear, ¿eh?
0: Este, más frío están pasando los argentinos. Quedan afuera. Un abrazo grande para ti, para todos, para los bienes. Un especial para mi reino de Teresa y para todos. No te nombra nadie. El único sería Julito, fue llorando a casa.
1: ¡Tristón!
0: Lloraba. Vos no sabés lo que es.
1: No.
0: Vos sabés que comía galletas, se limpiaba los mocos con la marca de la camisa.
1: No.
0: No había cómo consolarlo.
1: No te puedo creer.
0: No sé.
1: Triste.
0: Aparte tuvo dos golpes. Uno el viernes y otro el domingo. Bueno, Gonzalito, un abrazo a todos los amigos. A todos los amigos. De corazón. Bueno, Gonzalito, un feliz día de los amigos para ti. Y para todos los amigos de la audiencia.
1: Eso.
0: Y los que no sean amigos también.
1: ¡Excelente! Un abrazo, Rubén, ¿eh? A seguir disfrutando por allí.
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3: Bueno, buenas tardes, Gonza.
1: Ángel, ¿cómo anda, mi loco?
3: Bien. Te tengo que pedir ahí, si le mandas un saludo ahí a mi nieta.
1: Ajá.
3: Ámbar. Cumple 6 años.
1: ¡Oh, beso grandote, Ámbar!
3: Más conocida como la 2020. Le podés mandar un saludo a ella.
1: Bueno, cómo no. Abrazo, Ángeles. Gracias por estar ahí. A disfrutar por allí, ¿eh?
4: Buen programa, Gonzalo, como siempre.
1: Muchas gracias.
4: Un saludo a todos. Pasate algo de Ágata. Roberto Cañachuri.
1: Abrazo, Rigoberto, querido. Abrazo grandote para vos, para toda la familia y toda la gente de Cañachuri, ¿eh? Que es muchísima la que nos acompaña siempre. Gracias por estar ahí, ¿eh?
5: Buenas tardes, Gonzalo.
1: Margarita, ¿cómo le va, corazón?
5: Para ti, para toda la audiencia.
1: Gracias.
5: No te pido nada porque ya es tarde. Un abrazo.
1: Un beso grandote, Margarita. Gracias por estar ahí, corazón, ¿eh? Vamos con todo.
6: Buenas tardes, Gonza. ¡Opa! Feliz día del amigo para todo Radio Continental.
1: ¡Eso! ¡Vamos!
6: ¿Qué tema tocaste, Gonza? ¿Qué tema tocaste?
1: ¡Yo!
6: ¡El truco!
1: ¡Yo!
6: ¡No me haga hablar! ¡No me haga hablar! Ya que tenemos pareja esperando.
1: ¿Eh?
6: Bueno, cuando quiera la golpeamos.
1: ¡Opa!
6: Abrazo para todos, saludos.
1: Me gustó, Abrazo, Alberto, querido, que lo tiró como salieron, Algunos heridos.

0: ni perdón mano. Ni con el Diablo, ni con el Dani, con ninguno tuve chance. Ay, María.
1: Con todos.
0: Abrazo, mi loco, ¿eh? Gracias por estar ahí, como siempre, desorandote para Albita. Buenas tardes, Gonza, feliz día de amigos para todos los amigos de Continental. Algunos que conocimos y a los que no también. Saludos, Maricel Peña. Gracias, Maricel, beso grandote, ¿eh? Gracias por estar ahí, como siempre.
2: ¡Ah! Pero pensé que había terminado el programa deportivo, no era hoy, es temprano.
0: ¡Eh! ¡Sigo de largo!
2: No, lo sabía yo. Mirá, si no hubiera opinado. ¡Ah, no! ¡No, Río, han salido para Beatriz! Es el mar ahí para Pambito, estuve conversando con él recién. Y para la web, para el Coco Paleano allá.
0: ¡Qué grande Coco!
2: Soy no, pero buen cantor, Walter Cardoso.
0: Completito, el hombre. Vamos, patito.
3: Vamos a mandarle un gran saludo a la gente de Yacupiré,
0: sí, señor. Anda por allá.
3: Siempre están presentes. Estamos lejos, pero estamos cerca.
0: Exactamente. En
3: momento, vamos, como dijimos, en septiembre, octubre, vamos a partir hacia Tacuarito.
0: Sí, señor.
3: Y al Freddy Pombo, un abrazo grande también. Vamos, quedamos, vamos.
0: Vamos,
3: Pero vos a qué te echar lo del Roger, pero destruido. Totalmente, bueno, fue una victoria apabullante, ¿no? No tenían chance, creo que en una hora marcharon 6 partidos. Mi disculpa, Roger, pero la alegría es enorme.
0: La alegría por barrio, Carlito.
3: No le caiga, como dijo el Bolso. Qué paliza recibieron.
0: Pero borrachita, así, así. Señora, señora.

0: de este amigo, en este día de la amistad, en este día de reconocimiento, de esas amistades lindas, sanas,
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0: de esas

0: el agradecimiento a todos, mi querida familia. Por esta tarde hermosa con esa energía divina. Feliz de saber de todos los que están ahí del otro lado, los que se han comunicado, los que no, pero que también están ahí acompañándonos en el arranque de esta nueva semana. Después de un fin de que tuvo de todo en materia climatológica.
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0: Y arrancamos a disfrutar una nueva semana juntos. Y por allí el viernes les decía a muchos de ustedes que me consultaban el porqué el buenas tardes y buenas noches.
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0: Y por esa gente que nos acompaña en la repetición, en la madrugada, en cada una de las madrugadas que siempre están ahí también. Y les voy a compartir un mensaje que me llegó justamente en la madrugada de sábado. Que dice así: buenas noches, Gonzalo. Soy de las que me duermo con la compañía de la cantora. En la madrugada, Corazón Latino es mi cable a tierra. La radio ha sido en mi vida la amiga, consejera y la gran compañía de cada día. Un abrazo grandote para ti y toda esa gran familia de Corazón Latino. Que como dice esa canción que estoy escuchando, que no nos falte nunca. María de los Santos me hizo llegar este mensaje. Después del cierre del día viernes. Y muy seguramente, quizás como a María le pasa a un montón de gente que en la madrugada está ahí, no precisamente trabajando, con un desvelo, con un dolor, con una angustia.
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0: Y sinceramente nos tenemos que ir acostumbrando. Mentira. Y me pasa y les pido perdón y las disculpas.
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0: Porque a veces no somos conscientes del alcance de lo que tiene esta familia continental. ¿A cuántas personas le llegamos? Tanto en la tarde en vivo como hasta ahora de la madrugada y que están ahí acompañándonos o esperando también en la madrugada que nosotros lleguemos.
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0: Para sentirse felices de todos nosotros, de esta gran familia que sigue avanzando, que sigue creciendo, generando momentos de felicidad, generando momentos para compartir, con esos abrazos sinceros, con esas charlas, esas escuchas.
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0: Y es algo realmente maravilloso que viene creciendo y que nos sentimos orgullosos de poder lograr todo esto. Ese cariño entre toda la gran familia, esa comunicación que ustedes generan permanentemente, no solo a través de la radio, sino lo feliz que nos hacen que se encuentren en algún evento y que la radio esté por medio y que se acuerden de nosotros.
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0: de que se sientan felices
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0: Y parte de esta familia, porque Continental somos todos los que estamos acá de este lado del micrófono, pero ustedes que están ahí de ese lado también son tan parte fundamental como nosotros, que venimos día a día, abrimos el micrófono.

0: alegría, de que no todo está perdido y que hay mucha gente que quiere disfrutar, que tiene empatía, el respeto por delante siempre y esas ganas de seguir construyendo momentos juntos. Y gracias a todos ustedes y a esta gran familia inmensa, seguimos planificando para adelante con esa responsabilidad linda de organizar eventos, de organizar reuniones, donde pueda llegar cada integrante de esta familia continental con sus ganas de compartir, de conocer. Y esa es la idea, que el próximo 22 de agosto en la Cena Show de Radio Continental sea la familia la protagonista de una noche que vamos a planificar, que vamos planificando y que cada vez estamos más cerca. Y ya completamos la locomoción. Y gracias a todos por ese cariño inmenso.
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0: y ya hace rato pasamos la mitad de los tickets que pusimos a la venta, porque es con

0: pensar en cada uno de los detalles para que todos se vayan con una sonrisa de oreja a oreja. Y después, felices de compartir, de haber disfrutado, simplemente haber cambiado y renovado el aire con gente que quiere disfrutar. Y esa es la característica de esta familia continental: el disfrute, el celebrar, el agradecer que cada día podemos estar en contacto unos con los otros.
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0: Esa gente que valora tanto lo grande como lo pequeño, que valora un abrazo como un obsequio.

0: tanto cariño que vengo recibiendo constantemente, el apoyo constante, la alegría de todos ustedes, de querer seguir para adelante. Muchísimos amigos que vienen recuperándose y son un montón. Y no los nombro porque dejaría a alguien afuera y no es la idea. Pero son un montón que vienen recuperándose de enfermedades y de nanas.
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0: Muchos que no pueden trabajar.
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0: justamente por recuperarse, por tratar de salir adelante.
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0: Y desde acá, como siempre, el abrazo enorme, la mejor energía para encontrar esa fortaleza de querer salir adelante, de superarse. Y a no esperar a que nos llegue algo malo para valorar lo que ya logramos, valorar lo que tenemos al lado, para valorar la vida misma. Los

Siempre como experiencia, siempre con esas ganas de aprender, de recibir lo bueno y lo malo, pero recibirlo como experiencia y aprendiendo a tratar de ser mejores personas siempre. Mi querida familia, abrazo grandote para todos, gracias de corazón por esa energía divina y mañana volvemos a la normalidad después de un mes y pico.

0: siga creciendo día a día. Y gracias a todos de corazón, ¿eh? Ya llega el Puma, Steven Humberto Alonso, para emprender su viaje rumbo al sur. Yo me reencuentro mañana, ¿eh? ¡Ah! ¡Tempranito!
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0: a invitar. Gracias a todos de corazón, a seguir disfrutando de la jornada, a seguir sonriéndole siempre a la vida. Cuídense, ¿eh? Eso es lo importante.
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0: A no dudar, que lo mejor está

Lenta recuperación para los enfermitos, ¿eh? Vamos arriba. Hay orden de no aflojar. Y esta familia está para aguantar el chaparrón siempre. Abrazo inmenso. Y una nueva semana.

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placer de saludarlos, un gustazo volver a reencontrarnos para juntos comenzar a desandar la tarde aquí en Radio Continental. Hasta las 19 horas estaremos compartiendo música, canto nuestro, estaremos recorriendo los caminos del canto nuestro y del folclore hasta las 19 horas, con mucha información, con mucha cosa que vamos a estar compartiendo. Bueno, ya está la programación para lo que van a ser los festejos de

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1: vaya mojando el piso, compañero, pa' que lo baile.
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0: La música del dúo Misterio, Monteador, temazo espectacular que estábamos compartiendo en el arranque de este viaje rumbo al sur con los cantores de Los Cerrillos de las Brujas, con los canarios queridos, como siempre, presentado por Somos, servicio de acompañantes. 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Y arrancamos con la comunicación, con los mensajes que están llegando al 098-71-1600 y que ya arrancamos a compartir y a disfrutar con todos ustedes. Creo que arrancamos, si no me equivoco, con Adriana. A ver qué dice Adriana. ¿Cómo le va, Adriana?
1: Buenas tardes, Gonza.
0: Ah, no, ese era para el Gonza, el otro. Gladys, buenas tardes. ¿Cómo le va? Para saludarlo por Día del Amigo, quiero escuchar por Germán Montes, amigos. Gladys de Ruta 12, saludos y gracias. Abrazo grande, Gladys. Abrazo enorme y feliz día para todos los que están ahí del otro lado. Esta era Gladys Remedio, precisamente. Daniel de Ruta 5, ¿cómo le va?
2: Acá, ¿cómo andamos? ¿Todo tranqui? Bueno, está nubladazo acá, creo que se viene el agua.
0: Sí, está feo. Quería
2: pedirte por Santiago Cholar, del Templado. Abrazo grande, Pumita.
0: Creo que termina en temporal esto, si no le erro, termina en temporal, che. Aunque para mañana no está anunciando agua. Está loco que da miedo el tiempo. Ha metido agua lindo, 40, 50 milímetros en algunos lugares. Pero para mañana, yo estuve mirando recién, me parece que no anuncian agua, sí para el miércoles, que volvería a caer, sí, mañana 16 y 10, pero sin lluvias, por lo menos lo que dice Meteored. El miércoles hay probabilidad de alguna garúa, pero muy poca cosa. El jueves no llovería. El viernes probabilidad de alguna garúa. Va a estar feo, me parece que ahora va a arrancar tipo temporal, así se va a aguantar tipo en temporal, por lo menos hasta el viernes. Vamos a ver qué pasa. Después, mirá, por acá estoy mirando para sábado y domingo, 18 de máxima, 21 grados para el lunes, 20 para el martes, de la otra semana, ¿no? Bueno, capaz que tenemos algún otro descansito, algunos otros días de 19, 18 grados, 20 grados, como para ir solventando la cosa, pero con lluvia y humedad, ¿no? Eso es lo bravo. Pero bueno, es lo que hay valor. Más comunicación, dice Jorge, buenas tardes. ¿Cómo está? Gaucho dice, fresco y ventoso por Piriápolis, se puede pasar, pida patrón, por Chalar. Saludos, bueno, abrazo grande. Antonio, ¿cómo le va? ¿Todo bien? ¿Qué dice?
3: Buenas tardes, ¿qué tal? ¿Cómo andan? Todo lindo,
0: todo buenas, bien. Bien de
3: saludo
0: bien.
3: Grande en el Día del Amigo. Bueno, era para ver si me podían pasar por Abel y Brut, la leyenda del Salao. Bueno, que tengan buenas tardes, que pasen muy bien. Chau, chau, gracias.
0: Bueno, abrazo grande. Darío Hernández, Chicharito de Tupambaé, ¿cómo le va? ¿Todo bien?
4: Buenas tardes, Continental y audiencia. ¿Cómo andan? ¿Cómo ha pasado el fin de semana? Bueno, buena semana para todo y pasaste un tema ahí para mis amigos ya en un día como hoy. Al malandrito y a de atraque. Puede ser por Horacio Guaraní, Milonga, para un amigo fiel.
0: Sí, señor.
4: Un abrazo, saludos para todos. Buena semana, Chicharito de Tupambaé los saluda.
0: Abrazo grande, Darío, abrazo grande. Nacho de Chamizo, ¿qué dice? ¿Todo bien?
5: Puma, ¿andas bien, sí?
0: Bien, bien.
5: Por acá estamos terminando la jornada. Bastante fresco, bastante fresco. Después de una lluvia seca ahí de 43 milímetros entre viernes de noche y sábado de madrugada ahí y domingo, 43 milímetros, una linda agüita que ahora se puso bastante fresco, se puso ahora. Bueno, Mando los saludos al Pato Las Costas Pando, a Raúl Gutiérrez, a Roberto Moreira, y pasate un tema si tenía a mano, por los Tacuruses, puede ser, Milonga Azul. Muchas gracias y saludos. Saludos, Nacho Cachamizo.
0: Abrazo, Nacho, que pase bien. Osvaldo Espiga, ¿qué dice? ¿Cómo le va al bolichero ciclista? ¿Todo bien?
1: Hola, buenas tardes, ¿cómo andas, Alonso?
0: Todo bien.
1: Un abrazo grande en este lunes. Te mando un abrazo grande en el Día del Amigo para vos y para todos los oyentes de este hermoso programa que lo seguimos día a día. Y aquí andamos, todo tranquilo, por suerte, acá, por Montevideo Rural, desandando la tarde del lunes, y siempre con la cantora. Bueno, abrazo grande, Osvaldo, como siempre, nomás enero. Saludo a todos de él, chau, chau.
0: Abrazo, Osvaldo, abrazo grande, que pase muy bien, José Cardoso, el domador de la Estación Atlántida, ¿qué dice? Nada. A ver, nada. No, te vino vacío el mensaje, José. Vino vacío el mensaje, mandalo de vuelta. El cita de Ciudad del Plata, ¿qué dice?
6: Hola, Pumita, Dieguito, qué gusto escucharlo. Bueno, yo acá, hace un ratito llegué. Disculpa, Pando, y bueno, vaya un abrazo apretado para Juanchi, mi compañero Patito, que la pasamos precioso el fin de semana. Y bueno, y para todos los escucha, de Rumba al Sur, otro para ustedes. Si me podés pasar por Germán Monte, ¿te sentí mi amigo? Bueno, gracias, Mumita, abrazo de Elsa.
0: Mi amigo. Bueno, ahí está la selección musical de la gente. Vamos a ir complaciendo todas las solicitudes. Me estaba pensando, hace rato estaba pensando, ¿usted cuántos amigos tiene, Dieguito Alonso? Amigo.
7: No contando la familia.
0: No, amigo. Uno puede ser amigo de la familia, pues eso está...
7: Claro, eso es un tema. Pero más allá de la familia, y tendré amigo que considere amigo de verdad, 3-4.
0: O sea que hace un rato yo estaba pensando, antiguamente cuando yo era...
7: Va a ser muy grande la palabra amigo.
0: Claro, sí, por eso. Yo cuando era chico, a nosotros nos costaba mucho decir te amo, por ejemplo. La palabra te amo no existía para nosotros, nos daba vergüenza decir te amo, ¿viste? A los viejos, a los padres a los hijos. Mirá si el viejo Alonso te iba a decir te amo cuando era... Era casi imposible. La palabra amigo era otra cosa que era sagrada. La palabra amigo era... ahora como que se ha flexibilizado mucho, ahora el te amo es muy fácil y el amigo es muy fácil, y uno a veces tiene que sentarse y decir, ¿cuántos amigos tengo? ¿Quiénes son mis amigos? Amigos, es muy grande la palabra amigos, sí. Y acá tenemos la gran familia continental, y yo sé que hay mucha gente que del otro lado manda mensajes y que nos considera amigos, porque somos la compañía que tienen todos los días, y está bien lindo eso de disfrutarlo y de llenarte de orgullo. Vos ves mensajes de gente que de repente vive sola o que están acompañados, pero que todas las tardes tiene o todo el día tiene la bondad de prender la radio y de escuchar los programas de la radio y siente que somos sus amigos porque estamos ese rato con ellos, ¿no? Y está bien lindo eso. Pero hace un rato pensaba eso, antes nos costaba mucho. Esas dos palabras, amigo y el del amigo y el te amo, nos costaba mucho. Uh-huh. Y ahora como que se ha normalizado más, en uno es más fácil decir...
7: También yo creo que las nuevas generaciones se crean con muchos amigos, mucha vuelta, y después cuando vas creciendo, a mí me pasó, de hecho yo de chico tenía un montón de amigos, y después cuando vas creciendo
0: te vas dando cuenta
7: y te vas quedando con los que de verdad considerás unos amigos. Y bueno, nosotros de este lado también tenemos la suerte de estar de este lado del micrófono y también sentir que hay un montón de amigos que nos están apoyando. Y bueno, son diferentes aristas que tiene la palabra amigo.
0: Sí,
7: ni que hablar. Es lindo pensarlo.
0: Ni que hablar de que sí, es lindo pensarlo. Sí, señor, tiene razón. Seguimos. 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

0: Ahí estaba Horacio Pueblo Guaraní, Milonga del Amigo Fiel, el tema que estábamos escuchando en este viaje rumbo al sur, aquí en Continental, en los 1600 de AM, con mucha comunicación que está llegando al 098-71-1600. Rigoberto Rodríguez, ¿cómo le va el hombre de la cañada Churi? ¿Qué dice? ¿Qué cuenta? ¿Todo bien?
1: Buenas, buenas. Buen programa, Neves.
0: Muchas gracias.
1: Habla Rigoberto Peñachuri. Pasate algo de Daniel Guerra.
0: Dale.
1: A toda la gente. 42 milímetros llegaron por acá.
0: Mirá, no, güey. Sí. Abrazo grande, Rigoberto. Abrazo grande. Teresita de San José, ¿cómo le va?
2: Hola, Puma, ¿cómo le va? Soy Teresita de San José. ¿Me puede pasar un tema de copla alta?
0: Bueno.
2: Gracias. Saludos para usted.
0: Abrazo.
2: Y para todos los oyentes. Y feliz día de los amigos para todos.
0: Muchas gracias, Teresita, abrazo grande. ¿Cómo estás, Puma? Para saludarte a ti y a todos los oyentes, un tema de Coame. Saludos, dice María, que manda mensajes también al 098-71-1600. Susana dice, buenas tardes, Puma. Qué día feos, aquí escuchando Rumbo al Sur. Saludos a ustedes, la audiencia, Juan Luis, Susana y Natalia. Si puede el tema Juzgado 23, gracias, dice el mensaje. Bueno, abrazo grande. Ahí está la cuestión. Dice por acá, buenas tardes, Gaucho. Páseme Héctor Umpierres, amigo. Dice Lucero y Melgarejo, amigo. Era Lucero y Melgarejo. Se pasaron el honor al día. Hacer junto, hacer cuando hay que esa talla. ¿Qué dice? Hacer cuando. A ver cuántos hay de esa talla que hable la audiencia. Saludos, dice el mensaje. Sí, es un lindo ejemplo, che. Del Día del Amigo, ese temazo espectacular de Tato Umpierre, me encanta. Edward Martín, ¿cómo le va? ¿Qué dice?
3: Buenas tardes, Puma.
0: ¿Todo bien?
3: ¿Cómo andan? Feliz día para todos los amigos.
0: Muchas gracias.
3: Y para ustedes, los Alonso, la familia Alonso.
0: Muchas gracias, Edward.
3: Que los conozco desde toda la vida. Les mando un abrazo y feliz día al amigo. Eso es verdad. Antes te amo, no. Amigo, ¿cómo anda, amigo? El viejo Alonso decía así, sí. Mi padre también, ¿cómo anda, amigo? Todo era así. Bueno, te mando un abrazo, Ever Martín, Montevideo.
0: Abrazo grande, viejo Alonso, tenía un saludo que era clásico. ¿Cómo le va, che? Sí, lo primero lo trataba a usted y después le terminaba diciendo che, viste, man. José Cardoso dice, buenas tardes, Puma, feliz día del amigo, a vos que estás en ese lugar para mí, y tengo muchos amigos, a todos un abrazo grande, soy amigo de mis hijos también, eso pienso yo la palabra amigo, gracias, abrazo grande, José Cardoso, el domador de la estación Atlántida, abrazo José, abrazo enorme, feliz día. Patito de la Costa de Pando, ¿qué dice, Pato? ¿Cómo le va?
4: Buenas tardes, mi amigo Pumita y Eguito. ¿Cómo estamos? Muy feliz día del amigo Pumita para vos, para Eguito y para todos los oyentes en general. Para todos, para
0: muchas
4: todos.
0: Muchas gracias, Patito.
4: Amigos, sí, estaba escuchando. Amigos, sí. Hay pila, pero está. Amigo, sí. Como amigo, esa es la palabra. Amigo es muy grande, pero está. Así que acá estamos, la escucha, haciendo un guiso temprano y tomando un juguito de uva acá. Saludos para mi compañera Alcita y para Nacho. Y para Roberto Morelli, y para Marito Anaire, Julio Monti, la señora. Y vamos arriba, pasame mi casa del monte por Cruza Camino.
0: Dale.
4: Mando un abrazo gigante. Bueno, por acá llovieron 60 milímetros. Linda agua.
0: Buena agua. Buena agua.
4: Pelado. Abrazo gigante.
0: Abrazo. Acá ya arrancó el temporal. Acá ya arrancó en forma de temporal, con viento, garuguilla fina de esa. Y bueno, y calculo que va a seguir así, che. Vamos a ver qué pasa. Maricel Peña, ¿cómo le va?
5: Buenas tardes, Puma, buenas tardes, ¿cómo estamos? ¿Todo bien? Bueno, feliz día del amigo.
0: Muchas gracias.
5: Yo considero que son mis amigos la Radio Continental, porque son mi compañía de la tarde, tanto Gonza como vos, como Jorge, más tarde con El Fogón, que siempre los escuchamos, son nuestra compañía, la mía, estando en casa, y cuando está el latillo, es lo que escuchamos de noche. Así que son mis amigos, son mis compañías. Eso de lo referente al te amo, a mí me lo dicen mis hijas, mis nietos, desde el más chico a la más grande, y para mí es un orgullo que me digan te amo, abuela.
0: Uh-huh.
5: a mis hijas que me dicen, te amo vieja, te amo mamá. Así que, bueno, un saludo para todos los amigos de Radio Continental, a los que conozco, a los que no conozco. Y bueno, y a usted, Puma, que nos encontramos en las criollas y bueno, y son amigos de la tarde. Bueno, un saludo grande. Acá Maricel de Sauce, como siempre.
0: Abrazo, Maricel. Abrazo grande. Abrazo grande. Julio, ¿cómo le va? ¿Qué dice? Julio o Marisa, no sé cuál
6: buenas
0: es.
6: Buenas tardes, Puma, buenas tardes.
0: Anda bien.
6: Agüita muy buena aquí, gracias a Dios, 50 milímetros. Acá mira. 31 a las 7, y ahora Julio. Una agüita muy linda, muy mansa, muy muy muy aprovechada. Muy, uh-huh. Viene en dos o tres etapas, y bueno, así rindió. Era para pedirte si tenía a mano una vieja milonga. No sé quién es el que la interpreta, pero es que la canción es una vieja milonga. Y bueno, estamos acá a la orden. Amigo no sé cuánto tengo, Puma. Sé que enemigo creo que no tengo ninguno. Amigo no sé cuánto
0: eso
6: tengo.
0: Eso es muy importante, ¿no? Eso
6: siempre no tengo, nunca me he peleado con nadie. Bueno, Puma, nos vemos.
0: Abrazo grande, Julio. Abrazo grande. Vamos a seguir con la música, a seguir disfrutando Canto Nuestro. Ya tengo la programación acá de lo que va a ser el Club del Monte, 100 años del Club del Monte, el 25 de agosto. Va a haber de todo, carrera de caballos, como siempre, el gran premio municipio de Soca para caballos pura sangre, debutantes o perdedores. Carrera de bicicletas, carrera, una etapa de la Federación Ciclista del Uruguay, Soca, Solía, Mataojo, Capilla Sella, desfile de caballería gaucha, asado con cuero, chorizo casero, feria artesanal, exhibición de autos clásicos, exhibición de autos a control remoto, aeromodelismo. Bueno, yo no sé la cantidad de cosas que van a ver, impresionante, y un escenario realmente espectacular, el pequeño gigante del acordeón, Enzo Castro, Fernando y Marcos, Abayúa Sánchez, Gonzalo Barreto, Voces del Mar, Sonido Cotopaxi, y el gran Chacho Ramos, el señor de las canciones bonitas, que le va a poner el broche de oro a los 100 años de Club Social y Deportivo El Monte, que está festejando el 25 de agosto, un clásico del 25 de agosto. Así que bueno, ya después van a escuchar la promo, va a estar bien bueno eso. Vamos con la música que ustedes están eligiendo a través del 098-71-1600. Santiago Chalar, Pida Patrón No Es Un Canto.
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0: la música de los olimareños en este viaje rumbo al sur aquí en Continental. 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Más comunicación, más mensajes que están llegando al 098-71-1600. Rubito de Merilla, ¿qué dice?
1: A verlo. Buenas tardes, buenas tardes, Pumita. ¿Cómo andan? Bueno, un abrazo para ti, para toda la audiencia y para todos los gallegos que se están felicitando. Y
0: también en el... ¿Estás con ganas que te bloquee por un tiempo, no?
1: Pásame desde la brujal. Dale.
0: No, amor, no te voy a pasar. Enero, ¿cómo le va, don Enero? ¿Todo bien?
2: Buenas tardes, Poma, ¿cómo le va? ¿Cómo anda?
0: ¿Todo bien, don Enero? ¿Qué dice?
2: Buenas tardes, estará la cosa ese día que no le escribo, pero lo escucho siempre que puedo. Hoy no lo he escuchado ni a nadie porque tengo un compañero de trabajo y estamos en el galpón y ha perdido el padre y por respeto no prendí la radio. Creo que todavía hay gente que respetamos. No escuché nada y ahora que salí lo escucho en el auto. Bueno, hoy es el día del amigo. Hay muchos que se consideran amigos y otros que... Se la dan de amigo, hijo loco.
0: Sí.
2: Vamos arriba. Muy bueno.
0: Dale, Enero. Abrazo grande.
2: Saludos, Enero, Tetera.
0: Abrazo grande. Alberto Delgado,
3: buenas,
0: ¿qué dice?
3: Tardes, ¿todo bien? ¿Cómo anda? Todo bien, bueno, me alegro. Bueno, un día de...

0: Yo otro día más del amigo, ¿qué va a hacer?
1: Sí.
0: Acá escuchándote, el único día que puedo escucharte hoy,
1: Mira.
0: que me metí para adentro temprano, porque estaba frío, si no, los animales me esperan.
1: Hay que bajar la aplicación del teléfono, Alberto. Hacer que alguien te baje la aplicación del teléfono para escuchar por el teléfono en la radio y andás con el teléfono en el bolsillo todo el día. Abrazo grande, Alberto, ¿eh? A la gente de Play Store bajan la aplicación al teléfono y después pueden escuchar la radio todo el día con el teléfono. Es bien fácil y lo más práctico de todo. Carlitos Valdés, ¿qué dice? Carlitos, ¿cómo le va? ¿Todo bien?
2: Buenas tardes, Continente, ¿cómo sufro? ¿Cómo andás, Lever? ¿Cómo andás? Oh, te digo que acá está fulero, che. Me parece que se va a venir el agua, güey. Estuvo derrubando esa garubilla fina, pero
1: Sí.
2: ahora parece que se va a sacatar un poco de agua abajo. Acá subió 45 mínimo.
1: Mira.
2: Buena agua para todos los agricultores. Bueno, un abrazo grande, Puma, vamos arriba de los chifridos. Y algo de Atahualpa Yupanqui. Vamos que
1: Dale.
2: vamos, Puma, abrazo
1: Abrazo,
2: grande.
1: Carlito. Abrazo grande. Abrazo grande. Bueno, más comunicación que está llegando al 098-71-1600, que ya vamos a estar compartiendo mensajes larguísimos, larguísimos. Acuérdense que está bueno que todos participen. Si ustedes mandan mensaje de 1 minuto y medio, 2 minutos, queda gente sin poder participar. La idea es que manden mensaje de menos de 1 minuto. Para que todos puedan participar, así de esa manera todos pueden estar presentes y le damos la oportunidad a todo el mundo. Vamos a la música, Dieguito, y ya venimos con más con Rumbo al Sur aquí a Radio Continental para compartir la música y el canto nuestro hasta las 7 de la tarde, hasta que llegue Jorge Alonso con Entre Espuelas y Guitarras, el programa criollo del Dial Uruguayo. Ahora el que llega es Germán Montes. Te sentí, mi amigo.

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0: Vieja Milonga, los Tacuruses cantando en este viaje rumbo al sur aquí en Continental, la música que presenta Gomería La Curva en la ruta 82, allí en la Cruz de los Caminos, casi llegando a la ruta 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Gloria Teresa, ¿qué dice? ¿Cómo le va?
1: Buenas tardes, Pumita. Buenas tardes para Dieguito, para la audiencia. Bueno, yo te voy a decir, yo le doy mucho, pero mucho valor a la palabra mi hijo. ¿Cuántos son? No importa, son pocos. Bueno, para empezar, en este momento tengo también a Rubén, que confío mucho en él, que le cuento mis cosas. Mi mejor amigo de toda la vida es mi hijo, obvio, esté donde esté, el problema que tenga mamá, siempre recurro a él. Pero el amigo que no se ve, está siempre presente. Y yo, aunque te parezca mentira, lo tengo en este aparatito en el cual te estoy hablando. Yo en la madrugada me desvelo, no puedo dormir, ¿qué hago? Pongo la Continental, escucho de repente a Gonzalo, o te escucho a ti, escucho a alguien que yo quiero escuchar y que me hace bien, porque esa palabra es una voz conocida, es una voz que me da confianza, que me parece que está conmigo, no sé si me explico. Yo sé que no todos son amigos, pero es muy necesario tener un amigo en el cual cuando uno se siente solo, sentirse acompañado y escuchar esa voz querida, amigo, amiga, y casi

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1: Hoy está, me decía bueno,
0: una prima, somos prima, pero somos amiga. Claro que somos amiga, porque cuando yo necesito contarte algo, te lo cuento y sé que de ti no sale, y viceversa.
1: Sí, sí, esto está bien bueno, y lo de la radio, yo sé que es así. Hay muchísima gente que nos lo hace sentir, de que es eso, ¿no? De que somos la compañía, no sé si amigos, pero somos la compañía de muchísima gente, y además, con esa practicidad que tiene la música de cambiar el ánimo de las personas, la música y los comunicadores, muchas veces también. Daniel de Ruta 5, ¿cómo le va?
2: Mira, me había olvidado que era el día del amigo. Estaba entretenido acá en casa poniendo un piso, ¿viste? Y me olvidé de felicitarte a vos y a Gonzalito y a Diego y a toda la gente de Continental y a todos los que escucha. A pesar de que no nos conocemos personalmente, excepto vos, Pumita, que te conocí en la tablada, en la jineteada, yo los considero mis amigos, a todos los muchachos de la Continental. Porque imagínate, yo soy un tipo que laburo de noche, vivo solo, me levanto 11, 12, apronto el mate y ya me engancho con Continental, que es mi compañía, vos. Y ustedes llenan un gran espacio para las personas que vivimos solas. Es importantísima la labor que desempeñan. Y de mi parte, muchas gracias, ¿viste? Se siente uno acompañado con la radio, escuchándolo todos ustedes. Yo me engancho, primero me enganchaba con la previa del Mundial, después seguía y sigo con Gonzalito, y después sigo contigo a las 5 de la tarde. Así que son tremenda compañía para gente que vive sola. Un abrazo grande y gracias por estar.
1: Abrazo, Danielito, abrazo enorme. Sí, y en la madrugada es impresionante la gente que escucha la radio y que, como Gloria, a veces muchos que apagan, duermen un rato y después se desvelan y prenden la radio otra vez y vuelven a escuchar los programas. Hay muchísima gente, sí. Y yo recuerdo siempre cuando hacía Corazón Latino y la historia de Chirolita, muchos de ustedes se deben acordar. Que estaba en el Hogar Santa Rosa ya y que lo fuimos a conocer, contamos la historia mil veces aquí en la radio, y que él nos decía que éramos sus amigos. Ustedes son mis amigos. La verdad que recuerdos espectaculares. Osquitar Espinel, ¿cómo le va? ¿Qué cuenta?
3: Buenas tardes, Puma, ¿cómo andás? Bueno, por acá bien, ya terminamos la jornada y bueno, prendido a la cantora acá. Para pedirte cualquier tema por los coplas y bueno, y un feliz día del amigo para vos y toda la audiencia ahí de la radio. Un abrazo, Puma.
1: Abrazo grande. Darío Hernández, ¿qué dice? ¿Cómo le va?
4: Acá yo de vuelta, amigo Puma. Vos sabés que una vuelta un viejo me dijo hace muchos años, digo, que los amigos, dice, son como los jueces, están hechos para fallar. Y vos sabés que a mí me quedó para siempre aquella noche.
1: Sí, ¿no?
4: Por eso le dediqué el tema a mis perros hoy. Eso sí, no fallan nunca. Un abrazo.
1: Abrazo, Darío, abrazo grande. Sí, ahí ve. Buenas tardes, Puma. Muy feliz día a todos los amigos de esta audición. Y desde Estación Padera le mandamos un gran saludo de Graciela y Raúl Suárez. Que pase muy bien. Bueno, abrazo grande para ustedes, abrazo enorme para ustedes. Gustazo de saber que están ahí. Teresita de Montes, ¿cómo le va?
5: Hola, Puma, buenas
1: tardes. ¿Se le cortó?
5: Buenas tardes, ¿cómo están? Y Diego también, un saludo para ustedes. Un saludo para toda la audiencia y a ustedes también por el Día de la Amistad. Que pasen un lindo día, que ya va quedando poco. Bueno, quisiera escuchar un tema de los bolimareños, A Orillas del Olimar, para saludar a toda la audiencia y para escuchar. Muchas gracias, Puma.
1: Abrazo, Teresita, que pase muy bien, Abrazo, que pase muy bien. Se viene el sexto Festival Criollo de los Amigos de la 133, a Ruedo de la Bellaca, en Míguez. El 16 de agosto explota Ruedo de la Bellaca, allá a dos cuadras de la Plaza de Míguez. A las 10 de la mañana arranca con desfile de caballería gaucha. Después, al mediodía, almuerzo criollo, asado con cuero, chorizos caseros. En la tarde van a haber juegos, castillo inflable, algodón de azúcar y cama elástica para los gurises, por ser el día del niño. Va a haber jineteadas en pelo, bueno, en Basto Oriental, va a estar bien bueno eso, va a estar espectacular realmente, y un montón de artistas en el escenario para cerrar lo que va a ser el sexto Festival Folclórico de los Amigos de la 133. Por stands, 098-629-670. Los que hacen los flyers tenían que pensar que puede haber un corto de vista leyendo el flyer después, ¿viste? Que tiene que ser un poquito más grande el número, por lo menos el de los que están. Están 098-629-070, el teléfono para los pincheros, para los stands del Rubén Avellaneda. 16 de agosto, por allá vamos a andar relatando jineteadas. Seguimos complaciendo solicitudes, seguimos disfrutando música en este viaje rumbo al sur, aquí en Continental. Llega Cruza Caminos, Mi Casa es el monte.

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5: Yo no recuerdo bien porque era chico y aquella imagen apenas se quedó conmigo. Su voz entre dientes se fue haciendo silencio mientras iba diciendo unos versos perdidos. El abuelo siempre nos cantaba una milonga y nosotros quedábamos en silencio para escucharlo. No puedo recordar aquella letra, pero sí puedo cantar un verso criollo, así nomás sencillo, para recordarlo.

0: estaba el dúo Luceros, Vieja Milonga, otro de los temas que nos habían pedido a través del 098-71-1600, mucha comunicación que seguimos compartiendo y disfrutando en esta tarde de Rumbo al Sur. Mirta, ¿cómo le va? ¿Qué dice? ¿Todo bien? A ver.
1: Juma, buenas tardes, buenas tardes.
0: Pulita. Anda bien.
1: Bueno, quería saludarlos a todos. Primero a todos los de la radio. En el nombre con usted, que seas el cabeza, a todos que todo el día nos pasan música, nos alegran el alma. Estamos continuamente acompañados por ustedes. Entonces, muchas gracias y muy lindo para el Día del Amigo. Un gran abrazo. Y para mi compañero de corazón, quien siempre estamos juntos y estamos a corta distancia, a larga distancia como estemos, José Cardoso, un gran abrazo, que también es un compañero y amigo del alma. Un gran abrazo para todos.
0: Bueno.
1: Si en algún momento pudiera pasar algún tema del Ciego de Empalme Olmo, me gustaría escuchar, por favor.
0: Bueno.
1: Muchas gracias y muchas felicidades para ustedes.
0: Muchas para gracias, muchas gracias. Que pase muy bien, Mirta. Que dice César Fresia, ¿cómo le va, don César? ¿Qué dice?
2: El hombre Fresia de acá.
0: ¿Qué hace los mejores salchichones del país?
2: Muchas gracias, Juma.
0: Sí, señor.
2: Vamos a estar en el carné mañana y vamos a ver, vamos arriba.
0: Vamos arriba, entonces. Vamos
2: aquí a las criollas.
0: Sí, señor.
2: Saludos.
0: Abrazo, don César.
2: De los horneros.
0: Sí, señor. Don César Fresia, que siempre nos trae un salchichón para probar, y son buenos, además de los que a mí me gustan. Va todo un gusto, ¿no? Este los hace picantitos, los hace como para tomar alguna cosita. ¡Ah! Me encanta, sí, señor.
3: ¿Después de noche?
0: No, sí, después de noche, fui a manejarte como pueda, dijo aquel. Arreglarte como pueda. Andrés, ¿cómo le va? ¿Qué dice?
4: Buenas tardes, buenas noches, por dicho. Quisiera escuchar Cuando el Amigo es de Verdad. Muchas gracias.
0: Cuando el Amigo es de Verdad. Abrazo grande, Andrés. Hugo Méndez, ¿qué dice Huguito?
5: Bueno, buenas tardes, gente, ¿qué tal? Un poco tarde me había enganchado porque estaba festejando todo el Día del Amigo y todas esas cosas, entonces me había levantado a setear y me puse a prontar algunas cosas ahí, mate y eso, y estuve escuchando algo, sí, muy bueno, sí, lo que dijo Gloria Teresa. Bueno, quiero mandar un feliz día para todos ustedes ahí, que son nuestros amigos, cómo no. Y me anoto ahí para un tema de Copla Alta. Hugo acá de Estación Atlántida. Abrazo grande.
0: Abrazo, Huguito. Abrazo enorme. Nelson Suárez, ¿qué dice? ¿Cómo le va? ¿Todo bien?
6: Buenas tardes, don Puma. ¿Cómo anda el hombre? ¿Cómo ha pasado? ¿Todo bien? ¿Qué se cuenta de bueno? ¿Cómo lo ha tratado estos temporales? Bueno, aquí tomando mate, escuchando la radio, ya en un rato empezar a amasar para sacar la producción para mañana. No queda otra, y en compañía de la radio como siempre. Bueno, don Puma, feliz día, aunque no nos conocemos personalmente, pero bueno, son una compañía también para mí. No vivo solo, pero son una compañía a toda hora. Yo duermo durante el día, y me levanto de tarde, tomo mate, pues ya a trabajar. Y de noche, mientras estoy levantado, escuchando la Continental también. Así que, bueno, feliz día y un abrazo.
0: Abrazo grande. Buenas tardes, Puma. Acá escuchando por internet, dando una vuelta con la... Ah, no, este está viejazo. No sé por qué me los abre por la mitad ya. Buenas tardes, Puma. Acá estamos tomando unos mates. Se me hizo tarde, pero acá estamos. Un abrazo y feliz día para toda la audiencia. Dice el pingüino de Pando. Abrazo, pingüino, ¿eh? Abrazo enorme. Vamos rapidito con más música. Ya pasamos, entramos en la recta final hace rato de este viaje rumbo al sur aquí en Continental. Seguimos complaciendo solicitudes. Llega para acompañarnos Germán Montes. Amigo.

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0: Carlitos Benavides, cuando el amigo es de verdad, el tema que estábamos escuchando ya en el final de este viaje rumbo al sur. Se nos terminó el tiempo, pero mañana volveremos a las 5 de la tarde a echar los pingos al camino de Canto Nuestro y el Folclore para seguir desandando las tardes rumbo al sur aquí en Continental. Nos vamos con Facundo Toro y el Chango Nieto y este himno a la amistad en este día tan especial para muchísima gente. No se olviden que es demasiado corta la vida para muchos que estamos muertos. Aprendamos a disfrutarla y a vivirla de la mejor manera. Hasta mañana, si Dios quiere.
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Decir que uno es amigo encierra un compromiso, que la amistad lo hizo calor, amor y abrigo. Calor que se mantenga, amor sincero y puro, abrigo en trances duros, convenga o no convenga. Amigo es cosa seria, amigo es gran prudencia, amigo es esa arteria que en el alma es vivencia.

0: Cristo. 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
1: No traiciones ni mentiras, ni frías especulaciones. La amistad crea dos dones para esta y la otra vida. Miremos no de frente sin medir nuestras fuerzas. Dime cómo sientes, te diré cómo piensas. Y unidos por la gracia de la amistad sincera, los dos, sin diplomacia, seremos

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¿Qué tal, amigos? ¿Cómo les va? Muy, pero muy bienvenidos. Como siempre, es un gusto saludarlos al comenzar un nuevo programa entre espuelas y guitarras aquí en Radio Continental. Señoras y señores, el programa del día de hoy arranca de forma espectacular. Es que realmente hay otro programón, ¿eh? Sí. El Puma no se fue, se quedó. Nos va a acompañar un ratito y nos va a regalar la historia del perro lobo.

Me contó un caso un anciano que allá en la selva africana, de una historia inhumana que le sucedió a un paisano. Era un hachero vaquiano, entre los montes vivía, y un perro lobo tenía para alegrar su soledad. Era tan fiel su amistad que como a un hermano quería. Le decían sus compañeros que el perro lobo es traidor, que es fiera y que no siente amor y de carácter ligero. Pero se casó el hachero con una mujer preciosa y la llevó hasta su choza, donde allí formó su hogar. Y el perro la entró a cuidar como si fuera una diosa. Un día le entró la duda por su niño de unos meses. Cuando un lobo se enfurece, no hay quien se salve o se escuda. Y así, con su pena muda, hasta su choza llegó. Y su mujer no salió como él estaba acostumbrado. Y vio al perro ensangrentado y un pensamiento lo ahogó. Y pensando en su cachorro que el perro le había matado, lo insultó. ¡Lobo malvado! ¡Qué mal me pagás mi cariño! ¡No sabías que era mi niño, que era mi amor y mi suerte! ¿Por qué tuve que quererte si hoy me matás la ilusión? ¡También con tu corazón me voy a cobrar tu muerte! Y el perro, al verlo quien era, se quedó echadito, tranquilo. Y él manoteó la de dos filos, el hacha de la cumbrera, y se la hundió en la cesera, llorando a su hijo hermoso. Pero no pensó furioso que dormía el niño aquel, y cerca del catre de él se encontraba muerto un oso. La mujer volvió del río de recoger el lavado y ve al hombre arrodillado que entre sollozos decía: «Perro, perro, perdón, no sabía de que peleaste por mi hijo». Y así entre dientes maldijo al que esta duda lo ató. Llorando, llorando fue y enterró al perro que le salvó al hijo.

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Ahora me voy a recibir a este integrante de la nueva camada de payadores de la República Oriental del Uruguay. Es Alejandro Castillo, que viene a cantar entre espuelas y guitarras en Radio Continental. Aquí está con El Abusador.

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Señoras y señores, es el payador nacional Jacinto Acosta que viene con su guitarra, con su voz, con su estilo para regalarnos El Moreno.

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3: Bueno, payadas ustedes saben que nunca faltan y que son muy buenas realmente. Las disfrutamos a pleno aquí en Radio Continental. Aquí está Cacho Márquez, aquí está Santiago Clares, aquí están los payadores en la 1600 de AM.

alberga nuestros cantares, vallador Santiago Clare aquí por la capital. Y créame, es especial disfrutar este momento tan grato acontecimiento que Montevideo expone.

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Ayer lo retó a su hijito porque trajo del colegio una nota que decía: lo dejamos sin recreo porque el alumno Damián se burló de un compañero que usa lentes. Con que entonces es menester del maestro reprender estos errores para que sirvan de ejemplo. ¿Te burlaste de un amigo? ¿A dónde aprendiste eso? No, papá, no me burlé. Bueno, Damián, eso espero, porque yo no te he educado para que me vengan con esto. Al contrario, te he explicado que como tu padre quiero saberte humilde, estudioso, un hombrecito derecho. ¿Y qué te dice tu padre cuando charlamos en serio? Ya sé, papá, que en la vida es cosa linda ser bueno. Y entonces habló la esposa de esto que está sucediendo. Él sabe lo que te pasa. Yo digo que hay que entenderlo. Vos todo el día nervioso porque andas flaqueando el peso, y los chicos saben todo. Se ve que él está sufriendo de verte a vos sin trabajo. Mejor que no lo retemos. Y salió para la lucha porque el hombre es camionero. Es decir, tiene un camión, pero no por mucho tiempo, porque al salir poco viaje está pensando en venderlo. Serán sus últimas changas, y anda, se junte unos pesos a buscarse un nuevo oficio para ganarse el puchero. Sí, es cierto que va a extrañar andar los caminos lejos, los amigos que ha ganado viajando de pueblo en pueblo, pero él tiene una familia que ha de responder por ello. Y fue que cuando volvía el otro día del puerto, qué fiera estaba la ruta. Pucha, que estaba lloviendo, si parecía que a baldazos quería descolgarse el cielo. Y ahí cerca de la rotonda que da la entrada de Areco, había un señor bajo el agua con el coche descompuesto. Para el camión y le grita: ¿qué le ha pasado, compañero? Iba para Chivilcoy y vio cómo son los fierros, parece que se rompió. Bueno, meta que lo llevo. Y el hombre atina a subir para ganarse en el asiento y dice: Juan, pero el auto con la cuarta lo prendemos y lo llevamos de tiro. Mire, es lo que menos quiero, causarle tanta molestia. Deje de bromar, bajemos, lo prendemos con el cable y nos vamos para el pueblo. Y charla largo y tendido para cortar el trayecto. Juan, que le cuenta sus cosas, el hombre escucha en silencio. Y al llegar a Chivilcoy, el señor de más atento mete la mano al bolsillo y desembolsa 100 pesos. No, mi amigo, es para usted. No, por favor, no le acepto. ¿Cómo le voy a cobrar una gauchada, parcero? Guárdelo, para mí está bien. Yo así me siento contento, ya que dicen que en la vida es cosa linda ser bueno. Si un día andando en la ruta se encuentra algún compañero que anda precisando ayuda, así me devuelve el gesto. Y dentro del fin de semana, cortón y frío del invierno, ni bien amanece el lunes en su ranchito modesto, golpean fuerte las manos, corren a ladrar los perros y va a atender la señora acomodándose el pelo. ¿Aquí vive Juan Amico? Sí, señores, acá mismo. ¿Estaría él? Se lo llamo. Y sale Juan para atenderlo. Don Juan, perdone la hora, sepa por qué lo molesto. Ese señor que usted trajo el día que estaba lloviendo es mi patrón, y le digo, es Evaristo Vallejo. Quizás que no lo sabía, pero el señor es el dueño de una cadena muy grande de molinos harineros, y aquí me manda en persona que venga desprofeso para traerle esta nota, que si quiere se la leo. Juan, como usted me ha contado de su lucha y de su empeño, del hijito que está criando con humildad, con esfuerzo, en pos de darle las gracias, es que a escribirle me atrevo. Yo no puedo darme el lujo que en mi molino harinero me falte un empleado así tan honrado y tan derecho. Así que se viene el lunes para que hablemos del sueldo y no lo venda el camión, porque acá tiene ese puesto que andaba necesitando. Muchos saludos, lo espero. La pucha, cuánta alegría,
Gracias, Jesús Nazareno, dice mirando hacia arriba con los ojos en el cielo. Vieja, vieja, vení, vieja, vení que no vas a creerlo. Y un abrazo los confunde, hecho un ovillo de sueño. Y Damián, que había escuchado, viene entre llantos corriendo para aferrarse a esa ilusión que le apretaba en el pecho. Papito, tenés trabajo de nuevo. Tenías razón, papito. ¡Qué cosa linda es ser bueno!

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5: Señoras y señores, a San José nos vamos. San José de Mayo dice presente en Radio Continental y entre espuelas y guitarras llega Juan Pedro Gutiérrez, este gran bardo oriental, con su guitarra, con su voz, con su estilo, con su forma. 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
4: A mover el cuerpo, mi negrita, que ahora vamos a...
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0: Ahora viene Nelson Hernández. Aquí está este gran ser humano, nacido, bueno, por lo menos que yo lo conocí en mi pueblo, en mi querido pueblo de Empalme Olmos. La letra es de su autoría. La letra es espectacular. Nelson Hernández, entre pucho y mate.
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Cuando se acaben mis días, ¿qué pasará? Es lo que me pregunto yo. La pregunta anterior se la hacía nada más ni nada menos que Marcelo Miraglia, que ya empieza a cantar aquí en Radio Continental.

antes lo hacía. Quizás me alegre algún día poder volver a escucharlas. Pero esta viola, mi amigo, que tanto me acompañó y de mi amor se adueñó, andando siempre conmigo, esta que fue la...

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Si nota que su cantar sirve de ayuda al caído, no se lo niegue, mi amigo, y póngasele a la par. 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

utilice para decir sus verdades. 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

Bueno, señoras y señores, don Ariel González viene a cerrar la tranquera, pero antes de cerrarla nos va a regalar esta maravillosa historia que está fantástica, espectacular. De Doctor Alingera, así cerramos el programa del día de hoy entre espuelas y guitarras.

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1: Bueno, queridos amigos, no me resta más que agradecerle a cada uno de ustedes la amabilidad que han tenido al abrir esa maravillosa ventanita que es el receptor de radio para permitirnos ingresar a vuestros hogares como lo hacemos en cada jornada. Los invito a reencontrarnos nuevamente en la próxima, aquí en los 1600 de AM, en Radio Continental, esta radio comprometida con la región y su gente. Esta radio que tiene una misión, que tiene un objetivo, y ese objetivo son todos ustedes. Así que si estamos logrando llegar a ustedes, si estamos logrando cada día sea más la gente que escucha y que se siente feliz de escuchar Radio Continental, eso hace que la felicidad sea mayúscula para nosotros. Les mando un abrazo grande, ¿eh? Mañana estaremos nuevamente. Que pasen bien, chao.
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1: Atención, atención, atención a los cambios. 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Bueno, y ahora con mucho gusto les cuento algunas novedades que surgieron ahí, cerquita entre La Paz y Las Piedras. 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Y bueno, ahora que arrancamos, vamos a trillar distintas localidades. 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Y volvimos para el lado de Las Piedras, porque allí hay más propiedades en oferta. 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